0: de amor y es Dios con el Espíritu Santo por los siglos de los siglos. Amén. El capítulo 4 de Marcos, en su totalidad de versículos, es una larga enseñanza sobre el reino de Dios, y Jesús usa varias parábolas, varias imágenes. Los versos 26 y 34 vamos a meditar en dos de ellas. Lo hermoso de este capítulo es cómo presenta a Jesús ante la multitud que estaba reunida frente a él allí en el mar de Tiberíades, y ávida de buenas noticias, la gente esperaba las palabras ansiosas sus corazones, las palabras de Jesús para calmar su sed, para saciar su sed, calmar su hambre. Y les hablaba así en parábolas que ellos podían entender. El Evangelio de Marcos, quizá lo recuerdes, tiene como objetivo fundamental dentro de la Escritura mostrar que Jesús es ese reino que él mismo anuncia, que el reino de Dios es la vida de Dios, la vida en Dios, la vida por Dios. Y para hacerlo entender, Jesús usa este lenguaje coloquial, amigable, que toda la gente entiende, no solo los letrados, es más, los letrados entienden menos las imágenes tan sencillas, a veces, del Evangelio de Jesús. El Evangelio de Marcos, recuérdate que insiste en proclamar que aquel que quiera comprender el reino debe mirar a Jesús. Jesús, el sanador, el maestro, el crucificado y resucitado. La respuesta a la persona de Jesús es el seguimiento de Jesús. Ese es el objetivo primero y fundamental del Evangelio, y en esta ocasión no será la excepción. Vamos a meditar en el verso 26. Dice: en aquel tiempo Jesús dijo a la multitud: el reino de Dios se parece a lo que sucede cuando un hombre siembra la semilla en la tierra. La multitud que escuchaba a Jesús, si recuerdas el capítulo 4, verso 1, dice que estaba predicando a la muchedumbre reunida delante de él y que él tuvo que subirse a una barca. Entonces, es una multitud ansiosa de palabra, y la palabra de Jesús llega como la brisa del mar a sus rostros, a sus corazones, a sus oídos, para darles ilusión de vivir, para animar sus corazones cansados y sus cuerpos cansados, ¿no? Por las enfermedades, las inmundicias de la injusticia social, todo lo que agobiaba a este pueblo sufriente, en Jesús con su brisa de amor, pues se calmaba. Entonces, esa es la imagen, y en ese contexto es que habla de un hombre que siembra semilla en la tierra. El hombre, ya sabemos, también es una imagen que está hablando de Jesús. Él es el hombre por antonomasia, el hombre que cumple la palabra de Dios, la hace real en su vida, y él mismo siembra también esa semilla en la tierra. Además de que es sembrador, él mismo es semilla y siembra. Parece un trabalenguas, no es así. Voy a seguir con el verso 27. Dice: esa semilla que está en la tierra, pasan las noches y los días, y sin que este hombre sepa cómo, la semilla germina y crece. El énfasis de este mensaje es: Dios hace crecer la semilla. La vida de Dios crece porque es decisión de Dios. Y siempre va a crecer y siempre va a germinar cuando se deja una tierra blandita, abierta, preparada para poner semilla. el reino de Dios, la vida de Dios, la vida en Dios siempre va a germinar. Y nosotros no sabemos cómo, el ser humano no sabe cómo, pero de pronto tu corazón siente una fuerza diferente que te invita, cuando hemos ido de mal en peor cayendo o bajando, como decía Ignacio, sientes una fuerza que te invita a parar, a regresar al camino correcto, al camino recto, al camino de la justicia, al camino de la paz. O es una fuerza también la vida de Dios, la vida en Dios, muy calientita, que te corre por las venas y por todo el cuerpo cuando haces una obra de amor. Y entonces te llenas de una santa paz que te dan ganas de hacer algo más, algo diferente, una cosa más por los otros, por los que están necesitados. Entonces, es el reino de Dios. El reino de Dios, a diferencia de lo que alguna gente piensa, como un sistema burocrático, político, económico o militar, eso no existe, ¿eh? Eso no existe. En Jesús se inaugura el mismo reino de Dios con su vida misma. ¿Y cómo es esa vida misma? Pues es así, es suave, serena, tranquila, germina porque germina. Y solo hay que preparar la milpa, la tierra del corazón. Y así comienza. Tú no sabes cómo, pero comienza la vida. Comienza una nueva historia. La semilla germina y crece. Si el corazón se abre como un surco, siempre va a crecer esa semilla. Verso 28 dice, y la tierra por sí sola va produciendo el fruto, primero los tallos, luego las espigas y después los granos en las espigas. Así es el reino de Dios, como una planta que crece porque Dios quiere que crezca y nada más. Esta imagen que usa Jesús para explicar cómo es la vida de Dios, la vida en Dios, me recuerda la sencillez de palabra con la que muchas personas en Oaxaca, en el Estado de México, en Puebla, en Tabasco, en los lugares donde me ha tocado servir como misionero, expresan, cómo expresan con sus propias palabras lo que siente su corazón con el Evangelio, con Jesús. Muchas palabras hermosísimas, imágenes. Me acuerdo de una señora en Oaxaca, se llama Marina, que hablaba delicioso, pero una vez que dijo, cuando leí el Evangelio es como si me hubiera acercado a un pozo de agua fresca, sabrosa, un manantial, que hay muchos allá por donde ella tenía su cafetal, y se me ha quedado grabado. Otra señora de Oaxaca que decía, es que cuando escucho la palabra que la lee el hermano, porque ella no podía leer, cuando escucho la palabra, cuando la lee el hermano, siento en mi corazón como si estuvieran volando muchos pajaritos, y siento que me levantan, que me salen alas. Y también me recuerda esa imagen, ¿no? ¿Cómo es el reino de Dios? Pues como esos pajaritos. Como decía señor Nicolás también allá en la sierra Oaxaca. Dice, para mí, Señor Jesucristo es como un campesino que siempre está preparando su tierrita. Quita la basura, quita las piedras, dice. Ahora, como ya hay gente que está tirando botellas de vidrio y botella de plástico, pues el Señor se le ha cargado la mano, pero también va quitando esas cosas que el hombre hizo para que su tierra esté buena. Y cuando vengan las lluvias, entonces la tierra va a estar completamente preparada. Y ese era el mensaje de estos señores y tantas otras historias, ¿no? Que me llega al corazón, digo, es que así en la sencillez de las palabras se entiende que la vida de Dios o la vida en Dios es sencillez, es franqueza, pero es remanso de paz también. Crece la vida, crece el reino de Dios, que te digo, no es militar, ni político, ni económico. Es una manera de ser ante el mundo. Es una forma de vivir ante las realidades del mundo, ante las circunstancias, y si son adversas, entonces el reino de Dios se fortalece y se crece. Si las circunstancias son adversas, a veces el campesino ni sabe que el pobre maíz o la semilla que puso tuvo que batallar, porque encima de esa semilla quedaron unos terrones o pedazos de tierra duros, y el maíz entonces busca un camino por abajo de ese pedazo de tierra endurecido para poder surgir. Así es el corazón nuestro, ¿no? Que la vida de Dios, que es esa semilla, a veces grita por querer salir y hacerse vida en nosotros, pero pues tenemos pedazos de tierra endurecidos en el corazón que no la dejan surgir. Y bueno, pero la semilla de Dios va a buscar su camino. Va a buscar su camino hasta que logre salir y germinar y crecer y luego convertirse en un jilote, luego en un elote, en una mazorca. Así es el reino de Dios. Algo que nada ni nadie puede parar. Salvo la libertad del hombre. Salvo la libertad del hombre, de los seres humanos. Porque sí es cierto que si Dios, que nos ha hecho y nos ha hecho con amor, y se supone que estos frutos que somos tú y yo, que estos frutos de amor debiéramos dar amor, pero si decidimos no hacerlo, si decidimos por el contrario dejarnos arrastrar por los mecanismos del odio, de la envidia, de la soberbia, del desamor y del crimen, bueno, no es que la gracia de Dios o que el reino de Dios no pueda hacerse real, sino que nosotros no damos oportunidad a que ese reino crezca en nosotros. Ahora, en estos días que he estado visitando enfermos y pienso cómo la misma enfermedad es como una gran parábola de la vida. La enfermedad es muerte ya en sí misma. Hasta el sueño es una muerte. Pero nosotros pasamos insensibles por la vida, creyendo que seremos eternamente favorecidos con salud, belleza, poder y dinero. Pero se nos olvida que la vida es breve y que para poder entonces crecer hay que, con libertad, escoger enamorarse del camino de Jesús mismo, que es reino de Dios, y poder empezar una vida nueva. Eso se nos olvida. Que estamos llamados a hacer amor y a trabajar en el amor, porque somos hechos con amor. Me sigo aquí al verso 29. Dice, cuando ya están maduros los granos, el hombre echa mano de la hoz, pues ha llegado el tiempo de la cosecha. En el Nuevo Testamento, la palabra terismos, cosecha, terismos, aparece 13 veces, 12 veces en los Evangelios y una más en el Apocalipsis. Y siempre hace referencia a la milpa de Dios, a la cosecha de Dios, al mundo que viene. Un mundo que, si dejáramos todos los corazones nuestros germinar en pajaritos, como decía la señora de Oaxaca, ¿no? Que de nuestro corazón salieran pájaros multicolores, llevando sonrisas, abrazos, besos, panes, tortillas, frijoles a los que no lo tienen, cuidado a los niños, libertad a los que están siendo maltratados, los niños que están siendo esclavizados para sacar de las minas esos minerales que están supuestamente haciendo crecer el mundo, pero a ellos arrebatándoles la vida. Si dejáramos crecer ese pozo de agua fresca que es la palabra, pero la dejáramos crecer adentro, entonces podríamos hacer cientos de cientos de cientos de cientos de litros de agua amor para la gente que tiene sed. En este mundo insatisfecho, en este mundo que desperdicia las cosas, que ya nada le llena, porque las cosas no te van a llenar nunca, ¿no? Y entonces, si pudiéramos pensar que todo está preparado, dispuesto para hacerse amor, eso nos ayudaría mucho a cambiar el mundo, pienso yo, ¿eh? Todo esto que vemos es la milpa de Dios y espera ser cosechado en amor. Bueno, me sigo al verso 30. Les dijo también, ¿con qué compararemos el reino de Dios? ¿Con qué parábola lo podremos representar? Parábola, esta palabra griega, significa refrán, dicho o una historia paralela. Es una imagen que representa la idea o las ideas que se pretenden dar a conocer a otras personas. Te voy a decir que el lenguaje de la gente sencilla, de la gente humilde, y el de los poetas es un lenguaje lleno de parábolas. En este sentido, yo le estoy infinitamente agradecido a mi madrecita, a mi mamá, que por hablar el idioma otomí y acceder después al idioma español, bueno, pues su cerebro trabajaba a dos bandas, pero las primeras cosas que decía cuando hablaba mi mamá era siempre imágenes. Imágenes hermosas, siempre hablaba como si fuera poeta, porque así veía el mundo, ¿no? Y por la necesidad de que la gente le entendiera, entonces usaba imágenes. Me recuerdo una muy, bueno, muchas, pero una hermosa, cuando conoció las carreteras que llegan al Istmo de Tehuantepec, y con aquellas carreteras llenas de árboles gigantescos, con mangos y mangos, y escucho a mi madre decir, ¡ay, qué bonito! Dice, mira, esos árboles parecen señoritas con aretes. Y así las gastaba mi madrecita santa. Siempre hablando bello de la vida, imágenes que podías entender como un niño. Y así hablaba Jesús, como una mamá que tiene ganas que le entiendas de que todo es para ser feliz, para amar, para que te realices como ser humano, que todo está dispuesto en la mesa del Señor, todo está preparado para que te planifiques, alcances el fin, el objetivo, la meta para la que fuiste creado. Esas son las parábolas del reino. Como una semilla de mostaza, dice el verso 31. Que se siembra, es la más pequeña y después crece y se hace un árbol. Los árboles de mostaza no son tan grandes, menos de 3 metros. Pero no está hablando de eso, sino de la... El Evangelio está insistiendo con esta metáfora de la lógica humana y la ilógica de Dios, que así le voy a llamar, La lógica humana es creer que mientras más cosas, más fama o más poder tengamos, más importantes somos. Mientras que la ilógica de Dios, porque parece que no tiene lógica, la ilógica de Dios es que el Señor derriba del trono a los poderosos y enaltece a los humildes. El Señor piensa distinto a nosotros. La ascensión de Jesús no es hacia arriba. La ascensión de Jesús es... Se hizo nada, se hizo siervo, se hizo esclavo, sufrió, se entregó, fue despojado de sus ropas, abandonado por sus amigos, para mostrarnos a ti y a mí que es posible volver a Dios. Esa es la ilógica de Dios. Una exaltación del mundo interior. Una invitación a alcanzar al hombre nuevo que está dentro de ti, dentro de mí, aguardando el momento para realizarse y ser plenitud con el que es plenitud eterna. Pero ahí está esperando, aguardando, Y para eso, nada mejor que ser una semilla de mostaza, un grano pequeñito, dispuesto a morir cada día para poder crecer. Y que en las ramas de tu vida, que en las ramas de tu amor, que en los brazos que se extienden a los otros, puedan hallar sombra, puedan hallar paz. Y si son niños, pues hasta columpio. Que hagan un columpio ahí en el árbol de tu vida. Dice el verso 32, que una vez sembrada esta semilla de mostaza, crece y se convierte en el mayor de los arbustos y echa ramas tan grandes que los pájaros pueden anidar a su sombra. Como ya dijimos, no es muy grande el árbol de mostaza, pero está hablando de que la pequeñez, la sencillez, la fragilidad, que se añaden a la paz, a la concordia, a la tranquilidad, son la forma como se manifiesta el reino de Dios. Cuando digo yo la sencillez y pequeñez, no quiere decir la dejadez, pues ya soy pobre, ya no tengo que luchar, ya no tengo que aspirar a nada. No, eres pobre, pero no miserable, Si eres pobre, pero está dentro de ti, está dentro de mí, el que luchemos, que nos esforcemos, que tengamos disciplina, logremos realización plena, personal y comunitaria con los hermanos, realización plena. La semilla tiene que crecer, tiene que extenderse, tiene que dar más a los demás. A ratos yo no me creo eso de tú y yo, solamente tú y yo. No, el amor siempre para mí es como una semilla de frijol, que de un solo frijolito se extienden las grandes guías y puedes cosechar hasta 1, 2, 3 kilos, Porque así es el amor. El amor siempre va a hacer crecer a los seres humanos y al que amas más. Creo que esto llena el corazón, que estas imágenes de vida, pues son las que usó el Señor. Imágenes sencillas para recordarnos que la vida en Dios siempre es posible y que siempre está ahí, dice Jesús, al alcance de la mano. Solo hay que dejarla germinar, que podamos hoy y siempre, como dice la palabra, preparar nuestro corazón para que así pueda crecer en nosotros la fe en Jesús. Y creciendo la fe en Jesús, podamos seguir el camino de Jesús, aceptar voluntaria y libremente la decisión, tomar la decisión de ir tras sus pasos. Si el Señor lo hizo, quizá lo podamos hacer. Vamos a hacerlo. Vamos a hacerlo y con un corazón siempre agradecido. Amén. Hermanas, hermanos, agradezco nuevamente a todos los que con su ayuda económica o con su oración hacen posible que todos los programas y todos los servicios que tiene el Sembrador se lleven a cabo y estén dando fruto alrededor del mundo. Termino con esta oración. Oremos. Que nuestra participación en este sacramento, signo de la unión de los fieles en ti, contribuya, Señor, a la unidad de tu Iglesia. Por Jesucristo nuestro Señor. Amén.
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2: Entonces llegó Jesús y se puso a enseñarles.
3: Pero era tanta la gente junto a él que se tuvo que subir a una barca.

0: preguntas qué significan.
1: Que a veces escuchamos a Jesús con alegría y nos portamos bien, pero solo por un ratito.
2: Sí, como mi hermano que luego empieza a pelearse conmigo.
0: Sí, pero tú empiezas.
1: Ya, niños, todavía faltan más semillitas.
3: Que también se van a morir.
1: Bueno, sí, estas significan que a veces escuchas a Jesús, pero estás tan entretenido en tus juegos que se te olvida lo que te está...

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3: En el mes de julio celebramos a San Benito. Nació en Nurcia, Italia. Estudió filosofía y letras y tiempo después decide alejarse de la ciudad para llevar una vida tranquila que le permite rezar, meditar y hacer penitencias. Un monje que vivía cerca de él lo instruyó en la vida religiosa. En una ocasión lo encontraron unos pastores que al escucharlo hablar quedaron tan maravillados que después acudía mucha gente a buscarlo. Otros hombres lo siguieron, lo cual lo llevó a fundar diversos monasterios. En su vida hubo muchos milagros que el Señor realizó por su intercesión. San Benito ruega por los sembradores.
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5: Hoy, 12 de julio, se festeja en el calendario carmelita a Santa Teresa de los Andes, chilena, que a muy temprana edad fue consagrada al Sagrado Corazón de Jesús y desde entonces se esforzó por ser muy buena, muy devota de la Virgen, afectuosa, se hacía querer de todos. Desde niña aprende el catecismo y busca a los niños más pobres para enseñarles la doctrina. Así es Teresa, es la mejor del colegio y todo su esfuerzo lo realiza por amor a sus papás. Pide entrar en el convento de las Carmelitas de Clausura de los Andes y en él se encierra para siempre. Pero su vida de religiosa fue muy corta. 11 meses pasaron cuando el Señor se la lleva para darle el premio de su vida preciosa. En vida y en muerte se le ha cumplido su gran deseo. ¿Quién puede hacerme más feliz que Dios? Nadie. En él lo encuentro todo. Santa Teresa de los Andes ruega por nosotros.
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0: La creación espera ansiosamente. La creación será liberada. La creación entera gime y sufre dolores de parto. Tres veces menciona San Pablo en la segunda lectura de este domingo a la creación. La creación entera, todo el universo, desde el planeta que habitamos hasta los más remotos confines. Decir creación hace inmediata referencia al creador de todo lo que existe. Nos lleva a las primeras páginas del Génesis, donde con lenguaje poético se describe el proceso creador por el que Dios fue desplegando espacios y ornamentándolos con materia inerte y seres vivientes en armónica convivencia. Sin embargo, aquel orden fue roto. Pablo habla de una creación sujeta a la vanidad, es decir, sometida al vacío, al sinsentido, caída en la esclavitud de la corrupción, finalmente gimiendo, pero en dolores de parto, dando a entender que de ella surgirá una nueva realidad. Y así recogemos las palabras que Pablo ha ido lanzando como semillas: gloria, revelación, esperanza, libertad, redención, anuncios de un mundo nuevo, cielos nuevos y tierra nueva. Podemos decir que esa creación que San Pablo nos describe en esos términos dramáticos está en espera de la semilla que Dios va a plantar en ella. Más aún, la forma en que San Pablo describe el momento que vive la creación puede perfectamente aplicarse al corazón de cada uno de nosotros, en la medida en que también estamos en expectativa, necesitados de redención, de liberación, de ser salvados de la nada y del sinsentido. Como respuesta a esos anhelos, Dios envía la semilla. Esa semilla es su palabra. La palabra de Dios no es, en primer lugar, el conjunto de enseñanzas que encontramos en la Biblia. La palabra de Dios es la palabra eterna del Padre. Es Jesucristo, el Verbo hecho carne, que se hace uno de nosotros y se une de ese modo a todas las criaturas. Escuchemos la primera lectura del profeta Isaías.
2: Así como la lluvia y la nieve descienden del cielo y no vuelven a él sin haber empapado la tierra, sin haberla fecundado y hecho germinar para que dé la semilla al sembrador y el pan al que come, así sucede con la palabra que sale de mi boca. Ella no vuelve a mí estéril, sino que realiza todo lo que yo quiero y cumple la misión que yo le encomendé.
0: Todo queda más claro en el texto si en lugar de la palabra que sale de mi boca ponemos mi hijo. Porque ¿de quién más podría decir el Padre que realiza todo lo que yo quiero y cumple la misión que yo le encomendé? A continuación, el Salmo canta la acción providente de Dios que hace que el trabajo humano produzca fruto. Podemos leerlo como lo haría el trabajador agradecido al ver que tras la visita de Dios,
2: las praderas se cubren de rebaños y los valles se revisten de trigo. Todos ellos aclaman y cantan.
0: Pero podemos hacer una lectura aún más profunda de este texto. porque Dios visita el corazón humano para regarlo con su gracia, de modo que dé frutos. Desde esta perspectiva, la parábola del sembrador, el Evangelio de hoy, nos pone ante un problema. La palabra es sembrada generosamente, pero los lugares donde cae la semilla no responden de la misma manera.
2: El sembrador salió a sembrar. Al esparcir las semillas, algunas cayeron al borde del camino y los pájaros las comieron. Otras cayeron en terreno pedregoso, donde no había mucha tierra, y brotaron enseguida, porque la tierra era poco profunda. Pero cuando salió el sol, se quemaron, y por falta de raíz, se secaron. Otras cayeron entre espinas, y éstas, al crecer, las ahogaron. Otras cayeron en tierra buena y dieron fruto, unas 100, otras 60, otras 30. El que tenga oídos, que oiga.
0: Si la primera lectura nos invitaba a reconocer en la palabra que sale de la boca de Dios al mismo Jesús, palabra eterna del Padre, esta parábola nos invita a ver también a Jesús en ese sembrador que ha sido el primero y el más grande evangelizador hasta el final, hasta la perfección, hasta el sacrificio de su existencia terrena, como nos lo recuerda San Pablo VI. El sembrador esparce la semilla sabiendo que no se puede esperar nada si no se es capaz de arriesgar mucho, y el Hijo de Dios lo hace hasta entregarlo todo. Cristo es el sembrador, pero es a la vez la semilla, la palabra del Dios viviente. Y recibiendo la semilla, recibiendo la palabra, recibiendo a Jesucristo, nuestro barro humano es fecundado para que surja de él y en toda la creación la vida nueva de Dios. Sin Cristo, el universo entero sufre las consecuencias del rechazo humano a adherirse libremente al plan de salvación. Es que no solo somos responsables de nosotros mismos, sino también de las otras criaturas de este universo mundo que su Creador nos ha confiado. Para esperanza de nuestra humanidad y esperanza de la creación gimiente, Cristo siembra la semilla de vida nueva e inmortal en nuestros corazones. Es un germen de salvación capaz de llevar la creación a su destino de glorificar a Dios como esos rebaños y trigales de los que habla el Salmo, esos rebaños y trigales que aclaman y cantan. Finalmente, no es posible olvidar que el terreno donde se siembra sigue siendo cada uno de nosotros. ¿Cómo recibimos la palabra? ¿Con qué disposición? ¿Qué hay en nuestro terreno? ¿El camino? ¿Las piedras? ¿Las espinas? Quiera Dios que sea la tierra buena.
2: Felices los ojos de ustedes porque ven. Felices sus oídos porque oyen.
0: Que podamos un día, como los discípulos, escuchar del Señor esa misma bienaventuranza. El lunes 13 se cumplen 40 años de la ordenación episcopal de Monseñor Orlando Romero. Oremos por nuestro obispo emérito, que reside en el hogar sacerdotal en Montevideo. También ese día es el aniversario de la dedicación de la Catedral de Canelones, celebrada en 2003. El miércoles 15, memoria de San Buenaventura, obispo y doctor de la Iglesia, gran santo franciscano. Jueves 16, Nuestra Señora del Carmen, una muy querida advocación que está en el origen de la Orden Carmelitana. sábado 18, aniversario de la jura de la Constitución del Uruguay en 1830, con la que nuestro país comenzó su vida institucional. Gracias, amiga.
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0: bienvenida, querida familia del Sembrador, a este su programa Lámpara para mis pasos. Les saludo con mucho agradecimiento y muy bendecida de hoy estar aquí con todos ustedes y a ustedes que han abierto las puertas de su corazón para recibir el mensaje de Cristo. Gracias. Gracias por darse la oportunidad en este domingo ya por la tarde-noche de recibir un mensaje de esperanza, que es lo que más deseamos con el corazón, que llegue a sus hogares. Porque este programa se ha cocinado con mucho cariño para todos ustedes. Pero me encuentro muy bien acompañada de un gran ser humano, una gran mujer, una gran amiga, que es Laurita Martín del Campo. Bienvenida, Laurita.
1: Ay, qué linda, mi Lupita, qué hermosa presentación. De verdad que me quiere, se nota que me quiere. Muchísimas gracias. Y yo también les doy la más cordial bienvenida y muy, muy contenta de estar con todos ustedes como cada domingo.
0: ¿Y qué vamos a tener, Laurita? Cuéntanos.
1: ¿Qué vamos a tener? Pues como siempre, un programazo. Bueno, al menos hecho con mucho cariño.
0: Con mucho cariño.
1: Con mucho cariño. Y va a ser en Gigantes de Caridad con Dominic Custra. Tenemos Misión en las Islas Salomón.
0: Buenísimo.
1: Buenísimo. Tenemos también la tarea con Lupita, que nos va a hablar de la humildad.
0: Una virtud.
1: Una, la más grande,
0: la
1: yo creo,
0: más
1: de las más
0: grandes.
1: Grande, porque la más grande. Es contraria a la soberbia, que es la más grande también de los pecados capitales. Entonces, bueno, híjole,
0: y
1: ¿cuánto
0: no acaba,
1: tenemos que aprender?
0: ¿Eh? Y no acaba, ¿eh?
1: No, yo me imagino.
0: Porque sigue tu segmento.
1: Ay, mi segmento.
0: Que como siempre nos enseña tanto y que hoy, de verdad, el tema nos deja con el título en una incógnita. ¿Cómo me presento ante Dios? En Orares me encantó este título. ¿Cómo me voy a presentar ante el Señor? Así es que te damos una probadita de lo que vamos a tener en este programa para que te quedes aquí con nosotros y te comuniques, ¿verdad, Laurita?
1: ¡Claro, claro! Llámanos, por favor, si estás en Estados Unidos, al 773-777-773. Facilísimo. ¿Y en México?
0: Y en México es el 33-47-37-63-26.
1: Exacto.
0: No. Pero lo importante es llevar esa alegría,
1: exacto,
0: a tu hogar y que te comuniques con nosotros.
1: Exacto.
0: Eso nos encanta, recibir tus peticiones, tus sugerencias, tus comentarios y que sobre todo también te unas a esta gran familia del Sembrador. Pero ¿qué te parece, Laurita, si vamos del otro lado del estudio con nuestro queridísimo Dominic Custra, que hoy nos ha preparado también, como siempre, pero de verdad el día de hoy me pareció muy interesante esta cápsula bellísima de todo lo que se hace del otro lado del mundo, como siempre, alrededor del mundo, la iglesia presente en estas islas y en esta comunidad bellísima, que esa comunidad sí llegó pronto a la repartición del canto, del talento del canto. Vamos a ver.
1: Vamos.
2: ¿Cómo están ustedes? Bienvenidos en este segmento Gigantes de Caridad. Soy Dominic Custra de la Fundación Pontificia Ayuda a la Iglesia Necesitada y para mí es un enorme placer poder acompañarles en este programa de hoy. Hoy, vaya donde vamos a viajar, al fin del mundo, de verdad, porque para llegar, ya he visto en internet, porque me gustaría visitar esta zona, archipiélago de las Islas Salomón. Más o menos para llegar ahí necesitas 2 días desde México, 2 días enteros, entre aviones y todo esto. Pero ahí están trabajando los misioneros. Algunos son polacos y el obispo de Bougainville, de esta zona como independiente de Guinea, Papúa Nueva Guinea, es un polaco, Monseñor Dariusz Kałuża, misionero de la Sagrada Familia. Vamos a conocer esta historia, también conocer más de cerca esta chiquita iglesia en el archipiélago de las Islas Salomón.

0: Przeniesiemy się na Papui Nowej Gwinei. Rozpocząłem w sierpniu, dokładnie.
1: A Papua Nueva Guinea llegué el 17 de agosto de 1997. Allí trabajé 18 años en la diócesis de Mendi hasta el año 2015. Luego, un año en la arquidiócesis de Madang. Y en 2016 me nombraron el obispo de Goroka. Allí estuve 4 años hasta que el Papa Francisco me nombró el obispo de Bougainville, en las Islas Salomón. La evangelización de este lugar empezó apenas en el año 1901, cuando estas islas formaban parte de la colonia alemana. A finales del siglo XX, en Bougainville, estalla la guerra civil que cobró la vida de unos 20.000 personas. Este conflicto duró 10 años. Todo el sistema de la educación y de la salud colapsó. También toda la infraestructura de la iglesia fue totalmente destruida. Forzosamente los misioneros tuvieron que salir del país. Quedaron solo los sacerdotes nativos que por su seguridad abandonaron las parroquias y tuvieron que esconderse con la gente en las montañas. En el año 2001 se firmó la tregua. Los edificios de la iglesia, la casa del obispo, la escuela que estaba al lado del obispado, todo eso quedó en ruinas. Teníamos que empezar de nuevo. Pero es entonces cuando el nuevo gobierno decide trasladar sus instituciones a este lugar, a la isla de Buka. Entonces, el obispo también decidió venir aquí. Las celebraciones litúrgicas aquí son una maravilla. Están muy bien preparadas y duran bastante tiempo. La gente baila y todo lo que se puede cantar, se canta.

0: tej celebracji liturgicznej zawsze jest przygotowana taka...
1: Después de una larga celebración eucarística, llega la segunda parte de la fiesta dominical en la que participan todos los feligreses. Simplemente es la segunda parte de nuestra convivencia comunitaria, donde compartimos los alimentos. Claro que aquí no pueden faltar discursos. Y después de eso, cada grupo pastoral o cada comunidad preparan un programa artístico. Presentan algo. Puede ser un baile, una pequeña obra teatral, presentación de una escena bíblica, una dinámica, un canto coral.

0: Bougainville właściwie obejmuje dwie takie...
1: La diócesis de Bougainville abarca el territorio de las dos islas más importantes. La primera y la más grande precisamente se llama Bougainville y la segunda más pequeña se llama Buca. Allí es donde tenemos nuestras oficinas diocesanas y donde hay solo 8 parroquias, incluyendo 2 isletas, Nisan y Catrich. En cambio, para atravesar Bougainville hay que recorrer unos 370 kilómetros. Y eso toma mucho tiempo porque hay solamente una carretera pegada a la costa este. A veces es más rápido y práctico tomar una lancha para llegar al destino. Algunas de las misiones que atendemos pastoralmente. Ahora vamos a Tayo, donde hay una comunidad católica que pertenece a nuestra parroquia de la catedral. Tayo está por allí. Yo no sabría cómo llegar, pero está en esta dirección. Es una isla con su propia capilla y casa sacerdotal, pero la atendemos nosotros desde Buca. Cada domingo, el párroco o yo mismo viajamos allí para celebrar la misa. A la Eucaristía acuden tanto los habitantes de Tayo como los fieles de otras pequeñas isletas. Oficialmente la misa empieza a las 10, pero aquí tenemos nuestro propio horario. Puede empezar a las 11 o 12, cuando ya todo el mundo haya llegado en sus botes.

0: jako agencia.
1: Como una institución, la Iglesia Católica en nuestra diócesis dirige o apoya especialmente en las zonas rurales a 498 centros de educación desde el kinder, las escuelas primarias, secundarias, preparatorias y técnicas. En mi servicio episcopal, el mayor gozo que me causa es la parte pastoral. Cuando puedo dejar mi despacho, la computadora, el montón de papeles, cerrar la casa y subir a una lancha para visitar a una comunidad parroquial. Desde el principio de la misión, la gran parte de las parroquias fueron construidas en la costa por un motivo muy sencillo. La localización facilitaba el transporte en los barcos que traían mercancía y materiales para construcción. Años después, los misioneros se dirigieron al interior de las islas. Llegaron a las zonas montañosas y allí fundaban nuevas misiones. La alegría consiste en un simple hecho, que podemos visitar estas comunidades. La gente nos espera, quiere vernos, podemos hablar, orar juntos, celebrar la Eucaristía. Después me traen cosas para bendecirlas. Para visitar una parroquia, dedico a veces una semana.

0: Najbardziej brakuje mi na Bougainville księży.
1: Lo que más necesito como obispo de Bougainville son los sacerdotes. Hay unas parroquias vacantes. Sus territorios son grandes y allí podrían trabajar incluso tres sacerdotes realizando el trabajo pastoral. Aparte de eso, necesitamos la oración por los misioneros y por mis sacerdotes nativos que trabajan aquí. En la diócesis tengo solo tres misioneros, dos sacerdotes de Filipinas y uno de Polonia. El padre Pedro, bueno, y yo, y el resto del clero ya es nativo de Bougainville. Así que necesitamos este apoyo espiritual y, siendo sincero, también un apoyo material. La ayuda económica de ustedes nos permite continuar esta misión, desarrollar el trabajo en los campos de educación, en nuestras escuelas, evangelización en las parroquias, también la organización de ciertos eventos para laicos. Su formación es un gran gasto. Por eso cada ayuda es muy importante para nuestra diócesis misionera. El trabajo en Bougainville es extraordinario, muy noble, pero realmente es un gran reto. Es una bendición de Dios que yo pueda estar aquí y ser parte de esta isla y de su gente.

0: Bueno, después de ver un material como este, ¿a quién no le apetece ir de misiones y especialmente a Bougainville, a este archipiélago de las Islas Salomón? Bueno, hay vacantes, ha dicho el monseñor Darius Causa. Necesita misioneros laicos, pero también sacerdotes, así que, bueno, piénsenlo bien. Una aventura extraordinaria para ir a evangelizar a estos pueblos tan lejanos. Se preguntan ustedes, ¿y dónde está Bougainville? Pues Australia, Nueva Zelanda y más para allá, y más para allá. Así que, bueno, nos vemos la próxima semana en este segmento Gigantes de Caridad. Y recemos por los misioneros. Dios les bendiga y la Virgen siempre les acompañe.
1: Y querido Dominic, muchísimas gracias. ¿Cómo aprendemos de verdad con tu segmento? Y cómo nos alegra el corazón ver domingo a domingo esta iglesia maravillosa que tenemos, esta iglesia que no se cansa de evangelizar, de llevar alegría, de llevar consuelo, de tantas y tantas cosas que hace nuestra queridísima iglesia, nuestros queridísimos misioneros, sacerdotes, obispos, bueno, todos. De verdad que lo bueno no se escucha, solo lo malo, que es lo que hace más ruido, pero es estos semilleros de santos que tenemos, de verdad, que dan la vida por el prójimo. Y con qué alegría, con qué felicidad están ellos celebrando la Eucaristía, celebrando la Santa Misa, cantando. Qué hermoso cantan, de verdad, cómo bailan, cómo gozan. De verdad que, como decía San Agustín, el que canta ora dos veces. Y no me cabe la menor duda, pues si los serafines, que son los de la jerarquía más alta en el coro angélico, que son los que se dedican a alabar a Dios, cantarle y alabarle todo el día a Dios, imagínense, es que el canto es maravilloso, de veras que alimenta el alma, alegra
2: el corazón,
1: la vida, y bueno, a Dios seguramente lo complace muchísimo que estén estas personas con ese amor, cantándole, bailándole. Sería una anécdota, no recuerdo bien, de una persona que era muy humilde, que pasaba a diario por la iglesia y le bailaba a la Virgen, ¿no? Y a Jesús, ahí estaban, y rápido al trabajo y le bailaba, que era lo que sabía hacer él, creo que era, bueno, algo que bailaba en las calles, algo, y le bailaba y le cantaba y se iba. Hasta que un día ve que sonríe la Virgen, porque hay alguien lo critica en la iglesia, que este ve nomás payaso que viene aquí a
2: danzar.
1: A danzar. Pues a la Virgen le causó mucho
2: alegría.
1: Mucho gozo, sí. Digo que ando trabada, y se disculparán, ando medio trabada el día de hoy, pero sonreía la Virgen viendo pues a este hombre con esa humildad de la que vamos a hablar. Con ese amor a la Virgen, cantándole y bailándole, que es lo que mejor sabía hacer él. Y estas personas nos ponen el ejemplo.
2: El ejemplo. Y se me viene mucho a la mente este canto, esta alabanza que decía, David, David, David, bailaba, ¿no? Y gozaba. Ah, sí. Y qué bonito es que todo nuestro cuerpo, que es templo del Espíritu Santo, le alabe, le glorifique, y de repente es como una emoción del Espíritu. Ah. Yo de repente, que me ha tocado últimamente participar en asambleas o congresos carismáticos, que antes ajena yo era un poquito más de ir al Santísimo y de meditación, y de repente ver a la gente que bailaba, ya me pongo a danzar, es como una emoción que tu cuerpo siente ese deseo de danzarle, de alabarle, de bendecirle. Y qué preciosa comunidad. Esos cantos que escuchaban como de fondo de la cápsula son cantos originarios de esa comunidad, o sea, la gente que le alaba y le canta. Me encantaba cuando el sacerdote compartía que las asambleas litúrgicas duraban muchísimo porque la comunidad cantaba, danzaba. Oigan, ¿cuántas veces nosotros, en reflexión, queremos ir a la misa de media hora? ¡Ay, en esta parroquia la dan en media hora! ¡En esta parroquia la dan en 40 minutos! ¡Qué tibia nuestra fe! Si supiéramos que la Eucaristía es un pedacito de cielo que baja y que es el banquete celestial, nos deleitaríamos y quisiéramos, como esta comunidad hermosa, alargar la misa, vivirla, disfrutarla, gozarla, como esta comunidad bellísima que, como testimonio, se me venía mucho como en analogía, en ocasiones, a veces ver en ruina una familia, cuando hablaban de que fueron perseguidos, estuvo en ruina, y ven las imágenes de escuelas, iglesias derrumbadas, y a veces así vemos nuestra vida, la vida matrimonial, la vida de familia, la propia iglesia en ocasiones, pero con Dios todo renace. Decía en el 2021, en el 2001, decía el sacerdote, empieza a vivir de nuevo la iglesia y ve la iglesia como al final, cuando Cristo está en el centro, que Cristo es la iglesia, uh-huh. Él nos da una nueva vida a todos. Así que todos los que atacan a la iglesia, pues la iglesia siempre estará viva porque es Cristo quien nos fundó. Y la familia que vive en Cristo también siempre se mantiene de pie. Pues muchas gracias por este segmento, Dominic. De verdad que nos encantó y nos hace gozar y participar de la Eucaristía, así como esta comunidad de las Islas Salomón.
1: Así es, pues hermosa cápsula, mil gracias y no se vayan, nos tenemos que ir rápidamente a un corte, pero regresamos.

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0: Gracias por permanecer en este su programa Lámpara para mis pasos, y queremos hacerles una invitación muy especial a todos ustedes que ya son parte de esta gran familia porque están sintonizando, pero también les queremos recordar que gracias a su donativo y a su oración es que la señal del sembrador puede llegar hasta tu hogar y a cualquier rincón del mundo. 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Y en agradecimiento, nuestro fundador, Laurita, nos manda...
1: Claro, las buenas nuevas. Es una reflexión que nos hace nuestro querido fundador, que como buen pastor, como buen guía, como buen maestro, pues está pendiente de cada uno de nosotros y de nuestra alma, y nos hace unas reflexiones bellísimas que nos ayudan a crecer y a madurar en nuestra religión, en nuestra espiritualidad, que no es la espiritualidad de la nueva era, nada que ver, que nos ofrece mucha espiritualidad, pero nada que ver, yo sigo con mi tema, ya, de cada que puedo un comercial, pero no, esta es una espiritualidad que nos acerca a Dios, con unas reflexiones bellísimas, que la puedes recibir en tu casa, así en físico, o si no, ay no, pues es que yo no la recibí, yo no he llamado, pues puedes meterte a la aplicación de ESNE, y ahí la puedes ver. También están las otras aplicaciones, como en YouTube puedes encontrar El Sembrador, en Instagram, en Facebook, en Twitter, en todas esas aplicaciones ustedes pueden encontrar El Sembrador, que es una maravilla, que no se cansa de estarnos evangelizando y acercando este corazón nuestro, que como bien dice Lupita, si está dispuesto, para encontrarnos con nuestro Creador. Es una maravilla, y queremos también agradecerles con muchísimo cariño y mandar un fuerte abrazo, de verdad, muy, muy cariñoso, a Argentina, Lupita, a Belice, Bolivia, Chile, Colombia, Costa Rica, Ecuador, El Salvador, Estados Unidos, Guatemala, fíjense todos los países que ya llegamos gracias a tu generosidad y a tus oraciones. ¿Y a dónde más?
0: Y hay más, Laurita.
1: Hay más.
0: A Honduras, a México, a Nicaragua, a Panamá, a Paraguay, a Perú, a República Dominicana, a Uruguay y a Venezuela. 19 países El Sembrador está presente gracias a ti, que con tu semillita, con tu donativo, con tus oraciones que sostiene esta gran misión de evangelizar, es que llegamos a todos estos países y queremos llegar a más.
1: Claro.
0: Porque cuando te encuentras con el amor de Cristo, quieres que más personas se gocen y le conozcan. Así es que, pues, a seguir siendo parte de esta gran familia del Sembrador, y gracias a todos ustedes es que esta bendita señal llega a todos estos países.
1: A todos. Dios cuenta contigo, cuenta con tus oraciones, cuenta con tu generosidad, cuenta con tu promoción, porque también necesitamos mucha promoción para que le digas a tus amigos, a tus familiares, a tus vecinos con los que trabajas, que vean El Sembrador, que se llenen de cosas positivas que alimentan el alma, quitan la depresión, porque eso hace nuestro Dios. Y si aprendemos de nuestro Dios, vamos a ver qué gran Dios tenemos. ¿Estás pasando por algún problema, por alguna tristeza, por algún momento fuerte de tu vida? Enciende la radio, enciende la televisión, también un saludo muy cariñoso a los radioescuchas, cómo no, enciéndelo, y vas a ver que Dios te va a hablar al corazón a través de la persona que tú estás sintonizando en este momento. Dios tiene algo para ti, porque tenemos un Dios vivo que se comunica contigo, y que lo vamos a encontrar, obviamente, pues en las personas, y en los evangelizadores, y en las catequistas, y en la misa, y en la Eucaristía. Ahí es donde encontramos a nuestro Dios, y no en otros lados. No lo vamos a encontrar en el antro, ¿verdad?
0: No.
1: Si quieres de verdad tener esa
0: el corazón lleno
1: de esperanza, si esa compañía, y de fe, esa unión con Dios, pues hay que sintonizar donde no lo presenta.
0: Así es. Y bien decía Laurita, en una ocasión me decía una señora: Lupita, es que yo no tengo yo no tengo cable. 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la tiene Cristo. 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Pero, ¿qué te parece, Laurita, si nos vamos preparando para este segmento que ya estoy ansiosa de escucharte y aprender de ti en Orares con Laurita Martín del Campo, con el tema ¿cómo me presento ante Dios?

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0: Pues ya estamos de regreso y con este tema ahora de cómo me presento ante Dios. Y a lo mejor ustedes podrán decir, ¿cómo? ¿Cómo que cómo me presento? Pues así, ¿no? Así como soy yo. Y exactamente, como uno es como nos vamos a presentar en nuestro juicio delante de nuestro Creador. Son temas que la gente a veces no quiere escuchar. Laura, ¿por qué vamos a deprimirnos pensando en la muerte cuando yo me muera? Es lo más seguro que tenemos, católicos, no católicos, musulmanes, como sea, es lo único que seguro que tenemos todos los humanos, que vamos a morir algún día. Pero para el católico, que todos los días tenemos que estar cuidando nuestra alma, cuidando nuestro espíritu, ¿cómo nos vamos a presentar ante el gran día donde nos vamos a jugar nada más y nada menos que la eternidad? Esta vida pasa, como ustedes se han dado cuenta, rapidísimo, rapidísimo. Un abrir y cerrar de ojos y ya somos grandes, ya somos viejos y ya estamos en los últimos días de nuestra vida. Y a lo mejor eres joven, pero no sabes si la muerte te va a sorprender el día de hoy, el día de mañana, ya lo decía Cristo. Estén preparados, o San Pablo, ¿no? Velen, porque no saben cuándo va a llegar el ladrón, si de día o de noche. No sabemos, no sabemos cómo nos va a llegar. La certeza más grande que tenemos es que va a llegar. La incerteza o la inseguridad o la incertidumbre es que no sabemos cómo va a llegar, ni cuándo, ni a qué hora. Entonces, hay que vivir todos los días como si fuera el último día, preparados, que no nos agarre angustiados. Y a lo mejor yo digo, vamos a poner, pues yo sí, yo voy a misa, yo rezo, yo soy una buena persona. Y mal que bien tenemos cierta conciencia de lo bueno o malo que hemos hecho. Se nos podrán olvidar algunas cosas, pero a la hora de estar ahí, que vamos a ver con lupa hasta el menor de nuestros pensamientos, el más pequeño de nuestros actos, el que ya habíamos olvidado, y ahí va a salir, ahí va a aflorar. Y una cosa sí te digo, no hay ensayos. Nos va a agarrar. Y no es de que, ay, pero es que no me acordaba de esto, es que no vi, ay, no, espérame tantito, déjame irme a confesar o déjame reparar esto y luego regreso. No hay ensayo. Nos agarra una sola vez y no hay vuelta para atrás. Entonces, es un acto de caridad hablarle a las personas de que reflexionemos para estar lo mejor preparados para el día. No de la angustia, no de la muerte. Tenemos que ver la muerte, como decía San Agustín, como la puerta de al lado. No va a pasar nada, es nada más pasar de un cuarto a otro, porque la conciencia no se pierde, el espíritu no muere. Entonces, cuando uno está tranquilo y seguro de que va a su Creador, ya lo decía Santa Teresa, muero porque no muero. Ella ya ansiaba morir para encontrarse con su Creador. Qué maravilla poder afrontar así la muerte con gozo, con alegría, porque ya no podemos más de amor y queremos estar con el amado. Hay que prepararnos entonces desde ahora. Y hay que pedirle a Dios, sobre todo, que nos ayude a pedir perdón, a hacer reparación por lo que hicimos, pero también por lo que ni siquiera nos imaginamos que hicimos. ¿Y a qué me refiero? Por eso es el tema de cómo me voy a preparar, cómo me voy a presentar ante mi Creador. Como yo decía, sé lo que hice y lo que no hice, sé lo bueno y lo malo que hice, pero hay cosas que no nos imaginamos porque no tenemos la conciencia o no las vimos. Lo que pudo haber hecho un comentario mío, una murmuración. Ya nos advierte nuestro querido Papa, la murmuración es terrible, terrible. Algún acto que hice que dañó tanto a la otra persona que yo ni cuenta me di, ni cuenta. Y va a ser muy fuerte cuando esté ante mi Dios y ver que una persona se deprimió, le cambió su vida, se metió en drogas, no sé, por un comentario mío, que yo ni cuenta ni por aquí. A mí créanme que eso a veces me aterra. Me aterra pensar en lo que yo he hecho, que no me he dado cuenta y pues obviamente no he podido reparar o pedir perdón, pues porque no, no soy consciente, no me di cuenta. Entonces, que toda mi vida sea un acto de reparación. Laura, a ver, no se puede, yo tengo que trabajar, tengo hijos, tengo familia, tengo, o sea, ¿cómo quieres que todo el día esté ahí rezando? Pues convierte tu trabajo en oración. Todo por ti, Jesús mío. Sabes, Señor, que tengo un día muy complicado, que no he tenido tiempo ni de orar, pero en la mañana mi primer pensamiento es para ti y te ofrezco mi día. Y antes de dormir, un acto rápido de conciencia, un análisis de cómo estoy yo, qué hice bien, qué hice mal. Y Señor, te entrego mi descanso. Que no dejemos de tener a Dios presente en nuestra vida. Se me viene rápidamente Gloria Polo a la mente, y lo pueden buscar ustedes, su testimonio en YouTube, es muy interesante. Ella estuvo pues al borde de la muerte, le cayó un rayo y estuvo muerta clínicamente unos segundos, y Dios le hizo ver toda su vida, así, con una claridad. Y ella cuenta, a lo mejor lo van a ver en algún testimonio, tiene varios testimonios, pareciera que no se parece uno al otro, pero dice, es que vi tantas cosas que es imposible decirlo en una sola conferencia. Pero ella decía que se llegó una muy, muy amiga de ella a una reunión, y su hijita de 13 años llegó a la reunión. Ella era muy chistosa, muy simpática, ella era una buena persona. Dice, yo me sentía una persona buena. Yo era caritativa, yo no hacía mal a nadie, y muy simpática, ¿no? Muy, muy simpática. Y llega su mejor amiga a la reunión con su hija, y ella le dice un apodo que tenía que ver con su físico. No menciona ya cuál, pero no sé si era la Pecas o ya llegó la Pecas, no sé, ¿no? Estoy inventando. Pero la niña se rió todo el mundo. Cuando ella dice ese apodo, todo el mundo se rió. Y ella dice, la niña se queda así como, ¿por qué se ríen? O sea, llega en la noche a su casa y se ve y dice, claro, o sea, sí es cierto, tengo esto, está terrible. Y empezó a odiarse ella misma cada que se veía en el espejo, y por consiguiente empezó a odiar a Dios. Y en ese odio y en esa baja autoestima empezó a buscar malas amistades, donde ella se sentía pues más confortable con personas también de baja autoestima, porque ya se sentía insegura con la gente pues que la veía ya bonita, vamos a decir, no sé. Y entonces le llegan luego, no sé, 6-7 años después, chismes a Gloria Polo de que esta niña, ¿qué crees que le pasó? Pues no, hombre, se metió con malas compañías, salió embarazada, abortó, luego se metió a las drogas. Bueno, un caso a la pobre niña. Y todavía dice Gloria que ella decía, ¡qué barbaridad! Pero tan linda niña que se veía. ¡Ay, no lo puedo creer! Dice, ¿quién me iba a decir que fue por mi culpa? Que esa cuenta le iba a dar yo a Dios de cómo le destrocé la vida a esa niña. Casos así a mí me hacen reflexionar muchísimo, me hacen pensar mucho y me hacen decirle a Dios que es toda misericordia. No tengamos miedo. Tenemos un Dios que es todo misericordia, pero que ve el corazón, que quieres hacer lo mejor, que quieres estar lo mejor preparado para el encuentro con el amado, que queremos presentarnos lo mejor posible y decirle, Señor, yo no sé hasta dónde he llegado con mis comentarios. Espero que nunca sean con mala intención, pero si alguna vez lo hice con mala intención, perdóname, Señor, de hoy en adelante quiero caminar de tu mano, quiero hacer actos de reparación, mi rosario, mi misa, en reparación de todo lo malo que he hecho, que no sé, y ayúdame a hacer las mejores confesiones para poderme presentar ante el gran día sin miedo, con gozo, con alegría y con muchos frutos en nuestras manos. Y como decía también San Agustín, ama y haz lo que quieras, amando mucho, porque el que ama no ofende, el que ama no insulta, el que ama no agrede, el que ama quiere lo mejor para el prójimo. Entonces, que me ayude a tener un corazón grande, de mucho amor, que eso es lo que nos va a pedir Dios en el último día. ¿Cuánto amamos? Eso es lo que tenemos que estar preocupados. Bueno, pues espero que les haya gustado este pequeño pincelazo de cómo preparar nuestro corazón para el encuentro con nuestro Creador. Que Dios te bendiga.
1: Gracias, Laurita. De verdad, qué cápsula tan profunda y tan ungida tan llena de la emoción del Espíritu. Yo me quedaba anonadada, deleitándome de tus palabras, y cuando sucede eso es que el Espíritu Santo está hablando. O sea, claro, Laurita se dispone, pero es el Espíritu Santo el que habla. Me encantó cuando decías todo por ti. Yo sé que de repente pues no puedo estar en la iglesia 24/7, ¿no? Tenemos que atender nuestros oficios en la casa, en el trabajo, y me encantaba cuando decías, pero que tu día a día sea una ofrenda de oración. Y me encantaba cómo nos hacía reflexionar de aquello que ni siquiera nos damos cuenta, Laurita, que ante la presencia de Dios no solo le voy a hablar de lo que soy consciente, sino de aquellas cosas que no fui consciente y que pudieron haber hecho tanto daño a una persona. Un comentario, una acción de omisión o algo que marca la vida del otro, ¿no? Y me encantaba este testimonio que nos compartías de cómo un comentario a veces de burla, ¿no? Que le llamamos mucho heridas de humillación, y que a veces hasta lo tomamos de chiste, un comentario aparentemente inofensivo a alguien le puede marcar de por vida, o a veces con toda la intención, ¿no? Y la reflexión delante de Dios, me encantaba que dijeras, Señor, perdóname de aquellos pecados o de aquellas cuestiones que yo ni siquiera me di cuenta, pero pudieron haberle hecho tanto mal a una persona, ¿no? Confesar

0: La presencia de Dios, y que al inicio nos decías estar en vela y estar preparados. Me hiciste pensar, ¿y cómo nos hemos preparado? ¿Y cómo me he preparado? Verdaderamente una cápsula hermosa, Laurita, que yo creo que nos vamos a llevar de tarea, llevarnos a la cama en oración esta hermosa meditación, esta hermosa reflexión, pero sobre todo que nos compartes lo que el Espíritu Santo te inspiró para que cada uno lo trabajemos y sobre todo profundicemos cómo llegamos delante de Dios y así todo lo que traemos cargando. Sí.
1: Qué miedo, pero no se nos olvide que tenemos un Dios
0: misericordioso.
1: Exacto, ¿no? Pues bueno, ya nos tenemos que ir a un corte. Y regresamos rapidísimamente ahora con la tarea de mi queridísima Lupita, que se va a complementar muy bien, ¿no? Porque nada salva más que la humildad, nada goza más Dios, nada se recrea, se complace en la humildad de sus hijos. De verdad que como Dios habla a los corazones humildes, ¿no? Entonces, pues no se vayan porque seguramente esta cápsula va a estar bellísima. Regresamos.
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0: Pues ya regresamos con la tarea del día de hoy, que no cabe duda que el diseñador y el productor de este programa es el Espíritu Santo, porque de verdad de todo corazón veo cómo Él se encarga de unir y de tejer el hilo conductor, este tema tan bonito que nos dio Laurita acerca de cómo nos vamos a presentar ante Dios. Tiene que ver también con esta virtud madre de todas las virtudes. Y podría decir alguien, bueno, ¿pero qué no es la caridad? Sí, la caridad es el amor, pero vivir en la humildad es reconocer mi necesidad del amor de los amores para dar fruto, para reconocer que Dios está en nuestro corazón y que es Él quien obra, ¿no? Decía en algunos programas algo bellísimo, Laurita, de cómo Jesús murió como si fuera el peor pecador y de la manera más humillante que en la antigüedad pudiera existir en la cruz. Y alguna vez un sacerdote compartía algo que me llenó mucho el corazón y me hizo reflexionar, que cuando nosotros pedimos humildad, que es una virtud madre y es una virtud bellísima, pues tenemos que pasar por esas experiencias de humillación que nos hacen reconocer nuestra miseria y nuestra gran necesidad de Dios, y que también esas humillaciones son purificaciones para nuestra vida. Dicen algunos santos algunas frases hermosísimas acerca de la humildad, como es Cicerón, que dice: cuando más alto estemos situados, más humildes debemos de ser. El cura de Ars dice: si no tienes humildad, puedes decir que no tienes nada. Y San Agustín nos dice: solo a pasos de humildad se sube a lo alto de los cielos. Y Santa Teresa dice: aquello que le parece que es temida, en menos entre todas tengo por dichosa. Reconocer nuestra miseria, reconocer nuestra humanidad, reconocer nuestros pecados, como nos decía Laurita hace un momentito, de omisión, y de que todo lo que hacemos tiene un eco en la eternidad, y reconocer nuestra gran necesidad de Dios, es esa humildad que estamos urgentes de vivir. Hay cuatro fías importantes en la humanidad que tienen que ver con esta virtud de la humildad, que es justo reconocer mi necesidad de ser moldeable para Dios. Y digo moldeable

0: Viable para Dios cuando yo le dispongo mi corazón y le pido tener un corazón de plastilina, para entonces decir, como lo dijo la Santísima Virgen María y como lo dijo Jesús mismo en el huerto de Getsemaní, que no se haga mi voluntad sino la tuya. Aquí está mi corazón para ser moldeable a ti. Aquí estoy yo que te pertenezco. Aquí estoy yo que quiero dar frutos en ti. Y te voy a hablar también de algunos pasos concretos para vivir la humildad. El primero es procurar descubrir lo mejor de cada persona. Decía Laurita hace un momentito una reflexión muy profunda y bella de cómo la murmuración, los comentarios que hacemos de los otros pueden marcar a una persona. La humildad es reconocer siempre lo bueno de los demás. Todos tienen cosas buenas. El mucho orejas, bueno, perdóneme que utilice estas palabras, pero todos a veces creemos, no, es que esa persona es muy pecadora, es muy malo, es... Todos tenemos la otra cara de la moneda porque todos venimos de Dios. Y por lo tanto, si Dios es nuestro creador y es todo bondadoso, Él nos ha formado con esa bondad. Todos tenemos cosas buenas. Para vivir esta virtud de la humildad es necesario reconocer la luz que todos y cada uno de nosotros tenemos. Cuando escuchamos algún comentario negativo que dicen referente de una persona y nos detenemos y paramos ese comentario y hacemos ver que también la otra persona tiene esta virtud hermosa que a veces no la queremos ver porque el enemigo nos llena de murmuración, de envidia, de resentimiento y de coraje, empieza a cambiar el ambiente. Entonces, reconocer lo bueno que tienen los demás es vivir en la humildad. Reconocer lo bueno que tengo yo es reconocer que Dios está obrando en mí, que no es para mi vanagloria, que no es que lo bueno que sale de mí es propio, es un don y es una gracia otorgada por Dios, que todo el honor y toda la gloria tiene que ser para Él. En alguna ocasión llegaba una persona conmigo y me decía, Lupita, es que yo siempre le he sido fiel a mi esposo y él me ha sido infiel y entonces es un ingrato. Y entonces lo importante de reconocer aquí es que la fidelidad que tú das es una gracia y un don, que no te vanaglories porque entonces es como, es que yo soy más santa, yo soy más buena y él es un pecador. No, si tú vives tal virtud, si tú haces algo bueno para los demás, es porque brota ese bien, ese don dado de Dios a tu corazón, pero que todo el honor y toda la gloria sea para Él. Entonces, a manera de conclusión, tres medios muy concretos, porque es un tema muy extenso que me podría llevar más tiempo, es reconocer y pedirle a Dios un corazón de plastilina para decir como la Santísima Virgen María y como Jesús, hágase en mí según tu voluntad, obra en mí, amado Padre. Dos, reconocer todo lo bueno que hay en los demás. Vivir esas experiencias también de humillación que nos hacen purificarnos en el amor de Dios. Y tercero, cuarto, reconocer que todo lo bueno que pueda salir de mí es don y gracia de Dios. No me pertenecen, son de Dios y agradezco ese don recibido para compartirlo a los demás. Vamos a vivir esta tarea de vivir en esta virtud de la humildad.
1: Ay, Lupita, qué hermosura, de verdad que... Como, bueno, nos estamos, no es que nos dice a veces las personas, no, nos estamos echando ahí cebollazos, pero es que me encanta como habla Lupita, la verdad, la oigo, yo me quedo extasiada oyéndola. Y con esta virtud tan grande, de verdad, de la humildad, que qué bien dice, no nos tenemos que vanagloriar de lo que somos, no somos nada. Si hacemos algo bien, pues es por gracia de Dios. Y qué mejor ejemplo que la Virgen María, ¿no? La Virgen María que es la mujer más perfecta de la humanidad, después de Jesús, porque Jesús, bueno, él también, Jesús hombre y Dios, pero de solo hablando de la humanidad, sin ser divina, pues, la Virgen María, pues sin ningún, nunca sin pecado. Sí. Ella podía vanagloriarse, yo pienso, ¿no? Ay, sí. Imagínense, yo soy la madre de Dios. Ay, nada más se las dejo de tarea, ¿no? Y Dios me escogió a mí, para que fuera la mamá de su hijo o de él mismo, ¿no? ¿Cuántas personas pudiéramos cambiar cuando nos dan tantito, ¿no? Nos dan tantito poder, o tan, sí. Y ya nos crecemos y ya nos sentimos. Y la Virgen, que no es más que nada más y nada menos que Madre de Dios, la Teotocos, Madre de Dios, nunca se vanaglorió. Lejos de eso, se hizo chiquita. Ella no le quiso quitar nada. Sabía que Jesús era el Dios, el que era en unión con el Padre, él. Ella se hacía hasta los evangelios, ¿no? Yo me la imagino, eso es idea mía. Me la imagino que mientras estaba con San Juan escribiendo los evangelios, a mí no me nombres, ¿no? A mí no me menciones. San Juan se había apoyado mucho en María, ¿no? ¿Qué escribo, qué no escribo? Y yo me la imagino así como ella reservada. No, a mí no. Es mi hijo, ¿no? Mi hijo. Habla de él. Así me lo imagino.
0: Oye, Laurita, me hiciste recordar que al final de tu segmento del día de hoy dijiste, Dios elige a los más humildes y mansos de corazón. No sé si te ha pasado a ti, pero inmediatamente a mí se venían personas que han marcado mi vida y que son modelos de identidad de mi vida y que son inspiración de amar a Dios y todo, que son las personas más humildes. O sea, que tú les ves, que son inspiracionales por la humildad que reflejan de reconocer que todo es gloria de Él. Así. Haz de cuenta que una persona humilde, que está llena de Dios, tiene el efecto imán, por así decirlo, y pues qué mejor modelo que la Virgen María.
1: Claro.
0: Pero también dicen que no hay santidad sin ser mariano. Exacto. Entonces, y sus santos que a lo mejor lo tenemos muy cerquitas en nosotros, y esos santos que están en los altares, si te das cuenta, fueron humildes, reconocieron su miseria y su gran necesidad de Él, y son inspiración para otros por la humildad. Claro. Y lo manso que fueron de corazón. Cuando conocemos una persona muy inteligente, muy erudita, y que tú dices, ay, Señor, que se me pegue. Creo que lo que más impacta no es el conocimiento que tiene, sino la humildad que tiene. Claro. Para compartirlo a lo demás, ¿no?
1: Claro.
0: O alguna persona que tiene la sensibilidad, pero creo que me hiciste mucho recordar esto, ¿no? Que la humildad también tiene ese efecto inspiracional de enamorarnos de Dios, como es la Virgen María, que la ves y dices, sí, quiero enamorarme de tu hijo, porque tú, ay, eres todo imán para ti, la mejor modelo de la humildad de la Santísima, claro, Virgen María.
1: Y humanamente hablando, también nos pasa a nosotros, ¿no? Cuando ves una persona que sepa mucho, no sepa mucho, pero que se siente, bueno, bordado a mano.
0: Como la soberbia.
1: Yo, ¿no? La soberbia, hasta dices, ay, ¿qué le pasa? O sea, ¿no? Y eso es humanamente hablando. Pues estamos hechos a imagen y semejanza de Dios. Por eso Dios se derrite ante una persona humilde, sí. Se derrite ante María, que es el ejemplo de humildad, de sencillez. Cuando podía haber dicho, a ver, niños, abran paso, que ya, sí, llegó. No, la mera, madre mera, del mero mero, ¿no? Aquí ya llegó. Y no, con esa humildad, con esa sencillez, ayudando, sirviendo. Vuelvo a lo mismo, ella puede haber dicho, ¿yo? ¿Quieren que yo sirva? Si yo soy la mamá del mero mero, ¿no? Atiendan ustedes. No, ella solicita, ella estaba siempre pendiente de cada uno de sus hijos, como sigue hasta el día de hoy. Pendiente de cada uno de sus hijos, sabe mejor que tú lo que necesitas. Cuando uno apenas se está dando cuenta, ella ya fue, ya vino, porque así es María, no como en las bodas de Caná. Sí. Antes de que supieran los novios, ya María ya se había dado cuenta. Ese es el mejor ejemplo de que podemos acercarnos a María, confiar en ella y decir, madre mía, yo no sé ni qué me hace falta, yo qué necesito, yo estoy hecho ahorita todo un caos, pero tú, madre mía, sabes mejor que yo, y me entrego a ti, como nos consagramos al final del programa siempre, yo me entrego a ti, y tú, madre mía, haz de mí y intercede por mí ante tu hijo, que mejor que ella, mejor que tú lo va a hacer, pero mucho mejor, infinitamente mejor. Entonces, bueno, qué hermosa lección, qué hermosa tarea, nos llevamos la humildad de tarea, trabajar en la humildad. Y en estos modelos que nos puso Lupita, ni más ni menos que María y Jesús, ni más ni menos. No, nos dejó leve la tarea, chiquita,
0: chiquita,
1: tareón. Pero bueno, pues nos tenemos que ir a corte, Lupita, ¿te parece?
0: Vamos a corte y volvemos, Laurita.
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0: gracias por permanecer en este su programa Lámpara para mis pasos. Ya se acabó el programa, se nos pasó de volada, lo disfrutamos con todos ustedes. Gracias, gracias de corazón, gracias por abrir las puertas de su casa, no al sembrador, sino que también al Señor, que es el que te quiere llevar de su mano al cielo, porque estamos llamados a la vida eterna. Y tuvimos un programa muy especial, con todo el corazón lo pusimos, Laurita, así y vamos es. A hacer un pequeño reencuentro de lo que tuvimos.
1: Rápidamente les comparto que tuvimos a Dominique Ustra, para los que no nos sintonizaron desde el principio, que nos habló de estas misiones en la Isla Salomón, que bueno, fueron un gozo, porque eran unas personas con un amor a Dios, cómo cantaban, cómo bailaban, cómo extendían la liturgia, porque ellos eran felices ahí cantando, alabando, llamando a nuestro Señor, estos misioneros fabulosos que nos trae domingo a domingo. También tuvimos la tarea de Lupita, que nos habla de la humildad, esta virtud maravillosa, una reina de las virtudes, y que tenemos que poner en práctica. Nos llevamos tarea de imitar a María y a Jesús.
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queridos y queridas radioyentes, les saluda la hermana María Ruth Reyes, religiosa de la comunidad de las Hermanas Paulinas, invitándoles muy cordialmente a participar de nuestro programa católico internacional Jesús en mi vida diaria, con el único objetivo de que estas sencillas reflexiones en torno a la palabra de Dios en la Divina Liturgia nos ayuden a recibirla con corazón disponible para ser luz y alimento de nuestra vida diaria, ya que la palabra se hizo libro en la Biblia y pan en la Eucaristía, tesoros que la Iglesia nos regala cada vez que participamos en la celebración comunitaria de la Cena Pascual. Celebramos el domingo 15 del tiempo ordinario del ciclo A. Y la liturgia de este domingo nos trae en la primera lectura tomada del capítulo 55 del libro de Isaías, que nos habla maravillosamente del dinamismo y la eficacia que tiene la palabra de Dios para salvarnos. Y así nos dice hoy: como baja la lluvia y la nieve desde el cielo y no vuelve allá sino después de empapar la tierra, de fecundarla y hacerla germinar, así será la palabra que sale de mi boca. No volverá a mí vacía, sino que hará mi voluntad y cumplirá mi encargo. Y en las lecturas de hoy nos encontramos con la palabra que Dios dirige a todos nosotros, interpelándonos acerca de nuestra actitud frente a esta divina palabra. San Mateo, en el capítulo 13 de su Evangelio, nos trae la parábola del sembrador, en la cual Jesús nos invita con la imagen de las diferentes clases de terrenos a reconocer nuestra disponibilidad con que acogemos esta divina semilla que es la palabra de Dios que cae hoy en nuestro corazón. Y en este momento les invito para que hagamos el sagrado silencio y sigamos con el corazón la oración de apertura de nuestro programa. Gracias, Señor, por el don de la semilla que es tu divina palabra, esparcida con tanta generosidad, cualquiera sea el terreno de mi corazón. Gracias porque a través de tu palabra me haces sentir todo el amor que me tienes. Si me alejo de ti, tú continúas buscándome. Si no escucho tu voz, por cualquier motivo, tú continúas hablándome de mil maneras. Si desoigo tu amorosa invitación, tú permaneces a mi lado en espera de mi respuesta, animándome a cada instante, en toda circunstancia. Gracias, querido Jesús, fiel y bueno con todos, por continuar sembrando tu palabra en mi corazón, animándome y ayudándome a caminar por el camino que conduce a ti, el camino de la conversión, del retorno a la casa del Padre, esa casa tuya y mía, donde se hará realidad aquella proclamación: dichosos por haber escuchado la palabra y haberla puesto en práctica, como María, quien conservó todas las palabras de Jesús en su corazón y las cumplió plenamente.

La palabra humana es un don de Dios que está dotada de una fuerza misteriosa. Pensemos cómo a través de la palabra podemos comunicar nuestras ideas, sentimientos, deseos y lo que tenemos de más íntimo. Esta palabra, que no es más que un sonido o una vibración en el aire y que podemos traducir con signos al papel, podemos también con una sola palabra ofender, herir los sentimientos ajenos. También con una palabra sincera podemos levantar, animar, rescatar a alguien de la depresión o reconstruir el entusiasmo perdido y llevar a una persona de nuevo al buen camino y demostrarle cuánto la amamos. Y si la palabra humana tiene un poder tan grande en nuestra vida, la palabra de Dios lo tiene infinitamente mayor. Es creadora y salvadora. Por ella se hizo todas las cosas. Y el Concilio Vaticano II, en la encíclica Dei Verbum, en el número 21, expresa así esta eficacia de la palabra de Dios. Es tanta la eficacia que radica en la palabra de Dios, que es en verdad apoyo y vigor de la Iglesia y fortaleza de fe para sus hijos, alimento del alma, fuente pura y perenne de vida espiritual. Y la misma Biblia pone de relieve esta eficacia con varias imágenes, como lo escuchamos hoy en expresión de Isaías, fecunda como la lluvia y la nieve. Y Jeremías dice, quema como el fuego y pulveriza como un martillo. Los hechos de los apóstoles también se expresan así, referente a la palabra. Penetra la interioridad del alma más profundamente que una espada de doble filo. Pero al mismo tiempo, esta palabra de Dios deja libertad de opción. Cuando Dios habla, nos solicita nuestra atención y nos pide una respuesta de vida. Y nosotros podemos acogerla, aceptarla, vivirla, es decir, podemos abrirnos a esta palabra o permanecer cerrados a ella, porque la eficacia de la palabra de Dios deja intacta nuestra libertad de optar.

0: Escuchábamos al coro del Colegio del Rosario en el bonito mensaje La Fuerza Escondida, tomado de la misa Pescador de Hombres. Es una producción de las Hermanas Paulinas de Bogotá, Colombia, bajo la dirección general de la hermana Sandra María Restrepo, hija de San Pablo. La imagen más perfecta de la palabra que cae domingo tras domingo en el terreno de nuestro corazón nos la ofrece Jesús en la parábola del sembrador, al comparar la palabra de Dios con algo tan frágil como es un granito de semilla, y no obstante, lleva dentro el germen de una vida nueva. Igualmente, la palabra de Dios, oculta en la sencillez del lenguaje humano, lleva dentro ese germen de vida divina. Mateo nos presenta hoy a Jesús sentado a la orilla del lago, pero al ver tanta gente a su alrededor, sube a una barca y desde allí les habló del reino mediante comparaciones y parábolas, como la del sembrador, que salió a sembrar la semilla y unos granos cayeron cerca del camino, vinieron las aves y se las comieron. Otras cayeron entre piedras, pero se secaron por falta de raíces. Otras cayeron entre espinos, y estos las ahogaron. Y que solo la cuarta parte de la semilla sembrada dio fruto sobreabundante. Y los discípulos, un poco preocupados, le preguntan por qué les hablas en parábolas. Y Jesús responde:
1: porque a ustedes se les ha permitido conocer los misterios del reino de los cielos, pero a ellos no.
0: Es decir, a ustedes que tomaron en serio el llamado de Jesús y se decidieron a seguirlo, y porque han pasado a ser los fieles cooperadores de Cristo, el Padre les revelará sus secretos. También nosotros hoy podemos seguir el llamado a volvernos cooperadores activos de Cristo, uniendo nuestra buena voluntad y nuestro esfuerzo a la gracia de Dios que nunca nos falta. Pero hay algo más que Jesús nos dice en esta parábola del sembrador.
1: Porque al que produce se le dará y tendrá en abundancia, pero al que no produce se le quitará aún lo que tiene. Por eso les hablo con parábolas, porque cuando miran, no ven, y cuando oyen, no escuchan ni entienden.
0: Mateo nos recuerda que el fondo de la dureza de corazón es obra del maligno, que es mentiroso desde el principio. Por eso quien tiene el corazón duro, frío e indiferente, no permite a la palabra de Dios el llegar a su vida y fácilmente se deja llevar por los sufrimientos, las incomprensiones, los rencores, resentimientos y todo aquello que ocupe el corazón y no deje espacio para Dios. Y Jesús repite aquí las palabras del profeta Isaías.
1: Porque este pueblo ha endurecido su corazón, ha cerrado sus ojos y taponado sus oídos, con el fin de no ver, ni oír, ni comprender con el corazón. No quieren convertirse ni que yo los salve.
0: Amables oyentes, y nosotros que domingo tras domingo nos reunimos en la celebración comunitaria para escuchar la palabra de Dios y participar de la Eucaristía, corremos el riesgo de distraernos al escuchar la palabra, dado que casi nos sabemos de memoria las palabras y ya sabemos desde que empieza cómo termina. Pero la pregunta que hoy nos hacemos es: ¿oigo yo de verdad la palabra de Dios y dejo que su mensaje toque mi vida? Es decir, ¿recibo la palabra como esa semilla que cae en tierra fértil? ¿O pasará de largo sin que haya cumplido su misión de fecundarla para que produzca el fruto que Dios espera de mí?

0: Escuchábamos esta palabra tuya en la voz de Paolo Spoladore, tema de su inspiración, contenido en su novedad musical Hermano Mío, producido por las hermanas Paulina de Bogotá, Colombia. Y la explicación de la parábola del sembrador la hizo el mismo Jesús, porque Él es el sembrador. La semilla es su palabra, y la palabra de Dios es toda enseñanza que sale de su boca. Especialmente la palabra encarnada en Jesucristo, que cae en el terreno de nuestros corazones, que los hay de toda clase, como los campos de cultivo. Algunos necesitan de más cuidado, más abono, más agua, porque los hay ásperos y duros como piedras, superficiales como el asfalto del camino, seco como las espinas, punzantes como los abrojos. En ellos queda infecunda la semilla de la palabra, como hemos escuchado en el Evangelio de hoy. Pero los hay también como aquella cuarta categoría de tierra buena, generosos, nobles, puros, que aunque no todos producen fruto por igual, sí lo hacen unos por 30 o por 60 o el 100 por uno. Escuchemos esta sencilla explicación en las palabras textuales de Jesús, quien las pronuncia ante un público con mentalidad de gente sencilla del campo. A Jesús lo que le importa es que todos entiendan, y entendamos hoy el sentido que la parábola tiene por sí misma.
1: Al contrario, dichosos ustedes porque ven y oyen. Yo les aseguro que muchos profetas y muchos santos ansiaron ver lo que ustedes ven y no lo vieron, y oír lo que ustedes oyen y no lo oyeron. Escuchen ahora la explicación del sembrador. Cuando uno oye la palabra del reino, pero no la escucha con atención, viene el malo y le arranca lo que encuentra sembrado en el corazón. Esto es lo sembrado en la orilla del camino. Lo sembrado en tierra pedregosa es la persona que al principio oye la palabra con gusto, pero no tiene raíces y dura poco. Al sobrevenir las pruebas y la persecución por causa de la palabra, inmediatamente sucumbe. Lo sembrado entre espinos es la persona que oye la palabra, pero las preocupaciones materiales y la ceguera propia de la riqueza ahogan la palabra y no puede producir fruto. Por el contrario, lo sembrado en tierra buena es el hombre que oye la palabra, la medita y produce fruto, el 100, el 60 y el 30 por uno.

Y queridas radioyentes, puede que recordemos entera esta parábola de memoria, pero posiblemente nunca nos hemos preguntado con coraje, ¿qué clase de tierra es mi corazón? ¿Qué frutos produce? Y sobre todo, ¿cómo podría llegar a producir el máximo de fecundidad? Amables oyentes, es muy importante que nos dejemos interpelar por la amorosa pregunta, ¿qué clase de tierra es mi corazón? No importa la clase de terreno que seas. ¿Quieres seguirme? ¿Quieres regresar a casa? Y Dios, como buen padre, permanece velando a la puerta de la casa para divisar la primera señal del regreso de su hija o su hijo querido, que somos cada uno de nosotros, para salirnos al encuentro y comenzar la fiesta por la alegría de nuestro regreso a casa, la casa del Padre, la casa de la eterna fiesta, la casa del banquete sin fin, la casa de Dios, su casa y nuestra casa para siempre.

Queridos y queridas radioyentes, las hermanas Paulinas estamos presentando nuestro programa católico internacional Jesús en mi vida diaria, con el único objetivo de que cada domingo vayamos preparando el terreno de nuestro corazón para que la semilla de la palabra de Dios que cae en nuestro corazón cada domingo produzca el 100 por 1 que Dios espera de cada uno, como supieron hacerlo los santos de ayer que edifican hoy y que la Iglesia celebra en esta semana. El 13 de julio la Iglesia celebra al beato colombiano Marianito de Jesús. El 14 celebra a San Camilo de Lelis. El 15 de julio la Iglesia celebra a San Buenaventura. El 16 celebra a la Virgen del Carmen, patrona de los conductores. El 17 de julio la Iglesia celebra a San Alejo. El 18 celebra a San Arsenio. Y el 19 de julio la Iglesia celebra al profeta Elías. Felicitamos a quienes celebran en esta semana su santo onomástico o su cumpleaños. Y con mucho cariño y como siempre, les ofrecemos el lindo regalo de nuestras oraciones. Y a continuación, les presento con mucho gusto las noticias de la Iglesia y del mundo.

0: Cardenal Cabrera renueva la consagración del Ecuador al Sagrado Corazón de Jesús. El Cardenal Luis Cabrera, arzobispo de Guayaquil y presidente de la Conferencia Episcopal Ecuatoriana, presidió la renovación de la consagración del Ecuador al Sagrado Corazón de Jesús el 12 de junio, día de su fiesta. Hoy nos hemos reunido para renovar la consagración de nuestro Ecuador al Sagrado Corazón de Jesús. Tan solo traer a la memoria un acontecimiento histórico ocurrido ya hace 152 años. Se trata de ratificar una decisión que nace del corazón: pertenecer a Cristo y vivir según su amor, dijo el purpurado en la homilía de la misa que presidió en la Catedral de Guayaquil. Ecuador fue la primera nación del mundo en consagrarse al Sagrado Corazón el 25 de marzo de 1874. En 2024, y en el marco del Congreso Eucarístico Internacional de Quito, el país renovó esa consagración. En la Eucaristía, a la que asistieron unas 1,000 personas, el Cardenal Cabrera explicó que renovamos la consagración del Ecuador al Corazón de Jesús porque queremos volver a poner nuestra confianza en Él. Queremos que su amor inspire y motive a nuestras familias, a nuestras comunidades, a nuestras instituciones, a nuestras decisiones personales. El purpurado animó a los fieles a no ser víctimas de las circunstancias y no echar la culpa de las propias dificultades a todo o a Dios. Tras destacar que cada uno es protagonista de la historia, el arzobispo resaltó que el Ecuador necesita corazones mansos y humildes, semejantes a Jesús. Necesita hombres y mujeres capaces de renovar la decisión de amar, la decisión de servir, la decisión de perdonar, la decisión de construir esperanza. Queridos hermanos, que al renovar nuestra consagración podamos decir con sinceridad: Señor, recibe mi vida, transforma mi corazón, hazme testigo de tu amor para el mundo. El cardenal explicó que consagrarse significa presentar nuestra vida como una ofrenda a Dios, como lo hizo Jesús al hacerse Cordero de Dios, que se entrega por amor al Padre y que a la vez nos ofrece a nosotros su vida. Por eso el sacrificio de comunión, Jesús se entrega al Padre y se entrega a nosotros. Es hermano. Por eso en la Eucaristía va a decir: tomen, coman mi cuerpo, tomen, beban mi sangre. El arzobispo también remarcó que San Juan repite mucho una realidad inseparable: quien ama a Dios, ama al prójimo. Por eso se pregunta: ¿cómo pueden amar a Dios que no ven, si no aman al prójimo que ven? Esa es la gran tentación del ser humano: separar el amor de Dios del amor al prójimo. El cardenal Cabrera también destacó la importancia del corazón, que es el centro de la persona. De ahí sale todo, el lugar donde cada uno decide quién quiere ser en la vida, cómo quiere vivir. El purpurado exhortó a vivir la mansedumbre de corazón y la humildad, como Jesús, para llegar a asimilar la manera de pensar de Jesús, su manera de sentir, su manera de amar, su manera de obrar, de soñar, solo para seguir a Jesús. El cardenal recordó que así como el cuerpo humano renueva muchas de sus células todos los días, de la misma manera la renovación es parte de la vida. No podemos quedarnos estancados mirando al pasado nada más. Hay que mirar el presente y al futuro. Miren por dónde va la renovación. Y en este sentido alentó también a renovar nuestras decisiones. Decisiones de servir, decisiones de perdonar, de trabajar, decisiones de caminar en esperanza. Por eso cada día estamos llamados a renovar la alianza con el Señor. Y hasta aquí parte de esta linda noticia acerca de que el Cardenal Cabrera renueva la consagración del Ecuador al Sagrado Corazón de Jesús y llegó a ustedes por gentileza de la redacción ASI Prensa. Y a continuación tenemos al Padre Carlos, quien nos hablará hoy sobre el terreno bueno y malo. Bienvenido, Padre Carlos, a nuestro programa de hoy.
1: Muchas gracias, hermana Ruth. Qué bendición estar de nuevo con usted y con sus oyentes. Las Sagradas Escrituras están repletas de imágenes que tienen que ver con cuidar y cultivar la tierra. Estas imágenes surgieron así porque las Sagradas Escrituras, Dios las comunicó a su pueblo elegido en medio de una cultura y un tiempo. La vida del pueblo está atada firmemente a lo que cosechaban. Hoy en día, muchas culturas todavía tienen la bendición de trabajar de cerca con la tierra, pero aún para nosotros que nos hemos alejado un poco de esa conexión directa, estas imágenes comunican claramente lo que Dios pide de nuestra interioridad. Sabemos lo que es la sequía, cómo sufren los cultivos y la gente cuando la sequía se prolonga. Lo mismo ocurre en el alma cuando la lluvia de la gracia de Dios no logra penetrar. Sabemos o nos podemos imaginar lo difícil que es preparar un terreno para cultivarlo, removiendo piedras y maleza, añadiendo abono y velando sobre los sembrados. No es una tarea fácil, pero cuando se vive bien, resulta en una grande cosecha para el sembrador y para todos los que se benefician de su cultivo. Lo que se hace en la naturaleza, se tiene que hacer en el corazón. Las lecturas de hoy nos hablan de terreno bueno y receptivo y de terreno árido y estéril, pero la realidad es que hay un poco de todos esos terrenos en cada alma. Nuestra tarea es preparar más y más las zonas de nuestra alma que aún están por ser cultivadas, y así asegurarnos que el sembrado de la gracia de Dios dé gran fruto en nuestra vida, y que eso se derrame por medio de nuestras palabras y acciones, para nutrir a los demás. Hasta la próxima semana, que Dios los bendiga. En el nombre del Padre, del Hijo, del Espíritu Santo. Amén.
0: Muchas gracias, Padre Carlos, y con su bendición, llegamos al final de nuestro espacio católico internacional, Jesús en mi vida diaria, programa preparado con mucho cariño por las hermanas Paulinas. Somos una congregación religiosa internacional que evangelizamos en la iglesia con los medios de comunicación social. 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Recuerden que la oración es el regalo más lindo que podemos ofrecer siempre a las personas que amamos. Y algo muy bello que nosotros podemos hacer cuando estamos en la capilla, y es aprender a hacer silencio, porque Jesús nos escucha siempre con tanta paciencia, nunca se cansa y nunca se cansará. Entonces nosotros aprendamos también a escuchar a Jesús en el silencio, porque el silencio es el momento sagrado en que el corazón puede escuchar la voz de Dios. Y por hoy les decimos gracias por su gentil sintonía a nuestro programa Jesús en mi vida diaria, que llegó a ustedes por gentileza de esta su emisora favorita. Y gracias por escoger esta emisora como su favorita. Nuestro director, los ingenieros técnicos y las hermanas Paulinas, les deseamos que pasen una semana muy feliz y en paz, y que Dios y la Santísima Virgen María, Reina de la Paz, nos bendiga.

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0: Congreso de Metanoia Los Ángeles 2026 se llevará a cabo el 8 y 9 de agosto. Para las personas que viven en Salinas y alrededores, Margarita Virruete está organizando un medio de transporte. Pueden llamarla al área 831-444-5458.
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2: Nosotros vamos a dar cuenta de cada una de las palabras que decimos. Ojalá hoy pensemos y digamos, con la ayuda de Dios yo puedo cambiar mi forma de hablar. Quitar palabras inútiles de nuestro vocabulario, tonto, menso, inútil, esas palabras que a veces decimos en un momento de enojo. O quizás ya es nuestra costumbre, queridos amigos. Jesús dice, de lo que abunda el corazón, habla la boca. Si a veces tus palabras son fuertes, ofensivas, quiere decir que en tu corazón hay algo que está mal. Hay una raíz amarga. Puede ser que hayamos sido afectados de pequeños porque alguien nos habló así, porque alguien nos trató mal. Entonces queremos repetir la misma historia con los demás. Queridos hermanos, nosotros podemos ser felices si pensamos en lo que Dios nos pide.
3: Recibí una sanación y en ese momento yo estaba orando y cuando dijo el hermano Noel Díaz, con una mirada de fe que le pongan al Señor, hará algo en ustedes. Y en ese momento vi al Santísimo de lejos, pero desde lejos recibí una sanación interior. Sentí que me movió toda la matriz cuando él dijo, alguien está sanando de la matriz. Y en ese momento fui yo la que fui sanada de la matriz. Por eso yo le doy gracias al Señor por ese amor. Y el Señor me sigue transformando. Yo les doy gracias a ustedes porque le han dado un sí al Señor. Sigamos adelante y que Dios los bendiga, especialmente al fundador Noel Díaz. Le doy gracias, que Dios los bendiga.
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0: Hoy, 12 de julio, se festeja en el calendario carmelita a Santa Teresa de los Andes, chilena, que a muy temprana edad fue consagrada al Sagrado Corazón de Jesús y desde entonces se esforzó por ser muy buena, muy devota de la Virgen, afectuosa, se hacía querer de todos. Desde niña aprende el catecismo y busca a los niños más pobres para enseñarles la doctrina. Así es Teresa, es la mejor del colegio y todo su esfuerzo lo realiza por amor a sus papás. Pide entrar en el convento de las Carmelitas de Clausura de los Andes y en él se encierra para siempre. Pero su vida de religiosa fue muy corta. 11 meses pasaron cuando el Señor se la lleva para darle el premio de su vida preciosa. En vida y en muerte se le ha cumplido su gran deseo. ¿Quién puede hacerme más feliz que Dios? Nadie. En él lo encuentro todo. Santa Teresa de los Andes ruega por nosotros.
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bendiciones. Yo soy Padre Charbel. Yo quiero saludar toda la audiencia de este programa de la radio y que también a saludos a todos los enfermos, los que están pasando un tiempo bien difícil. Espero que puedan ustedes recibir el poder y la paz del Espíritu Santo a través del Padre y del Hijo y del Espíritu Santo. Vaya con Dios, hermanos, que viva Cristo Rey, que viva la Santísima Virgen María, que viva San José, que viva la audiencia de ESNE.

0: Madre de la Iglesia, Madre del Salvador, siempre atenta a nuestras súplicas, refugio de los pecadores y consuelo de los afligidos, dijo:
1: Mi Hijo me ha concedido que todo aquel que se encomiende a mí, al rezar el rosario, tendrá como intercesores a toda la corte celestial, en vida y a la hora de la muerte.
2: Inmaculado Corazón de María,
3: ruega por nosotros.
4: Virgen del Carmen,
3: ruega por nosotros.
5: Virgen de Fátima,
3: ruega por nosotros.
4: Virgen de Guadalupe,
3: ruega por nosotros.
4: Nuestra Señora de Lourdes,
3: ruega por nosotros.
4: María Auxiliadora,
3: ruega por nosotros.
5: Nuestra Señora de la Paz,
3: ruega por nosotros.
6: Señora del Santo Rosario,
3: ruega por nosotros.
1: Hijo mío, ¿no estoy aquí yo, que soy tu madre? Que

0: tal, queridísima familia? Estamos muy bendecidos, muy agradecidos con el Señor en este día. Pues vamos a preparar nuestro corazón para juntos ofrecer a nuestra dulce y santa Madre María el rezo de este Santo Rosario, poder coronarla de bellas rosas y poder también orar por todas las necesidades que hay en el mundo entero. Invitamos a cada uno de ustedes para que envíen también ya sus intenciones de oración, tanto a la cuenta de WhatsApp en cabina en vivo, como también las pueden escribir en el ESNE Radio Chat, o también comunicárnoslas al 773-777-7773.
1: Amén. Y ofrecemos el rezo del Santo Rosario especialmente por los sembradores de Jesús con María y las necesidades de sus familias. Y también, unidos en oración, pedimos para que cese toda ideología en contra de la vida, los abortos, la eutanasia, la guerra, y que reine la paz en el mundo entero.
0: Vamos a unirnos en oración pidiendo a nuestra dulce y santa Madre María que también interceda especialmente por todos los líderes, representantes, presidentes, por todos los que tienen autoridad, para que en todo momento trabajen por el bien común y también luchen por llegar a acuerdos de paz. Oramos también por las necesidades de nuestra Santa Iglesia Católica, oramos por el Santo Padre, el Papa, y por todos los misioneros, evangelizadores, por los cristianos que son perseguidos a causa de la defensa de la fe.
1: Amén. Claro, y seguimos unidos en oración en el rezo del Santo Rosario, pidiendo también por el eterno descanso de nuestros familiares que han partido en la esperanza de la resurrección, y por las almas del purgatorio, que luzca para ellas la luz perpetua. Y descansen en paz, por la misericordia de Dios.
0: Que así sea. Pues vamos también a presentar cada una de sus intenciones, de cada uno de ustedes quienes se unen en el rezo del Santo Rosario, todos los que están en este momento en la fiel sintonía, a través de las diferentes frecuencias radiales, a través de la página oficial del Sembrador, www.elsembrador.org, y también aquellas que nos han escrito en las redes y plataformas sociales, como también las que nos han comunicado a través de sus llamadas telefónicas. Para ello, pues vamos a iniciar poniéndonos en la presencia de Dios Padre Todopoderoso.
1: Por la señal de la Santa Cruz, de nuestros enemigos, líbranos, Señor Dios nuestro. En el nombre del Padre, del Hijo y del Espíritu Santo. Amén.
0: Señor mío Jesucristo, Dios y hombre verdadero, Padre, Creador y Redentor mío, por ser tú quien eres, bondad infinita, y porque te amo sobre todas las cosas, me pesa de todo corazón de haberte ofendido. Propongo enmendarme y confesarme a su tiempo. Ofrezco cuanto hiciere en satisfacción de mis pecados, y confío en tu bondad y misericordia infinita, que me perdonarás por tu preciosísima sangre y me dará las gracias necesarias para nunca más pecar.
1: Amén. Padre nuestro que estás en el cielo, santificado sea tu nombre. Venga a nosotros tu reino. Hágase tu voluntad en la tierra como en el cielo.
0: Danos hoy nuestro pan de cada día. Perdona nuestras ofensas, como también nosotros perdonamos a los que nos ofenden. No nos dejes caer en tentación y líbranos del mal. Amén.
1: Dios te salve María, llena eres de gracia. El Señor es contigo. Bendita eres entre todas las mujeres, y bendito es el fruto de tu vientre, Jesús.
0: Santa María, Madre de Dios, ruega por nosotros pecadores, ahora y en la hora de nuestra muerte. Amén.
1: Dios te salve María, llena eres de gracia. El Señor es contigo. Bendita eres entre todas las mujeres, y bendito es el fruto de tu vientre, Jesús.
0: Santa María, Madre de Dios, ruega por nosotros pecadores, ahora y en la hora de nuestra muerte. Amén.
1: Dios te salve María, llena eres de gracia, el Señor es contigo. Bendita eres entre todas las mujeres, y bendito es el fruto de tu vientre, Jesús.
0: Santa María, Madre de Dios, ruega por nosotros pecadores, ahora y en la hora de nuestra muerte. Amén.
1: Señor, abre mis labios,
0: y mi boca proclamará tu alabanza.
1: Dios mío, ven en mi auxilio.
0: Señor, date prisa en socorrerme.
1: Gloria al Padre, al Hijo y al Espíritu Santo.
0: Como era en el principio, ahora y siempre, por los siglos de los siglos. Amén. Primer misterio glorioso, la resurrección del Hijo de Dios, del Santo Evangelio según San Lucas, capítulo 24, versículos 1 al 6. El primer día de la semana, muy de mañana, fueron al sepulcro, llevando los aromas que habían preparado, pero encontraron que la piedra había sido retirada del sepulcro, y entraron, pero no hallaron el cuerpo del Señor Jesús. No sabían qué pensar de esto, cuando se presentaron ante ellas dos hombres con vestidos resplandecientes. Ellas, despavoridas, miraban al suelo, y ellos les dijeron: ¿Por qué buscáis entre los muertos al que está vivo? No está aquí, ha resucitado. Palabra del Señor. Gloria a ti, Señor Jesús.
1: Padre nuestro que estás en el cielo, santificado sea tu nombre, venga a nosotros tu reino, hágase tu voluntad en la tierra como en el cielo.
0: Danos hoy nuestro pan de cada día, perdona nuestras ofensas, como también nosotros perdonamos a los que nos ofenden. No nos dejes caer en tentación y líbranos del mal. Amén.
1: Dios te salve María, llena eres de gracia, el Señor es contigo. Bendita eres entre todas las mujeres, y bendito es el fruto de tu vientre, Jesús.
0: Santa María, Madre de Dios, ruega por nosotros pecadores, ahora y en la hora de nuestra muerte. Amén.
1: Dios te salve María, llena eres de gracia, el Señor es contigo. Bendita eres entre todas las mujeres, y bendito es el fruto de tu vientre, Jesús.
0: Santa María, Madre de Dios, ruega por nosotros pecadores, ahora y en la hora de nuestra muerte. Amén.
1: Dios te salve María, llena eres de gracia, el Señor es contigo. Bendita eres entre todas las mujeres, y bendito es el fruto de tu vientre, Jesús.
0: Santa María, Madre de Dios, ruega por nosotros pecadores, ahora y en la hora de nuestra muerte. Amén.
1: Dios te salve María, llena eres de gracia, el Señor es contigo. Bendita eres entre todas las mujeres, y bendito es el fruto de tu vientre, Jesús.
0: Santa María, Madre de Dios, ruega por nosotros pecadores, ahora y en la hora de nuestra muerte. Amén.
1: Dios te salve María, llena eres de gracia, el Señor es contigo. Bendita eres entre todas las mujeres, y bendito es el fruto de tu vientre, Jesús.
0: Santa María, Madre de Dios, ruega por nosotros pecadores, ahora y en la hora de nuestra muerte. Amén.
1: Dios te salve María, llena eres de gracia, el Señor es contigo. Bendita eres entre todas las mujeres, y bendito es el fruto de tu vientre, Jesús.
0: Santa María, Madre de Dios, ruega por nosotros pecadores, ahora y en la hora de nuestra muerte. Amén.
1: Dios te salve María, llena eres de gracia, el Señor es contigo. Bendita eres entre todas las mujeres, y bendito es el fruto de tu vientre, Jesús.
0: Santa María, Madre de Dios, ruega por nosotros pecadores, ahora y en la hora de nuestra muerte. Amén.
1: Dios te salve María, llena eres de gracia, el Señor es contigo. Bendita eres entre todas las mujeres, y bendito es el fruto de tu vientre, Jesús.
0: Santa María, Madre de Dios, ruega por nosotros pecadores, ahora y en la hora de nuestra muerte. Amén.
1: Dios te salve María, llena eres de gracia, el Señor es contigo. Bendita eres entre todas las mujeres, y bendito es el fruto de tu vientre, Jesús.
0: Santa María, Madre de Dios, ruega por nosotros pecadores, ahora y en la hora de nuestra muerte. Amén.
1: Dios te salve María, llena eres de gracia, el Señor es contigo. Bendita eres entre todas las mujeres, y bendito es el fruto de tu vientre, Jesús.
0: Santa María, Madre de Dios, ruega por nosotros pecadores, ahora y en la hora de nuestra muerte. Amén.
1: Gloria al Padre, al Hijo y al Espíritu Santo.
0: Como era en el principio, ahora y siempre, por los siglos de los siglos. Amén.
1: María, Madre de Gracia, Madre de Misericordia,
0: en la vida y en la muerte, ampáranos, oh Gran Señora.
1: Oh Jesús mío, perdona nuestros pecados, líbranos del fuego del infierno, lleva al cielo a todas las almas, especialmente a las más necesitadas de tu misericordia.
0: Amén. Segundo misterio glorioso, la ascensión del Señor al cielo. Del Santo Evangelio según San Marcos, en el capítulo 16, versículo 19. El Señor Jesús, después de hablarles, ascendió al cielo y se sentó a la derecha de Dios. Palabra del Señor.
1: Gloria a ti, Señor Jesús.
0: Te ofrecemos, Señor Jesús, esta decena en honor de tu triunfante ascensión. Y te pedimos por este misterio y por la intercesión de nuestra Madre Santa María, la esperanza firme y un deseo ardiente del cielo, nuestra querida patria. Padre nuestro, que estás en el cielo, santificado sea tu nombre, venga a nosotros tu reino, hágase tu voluntad en la tierra como en el cielo.
1: Danos hoy nuestro pan de cada día, perdona nuestras ofensas, como también nosotros perdonamos a los que nos ofenden. No nos dejes caer en la tentación y líbranos del mal. Amén.
0: Dios te salve María, llena eres de gracia, el Señor es contigo. Bendita eres entre todas las mujeres, y bendito es el fruto de tu vientre, Jesús.
1: Santa María, Madre de Dios, ruega por nosotros pecadores, ahora y en la hora de nuestra muerte. Amén.
0: Dios te salve María, llena eres de gracia, el Señor es contigo. Bendita eres entre todas las mujeres, y bendito es el fruto de tu vientre, Jesús.
1: Santa María, Madre de Dios, ruega por nosotros pecadores, ahora y en la hora de nuestra muerte. Amén.
0: Dios te salve María, llena eres de gracia, el Señor es contigo. Bendita eres entre todas las mujeres, y bendito es el fruto de tu vientre, Jesús.
1: Santa María, Madre de Dios, ruega por nosotros pecadores, ahora y en la hora de nuestra muerte. Amén.
0: Dios te salve María, llena eres de gracia, el Señor es contigo. Bendita eres entre todas las mujeres, y bendito es el fruto de tu vientre, Jesús.
1: Santa María, Madre de Dios, ruega por nosotros pecadores, ahora y en la hora de nuestra muerte. Amén.
0: Dios te salve María, llena eres de gracia, el Señor es contigo. Bendita eres entre todas las mujeres, y bendito es el fruto de tu vientre, Jesús.
1: Santa María, Madre de Dios, ruega por nosotros pecadores, ahora y en la hora de nuestra muerte. Amén.
0: Dios te salve María, llena eres de gracia, el Señor es contigo. Bendita eres entre todas las mujeres, y bendito es el fruto de tu vientre, Jesús.
1: Santa María, Madre de Dios, ruega por nosotros pecadores, ahora y en la hora de nuestra muerte. Amén.
0: Dios te salve María, llena eres de gracia, el Señor es contigo. Bendita eres entre todas las mujeres, y bendito es el fruto de tu vientre, Jesús.
1: Santa María, Madre de Dios, ruega por nosotros pecadores, ahora y en la hora de nuestra muerte. Amén.
0: Dios te salve María, llena eres de gracia, el Señor es contigo. Bendita eres entre todas las mujeres, y bendito es el fruto de tu vientre, Jesús.
1: Santa María, Madre de Dios, ruega por nosotros pecadores, ahora y en la hora de nuestra muerte. Amén.
0: Gloria al Padre, al Hijo y al Espíritu Santo.
1: Como era en el principio, ahora y siempre, por los siglos de los siglos. Amén.
0: María, Madre de Gracia, Madre de Misericordia.
1: En la vida y en la muerte, ampáranos, Gran Señora.
0: Oh buen Jesús, perdona nuestros pecados, líbranos del fuego del infierno, lleva al cielo a todas las almas, socorre especialmente a las más necesitadas de tu infinita misericordia.
1: Amén.
0: Tercer misterio glorioso, la venida del Espíritu Santo. De Hechos de los Apóstoles, capítulo 2, versículos del 1 al 4. Al llegar el día de Pentecostés, estaban todos reunidos en un mismo lugar. De repente vino del cielo un ruido como el de una ráfaga de viento impetuoso, que llenó toda la casa en la que se encontraban. Se les aparecieron unas lenguas como de fuego, que se repartieron y se posaron sobre cada uno de ellos. Quedaron todos llenos del Espíritu Santo y se pusieron a hablar en otras lenguas, según el Espíritu les concedía expresarse. Palabra de Dios.
1: Gloria a ti, Señor Jesús.
0: Te ofrecemos, Espíritu Santo, esta decena en honor del misterio de Pentecostés. Y te pedimos por este misterio y por la intercesión de María, la esposa más fiel, la gracia de vuestra santa sabiduría, de modo que podamos conocer toda la verdad necesaria para la salvación. Que amemos realmente esa verdad, vivamos según esa verdad y perseveremos en la vivencia de esa verdad. Que seamos instrumentos en tus manos para que siempre practiquemos, promovamos, defendamos y difundamos tu verdad frente a todos aquellos que has puesto en nuestro camino. Padre nuestro que estás en el cielo, santificado sea tu nombre, venga a nosotros tu reino, hágase tu voluntad en la tierra como en el cielo.
1: Danos hoy nuestro pan de cada día, perdona nuestras ofensas, como también nosotros perdonamos a los que nos ofenden. No nos dejes caer en la tentación y líbranos del mal. Amén.
0: Dios te salve María, llena eres de gracia, el Señor es contigo. Bendita eres entre todas las mujeres y bendito es el fruto de tu vientre Jesús.
1: Santa María, Madre de Dios, ruega por nosotros pecadores, ahora y en la hora de nuestra muerte. Amén.
0: Dios te salve María, llena eres de gracia, el Señor es contigo. Bendita eres entre todas las mujeres, y bendito es el fruto de tu vientre Jesús.
1: Santa María, Madre de Dios, ruega por nosotros pecadores, ahora y en la hora de nuestra muerte. Amén.
0: Dios te salve María, llena eres de gracia, el Señor es contigo. Bendita eres entre todas las mujeres, y bendito es el fruto de tu vientre Jesús.
1: Santa María, Madre de Dios, ruega por nosotros pecadores, ahora y en la hora de nuestra muerte. Amén.
0: Dios te salve María, llena eres de gracia, el Señor es contigo. Bendita eres entre todas las mujeres, y bendito es el fruto de tu vientre Jesús.
1: Santa María, Madre de Dios, ruega por nosotros pecadores, ahora y en la hora de nuestra muerte. Amén.
0: Dios te salve María, llena eres de gracia, el Señor es contigo. Bendita eres entre todas las mujeres, y bendito es el fruto de tu vientre Jesús.
1: Santa María, Madre de Dios, ruega por nosotros pecadores, ahora y en la hora de nuestra muerte. Amén.
0: Dios te salve María, llena eres de gracia, el Señor es contigo. Bendita eres entre todas las mujeres, y bendito es el fruto de tu vientre Jesús.
1: Santa María, Madre de Dios, ruega por nosotros pecadores, ahora y en la hora de nuestra muerte. Amén.
0: Dios te salve María, llena eres de gracia, el Señor es contigo. Bendita eres entre todas las mujeres, y bendito es el fruto de tu vientre Jesús.
1: Santa María, Madre de Dios, ruega por nosotros pecadores, ahora y en la hora de nuestra muerte. Amén.
0: Dios te salve María, llena eres de gracia, el Señor es contigo. Bendita eres entre todas las mujeres, y bendito es el fruto de tu vientre Jesús.
1: Santa María, Madre de Dios, ruega por nosotros pecadores, ahora y en la hora de nuestra muerte. Amén.
0: Gloria al Padre, al Hijo y al Espíritu Santo.
1: Como era en el principio, ahora y siempre, por los siglos de los siglos. Amén.
0: María, Madre de Gracia, Madre de Misericordia.
1: En la vida y en la muerte, ampáranos, Gran Señora.
0: Oh buen Jesús, perdona nuestros pecados, líbranos del fuego del infierno, lleva al cielo a todas las almas, socorre especialmente a las más necesitadas de tu infinita misericordia.
1: Amén. Cuarto misterio glorioso, la asunción de María al cielo. Tomado del Evangelio de Lucas, capítulo 1, versículo del 48 al 49. Todas las generaciones me llamarán bienaventurada, porque el Señor ha hecho obras grandes en mí. Ofrecemos, Señor Jesús, esta decena en honor de la Inmaculada Concepción y triunfante asunción de vuestra Santísima Madre al cielo en cuerpo y alma. Y os pedimos por estos dos misterios y por su intercesión una verdadera devoción, la gracia de una muerte feliz y la vida eterna.
0: Padre nuestro que estás en el cielo, santificado sea tu nombre. Venga a nosotros tu reino, hágase tu voluntad en la tierra como en el cielo.
1: Danos hoy nuestro pan de cada día, perdona nuestras ofensas, como también nosotros perdonamos a los que nos ofenden. No nos dejes caer en la tentación y líbranos del mal. Amén.
0: Dios te salve María, llena eres de gracia, el Señor es contigo, bendita eres entre todas las mujeres, y bendito es el fruto de tu vientre, Jesús.
1: Santa María, Madre de Dios, ruega por nosotros pecadores, ahora y en la hora de nuestra muerte. Amén.
0: Dios te salve, María, llena eres de gracia, el Señor es contigo. Bendita eres entre todas las mujeres, y bendito es el fruto de tu vientre, Jesús.
1: Santa María, Madre de Dios, ruega por nosotros pecadores, ahora y en la hora de nuestra muerte. Amén.
0: Dios te salve María, llena eres de gracia, el Señor es contigo. Bendita eres entre todas las mujeres, y bendito es el fruto de tu vientre Jesús.
1: Santa María, Madre de Dios, ruega por nosotros pecadores, ahora y en la hora de nuestra muerte. Amén.
0: Dios te salve María, llena eres de gracia, el Señor es contigo. Bendita eres entre todas las mujeres, y bendito es el fruto de tu vientre, Jesús.
1: Santa María, Madre de Dios, ruega por nosotros pecadores, ahora y en la hora de nuestra muerte. Amén.
0: Dios te salve María, llena eres de gracia, el Señor es contigo. Bendita eres entre todas las mujeres, y bendito es el fruto de tu vientre, Jesús.
1: Santa María, Madre de Dios, ruega por nosotros pecadores, ahora y en la hora de nuestra muerte. Amén.
0: Dios te salve María, llena eres de gracia, el Señor es contigo. Bendita eres entre todas las mujeres, y bendito es el fruto de tu vientre, Jesús.
1: Santa María, Madre de Dios, ruega por nosotros pecadores, ahora y en la hora de nuestra muerte. Amén.
0: Dios te salve María, llena eres de gracia, el Señor es contigo. Bendita eres entre todas las mujeres, y bendito es el fruto de tu vientre, Jesús.
1: Santa María, Madre de Dios, ruega por nosotros pecadores, ahora y en la hora de nuestra muerte. Amén.
0: Dios te salve María, llena eres de gracia, el Señor es contigo. Bendita eres entre todas las mujeres, y bendito es el fruto de tu vientre, Jesús.
1: Santa María, Madre de Dios, ruega por nosotros pecadores, ahora y en la hora de nuestra muerte. Amén.
0: Gloria al Padre, al Hijo y al Espíritu Santo.
1: Como era en el principio, ahora y siempre, por los siglos de los siglos. Amén.
0: María, Madre de Gracia, Madre de Misericordia.
1: En la vida y en la muerte, ampáranos, Gran Señora.
0: Oh buen Jesús, perdona nuestros pecados, líbranos del fuego del infierno, lleva al cielo a todas las almas, socorre especialmente a las más necesitadas de tu infinita misericordia.
1: Amén.
0: Quinto misterio glorioso, la coronación de María como reina y señora de todo lo creado. Apocalipsis 12:1. Una gran señal apareció en el cielo, una mujer vestida del sol, con la luna bajo sus pies y una corona de 12 estrellas sobre su cabeza. Palabra de Dios.
1: Gloria a ti, Señor Jesús.
0: Padre nuestro, que estás en el cielo, santificado sea tu nombre. Venga a nosotros tu reino. Hágase tu voluntad en la tierra como en el cielo.
1: Danos hoy nuestro pan de cada día. Perdona nuestras ofensas, como también nosotros perdonamos a los que nos ofenden. No nos dejes caer en la tentación y líbranos del mal. Amén.
0: Dios te salve María, llena eres de gracia. El Señor es contigo. Bendita eres entre todas las mujeres y bendito es el fruto de tu vientre, Jesús.
1: Santa María, Madre de Dios, ruega por nosotros pecadores, ahora y en la hora de nuestra muerte. Amén.
0: Dios te salve María, llena eres de gracia, el Señor es contigo. Bendita eres entre todas las mujeres, y bendito es el fruto de tu vientre, Jesús.
1: Santa María, Madre de Dios, ruega por nosotros pecadores, ahora y en la hora de nuestra muerte. Amén.
0: Dios te salve María, llena eres de gracia, el Señor es contigo. Bendita eres entre todas las mujeres, y bendito es el fruto de tu vientre, Jesús.
1: Santa María, Madre de Dios, ruega por nosotros pecadores, ahora y en la hora de nuestra muerte. Amén.
0: Dios te salve María, llena eres de gracia, el Señor es contigo. Bendita eres entre todas las mujeres, y bendito es el fruto de tu vientre, Jesús.
1: Santa María, Madre de Dios, ruega por nosotros pecadores, ahora y en la hora de nuestra muerte. Amén.
0: Dios te salve María, llena eres de gracia, el Señor es contigo. Bendita eres entre todas las mujeres, y bendito es el fruto de tu vientre, Jesús.
1: Santa María, Madre de Dios, ruega por nosotros pecadores, ahora y en la hora de nuestra muerte. Amén.
0: Dios te salve María, llena eres de gracia, el Señor es contigo. Bendita eres entre todas las mujeres, y bendito es el fruto de tu vientre, Jesús.
1: Santa María, Madre de Dios, ruega por nosotros pecadores, ahora y en la hora de nuestra muerte. Amén.
0: Dios te salve María, llena eres de gracia, el Señor es contigo. Bendita eres entre todas las mujeres, y bendito es el fruto de tu vientre, Jesús.
1: Santa María, Madre de Dios, ruega por nosotros pecadores, ahora y en la hora de nuestra muerte. Amén.
0: Dios te salve María, llena eres de gracia, el Señor es contigo. Bendita eres entre todas las mujeres, y bendito es el fruto de tu vientre, Jesús.
1: Santa María, Madre de Dios, ruega por nosotros pecadores, ahora y en la hora de nuestra muerte. Amén.
0: Gloria al Padre, al Hijo y al Espíritu Santo.
1: Como era en el principio, ahora y siempre, por los siglos de los siglos. Amén.
0: María, Madre de Gracia, Madre de Misericordia.
1: En la vida y en la muerte, ampáranos, Gran Señora.
0: Oh buen Jesús, perdona nuestros pecados, líbranos del fuego del infierno, lleva al cielo a todas las almas, socorre especialmente a las más necesitadas de tu infinita misericordia.
1: Amén. Oh soberano santuario, sagrario del Verbo Eterno,
0: libra Virgen del infierno a los que rezan tu santo rosario.
1: Emperatriz poderosa de los mortales, consuelo.
0: Ábrenos, Señora, el cielo con una muerte dichosa y danos pureza de alma, ya que eres tan poderosa.
1: Por las intenciones del Papa, Padre nuestro, que estás en el cielo, santificado sea tu nombre. Venga a nosotros tu reino. Hágase tu voluntad en la tierra como en el cielo.
0: Danos hoy nuestro pan de cada día. Perdona nuestras ofensas, como también nosotros perdonamos a los que nos ofenden. No nos dejes caer en tentación y líbranos del mal. Amén.
1: Dios te salve María, llena eres de gracia, el Señor es contigo. Bendita eres entre todas las mujeres y bendito es el fruto de tu vientre, Jesús.
0: Santa María, Madre de Dios, ruega por nosotros pecadores, ahora y en la hora de nuestra muerte. Amén.
1: Gloria al Padre, al Hijo y al Espíritu Santo.
0: Como era en el principio, ahora y siempre, por los siglos de los siglos. Amén.
1: Dios te salve María Santísima, hija de Dios Padre, Virgen Purísima, antes del parto, en tus manos ponemos nuestra fe para que la ilumines. Llena eres de gracia, el Señor es contigo. Bendita eres entre todas las mujeres, y bendito es el fruto de tu vientre, Jesús.
0: Santa María, Madre de Dios, ruega por nosotros pecadores, ahora y en la hora de nuestra muerte. Amén.
1: Dios te salve María Santísima, Madre de Dios Hijo, Virgen Purísima, en el parto, en tus manos ponemos nuestra esperanza para que la alientes. Llena eres de gracia, el Señor es contigo. Bendita eres entre todas las mujeres, y bendito es el fruto de tu vientre, Jesús.
0: Santa María, Madre de Dios, ruega por nosotros pecadores, ahora y en la hora de nuestra muerte. Amén.
1: Dios te salve María Santísima, Esposa de Dios, Espíritu Santo, Virgen Purísima, después del parto, en tus manos ponemos nuestra caridad para que la inflames. Llena eres de gracia, el Señor es contigo. Bendita eres entre todas las mujeres, y bendito es el fruto de tu vientre, Jesús.
0: Santa María, Madre de Dios, ruega por nosotros pecadores, ahora y en la hora de nuestra muerte. Amén.
1: Dios te salve, María Santísima, templo y sagrario de la Santísima Trinidad, Virgen concebida sin la culpa original.
0: Dios te salve, Reina y Madre, Madre de Misericordia, vida, dulzura y esperanza nuestra. Dios te salve, a ti llamamos, los desterrados hijos de Eva, a ti suspiramos gimiendo y llorando en este valle de lágrimas. Ea pues, Señora abogada nuestra, vuelve a nosotros esos tus ojos misericordiosos, y después de este destierro, muéstranos a Jesús, fruto bendito de tu vientre. Oh clemente, oh piadosa, oh dulce Virgen María, ruega por nosotros, Santa Madre de Dios,
1: para que seamos dignos de alcanzar las promesas de nuestro Señor Jesucristo.
0: Amén.
1: Señor, ten piedad de nosotros.
0: Señor, ten piedad de nosotros.
1: Cristo, ten piedad de nosotros.
0: Cristo, ten piedad de nosotros.
1: Señor, ten piedad de nosotros.
0: Señor, ten piedad de nosotros.
1: Cristo, óyenos.
0: Cristo, óyenos.
1: Cristo, escúchanos.
0: Cristo, escúchanos.
1: Dios Padre Celestial,
0: ten piedad de nosotros.
1: Dios Hijo Redentor del mundo,
0: ten piedad de nosotros.
1: Dios Espíritu Santo,
0: ten piedad de nosotros.
1: Santísima Trinidad, un solo Dios,
0: ten piedad de nosotros.
1: Santa María,
0: ruega por nosotros.
1: Santa Madre de Dios,
0: ruega por nosotros.
1: Santa Virgen de las Vírgenes,
0: ruega por nosotros.
1: Madre de Cristo,
0: ruega por nosotros.
1: Madre de la Iglesia,
0: ruega por nosotros.
1: Madre de la Misericordia,
0: ruega por nosotros.
1: Madre de la Divina Gracia,
0: ruega por nosotros.
1: Madre de la Esperanza,
0: ruega por nosotros.
1: Madre Purísima,
0: ruega por nosotros.
1: Madre Castísima,
0: ruega por nosotros.
1: Madre Siempre Virgen,
0: ruega por nosotros.
1: Madre Inmaculada,
0: ruega por nosotros.
1: Madre Amable,
0: ruega por nosotros.
1: Madre Admirable,
0: ruega por nosotros.
1: Madre del Buen Consejo,
0: ruega por nosotros.
1: Madre del Creador,
0: ruega por nosotros.
1: Madre del Salvador,
0: ruega por nosotros.
1: Virgen Prudentísima,
0: ruega por nosotros.
1: Virgen digna de veneración,
0: ruega por nosotros.
1: Virgen digna de alabanza,
0: ruega por nosotros.
1: Virgen poderosa,
0: ruega por nosotros.
1: Virgen clemente,
0: ruega por nosotros.
1: Virgen fiel,
0: ruega por nosotros.
1: Espejo de justicia,
0: ruega por nosotros.
1: Trono de la sabiduría,
0: ruega por nosotros.
1: Causa de nuestra alegría,
0: ruega por nosotros.
1: Vaso espiritual,
0: ruega por nosotros.
1: Vaso digno de honor,
0: ruega por nosotros.
1: Vaso de insigne devoción,
0: ruega por nosotros.
1: Rosa mística,
0: ruega por nosotros.
1: Torre de David,
0: ruega por nosotros.
1: Torre de marfil,
0: ruega por nosotros.
1: Casa de oro,
0: ruega por nosotros.
1: Arca de la Alianza,
0: ruega por nosotros.
1: Puerta del cielo,
0: ruega por nosotros.
1: Estrella de la mañana,
0: ruega por nosotros.
1: Salud de los enfermos.
0: Ruega por nosotros.
1: Refugio de los pecadores.
0: Ruega por nosotros.
1: Consuelo de los migrantes.
0: Ruega por nosotros.
1: Consoladora de los afligidos.
0: Ruega por nosotros.
1: Auxilio de los cristianos.
0: Ruega por nosotros.
1: Reina de los ángeles.
0: Ruega por nosotros.
1: Reina de los patriarcas.
0: Ruega por nosotros.
1: Reina de los profetas.
0: Ruega por nosotros.
1: Reina de los apóstoles.
0: Ruega por nosotros.
1: Reina de los mártires.
0: Ruega por nosotros.
1: Reina de los confesores.
0: Ruega por nosotros.
1: Reina de las vírgenes.
0: Ruega por nosotros.
1: Reina de todos los santos.
0: Ruega por nosotros.
1: Reina concebida sin pecado original.
0: Ruega por nosotros.
1: Reina asunta a los cielos.
0: Ruega por nosotros.
1: Reina del Santísimo Rosario.
0: Ruega por nosotros.
1: Reina de la familia.
0: Ruega por nosotros.
1: Reina de la paz.
0: Ruega por nosotros.
1: Cordero de Dios, que quitas el pecado del mundo.
0: Perdónanos, Señor.
1: Cordero de Dios, que quitas el pecado del mundo.
0: Escúchanos, Señor.
1: Cordero de Dios, que quitas el pecado del mundo.
0: Ten misericordia de nosotros.
1: Bajo tu amparo nos acogemos, Santa Madre de Dios. No desprecie las oraciones que te hacemos en nuestras necesidades. Antes bien, líbranos de todos los peligros. Oh Virgen gloriosa.

0: María purísima,
1: sin pecado concebida.
0: En el nombre del Padre, del Hijo y del Espíritu Santo.
1: Amén.
2: Te agradecemos que te hayas unido al rezo del Santo Rosario. Seguiremos en oración por tus peticiones a María, nuestra dulce madre. A unirte con nosotros en esta novena a la Virgen del Carmen. Madre de Dios y madre también de los pecadores, y especial protectora de los que visten tu sagrado escapulario, por lo que su divina majestad te engrandeció, escogiéndote para verdadera madre suya, te suplico me alcances de tu querido Hijo el perdón de mis pecados, la enmienda de mi vida, la salvación de mi alma, el remedio de mis necesidades, el consuelo de mis aflicciones, y la gracia especial que te pido en esta novena, si conviene para su mayor honra y gloria y bien de mi alma. Que yo, Señora, para conseguirlo me valgo de tu poderosa intercesión, y quisiera tener el espíritu de todos los ángeles, santos y justos, a fin de poder alabarte dignamente. Y uniendo mis voces con sus afectos, te saludo una y mil veces diciendo: Dios te salve, llena eres de gracia, el Señor es contigo. Bendita tú eres entre todas las mujeres, y bendito es el fruto de tu vientre, Jesús. Santa María, Madre de Dios, ruega por nosotros los pecadores, ahora y en la hora de nuestra muerte. Amén.
1: Oh Virgen del Carmen, María Santísima, que para señalar a los carmelitas por especiales hijos tuyos, los enriqueciste con la singular prenda del Santo Escapulario, vinculando en él tantas gracias y favores para con los que devotamente lo visten y cumpliendo con sus obligaciones, procuran vivir de manera que, imitando tus virtudes, muestran que son tus hijos. Te ruego, Señora, me alcances la gracia de vivir siempre como verdadero cristiano y seguidor, amante del Santo Escapulario, a fin de que merezca lograr los frutos de esta hermosa devoción. Así, Señora, te lo suplico humildemente diciendo: Dios te salve, Reina y Madre de Misericordia, vida, dulzura y esperanza nuestra. Dios te salve. A ti clamamos los desterrados hijos de Eva, a ti suspiramos gimiendo y llorando en este valle de lágrimas. Ea pues, Señora abogada nuestra, vuelve a nosotros tus ojos misericordiosos, y después de este destierro, muéstranos a Jesús, fruto bendito de tu vientre. Oh clemente, oh piadosa, oh dulce Virgen María, ruega por nosotros, Santa Madre de Dios, para que seamos dignos de alcanzar las promesas de nuestro Señor Jesucristo. Amén.
2: Virgen Santísima del Carmen, yo deseo que todos, sin excepción, se cobijen bajo la sombra protectora de tu santo escapulario, que todos estén unidos a ti, Madre mía, por los estrechos y amorosos lazos de esta tu querida insignia. Oh hermosura del Carmelo, míranos postrados reverentes ante tu sagrada imagen, y concédenos benigna tu amorosa protección. Te pongo en tus benditas manos al Santo Padre, el Papa, y a la Iglesia Católica, nuestra Madre, así como las necesidades de mi nación y las de todo el mundo, las mías propias y las de mis parientes y amigos. Mira con ojos de compasión a tantos pobres pecadores, herejes y cismáticos, como ofenden a tu divino Hijo, y a tantos infieles, como gimen en las tinieblas del paganismo. Que todos se conviertan y te amen, Madre mía, como yo deseo amarte ahora y por toda la eternidad. Así sea.
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1: La creación espera ansiosamente. La creación será liberada. La creación entera gime y sufre dolores de parto. Tres veces menciona San Pablo en la segunda lectura de este domingo a la creación entera, todo el universo, desde el planeta que habitamos hasta los más remotos confines. Decir creación hace inmediata referencia al creador de todo lo que existe. Nos lleva a las primeras páginas del Génesis, donde con lenguaje poético se describe el proceso creador por el que Dios fue desplegando espacios y ornamentándolos con materia inerte y seres vivientes en armónica convivencia. Sin embargo, aquel orden fue roto. Pablo habla de una creación sujeta a la vanidad, es decir, sometida al vacío, al sinsentido, caída en la esclavitud de la corrupción, finalmente gimiendo, pero en dolores de parto, dando a entender que de ella surgirá una nueva realidad. Y así recogemos las palabras que Pablo ha ido lanzando como semillas: gloria, revelación, esperanza, libertad, redención, anuncios de un mundo nuevo, cielos nuevos y tierra nueva. Podemos decir que esa creación que San Pablo nos describe en esos términos dramáticos está en espera de la semilla que Dios va a plantar en ella. Más aún, la forma en que San Pablo describe el momento que vive la creación puede perfectamente aplicarse al corazón de cada uno de nosotros, en la medida en que también estamos en expectativa, necesitados de redención, de liberación, de ser salvados de la nada y del sinsentido. Como respuesta a esos anhelos, Dios envía la semilla. Esa semilla es su palabra. La palabra de Dios no es, en primer lugar, el conjunto de enseñanzas que encontramos en la Biblia. La palabra de Dios es la palabra eterna del Padre. Es Jesucristo, el Verbo hecho carne, que se hace uno de nosotros y se une de ese modo a todas las criaturas. Escuchemos la primera lectura del profeta Isaías.
2: Así como la lluvia y la nieve descienden del cielo y no vuelven a él sin haber empapado la tierra, sin haberla fecundado y hecho germinar para que dé la semilla al sembrador y el pan al que come, así sucede con la palabra que sale de mi boca. Ella no vuelve a mí estéril, sino que realiza todo lo que yo quiero y cumple la misión que yo le encomendé.
1: Todo queda más claro en el texto si en lugar de la palabra que sale de mi boca ponemos mi hijo. Porque ¿de quién más podría decir el Padre que realiza todo lo que yo quiero y cumple la misión que yo le encomendé? A continuación, el Salmo canta la acción providente de Dios que hace que el trabajo humano produzca fruto. Podemos leerlo como lo haría el trabajador agradecido al ver que tras la visita de Dios,
2: las praderas se cubren de rebaños y los valles se revisten de trigo. Todos ellos aclaman y cantan.
1: Pero podemos hacer una lectura aún más profunda de este texto, porque Dios visita el corazón humano para regarlo con su gracia, de modo que dé frutos. Desde esta perspectiva, la parábola del sembrador, el Evangelio de hoy, nos pone ante un problema. La palabra es sembrada generosamente, pero los lugares donde cae la semilla no responden de la misma manera.
2: El sembrador salió a sembrar. Al esparcir las semillas, algunas cayeron al borde del camino y los pájaros las comieron. Otras cayeron en terreno pedregoso, donde no había mucha tierra, y brotaron enseguida, porque la tierra era poco profunda. Pero cuando salió el sol, se quemaron, y por falta de raíz, se secaron. Otras cayeron entre espinas, y éstas, al crecer, las ahogaron. Otras cayeron en tierra buena y dieron fruto, unas 100, otras 60, otras 30. El que tenga oídos, que oiga.
1: Si la primera lectura nos invitaba a reconocer en la palabra que sale de la boca de Dios al mismo Jesús, palabra eterna del Padre, esta parábola nos invita a ver también a Jesús en ese sembrador que ha sido el primero y el más grande evangelizador hasta el final, hasta la perfección, hasta el sacrificio de su existencia terrena, como nos lo recuerda San Pablo VI. El sembrador esparce la semilla sabiendo que no se puede esperar nada si no se es capaz de arriesgar mucho, y el Hijo de Dios lo hace hasta entregarlo todo. Cristo es el sembrador, pero es a la vez la semilla, la palabra del Dios viviente. Y recibiendo la semilla, recibiendo la palabra, recibiendo a Jesucristo, nuestro barro humano es fecundado para que surja de él y en toda la creación la vida nueva de Dios. Sin Cristo, el universo entero sufre las consecuencias del rechazo humano a adherirse libremente al plan de salvación. Es que no solo somos responsables de nosotros mismos, sino también de las otras criaturas de este universo mundo que su Creador nos ha confiado. Para esperanza de nuestra humanidad y esperanza de la creación gimiente, Cristo siembra la semilla de vida nueva e inmortal en nuestros corazones. Es un germen de salvación capaz de llevar la creación a su destino, de glorificar a Dios como esos rebaños y trigales de los que habla el Salmo, esos rebaños y trigales que aclaman y cantan. Finalmente, no es posible olvidar que el terreno donde se siembra sigue siendo cada uno de nosotros. ¿Cómo recibimos la palabra? ¿Con qué disposición? ¿Qué hay en nuestro terreno? ¿El camino? ¿Las piedras? ¿Las espinas? Quiera Dios que sea la tierra buena.
2: Felices los ojos de ustedes porque ven. Felices sus oídos porque oyen.
1: Que podamos un día, como los discípulos, escuchar del Señor esa misma bienaventuranza. El lunes 13 se cumplen 40 años de la ordenación episcopal de Monseñor Orlando Romero. Oremos por nuestro obispo emérito, que reside en el hogar sacerdotal en Montevideo. También ese día es el aniversario de la dedicación de la Catedral de Canelones, celebrada en 2003. El miércoles 15, memoria de San Buenaventura, obispo y doctor de la Iglesia, gran santo franciscano. Jueves 16, Nuestra Señora del Carmen, una muy querida advocación que está en el origen de la Orden Carmelitana. Sábado 18, aniversario de la Jura de la Constitución del Uruguay en 1800.
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7: Feliz el hombre que no sigue el consejo de los malvados, ni va por el camino de los pecadores, ni hace causa común con los que se burlan de Dios, sino que pone su amor en la ley del Señor, y en ella medita noche y día. Ese hombre es como un árbol plantado a la orilla de un río, que da su fruto a su tiempo, y jamás se marchitan sus hojas. Todo lo que hace le sale bien.

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Señor, tú eres Dios. Y mi lengua proclama la grandeza de tu nombre. Bendito seas,

por darte a nosotros, por venir a nosotros, Señor, porque necesitamos tu presencia. Necesitamos, Señor, que tú vivas en cada uno de nuestros corazones. Señor, confiamos en ti. Venimos a ti, Señor, ante tu presencia, para que tú hagas todas las maravillas en cada uno de nosotros. Gloria a tu nombre. Alabado seas por siempre. Aleluya.

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2: Oh Jesús, que has instituido el sacerdocio para continuar en la tierra la obra divina de salvar a las almas, protege a tus sacerdotes en el refugio de tu sagrado corazón. Guarda sin mancha sus manos consagradas, que a diario tocan tu sagrado cuerpo, y conserva puros sus labios teñidos con tu preciosa sangre. Haz que se preserven puros sus corazones, marcados con el sello sublime del sacerdocio, y no permitas que el espíritu del mundo los contamine. Aumenta el número de tus apóstoles, y que tu santo amor los proteja de todo peligro. Bendice sus trabajos y fatigas, y que como fruto de su apostolado, obtengan la salvación de muchas almas, que sean su consuelo aquí en la tierra y su corona eterna en el cielo. Amén.
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0: aplauso al Señor. Él merece. Él merece toda la alabanza. Él merece toda adoración.
1: Que nos llamas, que nos amas tal como somos. Tú tienes palabras de vida eterna y nosotros hemos creído y conocido que tú eres el Hijo de Dios. Tu presencia en la Eucaristía ha comenzado con el sacrificio de la última cena y continúa como comunión y donación de todo lo que tú eres. Señor, aumenta nuestra fe. Por medio de ti y en el Espíritu Santo que nos comunicas, queremos llegar al Padre para decirle nuestro sí, unido al tuyo. Podemos decir, Padre nuestro que estás en el cielo, santificado sea tu nombre, venga a nosotros tu reino, hágase tu voluntad en la tierra como en el cielo, danos hoy nuestro pan de cada día, perdona nuestras ofensas, como también nosotros perdonamos a los que nos ofenden. No nos dejes caer en la tentación y líbranos del mal. Siguiéndote a ti, camino, verdad y vida, queremos penetrar en el aparente silencio y ausencia de Dios, rasgando la nube del Tabor para escuchar la voz del Padre que nos dice: este es mi Hijo amado, en quien tengo mi complacencia. Escuchadlo. Con esta fe, hecha de escucha contemplativa, sabremos iluminar nuestras situaciones personales, así como los diversos sectores de la vida familiar y social. Tú eres nuestra esperanza, nuestra paz, nuestro mediador, hermano y amigo. Nuestro corazón se llena de gozo y de esperanza al saber que vives siempre intercediendo por nosotros. Nuestra esperanza se traduce en confianza, gozo de Pascua y camino apresurado contigo hacia el Padre. Queremos sentir como tú y valorar las cosas como las valoras tú. Porque tú, Señor, eres el centro, el principio y el fin de todo. Apoyados en esta esperanza, queremos infundir en el mundo esta escala de valores evangélicos por la que Dios y sus dones salvíficos ocupan el primer lugar en el corazón y en las actitudes de la vida concreta. Señor, queremos amar como tú, que das la vida y te comunicas con todo lo que eres. Quisiéramos decir como San Pablo: mi vida es Cristo. Nuestra vida no tiene sentido sin ti. Queremos aprender a estar con quien sabemos nos ama, porque con tan buen amigo presente todo se puede sufrir. En ti aprenderemos a unirnos a la voluntad del Padre, porque en la oración el amor es el que habla. Entrando en tu intimidad queremos adoptar determinaciones y actitudes básicas, decisiones duraderas, opciones fundamentales según nuestra propia vocación cristiana. Creyendo, esperando y amando Te adoramos con una actitud sencilla de presencia, silencio y espera, que quiere ser también reparación como respuesta a tus palabras. Quedaos aquí y velad conmigo. Tú superas la pobreza de nuestros pensamientos, sentimientos y palabras. Por eso, Señor, queremos aprender a adorar admirando el misterio, amándolo tal como es y callando con un silencio de amigo y con una presencia de donación. El Espíritu Santo que has infundido en nuestros corazones nos ayuda a decir esos gemidos inenarrables, que se traducen en actitud agradecida y sencilla, y en el gesto filial de quien ya se contenta con solo, con sola tu presencia, tu amor y tu palabra. En nuestras noches físicas y morales, si tú estás presente y nos amas y nos hablas, ya nos basta. Aunque muchas veces no sentiremos esa consolación. Aprendiendo este más allá de la adoración, estaremos en tu intimidad o misterio. Entonces nuestra oración se convertirá en respeto hacia el misterio de cada ser humano, de cada hermano y de cada acontecimiento, para insertarnos en nuestro ambiente familiar y social y construir la historia en este silencio activo y fecundo que nace de la contemplación. Gracias a ti, Señor, nuestra capacidad de silencio y de adoración se convertirá en capacidad de amar y de servir. Tú nos has dado a tu madre como nuestra, para que nos enseñe a meditar y adorar en el corazón. Ella, recibiendo la palabra y poniéndola en práctica, se hizo la más perfecta madre. Ayúdanos, ayúdanos, Señor, a ser tu iglesia misionera, que sabe meditar, adorando y amando tu palabra, para transformarla en vida y comunicarla a todos los hermanos.

tarde, dándote gracias, alabando y bendiciendo tu nombre, Señor. Necesitado más de tu amor, oh Dios. Necesitado, Señor, estamos en esta mañana de ti, de tu amor, de tu misericordia. Estimada hermana, ahí va Jesús,

querido hermana, no te vayas con ello en esta noche. Hoy despójate de todo, queda libre hoy para seguir hablando de su amor, para ser testigo de su poder y de su misericordia. Es una oportunidad maravillosa que el Señor nos da a nosotras, las mujeres, en esta noche. Que dialoguemos con Él personalmente.

0: Señor Jesús. A ti la honra. Gloria a tu nombre, Señor Jesús. Bendito seas. Santo eres, Señor.
1: No te sientes sola. Aquí está Jesús. Su Eucaristía que está pasando ahí a la par tuya. Yo sé que a veces estamos muy lejos de Él, pero Él está cerca de tu corazón. Ahí abrázate tú y ahí te siente ese amor. Siente esa fuerza, ese cariño. Jesús está a la par tuya. A veces nos sentimos solas. Quizás a veces nuestros hijos no nos entienden, se nos van. Y tú a veces te sientes triste ahí en tu casa. Tu esposo quizás no te trata de la manera que tú quieras. Quizás te pones a llorar y te sientes sola. Ahí abrázate. Quizás de tus hijas, una de tus hijas quizás se te fue de la casa. Quizás tú te sientes triste. Pero sabes, mujer, sabes que no estás sola. Jesús está contigo. Y esta es tu oportunidad, mujer. Esta es tu oportunidad de poder sentirte libre, de poderte sentir sana. En el nombre de Jesús, tú abrázate ahí y siente esa presencia, ese Espíritu Santo que Jesús te está sanando. Jesús te está liberando en este momento, mujer. Te está dando esas fuerzas que tú necesitas diariamente. Esa alegría que tú necesitas, Él es nuestra alegría, Él es nuestra paz, Él es nuestro amor. Yo de parte de tu hija, yo te pido perdón, en el nombre de Jesús. Quizás tú necesitas que tu hija te pida perdón y nunca lo ha hecho, y eso es lo que se te está dando a ti para no ser feliz. En el nombre de Jesús, yo te digo, yo te pido perdón, perdón, mamá, por estas veces que no he estado contigo. Por esas veces que te he gritado, por esas veces de que me he ido de la casa, perdóname, mamá. Yo no sabía que estaba haciendo daño en tu vida. Quizás tú esperándome allí con tu reloj en la mano, con el celular en la mano.

Ahí siente ese amor y ese perdón de tu hija. Tú eres una mujer libre. En el nombre de Jesús, tú eres sana. No estás sola. Ahí está Él contigo. Alabado seas, Jesús. Y levanta tus manos y dile: Señor, aquí estoy. Levanta tus manos y dile que te sane, que te libere. Si ya no quieres estar atada a ese dolor que tienes adentro de tu corazón, ya no quieres estar triste, estar sola. En el nombre de Jesús, tú eres libre. En el nombre de Jesús, tú estás fuerte. Esa fortaleza de nuestro Jesús. Gloria a ti, Padre Celestial. Aquí están estas hijas tuyas, Señor, que necesitan de tu amor. Necesitan ese cariño. Necesitan esa fortaleza. Gloria a ti, Padre Celestial. Alabamos tu nombre, Jesús. Glorificamos el nombre de Jesús, porque solo Él es el que trae alegría a nuestra vida. Porque desde este día tú ya le tenías planeado, Padre Celestial, ya tenías planeado esta noche para que cada una de estas mujeres te dijera sí y fueran libres, sanas en tu nombre poderoso, Jesús. Gloria a ti, Padre Celestial. Gloria a ti.

gloria, gloria a ti, Señor. Alábate a tu Dios. Alábate a tu Señor que ha pasado ahí a tu lado. Bendito sea, Señor. Gloria a ti, Jesús.

ustedes, mujeres, están en el corazón de Jesús. No piensen porque estamos a la distancia o porque no puedes tocarlo, no está contigo. La fe es la certeza de las cosas que no se ven. La mujer que está en la última parte de atrás, él está tan cerca de ella que la persona que está más cerca aquí o quien lo pueda tocar. La fe. Yo no necesito tocarlo para saber que él está cerca de mí. Si lo puedo tocar maravillosamente. La fe. Un capitán romano llegó a Jesús y le dijo: tengo a uno de mis soldados enfermo. Y Jesús le dijo: voy a ir a sanarlo, voy a hacer la oración por él. Y el capitán romano le dijo: no, yo soy jefe y doy órdenes y digo ven y viene, ve y va. Tú no tienes que ir a mi casa, porque desde ahí donde estás tú, tú puedes estar ahí donde está el enfermo. Solamente una palabra tuya bastará. Era la fe de ese capitán romano. Dice: no tienes que estar allá, tú ya estás allá. Él está allá, él está ahí, él está aquí, él está allá, él está allá, él está allá y está ahí. Pero más importante, está dentro de tu corazón. Ahí está. Ahí está. No es como que mires algo lejos y se lo quisiera tener. No. Por fe, tú debes de creer que él está ahí, porque él se quiso quedar en tu corazón si tú le abres la puerta. Pero es maravilloso saber que está en la Eucaristía, pero que cuando lo recibes en la comunión, entra dentro de ti, todavía más profundo que verlo y tocarlo, porque lo recibes. Eso es lo maravilloso de nuestra fe. Pues hoy ahí Jesús, allá Jesús, en tu corazón Jesús, dile que quieres entregarle. ¿Todavía hay rencor en tu corazón? ¿No puedes perdonar? Dile: Jesús, quita este rencor de mí. ¿Puedes perdonar a esa persona que te dañó? Aquí está Jesús. Dile: Jesús, yo sé que estás ahí, yo sé que estás cerca de mí, ayúdame a perdonar. Señor, yo sé que tú me has perdonado, pero me ha costado a mí perdonarme a mí mismo, a mí misma. Yo siento mucha culpabilidad, Señor. Ayúdame a entregarte esto. Mira, Señor, mi pasado no ha sido muy bueno. Porque continuamente traigo esas memorias del pasado. Dame la fe para entregártelo hoy aquí. Háblale de tu corazón a él. Dile: yo quiero mucho a mis hijos y deseo lo mejor, pero ayúdame a tener la fe de saber que solamente son prestados, no son míos. Tú, Señor, me los has prestado, son tuyos. Te los entrego, Señor. Son tuyos. Donde quiera que esté. Se me acercó una mujer. Dice: mi hijo de 31 años. Tiene 3 años desaparecido. Entrégaselo. Jesús, ahí está ese hijo, donde quiera que esté. Está lejos de su madre, pero no está lejos de ti. Te entregamos aquellos hijos, aquellos familiares que no están cerca de nosotros. Ahí estás tú, Jesús. Para ti no hay fronteras. Estás aquí como estás allá. Entrégale a Jesús ese miedo que te roba la paz. Jesús, dame la fuerza para no preocuparme como me preocupo. Jesús, así como sanaste a tantas personas, mira hoy.
hoy estoy enferma, hoy estoy enfermo, sáname, Señor. Si está de acuerdo a tu voluntad sanarme hoy o mañana, quiero tu voluntad, Señor, y quiero aceptarla, y quiero luchar. Aquí está Jesús, y por eso lo alabamos, por eso lo bendecimos, por eso nos rendimos ante Él, porque está en cuerpo, alma y divinidad en la Eucaristía. Agradecele, dile gracias, Señor, que me has concedido este día maravilloso, y hoy te contemplo, te adoro, te alabo, pero mañana en la mañana te voy a recibir. Te doy gracias por darme este privilegio de estar delante de ti y que estés aquí en este lugar, porque tú llenas cada rincón de este lugar. Gracias, Jesús, porque derramaste tu sangre en la cruz por mí, como pecador, como pecadora que soy. Señor, tuviste misericordia de mí. Ahí, Jesús, allá, Jesús, rodeados de este amor.

vida que nos has dado. Gracias, Señor, por ese sí a la vida de mi madre, de mi padre. Por eso yo tengo este don que viene de ti, la vida. Señor, estás en el seno de mi madre. Yo capté algo negativo en contra mía, en contra de mi vida, posiblemente. Simplemente ahí en el vientre de mi madre me di cuenta de alguna manera que no era amado. Hoy ante ti, a través de Santa María de Guadalupe, te pido que sanes mi corazón. Enséñame a perdonar como tú perdonas, con la fuerza de tu espíritu. Gracias, Señor, por mi niñez, por todas las cosas hermosas de mi familia, de mis amigos, que me hicieron crecer y desarrollar en tu amor. Pero quizás ahí en mi niñez, el momento en que alguien quizás abusó de mí, me destruyó, me despedazó el alma, la inocencia. Yo te pido, Señor, que sanes mi corazón, que con tu Espíritu Santo y con la fuerza de María me enseñes a perdonar, a sanar. Gracias, Señor, por mi juventud, por todas las cosas hermosas que desarrollaron en mi corazón y en mi vida ese amor hacia ti. Gracias por los amigos, por los hermanos, por la familia que tú me has regalado. Pero quizás en ese momento de mi juventud, alguien destruyó mi alma, despedazó mi vida. O quizás yo fui el que despiadadamente destruyó la vida del otro. Quizás yo fui quien sembró discordia, odio y destrucción. Hoy delante de ti, Señor, sana mi vida, limpia mi vida. Santa María de Guadalupe, con tu fuerza y con tu amor, ayúdame a acercarme a aquel que es infinita misericordia. Gracias, Señor, por mi ser adulto. Gracias por las buenas formas, el desarrollo, el amor, la creatividad, el trabajo honesto, honrado. Gracias, Señor, porque me has enseñado tantas cosas. Gracias por la familia, por los amigos, por los hermanos. Pero también, Señor, posiblemente, siendo adulto, te he tratado de negar, te he traicionado, he destruido a alguien. Posiblemente, ya siendo adulto, he despedazado a otro ser humano. Quizás lo he maldecido. Quizás solamente lo que me importa es arrodillarme a tantos ídolos. Señor, hoy aquí yo te pido que me perdones, que me enseñes a perdonar. Oh saludable hostia, que abres la puerta del cielo. En los ataques del enemigo, danos fuerza. Concédenos tu auxilio al Señor uno y trino. Se atribuye eterna gloria y Él, vida sin término, nos otorgue en la patria. Amén. Les diste pan del cielo. Oremos. Oh Dios, que en este admirable sacramento nos dejaste el memorial de tu pasión, te pedimos nos concedas venerar de tal modo los sagrados misterios.

0: Dios, de tu cuerpo y de tu sangre, que experimentemos constantemente el fruto de tu redención. Tú que vives y reinas por los siglos de los siglos.
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0: ¿Sabes cuál es nuestro amigo, modelo e intercesor?
1: Sí, por supuesto, el santo del día. Hoy la iglesia se viste de rojo para conmemorar el nacimiento para el cielo de los mártires japoneses Mancio Araki, Matías Araki, Pedro Araki Coboyo y Susana su esposa, Juan Tanaka y Catalina su esposa, Juan Naisen, Mónica su esposa y su hijo Ludovico, de 7 años, quienes padecieron el martirio en un día como hoy de 1626 en Nagasaki, Japón. Oriundos de este país, fueron laicos comprometidos. El 7 de julio de 1867, el Papa Pío IX los proclamó beatos, junto con Alfonso Navarrete y otros 194 mártires del Japón. Unidos, pues, a esta iglesia y a cuantos no temen arriesgar su puesto y su vida por la fidelidad a Cristo y al Evangelio, celebremos con gozo su fiesta.
0: Ser cristiano en el país del sol naciente siempre ha sido un riesgo. La iglesia en el Japón nunca ha dejado de ser perseguida, escarnecida y regada con sangre de mártires. En ese entonces, el emperador Taika Soma había decretado una virulenta persecución contra todos los que profesaban la fe cristiana. Su deseo era eliminar radicalmente de su imperio todos los rasgos del cristianismo, y sus sucesores le imitaron con furia y crueldad inaudita. Se ordena que nadie reciba en su casa ni ayude a ningún cristiano, bajo pena de destierro inmediato o aplicación de la pena capital o confiscación de todos los bienes. Todos los signos externos de la iglesia deben ser derribados y destruidos: cruces, altares, iglesias, conventos, monumentos. Los denunciados por ser cristianos son sometidos a horrendos suplicios. Algunos, atados en cruces, son atravesados por lanzas. Otros son crucificados boca abajo, cortados en pequeños pedazos, quemados a fuego lento, arrojados en agua helada o en azufre hirviendo, o dejados morir de hambre o de sed, abandonados en cárceles horribles. Se calcula que más de 1,000 murieron en estos suplicios. Pero, a pesar de esto, los cristianos no se aminalan. Sufrían con ánimo y alegría. De los 8 mártires de Nagasaki, a los 5 varones los quemaron vivos y a las 3 mujeres las decapitaron. El aroma de su testimonio ha llegado hasta nosotros y seguirá marcando la senda del futuro. ¡Vivan los mártires del Japón!
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0: Saludos y bendiciones a todos ustedes que están escuchando esta radio. Soy Padre Charbel Gerbavats de la Abadía de San Miguel de los Padres Norbertinos. Y ahora quiero bendecirles y sus intenciones. Que venga el Espíritu Santo sobre todos ustedes. Que tengan su paz, su presencia y su poder. Que Dios les bendiga en nombre del Padre y del Hijo y del Espíritu Santo. Amén. Viva Cristo Rey. Que viva.
1: Bienvenidas y bienvenidos, queridos hermanos, a este espacio Palabras que Edifican con Noel Díaz. Se han encontrado ustedes un tesoro, sobre todo aquellos que aman al sembrador. Yo creo que todos los que están en la sintonía aman al sembrador. Pero por si hubiera alguno que acaba de llegar y dice, no, yo todavía lo estoy conociendo, pues bueno, le tocó también un tesoro. Porque en este programa, coincidencialmente, va Noel a hablarnos del nombre del sembrador, cómo él toma decisión de que se llame el sembrador y en qué circunstancias. Y por supuesto, nos explica la base de esa expresión, el sembrador. Estas son Palabras que Edifican con Noel Díaz.
2: Mis queridos amigos, hoy es tiempo de adentrarnos en la Sagrada Escritura, es tiempo de descubrir qué es lo que Dios está pidiendo de cada uno de nosotros. Y a través de la palabra de Dios, indudablemente Dios nos sigue hablando. Hace muchos años, cuando yo comenzaba a querer descubrir el plan que Dios tendría para mí, aunque yo sabía que Dios existía, no lo entendía. Era católico de nombre, pero llega un momento en el cual siento una gran necesidad de conocimiento de ese Dios. Y una de las formas que llego a comenzar a entender este amor incondicional de Dios es leyendo las Sagradas Escrituras. Recuerdo que empecé a leer el Nuevo Testamento, los Evangelios, San Mateo, San Marcos, San Lucas y Juan. Pero llegó un momento donde estoy leyendo esta parábola del sembrador. Me fascinó, fue tanto el impacto que tuvo en mí en ese momento, que llegaría un día donde yo no me imaginé que íbamos a iniciar una labor, una obra de Dios, y llegó el momento donde me preguntaron, ¿y cómo se va a llamar este grupo? Y yo dije, el sembrador. Y por eso el apostolado de nosotros se llama el sembrador, y surge de ese momento que yo leí esta parábola. Y a través de esta enseñanza, Jesús habló a mi corazón en ese momento. Pero qué maestro. Siempre utilizaba las cosas muy comunes que había en aquel momento, el campo, la semilla, era lo que la gente entendía. Y Jesús utiliza ese lenguaje por una razón muy importante. Quería que entendieran las cosas más difíciles de entender, que las entiendan de una forma sencilla. Lo más complicado, lo que a veces es difícil poder captar, porque Dios es inmenso en sabiduría, en conocimiento, y a la gente sencilla Jesús quería traerles este mensaje, este tesoro, y utilizaba pues el trabajo, el campo, y en este caso eso es lo que hace Jesús. Detrás de esta enseñanza, pues viene un llamado muy particular a cada una de las personas que lee con atención esto que explica Jesús del sembrador que salió a sembrar. Yo quiero invitarle para que detenidamente se olvide por un momento de las preocupaciones que están a su alrededor, se olvide de los deportes, se olvide de todo lo demás, que a veces solamente nos quitan el tiempo, nos entretienen, nos estimulan, pero no generan nada de un contenido nutritivo para nuestra alma, y nuestra alma necesita ser alimentada, nuestro espíritu necesita ser alimentado, ser fortalecido para estar fuerte en todo momento. Y la palabra de Dios es eso, palabra de Dios para usted. Vayamos pues al capítulo 13 del Evangelio de San Mateo, iniciando del primer versículo, donde Jesús relata esta parábola. Iniciamos. Y dice, aquel mismo día salió Jesús de casa y se sentó a la orilla del lago. Como se reunió mucha gente, Jesús subió a una barca y se sentó, mientras la gente se quedaba en la playa. Entonces se puso a hablarles de muchas cosas por medio de parábolas. Les dijo, un sembrador salió a sembrar, y al sembrar una parte de la semilla cayó en el camino, y llegaron las aves y se la comieron. Otra parte cayó entre las piedras, donde no había mucha tierra. Esa semilla brotó pronto, porque la tierra no era honda, pero el sol al salir la quemó, y como no tenía raíz, se secó. Otra parte de la semilla cayó entre espinos, y los espinos crecieron y la ahogaron. Pero otra parte cayó en buena tierra y dio buena cosecha. Algunas espigas dieron 100 granos por semilla, otras 70 granos y otras 30. Los que tienen oídos, oigan. Esta palabra, queridos hermanos, nos enseña que el campo es nuestro corazón, es este mundo. La semilla es Dios que quiere sembrar en nosotros su amor, su bondad, su misericordia. Quiere sembrar en nosotros la misión, nuestra razón de existencia. El divino sembrador es Jesús. Jesús es el divino sembrador. Él salió a sembrar. Vino a este mundo a sembrar amor, a traernos la salvación. Vino a hablarnos al corazón, porque no quiere que ninguno de nosotros nos quedemos pensando que nadie nos ama. Por eso Dios nos amó tanto. Y nos ama tanto que Él sigue queriendo sembrar en nuestro corazón. Jesús aquí explica que este sembrador salió a sembrar. Y hay cuatro lugares donde la semilla cae. Y aquí dice Jesús, una cae en el camino. Y dice que las aves vienen inmediatamente, se la comen. Y si usted se pone a analizar este cuadro que presenta Jesús, porque para mí es Jesús es un gran maestro que realmente podríamos decir que pinta un cuadro, dibuja un cuadro, dibuja un campo. Y uno se puede imaginar el camino. El camino donde uno va, la tierra se pone dura porque tanta gente camina que se hace compacta la tierra. Entonces es muy difícil que si en el camino, inclusive si no vinieran las aves, es difícil que pueda crecer esa semilla, porque la tierra no está floja. Y Jesús dice, una semilla cayó en el camino y las aves vienen y se la comen. Otra semilla cayó, ¿dónde? Entre piedras. Usted se ha visto, a veces hay piedras y en medio de las piedras hay poquita tierra y ahí surgen algunas pequeñas florecitas, algunas, pero porque no tienen suficiente tierra y profundidad, pues se miran que crecen un poquito, pero con el sol se queman y se acaban. Y dice que otra cayó entre espinas. Las espinas obviamente crecen, pero hay tierra debajo. Esas cayeron ahí entre espinas, pero indudablemente las espinas no le permitieron crecer. Eso ya no lo va a decir Jesús más adelante. Pero dice que otra semilla cayó en tierra buena. Y esas semillas, dice que producieron, alguna de esas semillas produjo 100 semillas, otras 70, otras 30, que con una semilla se produjeron muchas semillas. Obviamente que los apóstoles escuchan esta enseñanza y se cuestionan y se preguntan, ¿qué significa todo esto? Explícanos. Van y le preguntan al maestro porque ellos no podían entender. Eso pasa muchas veces. Nosotros quisiéramos entender a Dios en toda su totalidad, pero no siempre lo podemos entender. Sabemos que Dios tiene la respuesta para tantas cosas, o para todas las cosas que nosotros necesitamos. Pero sus respuestas no siempre las podemos entender. Quisiéramos entender más qué es lo que Dios quiere de mí, qué es lo que quiere de este mundo, qué es lo que quiere. Y sabemos que muchas cosas Dios no las pide. Y sabe nuestro corazón que Dios quiere que seamos buenas personas, que lo busquemos, que lo agrademos a Él. Pero hay muchas cosas que no sabemos. Mis queridos amigos, mis queridos hermanos, cuán importante es que nosotros pensemos y analicemos ¿dónde está cayendo la semilla de Dios en su vida, en su familia? ¿En dónde está cayendo? ¿En el camino? ¿Entre piedras? ¿Entre espinos? ¿O en tierra buena? Vayamos a la respuesta que Jesús da a los apóstoles. Vamos a continuar leyendo aquí la Sagrada Escritura, porque los apóstoles dicen: explícanos qué significa esta parábola. Y Jesús se las va a explicar. Escuche con atención. Estamos nuevamente en el capítulo 13 del Evangelio de San Mateo. Leemos del versículo 18. Escuchen pues lo que quiere decir la parábola del sembrador. Los que oyen el mensaje del reino de Dios y no lo entienden son como la semilla que cayó en el camino. Viene el maligno y les quita el mensaje sembrado en su corazón. La semilla que cayó entre las piedras representa a los que oyen el mensaje y lo reciben con gusto, pero como no tienen suficiente raíz, no se mantienen firmes. Cuando por causa del mensaje sufren pruebas o persecución, pierden la fe. La semilla sembrada entre espinos representa a los que oyen el mensaje, pero los negocios de este mundo les preocupan demasiado y el amor por las riquezas los engaña. Todo esto ahoga el mensaje y no le deja dar fruto en ellos. Pero la semilla sembrada en buena tierra representa a los que oyen el mensaje y lo entienden y le dan una buena cosecha. Algunos de estos son como las espigas que dieron 100 granos por semilla. Otros como las que dieron 60 y otros como las que dieron 30. Esta es palabra de Dios. Sin duda alguna aquí está la respuesta. Una semilla, él explica, cayó en el camino y las personas no la entendieron. Yo diría también no la quisieron entender, la rechazaron. ¿Cuántas personas usted conoce que cuando les comienza a hablar de Dios, de decir, mira, acércate a Dios, no quieren saber nada? No, a mí no me hables de esas cosas, a mí no me hables de religión, a mí no me hables, mira, ni política ni religión, eso no. No me hables de ir a la iglesia, no me hables de estos temas, no me agradan. Esa es la semilla que cae en el camino. La rechazamos, no queremos entenderla, no estamos abiertos. Nuestro corazón está cerrado. Pero la otra semilla que cae entre las piedras son las personas que sí le escuchan, que sí les agrada escuchar el mensaje de Dios, que sí les interesa en cierta forma estas cosas que llamamos de Dios. Pero en un momento existe esa atracción a lo que Dios quiere decirles, pero como no le dan seguimiento, se envuelven muy rápido en las cosas que les rodean, en los quehaceres, en todas las cosas que tienen, que simplemente se quedó ahí y no tenía suficiente tierra para poder dar fruto. Y es interesante, la semilla que cae entre espinos, dice que creció esa semilla, que empezó a crecer, pero que como había espinos, la ahogaron. Y Jesús nos dice aquí claramente que este representa al grupo de personas que en un momento escuchan la palabra de Dios, comienzan a ir a la iglesia, van a misa, se confiesan, quieren vivir de acuerdo a lo que Dios le está pidiendo y comienza algo bonito, una luna de miel, una nueva etapa en sus vidas. Dice, ahora sí, ya encontré lo que andaba buscando. Pero conforme va pasando el tiempo, se van involucrando otra vez en las cosas que hacían antes. Llegan las preocupaciones, llegan otros intereses. y poco a poco van dejando y vuelven a lo que eran antes. Ahora ya con conocimiento de Dios, ahora personas que dicen, bueno, yo ya sé de la Biblia, ya leí toda la Biblia. Usted habrá escuchado de personas así, pero yo ya no estoy en nada. Bueno, ya me desilusioné de esto y del otro. Muchas veces se refugian en excusas. No, porque pasó esto en la iglesia, porque fulano, y esa es la razón. Y ya no están en nada. Tienen conocimiento de Dios, pero ya no están activos. Las espinas a su alrededor no les dejaron crecer. Y empezaron a ahogar eso que en un momento iba creciendo. El enemigo que busca que aquella persona que ya comenzaba un desarrollo, una formación en su relación con Dios, el enemigo busca todas las formas para que no crezca, para que se desanime, para que vuelva donde estaba antes. Es esa semilla que cayó entre los espinos. Pero la otra semilla, Jesús dice que cayó en tierra buena. Tierra buena es ese corazón que escucha la palabra, que le agrada, que la recibe, que reconoce que necesita a Dios y permite que Dios siga sembrando en su corazón. Es ese hombre, esa mujer que dice, no puedo quedar solamente con esto. Es esa mujer que va a un evento, a un retiro, que escucha es un mensaje y dice, necesito a Dios y quiero seguir al Señor. Quiero aprender más de Él, quiero conocerlo para amarlo, para servirlo. Y por encima de todas sus luchas y pruebas y dificultades, la persona sigue, se forma, se prepara, conoce más de su fe, quiere entender la razón por qué nosotros como cristianos, como católicos creemos en esto, ya no nomás de lo que dijeron otras personas, yo quiero estudiar, yo quiero formarme. Yo quiero conocer más de la palabra de Dios. Yo quiero entender por qué tenemos santos. Quiero entender por qué esto de la Virgen. ¿Por qué nos dicen que otras personas que no debemos de tener a la Virgen? Entonces es una persona que empieza a adentrarse con un propósito genuino de conocer a Dios y de conocer su fe, de conocer su doctrina, para que de esa manera pueda estar más convencido, más convencida del por qué seguir a Dios, del por qué seguir a Jesucristo. Esa es la persona que abre su corazón y que aunque vendrán pruebas, aunque vendrán luchas, aunque fallezca alguna persona y uno diga, pero si yo me acerqué a Dios, ¿por qué murió mi hijo, mi hija, mi tío, mi abuela, mi mamá? Esa persona en medio de las pruebas sigue firme con el Señor. Y dice, si Dios permitió esto, es por algo. Son personas que se empiezan a fundamentar en esta fe, en esta esperanza que sobrepasa el entendimiento y sobrepasa que muchas personas puedan entender. ¿Cómo puede ser esta persona que le ha pasado todo esto, sigue creyendo en Dios? Es porque esta semilla cayó en tierra buena. Y está dando fruto. ¿Y cuál es el fruto? Otras personas comienzan a ver en él o en ella que es diferente, que realmente dejó el vicio del alcohol y jamás ha vuelto. Y ahora esa persona que era egoísta está ayudando a los pobres y comienza a atraer la atención de otros. Y creo que él o ella eligieron el mejor camino. Yo quisiera tener esa vida. Y comienza a dar fruto esa vida. Esa es la semilla que cayó en tierra buena. Y comienza a dar fruto. Y ese fruto es la conversión de sus familiares. De aquel hijo que no creía, que no iba a la iglesia, que estaba perdido. Ahora porque el padre, porque la madre, porque el hermano comenzaron a tener esta experiencia de Dios, que empieza a atraer a los demás, que al principio le criticaban, que al principio le decían, estás loco, estás loca, eres un fanático, te hicieron esto, eso es una mentira, mira todas las hipócritas que hay en la iglesia y no sé cuántas cosas. Tiene uno que pasar por todo eso, pero cuando la persona se mantiene firme y sigue a Dios con fidelidad y decide perdonar en vez de odiar y decide seguir adelante creyendo, inclusive aunque le hayan fallado, creyendo en Dios, esa persona comienza después a traer a esas mismas personas que un día le criticaron. La gente comienza a decir, ¿por qué esta persona no se derrumba tan fácilmente? ¿Cómo quisiera tener la fe de esta persona? Mira cómo se le mira. Se le mira siempre con optimismo. ¿Qué tiene? ¿Cómo le hace? Es que ha dejado que esa semilla caiga en tierra buena, que es su corazón. Dios quiere sembrar en tu corazón y en el mío. Dios quiere que usted y yo seamos victoriosos. Esa semilla que cayó en tierra buena es el reflejo de hombres y de mujeres que han vivido en plenitud la vida, el cristianismo, los santos y santas que nosotros reconocemos como los grandes amigos de Dios, la iglesia los reconoce, es fruto de esa semilla que cayó en tierra buena. Por eso los católicos nos alegramos de tener un San Francisco de Asís y de tantos santos y santas que vivieron el Evangelio. Y no es tanto porque esté en un altar, sino porque son un ejemplo y nos tenemos que ver para imitarlos, porque esa semilla cayó en tierra buena. Cuando yo miro una imagen, una foto de San Francisco de Asís, me reta a mí como laico. Él fue laico, estuvo dispuesto a servir a los pobres, dejar la comodidad y todo lo que le ofrecía a este mundo, porque venía de una familia que tenían dinero, pero él decidió irse con los pobres. Cuando yo veo un hombre así, me rete, Noel, si él lo hizo, tú también puedes ayudar. Esa semilla cayó en tierra buena. El Señor quiere que nosotros seamos felices, que en medio de las luchas y las pruebas no nos achiquemos, pero tenemos que salir de ahí, de ese círculo donde a veces nos quedamos con nuestros propios problemas, con los problemas de la familia, y no salimos de ahí. Tenemos que ir más allá, y Jesucristo quiere que vayamos más allá. Jesucristo quiere que nos lancemos en fe y digamos, Señor, tengo problemas, pero quiero conocerte. Hay mucha gente que tiene problemas matrimoniales, problemas con los hijos, problemas económicos, y le pide a Dios, Señor, hazme el milagro, alguien está enfermo, estoy enfermo. Pero yo quisiera que nosotros vayamos más allá de la petición que tenemos y le digamos, Señor, sabes tú que tengo necesidad de un milagro, pero sabes, quiero conocerte a ti más. Eso debemos añadir en nuestras peticiones, queridos amigos. A pesar de lo que estemos sufriendo, tenemos que ir más allá y decirle, no solamente, Señor, necesito que me ayudes, quiero conocerte. Ayúdame para conocer cuáles son todos esos planes que tienes para mi vida, para poder seguirte con fidelidad. Y si en tu voluntad está resolverme estos problemas, gracias, Señor. Pero si no, dame la fuerza para seguirte a ti a pesar de todo. Entonces esa semilla cayó en tierra buena. El sembrador salió a sembrar, y por eso nosotros, como imitadores de Jesucristo, queremos ser sembradores. Hoy estamos sembrando y queremos sembrar en tu corazón lo que Dios quiere que dé fruto. Padre amado, te alabo y te bendigo. Te doy gracias por tu Hijo Jesús, el divino sembrador que vino a sembrar. Hoy pedimos que esa semilla, Señor, caiga en nuestro corazón y que nuestro corazón se convierta en tierra buena y que dé fruto y que el fruto sea abundante. Te ruego, Señor, extiendas tu mano y tu bondad y nos liberes de tantas ataduras que tenemos que no nos permiten dejar que tu palabra crezca y dé fruto. Mira, Señor, todas las cosas que nos distraen. Mira las preocupaciones. Mira las adicciones. Mira todas estas cosas, Señor, que no nos han permitido crecer. Y muchas veces nos hemos quedado como esa semilla que creció entre las espinas, entre esos espinos, y ya no logró crecer más. Señor, si en ese lugar estoy, hoy quiero que siembres en mi corazón tu semilla, porque ahora está dispuesto, porque esa es tierra que quiere dar fruto, Señor. Siembra tu palabra, siembra tu semilla y bendice a este pueblo, Señor, que necesita de tu ayuda, que estamos necesitados, que sabemos que sin ti nada somos. Ayúdanos, Señor. Y pedimos todo esto, Padre, en el nombre de Jesucristo, nuestro Señor. Amén.

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En palabras que edifican hoy de una forma misteriosa, nos hemos quedado entonces con ese sabor de tener un programa 1A, el que le da la luz Dios para poner el apostolado, el nombre del sembrador, el mismo fundador, el mismo que lo soñó, el mismo que lo bautizó. Él mismo nos está explicando hoy estas palabras que edifican. Tenemos la fortuna de estar con el sembrador y tenemos la fortuna de saber que tú y yo no solamente tenemos en nuestro haber lo que el Señor ha sembrado en nosotros a través del apostolado, sino que tú y yo ahora, a partir de este momento, podemos empezar a sembrar. Y la primera pregunta que le vamos a hacer a alguien que vamos a traer al apostolado es: ¿tú sabes por qué ese apostolado se llama el sembrador? Y ustedes tienen la respuesta, se la acaba de dar Noel. Y luego les van a explicar quién es el sembrador. Cuando ellos vean la posibilidad de que su siembra del Señor esté puesta en la tierra buena de sus corazones, se van a venir volados para ser parte de este sembrador. Así de que aquí estamos en Palabras que Edifican con Noel Díaz.

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2: Tristeza, mucha depresión, y el Señor me ayudó y estoy aquí, y ahorita estoy contenta de felicidad.
3: Ustedes que se unieron en la pasada jornada, les agradecemos por ser instrumentos de Dios en el mundo llevando el Evangelio a través de los diversos medios de comunicación. Les pedimos que por favor nos envíen su ofrenda lo más pronto posible.

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2: Hoy, 12 de julio, se festeja en el calendario carmelita a Santa Teresa de los Andes, chilena, que a muy temprana edad fue consagrada al Sagrado Corazón de Jesús y desde entonces se esforzó por ser muy buena, muy devota de la Virgen, afectuosa, se hacía querer de todos. Desde niña aprende el catecismo y busca a los niños más pobres para enseñarles la doctrina. Así es Teresa, es la mejor del colegio y todo su esfuerzo lo realiza por amor a sus papás. Pide entrar en el convento de las Carmelitas de Clausura de los Andes y en él se encierra para siempre. Pero su vida de religiosa fue muy corta. 11 meses pasaron cuando el Señor se la lleva para darle el premio de su vida preciosa. En vida y en muerte se le ha cumplido su gran deseo. ¿Quién puede hacerme más feliz que Dios? Nadie. En él lo encuentro todo. Santa Teresa de los Andes ruega por nosotros.
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1: En este mes de julio, pidamos por el respeto de la vida humana. Oremos por el respeto y la protección de la vida humana en todas sus etapas, reconociéndola como un don de Dios.

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Ven, Espíritu Divino, manda tu luz desde el cielo. Padre amoroso del pobre, don en tus dones espléndido. Luz que penetra las almas, fuente del mayor consuelo. Ven, dulce huésped del alma, descanso de nuestro esfuerzo. Tregua en el duro trabajo, brisa en las horas de fuego. Gozo que enjuga las lágrimas y reconforta en los duelos. Entra hasta el fondo del alma, divina luz, y enriquécenos. Mira el vacío del hombre, si tú le faltas por dentro. Mira el poder del pecado, si no envías tu aliento. Riega la tierra en sequía, sana el corazón enfermo. Lava las manchas, infunde calor de vida en el hielo. Doma el espíritu indómito, guía al que tuerce el sendero. Reparte tus 7 dones, según la fe de tus siervos. Por tu bondad y tu gracia, dale al esfuerzo su mérito. Salva al que busca salvarse, y danos tu gozo eterno. Amén.

0: Soy el obispo Daniel Turle. 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

La pretensión del alma es amar a Dios tanto como ella es amada por Él. Es querer darse totalmente, embriagada de amor, y recuperar el estado de pureza espiritual que en aquel día primero tenía toda la creación.

0: Este mes de julio celebramos a Nuestra Señora del Carmen. Reflexionemos hoy un poco sobre esta advocación y las grandes promesas de su escapulario.
1: ¿Qué es el escapulario carmelita? Los seres humanos nos comunicamos por símbolos y las comunidades religiosas llevan su hábito como signo de su consagración a Dios. Los laicos no pueden llevar hábito, pero los que desean asociarse a los religiosos en su búsqueda de la santidad pueden usar el escapulario. La Virgen dio a los carmelitas el escapulario como un hábito miniatura que todos los devotos pueden llevar para significar su consagración a ella. Consiste en un cordón que se lleva al cuello con dos piezas pequeñas de tela color café, una sobre el pecho y la otra sobre la espalda. Se usa bajo la ropa. Junto con el rosario y la medalla milagrosa, el escapulario es uno de los más importantes sacramentales marianos.
0: Nuestra Señora del Carmen, ruega por nosotros.
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3: Le doy gracias a Dios por todas sus bendiciones y por todo lo que ha hecho en mi vida, y para decirles a ustedes y a todos que desde que yo aclamé una vez, que yo estaba muy deprimida, que yo estaba muy sola, que sentía que las puertas estaban todas cerradas, que no encontraba salida a mis problemas, clamé al Señor con todo mi corazón y Él escuchó mi ruego, Él escuchó mi lamento, y entonces yo llamé a ese programa en ese entonces y hicieron oración por mí y por mi familia, y desde ese momento mi vida ha cambiado, todo ha cambiado para mí, me siento otra persona porque ahora yo soy acompañada, sé que Dios está conmigo siempre. Cuando me siento triste, solo nomás agarro el teléfono de la oración y hablo con Dios y le pido a su ayuda. Desde entonces yo he tratado de ayudar porque sé que al igual que yo, hay muchas personas que están sufriendo de depresión, de tristeza, por muchas razones, muchos motivos que solamente Dios lo sabe. Pero yo alabo y bendigo a nuestro Señor, le doy gracias, y también a ustedes, porque como dicen, ustedes son las manos de Dios, ustedes son la voz de Dios que están llevando el mensaje de amor y de esperanza a todos nosotros los que sufrimos o los que tenemos problemas. Y yo sé que hay personas más necesitadas todavía y que allá llega con ellos la palabra de Dios. Y yo les digo a todas esas personas que no pierdan la fe, porque Dios nunca nos abandona. Hay que tratar de no abandonarlo a Él, de estar en oración.
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0: ¿Sabes cuál es nuestro amigo, modelo e intercesor?
1: Sí, por supuesto, el santo del día.
0: Hoy, 13 de julio, la Iglesia en América se viste de fiesta para conmemorar al beato Carlos Manuel Rodríguez Santiago, quien muriera santamente en un día como hoy de 1963 en Puerto Rico. Nacido en 1918 en la ciudad de Caguas, Puerto Rico, fue un verdadero apóstol entre los jóvenes, además de fundador de un centro universitario católico en el Ateneo de Puerto Rico, al que dedicó gran parte de su tiempo y estudios. El Papa Juan Pablo II, en el año 2001, le dio el honor de los altares declarándolo beato. Sus restos mortales descansan en la abadía de San Antonio de Abad, en Humacao, desde donde habrán de ser trasladados a la Catedral de Caguas.
1: Uno de los recuerdos más antiguos de mi niñez es un fuego voraz que consumió la humilde casa en donde vivíamos con mis padres y mis cuatro hermanos. Esto motivó que nos trasladásemos a casa de mis abuelos, y fue allí, en el seno de mi familia, en donde recibí las primeras lecciones y las primeras vivencias de la fe católica. Cuando comencé la escuela superior, empecé a notar los primeros síntomas de mi enfermedad. Pero esto no me impidió hacer muchas de las cosas que me interesaban. Me gustaba leer, investigar y pasar muchas horas tocando el órgano. Siempre más convencido que la liturgia era la vida misma de la Iglesia, me decidí a organizar en Caguas un círculo de estudios de la liturgia. Sentí cada vez más fuerte el deseo de entregarme al trabajo para que otros conocieran y amaran a Cristo como yo mismo lo amaba. Esa fue la razón de mi vida.
0: Quienes lo buscaron para aclarar sus dudas o fortalecer su fe, no quedaron defraudados. A pesar de su salud quebrantada, ninguna queja nubló su alegría ni doblegó su espíritu. Beato Carlos Manuel Rodríguez Santiago, intercede por nosotros.
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0: Quiero invitarlos a que se unan a este apostolado, el Sembrador. Es una gran bendición. Nosotros recibimos un milagro. Estamos muy agradecidos porque Él siempre nos bendice. Por la gracia de Dios, recibiendo esta señal por medio de la radio, del televisor, ábranle el corazón. Él está ahí esperando que ustedes le sintonicen para bendecir su hogar y llegar hasta lo más profundo de su corazón.
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0: Mis queridos hermanos, soy el padre José Román Flecha, de la diócesis de León, en España. Padre de los cielos, mira a los emigrantes, a los que tratan de llegar a nuestras costas, a los que han muerto, a los que han encontrado en el mar una sepultura. Te pido por los países de donde han tenido que emigrar, para que vivan en la justicia. Te pido que todos los países del mundo vivan en una mayor fraternidad y un sentido de la justicia. Y a nuestros emigrantes, dales fe, esperanza, valor, para hacer del lugar al que llegan una patria. Y a ellos mismos, dales la capacidad para colaborar en el bien y para vivir en la paz, en la justicia. Por Jesucristo nuestro Señor. Amén.
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2: Bendíceme, Madre, y ruega por mí sin cesar. Aleja de mí, hoy y siempre, el pecado. Si tropiezo, tiende tu mano hacia mí. Si 100 veces caigo, 100 veces levántame. Si yo te olvido, tú no te olvides de mí. Si me dejas, Madre, ¿qué será de mí? En los peligros del mundo asísteme. Quiero vivir y morir bajo tu manto. Quiero que mi vida te haga sonreír. Mírame con compasión, no me dejes, Madre mía. Y al final de mi vida, sal a recibirme y llévame junto a ti. Que tu bendición me acompañe, hoy y siempre. Amén.
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0: tal? Les saluda Héctor López Alvarado, obispo auxiliar de la Arquidiócesis de Guadalajara. Y bueno, pues quiero dirigirme en esta ocasión a todos nuestros radioescuchas de la gran familia de ESNE Radio. Y quiero darles mi bendición, la bendición de Dios Todopoderoso, Padre, Hijo y Espíritu Santo, descienda sobre ustedes y les acompañe siempre. Gracias por su preferencia.
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2: Nos da mucho gusto y mucha alegría de poder compartir este tema con ustedes, perdón y reconciliación en la familia. Nos da gusto porque como matrimonio, como pareja, que hemos estado sirviéndole, gracias a Dios, a la gente le hemos estado sirviendo, ayudándoles en lo que hemos podido, nos hemos dado cuenta cómo es verdaderamente necesario perdonarse y reconciliarse como familia, como esposos. Entonces, por eso decía al principio, este tema será de una bendición, será de mucha alegría, será de mucha liberación para nosotros como esposos que somos. Amén. ¿Cómo debemos nosotros de buscar, cómo debemos de crecer? Mejor dicho, la familia en el gran jubileo. También se les compartió del pecado destructor de la familia. El pecado que siempre se interpone, que siempre está ahí acechándonos. El pecado que siempre está buscando la manera de atacarnos, de enfrentarnos. Y si no es de enfrentarnos como un mentiroso que siempre es el diablo, de llegarnos por la espalda o darnos un golpe al hígado donde nos puede derrotar. Hermanos, el plan de Dios al principio no fue que el matrimonio se casara, viviera en familia para sufrir. El matrimonio Dios lo creó con otros planes muy diferentes a los que hoy vivimos muchas veces, a los que el mundo nos enseña. El plan de Dios en el principio fue muy diferente, mis hermanos, pero muchos lo ignoramos. Muchos vivimos enfermos, arrepentidos de habernos casado. Muchos vivimos deseosos de buscar la puerta grande y salir corriendo, porque no hemos descubierto aún, no nos hemos dado cuenta que el matrimonio es un regalo de Dios. ¿Cuántos lo creen así? Dice el documento Santo Domingo, en una reunión episcopal en el año 92 en Puebla, dice: ser iglesia doméstica, uno de los fines y de las ideas que Dios tuvo al principio al formar la familia creada a imagen de Dios, fue que el matrimonio, que el hogar sea una iglesia doméstica, un lugar o hogar santo, de santidad. Ser iglesia doméstica, dice el documento, que acoge, vive, celebra y anuncia la palabra de Dios, el santuario donde se edifica la santidad y desde donde la iglesia y el mundo pueden ser santificados. No obstante las graves crisis de la familia, constatamos que muchas familias latinoamericanas y del Caribe se esfuerzan y viven llenas de esperanza y con fidelidad el proyecto de Dios, creador y redentor. La fidelidad, la apertura a la vida, la educación cristiana de los hijos y el compromiso con la iglesia y el mundo. El plan de Dios al principio fue que el hogar, que la familia viviera unida como Dios Padre, Hijo y Espíritu Santo son una familia. Y Dios creó la familia al darse cuenta que el hombre vivía en soledad. Al darse cuenta que el hombre vivía en soledad, Dios, en su gran amor, en su gran misericordia, quiso que el hombre encontrase en su pareja el amor verdadero, el amor que acaricia, el amor que comprende, el amor que recibe, que lo acepta, pero el amor que perdona. Y para eso necesitamos descubrir cuál es ese plan verdadero de Dios. El matrimonio y la familia en el proyecto original de Dios son instituciones de origen divino y no productos de la voluntad humana. Dice este libro Santo Domingo. Hermanos, se nos olvida que cuando nosotros venimos al matrimonio, que cuando formamos un hogar, se nos olvida que en ese hogar, que en esa unión debe haber amor divino, que es un deseo que viene de lo alto, es algo que viene de arriba, que no solamente porque yo no me encuentro solo, no solamente porque yo deseo tener a alguien a mi lado, sino porque en el plan de Dios estaba de que nos uniéramos y viviéramos como familia, pero que viviéramos como Dios manda, como Dios quiere, que compartiéramos como a Él le agrada. Pero desafortunadamente se nos ha pasado por alto y hemos actuado por nuestras propias decisiones, hemos actuado y hemos hecho las cosas a nuestro antojo. Hemos actuado, hermanos, y nos hemos aventado, como dicen, a ver cómo me va, al aventón, a ver qué sale, a ver si funciona. Y se nos olvida que el plan de Dios no es ese. El plan de Dios es que nosotros ya no suframos, que ya no estemos solos, que el amor de Dios, que no lo veo en el aire, que decimos muchas veces, ¿dónde está ese amor del cual me hablan? Que ese amor de Dios yo lo encuentre en mi pareja. Que el amor de Dios lo pueda ver yo en esa persona que un día me atrajo, que un día nos moríamos por vernos, que un día hacíamos lo imposible por hablarnos, por mirarnos, por estar juntos. Aquel primer amor, aquel amor romántico, aquello hermoso que surgía de nuestro corazón, aquella desesperación que sentíamos por mirarnos, por tocarnos, por acariciarnos, por sobarnos el pelo, por darnos un beso, con solo tocar la punta de sus dedos, yo me sentiría bien, dice uno cuando anda de novio, ¿no es así? Y empieza y le toca los dedos. Y empieza ese nerviosismo, y ya eso es ganancia, y son unos primeros grandes pasos, ¿no? Como dicen, ya está hecha, ya esto ya va encaminado, este arroz ya se coció. Y ahí vamos, aquello hermoso al principio, qué maravilloso, ese primer amor que no nos importa gastarnos todo el cheque de la semana e ir e invitarla a comer, ir e invitarla a salir a pasear y llevarle flores, llevarle, hermanos, todo. Lo hacíamos todo. Ese amor tan hermoso, tan precioso, con el cual nosotros empezamos, hermanos. Ese amor es el amor del cual el Señor nos habla, que quiere que vivamos, que quiere que compartamos, pero no solo en el noviazgo, no solo en el principio de nuestro matrimonio, sino que lo llevemos con nosotros todos los días de nuestra vida. Pero es que se nos olvida que el matrimonio es el punto blanco, es como el tiro al blanco del diablo, que el enemigo está buscando, que el enemigo está tratando a cada instante de que ese primer amor se acabe. El enemigo está enseñando mentiras, el enemigo está haciendo cosquillitas, está tratando de desintegrar la familia, y lo sigue haciendo y lo sigue logrando, hermanos. En muchos casos un 48% de matrimonios se siguen divorciando anualmente, y es una pena, porque de 100 parejas que se casen, hermanos, enamorados, locamente enamorados, quizás un 48% se están yendo a las ruinas, se están dejando engañar, se están dejando mentir por el enemigo que no está a gusto. Un 75% de esas parejas quieren volver a intentar, y vuelven a intentar otra vez y dicen: es que esa mujer no me comprendía, es que ese hombre no me comprendía, era un borracho, era un drogadicto, era esto, era lo otro. Cosas que vamos descubriendo en el caminar de nuestro matrimonio, y un día nos cansamos y buscamos la puerta grande y salimos corriendo. Vuelven otra vez a intentar casarse. Un 75% intenta otra vez. De ese 75%, un 68% vuelven a fracasar. Imagínese usted, mi hermano, lo que está pasando hoy en el mundo, lo que se está dando hoy, enseñanzas erróneas. El mundo nos absorbe, nos lleva, nos quiere alar, nos quiere llevar como si fuéramos solteros. Ve, diviértete, nos anuncia esta cerveza, nos anuncia este baile, nos anuncia esta música, nos anuncia esta droga. Y bueno, pero sin darnos cuenta, nuestro matrimonio va fracasando. Yo leía en el periódico esta semana un anuncio de unos muñecos grandes, ¿no? Unos monos, le dicen en algunas partes, unos muñecos grandes que ha inventado una muchacha, una señora, no está señora, está joven. Los ha inventado y los ha sacado a la venta, porque antes, cuando era niña, pues solía dormir con su osito o su muñequita, ¿no? Pero hoy que ya está grande, tuvo un fracaso con su pareja, y bueno, y pues en ese fracaso tuvo que haber golpes, sufrimiento, tuvo que haber pasado todo eso para que se llegaran al fracaso, a la separación. Pues esta mujer ha inventado estos muñecos grandes que parecen un hombre, con ojos azules, pelo oscuro y su cuerpo bien dado, bien ponchado, pero es un muñeco con el cual pueden dormir las jóvenes, las muchachas pueden dormir en la noche y dormir bien abrazaditas. Y dice: a este muñeco no hay que darle de comer, a este no hay que plancharle ropa, a este no hay que darle nada, porque no exige, no pide. Y lo mejor de todo es que lo hago como yo quiero. Y ha salido a la venta eso. Yo me ponía a pensar, ¿hasta dónde está llegando hoy el mundo buscándole soluciones a su vida, a sus problemas? Mis hermanos, si Dios en el principio formó a la familia y los formó a su imagen y semejanza, Dios sabía perfectamente que dos seres distintos con diferentes mentalidades, diferentes formas de pensar, y vamos a agregarle quizás diferentes caprichos, diferentes gustos, diferentes quizás hasta idiomas muchas veces. Dios sabía que iban a tener momentos de dificultad, pero en ningún momento Dios nos ha abandonado, hermanos. En ningún momento el Señor se ha alejado del matrimonio, porque el matrimonio es la base fundamental de la sociedad. El matrimonio que está bien plantado, bien confirmado, es testimonio vivo de que Jesús vive, hermanos. Pero muchas veces nosotros no lo hemos descubierto así, no lo sabemos todavía. Y para eso se necesita tener un encuentro con el Señor. Se necesita tener un encuentro con el Señor Jesús e invitarlo a nuestros hogares, invitarlo a nuestra casa, a nuestro corazón. Y eso es lo más difícil, porque el mundo nos atrae con otros gustos carnales, materiales, nos ofrece otras cosas, pero lo que Dios nos ofrece es muy diferente a lo que el mundo nos ofrece. Hermanos, para formar un hogar se necesitan varias cosas, varios elementos. Le voy a poner un ejemplo. Muchos de nosotros nos hemos acompañado o nos hemos casado jóvenes, quizás faltos de experiencia, quizás sin un oficio, sin escuela muchas veces. Y cuando vamos al matrimonio, sufrimos, lloramos amargamente, nos golpeamos, porque no hemos recibido la instrucción que necesitamos recibir para ir adelante y llevar nuestro matrimonio hacia adelante, hermano. Mire, cuando una casa o una construcción se hace, se necesitan tres elementos, ¿no es así? Mire, son tres elementos básicos para hacer cualquier casa. Necesitamos, número uno, ladrillo. ¿Verdad que necesitamos ladrillo? Necesitamos cemento. Y necesitamos, para que esas dos cosas puedan mezclarse, necesitamos el agua. ¿Verdad que sí, mis hermanos? Necesitamos el agua, porque no se puede echar cemento así en seco. Ahora bien, para mantener un matrimonio bien fundado, se necesitan también tres cosas muy fundamentales, muy necesarias. Y la primera sería el amor incondicional. Escuche bien esto. Tres elementos fundamentales, necesarios. Amor incondicional. Mantener una buena comunicación como pareja. ¿Se acuerdan cuando éramos novios? Cualquier cosita nos platicábamos, todo lo decíamos. Nos decíamos, es que me regañó mi papá, es que me dijo mi mamá, es que no puedo salir. Y bueno, y cualquier cosita nos la comunicábamos. Y el tercer elemento, hermanos, para formar bien la casa de nuestro matrimonio, es perdonarse el uno al otro. Pero muchos de nosotros ni tan siquiera con el primero nos hemos quedado, porque es difícil. El amor incondicional que del cual ya se les ha hablado hoy en la mañana, el amor incondicional que nos invita, y vamos a ir a la palabra de Dios. En el capítulo 13 de Primera de Corintios, capítulo 13, versículo 4, y dice la palabra de Dios: tener amor es saber soportar, es ser bondadoso, es no tener envidia, ni ser presumido, ni orgulloso, ni grosero, ni egoísta. Es no enojarse, ni guardar rencor. Es no alegrarse de las injusticias, sino de la verdad. Tener amor es sufrirlo todo, creerlo todo, esperarlo todo, soportarlo todo. El amor jamás dejará de existir. Palabra de Dios. Imagínese usted, ese es, podríamos decir, si dijéramos tres ladrillos, tres bloques para hacer una construcción, ese sería uno de esos tres bloques, hermano, de esos tres ladrillos. El otro sería mantener una buena comunicación. Una buena comunicación que se ha perdido. Muchos problemas, hermanos, que se están dando hoy en nuestro matrimonio, es que hemos perdido nuestra comunicación. Nos hacemos daño, nos golpeamos. Llega el momento en que discutimos y aquello se va agrandando y agrandando, pero no tenemos una comunicación, como dicen, de dos seres crecidos, de dos adultos, en el cual debemos expresar lo que sentimos, lo que deseamos, lo que necesitamos. Debemos de compartir nuestro amor a través de la comunicación. Pero muchas veces nos quedamos con aquello encerrado en nuestro corazón y no lo decimos. Y llega el momento en que aquel dolor, aquellos golpes que hemos recibido, aquel amor egoísta, aquella envidia que se nos tiene, aquello que nos separa, que nos divide, hermano, aquello se va guardando en el corazón y cuando viene a sentir usted, estalla. Y cuando esto estalla y explota, hermanos, viene a ser un pleito, una discusión grave, donde se puede llegar a los golpes, pero todo por falta de tener una comunicación, todo por no haber estado de acuerdo y sentarnos un momento y hablar. Se nos ha pasado por alto que es bien necesaria la comunicación en el matrimonio, y el enemigo está usando ese medio para atacarnos. Nos está sembrando más cizaña, nos está sembrando más dolor, está haciendo que nos causemos más daño y más daño, hasta que un día llegamos a reventar, a explotar. El otro elemento es perdonarse el uno al otro. El perdonarse el uno al otro, que, hermanos, el perdón, ¿qué tan difícil es? Y en San Mateo, capítulo 18, nos dice la palabra de Dios. Capítulo 18, San Mateo 18, 21 y 22. Dice: entonces Pedro fue y preguntó a Jesús: Señor, ¿cuántas veces deberé perdonar a mi hermano si me hace algo malo? ¿Hasta siete? Y Jesús le contestó: como matrimonio, como esposo, yo le digo sinceramente, el matrimonio tiene sus altas y sus bajas, ¿no es así? Es como una barca que va en la marea, va flotando. Y cuando las aguas están bien tranquilas, mansas, aquella barca funciona bien bonito va caminando. Pero cuando vienen aquellos vientos huracanados, cuando vienen aquellos problemas y azotan la barca del matrimonio, hermano, empezamos nosotros a querer huir, a querer correr. No le encontramos solución, nos golpeamos, nos ofendemos, nos decimos malas palabras, nos faltamos al respeto. Y después que ha pasado aquella gran alta marea, cuando viene la calma, queda el dolor en nosotros. queda el dolor de aquel daño que le hemos hecho a nuestra esposa como hombre muchas veces. Queda el dolor que hemos causado, los golpes que hemos dado quedan sembrados ahí. Y no nos damos cuenta que ese daño queda sembrado como una espina, mis hermanos. Y saben, por eso muchos matrimonios prefieren separarse. Por eso hoy la sociedad está buscando otras formas. Por eso no quieren casarse, no quieren recibir el sacramento del matrimonio. Por eso prefieren nomás ir a probar a ver cómo les va, estar nomás unos días, tener relación libre. Y saben, Dios no está contento con lo que está pasando, hermano. Nuestro Padre Dios no está contento. Por eso usted siéntase privilegiado en este día que el Señor le ha permitido estar aquí en estos dos días, y usted ha aceptado el llamado que Dios le ha hecho, porque Dios lo quiere instruir a usted como papá, como esposo. Dios quiere hacer de usted una nación nueva, que su hogar sea santo, que su casa, hermano, sea una iglesia doméstica, donde sus hijos, donde la gente de afuera pueda descubrir que ahí existe Dios. Mucha gente ya no quiere nada serio del matrimonio. Si nos damos cuenta, ahora muchos se casan nomás por el interés del dinero, problemas migratorios, nomás por la belleza física o por otros intereses. Pero después de unos 3 meses a 3 años, aquel matrimonio que se miraba tan hermoso, tan bonito, empieza a flaquear, hermano. Empieza a quererse hundir. Empieza aquella barca a ser atacada, y el esposo y la esposa no se dan cuenta que hay alguien detrás queriéndolos golpear, queriéndolos separar, queriendo romper el proyecto que Dios ha creado. Porque nosotros somos proyecto de Dios, hermano. El proyecto de Dios es que nosotros seamos testigos, que seamos instrumentos de Dios para la procreación, para que hayan hijos santos, hijos buenos, para que hayan, en otras palabras, nuevos sacerdotes, jóvenes religiosas, para que hayan hombres de fe, hombres de bien. Pero miren cómo está hoy el mundo, mis hermanos. Si tenemos personas preparadas profesionalmente hablando, hermanos, ya no usan la profesión para ayudar al prójimo, sino para enriquecerse. Porque no se les instruyó, porque no se les enseñó desde su niñez, quizás porque no vienen de un hogar cristiano. Qué difícil es. Cuánto daño causamos nosotros, cuánto daño, hermanos, seguimos causando muchas veces porque no hemos invitado a Jesús a nuestra casa, porque en nuestro hogar existe el odio, existe el rencor, existen las malas palabras, existe todas aquellas espinas que cuando uno viene del trabajo mejor no quiere llegar a la casa, prefiere desviarse por ahí a tomarse una cerveza, una cantina, o prefiere pasarse por ahí, o que la esposa prefiere encerrarse en las telenovelas y no tener esa comunicación, porque se nos olvida que el enemigo, hermanos, está logrando su objetivo. Vivimos en una sociedad que desafortunadamente nos enseña cosas negativas. El plan de Dios no era ese al principio, hermano. Lo que pasa es que cuando nosotros formamos nuestro hogar, no clamamos al Señor quizás, o si lo clamamos en esos días, luego se nos olvidó y otra vez que tenemos que seguirlo buscando, para que venga de Él la fuerza, para que cuando nos hagamos daño, podamos tener la voluntad. Y yo diría, ahí es donde se ve la hombría, el machismo del hombre, que se atreve a pedir perdón después de haber causado daño. Y la humildad y la sencillez en la mujer en perdonar y también pedir perdón, porque nos hacemos daño los dos muchas veces, nos causamos daño. Nosotros no hemos venido a eso, al matrimonio, hermano. Nosotros no hemos, no, el Señor nos ha hecho el llamado para venir a sufrir. Yo les invito, mis hermanos, a que meditemos. Yo les invito a que meditemos como aquel matrimonio en el Antiguo Testamento de Tobías y su esposa Sara. Cuando se casaron, esta muchacha cada vez que se casaba, dice la palabra de Dios, que se había casado 7 veces y todos los comprometidos, los esposos, los novios de ella, habían fallecido. Había algo que ella tenía que no permitía que eso se llevara a cabo y fallecían, morían los esposos. Pero miren qué inteligencia y sabiduría cuando llegó Tobías, un siervo del Señor. Cuando se casaron esa noche, dice la palabra de Dios que cuando salió todos los invitados, se fueron de ahí de la casa, ellos se quedaron en su habitación solitos, como quien dice ya listo, ¿no?, para la luna de miel. Pero ¿saben qué hizo este joven? Le dijo a Sara, ven, y la tomó de la mano, y se pusieron de rodillas, y se pusieron a clamar al Señor que bendiciera su matrimonio, se pusieron a pedir fuerza de lo alto para que su matrimonio se mantuviera. Y por otro lado, yo creo que también, pues este joven pues ya había oído la historia, ¿no?, y no quería ser otro más liquidado, otro más que iba a desaparecer. Pero fue inteligente, le pidió sabiduría a Dios, buscó la forma cómo hacerlo, y mire, clamó de lo alto, clamó la presencia de Dios, y Dios estuvo ahí con ellos. Antes de ellos acostarse, antes de acostarse esa noche de bodas, ahí el Señor selló con su presencia ese matrimonio, y Dios los protegió. Mis hermanos, ¿cómo habremos hecho nosotros? ¿Cómo estaremos nosotros? ¿Cómo ese día nos llevarían a la fuerza? ¿Por compromiso aceptamos el ir a recibir el sacramento? ¿Cómo haríamos nosotros? Y hoy, ¿cómo estamos viviendo nuestra vida matrimonial? ¿Qué es de nuestro hogar? ¿Será un lugar santo? ¿Será verdaderamente una iglesia doméstica? Es una forma, hermanos, quizás de que cuestionemos nuestras vidas, que cuestionemos nuestras vidas, qué está haciendo de nosotros, qué estamos haciendo, cómo estamos llevando el matrimonio, cómo estamos nosotros actuando ante los ojos de Dios, ante los ojos del mundo, cómo estamos dando testimonio que el hogar debe ser santuario, un lugar santo para Dios, que nuestros hijos sean en el futuro hijos santos, que sean una nación santa para el servicio de Dios. Pero hoy, ¿qué hijo quiere saber de Dios? ¿Qué muchachos que están interesados en la religiosidad, en el sacerdocio? ¿Qué jóvenes? Nadie quiere. La iglesia se preocupa porque no hay vocaciones. Pero ¿qué estamos haciendo nosotros como padres? ¿Qué ejemplo están viendo ellos en nosotros? Hermanos, tenemos que colaborar con el plan de Dios. Para eso el Señor nos ha llamado. Pero para eso necesitamos empezar bien. Como aquellos dos jóvenes en su noche de bodas, que se pusieron de rodillas y clamaron la presencia del Padre. Y quiero pedirle a mi esposa Esther que comparta también.
3: el perdón y reconciliación. ¿En quién? Porque yo no escucho, a lo mejor se están durmiendo. ¿En quién? Gloria a Dios, en la familia, en los matrimonios, como parejas. ¿Cuánto daño nos hacemos nosotros como pareja? Díganme cuánto, cuántos sabrán aquí que nunca se han ofendido ni se han hecho daño. Levante la mano al valiente, que nunca le ha pasado, que nunca ha ofendido a su pareja. Todos, ¿verdad? Todos, porque esa es la realidad de la vida. Todos nos amamos, nos queremos, pero aún detrás de todo ese amor, de todas esas cosas bonitas, con lo que nos conquistamos, como decía Pedro, siempre estamos haciéndonos daño, ofendiéndonos. ¿Y qué difícil es perdonar? ¿Sí o no? Las señoras, contesten, ¿sí o no? Sí, ¿verdad? Es muy difícil. Y muchas veces hacemos nuestro un dicho que dice, perdono, pero no olvido. ¿Y qué mal estamos, verdad? ¿Qué mal estamos? ¿Por qué? Porque nosotros seguimos enfermos, seguimos cargando con todo eso. Eso que no nos pertenece, eso que nos hace cargar con esas cadenas. Mira por un momento Jesús. Jesús derramó esa sangre preciosa por ti y por mí. ¿Para qué? Para que fuéramos libres, para que no siguiéramos cargando todas esas ataduras, todo ese dolor que nos va destrozando. ¿Y qué más? Destruye nuestro hogar, destruye a nuestros hijos, nos destruye como pareja. Yo miraba muchas parejitas acá y yo recuerdo hace unos 12 años, yo miraba a la pareja, a los hermanos Corona. Y para mí ellos, esa primera vez que yo fui al retiro, ellos llevaban el retiro, o sea, ellos eran los animadores, estaban compartiendo y todo. Y yo sentada por ahí decía, ay, decía yo, pero esto es difícil, decía. ¿Por qué? Decía yo, porque, ¿qué cuesta todo esto? Yo venía cargando mi paquete, ¿verdad? Como muchos acá lo vienen cargando. Quizás unos vienen por primera vez, quizás muchos ya han venido, mas sin embargo todavía no queremos poner ese saquito al pie de Jesús, a la cruz de Jesús. Siempre seguimos con Él cargando acá, cargando todo este odio que nos hemos hecho. Yo recordaba de que hace 12 años yo miraba a mi esposo como un hombre duro. Yo decía, cada vez que tenía problemas y mi esposo le gustaba tomar mucho, y yo decía, ¿cuánto sufro yo? Decía, pero este hombre no tiene corazón, decía, porque nunca le dolía lo que yo sufría. Él no le importaba, yo decía eso. Y yo llegué a seguir creyéndome eso en mi mente. Pasaron como 3 años de esa manera, diciendo yo, este hombre no le duele nada, este no tiene corazón, decía. Este es difícil, yo nunca lo he visto pedir perdón, nunca lo he visto llorar, decía. Este no tiene corazón, este no quiere a nadie, ni él mismo se quiere. Y resulta que a partir de todo eso, llegaban las enseñanzas, llegaba todo. Y yo decía, wow, esta es la verdad, esto es lo que a mí me pasa, decía. Pero empezaban a decir, pues abre tú tu corazón, ¿quieres ser libre? Puedes ser libre este día. ¿Quieres tú llenarte de la presencia del Señor? Él está aquí para llenarte. Y yo, que aún así de creyendo, como tambaleando, como quizás muchos están acá, dije, bueno, pues si todos estos dicen que sí, pues vamos, pues, ¿verdad? Aceptemos el reto, Señor. Y yo miraba que mi esposo iba pasando todo ese evento, esas charlas, y yo decía, pero no, decía, es que con este señor, este yo no sé qué es, porque todos dan testimonio que tú les cambias, pero bueno, tú harás tu obra en él. Y entonces vino un momento muy especial, momento que lo tengo muy aguardado y que recuerdo tanto. Y ahí empecé yo a sacar esa idea errónea que tenía de él, de que no tenía corazón porque no sentía mi sufrimiento. Pero como la palabra del Señor dice, un ciego no puede guiar a otro ciego. Y los dos estábamos ciegos, ¿cómo nos podíamos guiar? Díganme ustedes. Entonces a través de todo el evento vino una hora muy especial. Fue la Santa Misa. Y empezaron a decir ahí, ¿verdad?, hermanitos o esposos, quítense sus anillos y ahora vamos a hacer la renovación de los votos. Ah, decía yo, vaya, pues hoy sí, dije yo, hoy sí, ya llegó un momento que pues nos va a tocar, dije, porque no estamos casados. Y entonces mi esposo empezó, ¿no?, queriendo buscar mi anillo, un anillo cualquiera, porque él no quería sentirse avergonzado, creo yo, de que todos a sus parejas, dijo el padre, pónganse de frente, y van a quitarse los anillos y ahora vamos a renovar los votos. ¡Wow! Entonces me dijo él, pues, quítate ese que tienes. Le dije, no, ¿por qué me lo voy a quitar si este, pues... Tú sabes que la verdad es que no tenemos el sacramento del matrimonio. Nos duela a los dos. Esa es la realidad de todo. Y quizás muchos de ustedes están como mujeres con una ilusión de que sus hijos quizás preguntan, mamá, papá, ¿dónde están esas fotos de tu boda? O mamá, ¿dónde está ese vestido? ¿Verdad? Como que tenemos una ilusión. Pero bendito sea Dios, porque Él sabe cómo nos lleva y en qué momento se lleva a cabo y cómo nos va moldeando Él, porque por algo es. Bendita hora, porque yo, cuando Él dijo al Padre, bueno, mírense a los ojos y háganse esas promesas, mi esposo empezó y empezó a llorar y a llorar y a llorar. Y dije, ay, dije, qué equivocada estaba yo aquí. Yo que decía que este no tiene corazón ni siente, decía, pero ¿y ahora qué le pasó? Y resultaba de que a través de todas esas promesas, a través de todo eso lindo que es el sacramento del matrimonio, Él estaba siendo tocado de todo eso que en realidad no lo habíamos llevado a cabo. Y allí, cuando el padre decía, prométanse esto, Él me decía, nos vamos a casar pronto. Y yo le dije, tranquilo, tranquilo, espérate, todavía la cosa no es así. Vamos a ver, quiero ver un cambio, porque nosotras las mujeres somos un poquito incrédulas, ¿no?

0: Dios tiene un plan, hermano. Y lo tuvo para mí, quizás sentada así como ustedes, un poco incrédula, creyendo, será cierto, pero es que a este nadie lo puede cambiar, decía yo. Pero si la misericordia y el amor de Dios lo pudo hacer, mi hermano. Porque aquí está. Ahora yo les digo a ustedes, ¿cuántos de ustedes quisieran cambiar, ser sanados por el poder del Espíritu Santo, por el poder del Señor, de señores, el Rey de Reyes? ¿Cuántos de ustedes quisieran perdonar todo ese odio que llevan en su corazón, todo ese rencor, ese abuso físico que ha habido entre ustedes como pareja, ese adulterio? Todo eso que ustedes van acumulando a su corazoncito, saben que nosotros vamos y vamos llenando nuestro corazón. No es que no amemos a la persona que tenemos a nuestro lado, a nuestro esposo, a nuestra esposa. Lo que pasa es que nos hacemos rebeldes, nos hacemos duros de corazón. Y es porque no hemos tenido un encuentro con nuestro Señor. Es porque no le hemos entregado esta carga al Rey de Reyes, al Señor de señores.
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1: En el nombre del Padre, y del Hijo, y del Espíritu Santo. Amén. Señor de la vida, tú nos creaste por amor y nos llamaste a vivir en plenitud. Cada persona es un don sagrado que refleja tu rostro desde el primer instante de su existencia hasta el último respiro de su camino en la tierra. Hoy te pedimos la gracia de reconocer y custodiar el valor único e irrepetible de cada ser humano. Que aprendamos a acoger la vida sin condiciones, a sostener con ternura la fragilidad, a acompañar con respeto cada etapa y a defender con valentía a quienes no tienen voz. Perdónanos, Señor, cuando caemos en la indiferencia o en la cultura del descarte, cuando dejamos de ver en el otro a un ser digno de amor. Danos un corazón nuevo, capaz de elegir siempre la vida, y manos generosas que la protejan con gestos concretos. Haz de tu Iglesia un testimonio vivo del Evangelio de la vida, lugar abierto, donde toda existencia

0: celebrado, donde nadie se sienta sobrante, y donde la dignidad sea respetada y cuidada siempre. Señor Jesús, que amemos la vida como tú la amas, con ternura, fidelidad y entrega. Que sepamos proclamar con palabras y gestos que cada vida humana vale el don total de sí mismo.
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3: Amado Jesús, llegamos hoy a ti para orar por los jóvenes de nuestra sociedad. Señor, permíteles desarrollar una fe inquebrantable y esperanza para salir adelante. Que seas tú abriendo las puertas para que sus jóvenes sueños se hagan realidad. Llénalos de tu sabiduría para llevar su fe a la acción y ayudar a los que más lo necesitan. Que ellos no se aparten de tus caminos para que permanezcan cerca de sus familias y construyan sus comunidades. A nosotros, sus padres, esfuérzanos para ser buenos referentes en su vida. Nuestras sociedades necesitan niños obedientes y sanos para ser los hombres y mujeres del mañana como personas de bien. Te ruego que cada uno de nuestros jóvenes, desde el lugar donde se encuentren, siempre aparten un momento para glorificarte y alabarte. Que a pesar de todos los ruidos que existen en el mundo de hoy, sepan distinguir lo bueno de lo malo. En el nombre de Jesús. Amén.
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0: quiero dar este testimonio. Voy a cabalar 6 años a que Dios me sanó, porque yo era un alcohólico. Yo tomaba diario, todos los días. Yo ya tenía como 15 años tomando diario y ya mi vida ya iba para abajo, que yo ya me iba hundiendo entre más. Pero gracias a Dios, un fin de semana que vine aquí, Dios me transformó, porque yo le entregué mi corazón a Cristo y yo le dije que me sanara de este alcoholismo que yo tenía, que yo traía en mi vida. Me acuerdo bien que cuando nos dijo, hermanos, este es el momento de entregar la vida a Cristo. Y yo estaba sentado, yo no quería levantarme, pero Dios me levantó. Y allí fue donde yo sané de mi alcoholismo. Un día antes, el sábado, me compré un 12 de cerveza para dejar en la casa, para cuando llegara de aquí para allá, que iba a llegar cansado y que me lo iba a tomar llegando. Cuando llegué a la casa, mi esposa me estaba esperando en la puerta. Me abrazó y me dijo, mijo, ¿cómo vienes? Le digo, vengo bien revestido por Cristo el Señor. Hermanos, y les dije, ¿sabes qué, mija? Tírame todas las cervezas que tengo ahí en el refrigerador. No quiero ver ni una cerveza. Y de allí para adelante, gracias a Dios, para la gloria de Dios, estoy sano del alcoholismo. Aquí es donde sana uno. Aquí deja uno las borracheras, deja uno todo atrás para ser un hombre nuevo.
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1: Hechos de los Apóstoles 1:8. Pero recibirán la fuerza del Espíritu Santo cuando venga sobre ustedes, y serán mis testigos en Jerusalén, en toda Judea, en Samaria y hasta los extremos de la tierra.

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3: Señor, tú conoces mi vida y sabes mi dolor. Has visto mis ojos llorar, mi rostro entristecerse, mi cuerpo lleno de dolencias y mi alma traspasada por la angustia. Lo mismo que te pasó a ti cuando camino de la cruz todos te abandonaron, hazme comprender tus sufrimientos y con ellos el amor que tú nos tienes. Y que yo también aprenda que uniendo mis dolores a tus dolores, tienen un valor redentor por mis hermanos. Ayúdame a sufrir con amor, hasta con alegría. Si no es posible que pase de mí este cáliz, te pido por todos los que sufren, por los enfermos como yo, por los pobres, los abandonados, los desvalidos, los que no tienen cariño ni comprensión y se sienten solos. Señor, sé que también el dolor lo permites tú para mayor bien de los que te amamos. Haz que estas dolencias que me aquejan me purifiquen, me hagan más humano, me transformen y me acerquen más a ti. Amén.
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0: En el nombre del Padre, del Hijo y del Espíritu Santo. Amén. Padre nuestro que estás en el cielo, santificado sea tu nombre. Venga a nosotros tu reino. Hágase tu voluntad en la tierra como en el cielo.
1: Danos hoy nuestro pan de cada día. Perdona nuestras ofensas, como también nosotros perdonamos a los que nos ofenden. No nos dejes caer en tentación y líbranos del mal. Amén.
0: Dios te salve María, llena eres de gracia. El Señor es contigo. Bendita eres entre todas las mujeres, y bendito es el fruto de tu vientre Jesús. Santa María, Madre de Dios, ruega por nosotros los pecadores, ahora y en la hora de nuestra muerte. Amén. Creo en Dios Padre Todopoderoso, Creador del cielo y de la tierra. Creo en Jesucristo, su único Hijo, nuestro Señor, que fue concebido por obra y gracia del Espíritu Santo. Nació de Santa María Virgen. Padeció bajo el poder de Poncio Pilato. Fue crucificado, muerto y sepultado. Descendió a los infiernos y al tercer día resucitó entre los muertos. Subió a los cielos y está sentado a la derecha del Padre Todopoderoso. Desde allí ha de venir a juzgar a vivos y muertos. Creo en el Espíritu Santo, la Santa Iglesia Católica, la comunión de los santos, el perdón de los pecados, la resurrección de la carne y la vida eterna. Amén. Padre eterno, te ofrezco el cuerpo, la sangre, el alma y la divinidad de tu amadísimo Hijo, nuestro Señor Jesucristo. Como propiciación de nuestros pecados y los pecados del mundo entero, por su dolorosa pasión, ten misericordia de nosotros y del mundo entero. Por su dolorosa pasión, ten misericordia de nosotros y del mundo entero. Por su dolorosa pasión, ten misericordia de nosotros y del mundo entero. Por su dolorosa pasión, ten misericordia de nosotros y del mundo entero. Por su dolorosa pasión, ten misericordia de nosotros y del mundo entero. Por su dolorosa pasión, ten misericordia de nosotros y del mundo entero. Por su dolorosa pasión, ten misericordia de nosotros y del mundo entero. Por su dolorosa pasión, ten misericordia de nosotros y del mundo entero. Por su dolorosa pasión, ten misericordia de nosotros y del mundo entero. Por su dolorosa pasión, ten misericordia de nosotros y del mundo entero. Padre eterno, te ofrezco el cuerpo y la sangre, el alma y la divinidad de tu amadísimo Hijo, nuestro Señor Jesucristo, como propiciación de nuestros pecados y los pecados del mundo entero. Por su dolorosa pasión, ten misericordia de nosotros y del mundo entero. Por su dolorosa pasión, ten misericordia de nosotros y del mundo entero. Por su dolorosa pasión, ten misericordia de nosotros y del mundo entero. Por su dolorosa pasión, ten misericordia de nosotros y del mundo entero. Por su dolorosa pasión, ten misericordia de nosotros y del mundo entero. Por su dolorosa pasión, ten misericordia de nosotros y del mundo entero. Por su dolorosa pasión, ten misericordia de nosotros y del mundo entero. Por su dolorosa pasión, ten misericordia de nosotros y del mundo entero. Por su dolorosa pasión, ten misericordia de nosotros y del mundo entero. Por su dolorosa pasión, ten misericordia de nosotros y del mundo entero. Padre eterno, te ofrezco el cuerpo y la sangre, el alma y la divinidad de tu amadísimo Hijo, nuestro Señor Jesucristo, como propiciación de nuestros pecados y los pecados del mundo entero. Por su dolorosa pasión, ten misericordia de nosotros y del mundo entero. por su dolorosa pasión.
1: Ten misericordia de nosotros y del mundo entero.
0: Por su dolorosa pasión,
1: ten misericordia de nosotros y del mundo entero.
0: Por su dolorosa pasión,
1: ten misericordia de nosotros y del mundo entero.
0: Por su dolorosa pasión,
1: ten misericordia de nosotros y del mundo entero.
0: Por su dolorosa pasión,
1: ten misericordia de nosotros y del mundo entero.
0: Por su dolorosa pasión,
1: ten misericordia de nosotros y del mundo entero.
0: Por su dolorosa pasión,
1: ten misericordia de nosotros y del mundo entero.
0: Por su dolorosa pasión,
1: ten misericordia de nosotros y del mundo entero.
0: Por su dolorosa pasión,
1: ten misericordia de nosotros y del mundo entero.
0: Padre eterno, te ofrezco el cuerpo, la sangre, el alma y la divinidad de tu amadísimo Hijo, nuestro Señor Jesucristo,
1: como propiciación de nuestros pecados y los pecados del mundo entero.
0: Por su dolorosa pasión,
1: ten misericordia de nosotros y del mundo entero.
0: Por su dolorosa pasión,
1: ten misericordia de nosotros y del mundo entero.
0: Por su dolorosa pasión,
1: ten misericordia de nosotros y del mundo entero.
0: Por su dolorosa pasión,
1: ten misericordia de nosotros y del mundo entero.
0: Por su dolorosa pasión,
1: ten misericordia de nosotros y del mundo entero.
0: Por su dolorosa pasión,
1: ten misericordia de nosotros y del mundo entero.
0: Por su dolorosa pasión,
1: ten misericordia de nosotros y del mundo entero.
0: Por su dolorosa pasión,
1: ten misericordia de nosotros y del mundo entero.
0: Por su dolorosa pasión,
1: ten misericordia de nosotros y del mundo entero.
0: Por su dolorosa pasión,
1: ten misericordia de nosotros y del mundo entero.
0: Padre eterno, te ofrezco el cuerpo, la sangre, el alma y la divinidad de tu amadísimo Hijo, nuestro Señor Jesucristo,
1: como propiciación de nuestros pecados y los pecados del mundo entero.
0: Por su dolorosa pasión,
1: ten misericordia de nosotros y del mundo entero.
0: Por su dolorosa pasión,
1: ten misericordia de nosotros y del mundo entero.
0: Por su dolorosa pasión,
1: ten misericordia de nosotros y del mundo entero.
0: Por su dolorosa pasión,
1: ten misericordia de nosotros y del mundo entero.
0: Por su dolorosa pasión,
1: ten misericordia de nosotros y del mundo entero.
0: Por su dolorosa pasión,
1: ten misericordia de nosotros y del mundo entero.
0: Por su dolorosa pasión,
1: ten misericordia de nosotros y del mundo entero.
0: Por su dolorosa pasión,
1: ten misericordia de nosotros y del mundo entero.
0: Por su dolorosa pasión,
1: ten misericordia de nosotros y del mundo entero.
0: Por su dolorosa pasión,
1: ten misericordia de nosotros y del mundo entero.
0: Santo Dios, Santo fuerte, Santo inmortal,
1: ten piedad de nosotros y del mundo entero.
0: Santo Dios, Santo fuerte, Santo inmortal,
1: ten piedad de nosotros y del mundo entero.
0: Santo Dios, Santo fuerte, Santo inmortal,
1: ten piedad de nosotros y del mundo entero.
0: Oh sangre y agua, que brotaste del costado del Sagrado Corazón de Jesús, como una fuente inagotable de misericordia,
1: yo en ti confío.
0: En el nombre del Padre, del Hijo y del Espíritu Santo.
1: Amén.
0: Santa Faustina,
1: ruega por nosotros.
2: Todas las almas que adoren mi misericordia y propaguen la devoción, invitando a otras almas a confiar en mi misericordia, no experimentarán terror en la hora de la muerte. Mi misericordia los protegerá en ese último combate. Diario de Santa Faustina, numeral 1540. Perlas de Misericordia, con el Padre Cirilo Bailón, doctor en psicoterapia.
3: El camino de la misericordia no siempre está escaso en lágrimas. Son lágrimas que hacen crecer las fibras íntimas del corazón misericordioso. Son lágrimas llenas de esperanza, llenas de confianza en el dador de la vida. Si lloras en abundancia, no podrás ver la luz desde donde te mira amoroso el que es plena misericordia. Que las lágrimas no te impidan ver los ojos de Dios que por las noches te dice, te amo. Padre Cirilo Bailón, y que la misericordia brille en tu rostro. Hasta el próximo segmento.

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5: En el mes de julio celebramos a San Benito. 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
1: Un saludo para todos los radioescuchas de Radio Sembrador y sobre todo deseándoles la bendición y la felicidad de nuestra Santa Madre María de Guadalupe. Hoy quisiera empezar este tema, que es ¿qué amor nos tiene nuestra Santa Madre?, con una oración de San Alfonso María de Ligorio, que empieza así: ¿cómo es posible que teniendo una madre tan santa, yo sea tan pecador? Una madre abrazada en el amor divino y ame yo tan locamente a las criaturas. Una madre riquísima en virtudes y me vea yo tan pobre y desnudo de todas ellas. Verdaderamente, señora, no soy digno de llamarme hijo tuyo. No me prives de la dicha de poder al menos decirte madre. Este nombre dulcísimo me llena de tanta confianza que aunque por otra parte me aterran mis pecados y el rigor de la divina justicia, me conforta y alienta el pensar que eres madre mía. Después de Dios, has de ser toda mi esperanza, refugio y amor. Mientras viva en este valle de lágrimas y cuando llegue la hora de mi muerte, pondré mi alma en tus santas manos, diciendo con toda seguridad, madre mía, por tus manos hazme llegar al Salvador. Amén. Y el tema, ¿verdad?, que es el gran amor que nos tiene nuestra madre, no es solamente un sentimentalismo, sino más bien está apoyado tanto en la Sagrada Escritura como en la Palabra de Dios y como en la práctica de fe de muchísimas generaciones de cristianos. El Señor en su ley, ¿verdad?, el cuarto mandamiento, amarás a tu padre y a tu madre. Y algunos se preguntan, ¿por qué no dice, verdad, padre y madre amen a sus hijos? Y dice, es que Dios en su santa sabiduría ha puesto como ley natural de que los padres por naturaleza amen a sus hijos. Y por eso la ley del Señor, hijos, amar a los padres, es sentimiento de correspondencia al amor que nos tiene el Padre. Ahora, el Padre mismo se refleja como Padre y por eso Cristo nos invita a llamar Padre a Dios. ¿Por qué? Porque nos ama. Ahora, nosotros como hijos, ¿verdad?, tenemos que reflexionar qué tanto es el amor que nos tiene el Padre para que nosotros también le amemos. Y María, ¿verdad?, como la que más ama a Dios, ¿verdad?, lógicamente tiene que seguir la ley del Señor. Cristo nos lo expuso claramente. Los tres mandamientos que Cristo nos da, claro, allí en la Sagrada Escritura dice dos, pero yo digo tres, ¿no? Amar a Dios sobre todas las cosas, con todo el corazón, con todo el alma, con todo el ser, y amar al prójimo como a uno mismo. Si María es la que ama más a Dios, lógicamente también tiene que amar más al prójimo. Y por eso nosotros somos sus hijos y lógicamente nos quiere. Ahora, ¿cómo nos demuestra su amor? Así como Cristo demostró lo máximo de su amor muriendo por nosotros, María también muere interiormente y espiritualmente cuando muere Cristo al pie de la cruz. No exhala ninguna queja, no exhala ningún reproche, siente la muerte de Cristo, ¿verdad?, como algo necesario. Y esto ya se lo había anunciado, ¿verdad?, el anciano Simeón, cuando mujer, una espada te va a atravesar el alma. Y ella es consciente de que tiene que sacrificarse igualmente con Cristo. Cristo muere físicamente y María muere espiritualmente al pie de la cruz. Y todo lo hace por amor al hombre. Y nos dice clarito San Pablo, ¿verdad? Sí, es loable morir por alguien justo. Todavía es más grande morir por alguien injusto. Y precisamente el amor de Cristo se demuestra en que murió cuando todavía nosotros éramos injustos. y por eso también a María, ¿verdad? Si muere juntamente con Jesús en el pie de la cruz, lógicamente le llamamos refugio de pecadores y la madre que nos ama, aunque seamos pecadores. Ahora, el amor que Dios nos tiene y es el amor al prójimo. Juan 4:21. La medida crece cuando crece el otro. Y si el amor de Dios crece en el sentido de, como dice de San Juan, ¿verdad? Que conocemos el amor de Dios y que no perdonó a su propio hijo para redención del hombre, y así crece el amor de Dios por el hombre, así también crece el amor de María por todos nosotros. ¿Quién puede amar a Dios más que María? Así también puede ella amarnos más y más. ¿Y quién los puede amar más que María? También ella está presente en la divina redención. Segundo, en la persona de Juan, ¿verdad? La tercera palabra, ¿verdad? Que está registrada en San Juan 19:26. Mujer, he ahí a tu hijo, hijo, he ahí a tu madre, ¿verdad? Entonces, María nos acepta como sus hijos y como volvemos a decir, ¿qué madre hay que no quiera a sus hijos? Ahora, un autor dice que los últimos recuerdos de una persona que nos deja y esa persona nos ama, son las que más recuerdos amamos y son los que más valoramos. Y entonces, si en el momento de su muerte Cristo nos deja a María como madre y nosotros como sus hijos, lógicamente nos quiere inmensamente como sus hijos. Ahora, también, ¿por qué nosotros tenemos que reflexionar que María nos ama inmensamente? Y dice un autor también, ¿verdad?, que lo que más duele es lo que más amamos y valoramos. Una madre que tiene varios hijos, pero alguno es el que está discapacitado, está privado de alguna facultad, ¿verdad? La madre es la que más se acerca a él, la que más lo valora y la que más los ama. Así también nosotros, pecadores, somos pecadores, y así María también nos ama. Y como costamos, ¿verdad?, el precio, como dice San Pablo, el precio de Cristo, el precio de la salvación fue la sangre de Cristo. Entonces María, ¿verdad?, también por la sangre de Cristo nos ama inmensamente. Ahora, si nosotros reflexionamos qué tanto le costó a María la redención, y pensemos que la redención no es solamente en el momento de la cruz, sino la redención comienza desde el momento en que Cristo se encarna en el vientre de María. ¿Por qué? Porque empieza a redimir el pecado. Y así como Adán desobedeció en el paraíso, así Cristo comienza a redimir cuando obedece y se encarna en el vientre de la Santísima Virgen. Y a ver, nosotros tenemos que reflexionar qué tanto le costó desde ese momento a María la redención. Primero, ¿verdad?, ser marginada. ¿Qué madre, verdad?, no siente tanto dolor de no ser acogida y de tener que dar a luz a su hijo en un pesebre? Aparentemente nosotros ahora en la Navidad cubrimos el pesebre de lucecitas japonesas o chinas, de pajitas muy limpiecitas y de adornos sin fin. Sin embargo, Cristo no nació así. Nació en una cueva oscura, pobre de Josecito, que al menos tuvo alguna forma de hacer siquiera una hoguera, algo allí que alumbrara la cueva. No llevó escoba a Josecito al pesebre, el que tuvo que nacer Jesús entre estiércol de vaca y de borrego. ¿Cuáles auxilios de personas? Cuando llegaron los pastores, que eran la gente humilde, pero ya Jesús ya había nacido, ya estaba María, y como dice la Sagrada Escritura, ya había envuelto a su hijo en pañales. Por ejemplo, también, después del nacimiento y que fue marginado Jesús, la persecución de Herodes, la amenaza, de Herodes, el querer matar al niño. ¿Qué angustia sentiría María, verdad, cuando querían matar a su hijo? Luego, eso fue el inicio de otra situación muy dolorosa. Y esto, pues, que lo digan nuestros hermanos emigrantes, el destierro a Egipto. Tener que pasar allá largos años de extranjeros, tanto José, María y sobre todo Jesús en Egipto, con falta de derechos, con posible hambre, posible falta de trabajo, etcétera, etcétera, ¿no? Cuando regresan, ¿verdad?, la pérdida del niño Jesús en el templo, 3 días de angustia, sintiendo que su hijo no aparecía. Y luego la despedida de Jesús. Ya María estaba solita, según la tradición ya había muerto José. Y cómo María no exhala ninguna queja, no hace ningún reproche, no lanza ningún lamento, sin embargo Jesús tiene que ir a cumplir con su misión. Y lo más grande, la pasión y muerte de su hijo. Ver cómo está sufriendo Cristo, cómo lo matan, cómo desde la noche anterior lo encierran en la cárcel, lo golpean. Hay un autor que hace una comparación. Dice, en la Sagrada Escritura, ¿quién es el tipo? O sea, la figura donde se venía profetizando quién era, que iba a ser el Hijo de Dios. Y acuérdense, es en el Padre de la Fe con Abraham, cuando tiene a su hijo único, a Isaac, y el Señor le ordena, sacrifícame a tu hijo. Abraham para nada se opone, ¿verdad? Y va al sacrificio con su hijo. Suben al monte, carga a Isaac con el atado de leña, y padre, aquí llevamos la leña del sacrificio, pero ¿dónde está la víctima? Y Abraham, Dios proveerá. Lógicamente va triste, pero están solos en el monte. Ellos saben que están en la mirada de Dios y con mucho dolor Abraham va a sacrificar a su hijo. Ya sabemos la historia, ¿verdad?, de que le detiene la mano cuando está a punto de sacrificarlo. Se aparece por ahí el carnero donde lo sacrifica y lo ofrece en víctima al Señor. Pero si comparamos con ese sacrificio, con el sacrificio de Cristo con María, primero, lo aprisionan a Cristo, lo meten a la cárcel, toda la noche lo están martirizando, golpeando, burlándose de él. Y María, hay una película, ¿verdad?, en donde dice que María, o presentan a María observando de lejos, y yo creo que sí es cierto, porque allí sabían dónde estaba Cristo y María, lógicamente le avisaron y ella tuvo que ir a ver cómo podía ayudar a su hijo. Y al menos con su presencia, Jesús sentía su presencia de María y lo estuvo ella confortando. Pero a ver, la situación de Abraham, solito en el monte, ni quien le dijera nada. En cambio, María soportando las burlas, los golpes, las humillaciones que le hacían a Cristo. Después, ¿verdad?, como su vía crucis de Cristo, y donde María lo acompaña. ¿Qué dolor sentiría María cuando le dice, pues aquí tienes a tu hijo, Juan, y tú eres su madre? Situación en donde ella, pues lógicamente, con el gran amor que le tenía a su hijo, acepta a Juan con mucho cariño. Sin embargo, con mucho dolor. Abraham fue un momentito de que iba a sacrificar a su hijo y le detuvo la mano el ángel, mientras que María estaba mater dolorosa, como dice en latín, o sea, estaba de pie junto a la cruz y 3 horas para que muriera Jesús, pero ya antes todo el camino del Vía Crucis. Y sobre todo, la humillación de burlas, de ofensas, de martirio. No más me imagino yo qué terrible sería para una madre el decir, Jesús, tengo sed, y que en lugar de darle algo para reconfortarlo, le dieron hiel y vinagre. Todo eso nosotros lo tenemos que reflexionar bien junto a la cruz y en María. Ahora, Después, cuando ya lo sacrifican a Jesús, lo entregan a su madre, y ella tiene que dejarlo en el sepulcro. ¿Qué sentimiento de abandono, de soledad, de tristeza tuvo que ser para María? Y entonces lo que más da dolor es lo que más se valora. ¿Quién fue más fuerte aquí, en el sentido humano? ¿Abraham o María? Yo pienso, ¿verdad?, que María fue la mujer fuerte, la más fuerte de todas las madres, estar viendo cómo matan a su hijo y estar de pie ante la cruz y sufrir todas esas humillaciones, burlas y todo lo que, no sé, sufriría psicológicamente por tanto desprecio que le hacían a Cristo, físicamente estando allí en la cruz parada, ¿verdad?, y viendo cómo mataban a su hijo, y espiritualmente, ¿verdad?, sintiendo que a su único hijo también lo privaban de la vida. Y todo eso lo soportó, ¿por qué? Por amor al hombre. Ella sabía que su hijo estaba redimiendo al hombre, y ella tenía que acompañarlo, y por eso, con toda propiedad, le podemos decir que es la corredentora, porque Cristo murió físicamente, pero María murió espiritualmente. Ahora, fuimos comprados con la sangre de Cristo, y la sangre, acuérdense, en el Antiguo Testamento, ¿qué valor tenía? Que era la de la propia vida, y cómo realmente estamos nosotros, ¿verdad?, siendo, como dice San Pablo, comprados con el precio valorosísimo de la sangre de Cristo. Y por último, ¿verdad?, lo que nos deja Jesús y que celebramos en la noche de Pascua, que celebramos nuestro bautismo. ¿Cuál es el don principal que nos dan en el bautismo? Y es el de ser hechos hijos de Dios, ¿verdad? Somos otros Cristos. Y hay una frase que se dirige a Dios, ¿verdad? Pero yo ahorita lo quiero comparar con la Virgen María. Dice un autor que desde el momento en que Cristo se encarnó en la humanidad, Dios no puede castigar al hombre. ¿Por qué? Porque dice así este autor, Cristo le amarró las manos al Padre. ¿Por qué no puede castigar al hombre? Porque si lo castigaran, está Cristo encarnado en el hombre, y entonces castigaría a su propio hijo. Y esto es totalmente, ¿verdad?, contradictorio. Y yo diría, ¿verdad?, también, si María fue la madre de Cristo, o es la madre de Cristo, y nosotros somos sus hijos, lógicamente, ¿verdad?, Cristo le, como dice un autor, ¿verdad?, le perforó el corazón a María para que

0: La hija preferida del padre, la madre respetada por el Hijo de Dios y la esposa bien amada por el Espíritu Santo.
1: Bueno.
0: Y entonces, pues nosotros tenemos aquí con la Santísima Madre de Guadalupe, ¿verdad? Algo bien especial. Cuando se dirige a Juan Diego, ¿qué le dice? Mi hijito querido, mi Juan Dieguito, con mucho cariño. Y nosotros como mexicanos, identificándonos un poco con Juan Diego, por eso nosotros, la Virgen de Guadalupe, para nosotros es el signo del amor, de la ternura, de la protección, del refugio de todos nosotros y sobre todo la esperanza. Siempre ha sido la esperanza. En todas las luchas que ha tenido México y en todos los tiempos hemos visto a la Virgen de Guadalupe como nuestro baluarte, como nuestra esperanza de que seamos, ¿verdad?, un México mejor y unos mejores hijos de Dios. Y bueno, con esto, ¿verdad?, yo quisiera que cada uno de nosotros, analizando realmente nuestra fe en el Señor y en nuestra Santa Madre, ¿qué tanto nosotros realmente queremos a nuestra madre? Yo he estado siempre en este plan de decirles que cuando algunos hermanos nuestros que no son católicos y que a veces denigran a nuestra madre, no solamente negándole la maternidad divina, sino aquí en México siempre se nos ataca diciendo que la Virgen de Guadalupe es un ídolo, que fue una suplantación de la Tonantzin, ¿verdad?, cuando llegaron los españoles, que no sirve para nada, que inclusive ha llegado algunos a blasfemar, cierto modo, diciendo que si nosotros veneramos a la Virgen de Guadalupe, estamos ofendiendo a Dios. Porque aquí fue una situación de indígenas que aquí se hacían sacrificios y que si no estamos venerando aquí a la Virgen, estamos ofendiendo a Dios. Todo esto le digo, yo creo que debe de ser como nosotros, que nosotros queremos a la Virgen como nuestra madre, tenemos que defenderla, tenemos que honrarla, tenemos que dignificarla y hacerles ver que están en un gran error. Porque negar a María Santísima es negar precisamente también a Cristo. Los dos son los redentores de la humanidad. Cristo murió físicamente, como ya lo dije, y María murió espiritualmente por nosotros los pecadores y nos han redimido. Tenemos que despedirnos ya. Madre Santísima de Guadalupe, bendícenos a todos nosotros, bendice a todo el mundo. Te pedimos que nos ayudes a solucionar todos esos problemas que tiene la Iglesia y sobre todo las familias. Pedimos tu bendición para que todos nosotros podamos ser dignos hijos tuyos, correspondamos al amor que nos tienes y sobre todo podamos ser un signo de paz y bendición para todos los que nos rodean. La bendición de Dios Todopoderoso, del Padre, del Hijo y del Espíritu Santo. Amén. Muchas gracias.
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Madre Santísima, Madre del Cielo, vemos las gracias que nos has alcanzado, pero también nuestras ingratitudes contigo. Abogada nuestra, compadécete de nosotros. Eres la dispensadora de todas las gracias que Dios nos concede. Tú eres la abogada de los pecadores, de los más abandonados y culpables que recurrimos a ti. Defiéndenos, pues, Madre, porque a ti hoy nos encomendamos. Madre del Cielo, intercesora, abogada, reconocemos que tú eres el camino perfecto, el camino más rápido y certero para llegar al corazón de tu Hijo. Hoy, Madre, comenzamos este día, esta semana, poniendo nuestra vida en tus manos, pidiéndote la intercesión ante tu Hijo. Mira nuestra vida, cuánto falta Dios. Pero tú, la perfecta, la primera discípula del Señor, enséñanos a ser como verdaderos hijos que somos.

Muy buenos días, mis hermanos. El Señor les bendiga. La paz esté con ustedes. Y parece como una utopía, ¿verdad? Hablar de paz en un mundo que da miedo. Pero mis hermanos, la paz que da el Señor no es de este mundo. La paz que da el Señor se da aún en medio de la tormenta. Con ustedes, Gaby Penagos, desde la ciudad de Miami, cubriendo de norte a sur, de este a oeste, llevando la buena nueva de Cristo, la esperanza en el Señor, gracias a este apostolado del Sembrador, que origina en California, al otro lado de donde yo estoy. Pero esas son las maravillas del Señor, mis hermanos. Porque Él llega donde quiere llegar y ha puesto sus ojos, su mirada en este apostolado, cuya misión es, mis hermanos, que todas las almas se salven y nadie se pierda. Estamos con ustedes a través de 16 estaciones de radio, pero a través de la aplicación y las redes. Usted nos puede escuchar desde cualquier lugar del mundo. Así que le invito, hermano, a ser misionero y ayudarnos a llevar esta buena nueva a cualquier lugar, a cualquier alma, porque usted es instrumento del Señor para que esas almas no se pierdan. ¿Cómo? Bueno, haga campaña en su familia para que bajen la aplicación, que es gratis además, y usted pueda rezar con los suyos desde aquí o desde cualquier lugar del mundo. Y así todos pasemos la voz y nos convirtamos, hermanos, en esos misioneros virtuales que queremos llevar todo lo que el Señor a través de este apostolado nos ha regalado al mundo entero. Hoy el Señor sale a nuestro encuentro una vez más, pero Él no nos ha dejado. Él ha velado nuestro sueño. Él ha estado ahí, al pie, mirándonos con amor y esperando que abramos los ojos, le miremos, le reconozcamos, le demos gracias, y en esas gracias reconozcamos cuántas bendiciones trae a nuestra vida. A veces, mis hermanos, solo nos enfocamos en lo que nos falta, en lo que nos pasa, en nuestras necesidades físicas o espirituales. Pero no miramos todo lo que tenemos y recibimos a diario. Que no nos toca, hermanos. No somos dignos de nada. El Señor nos lo da porque nos ama, por su gran amor. Cuando a esta hora miles de seres humanos allá afuera están en medio de la tragedia, como nuestros hermanitos venezolanos, y los lugares donde han sucedido estos eventos, Filipinas y otros países, tú y yo todavía podemos tener paz en el corazón para poder rezar. Cuando allá afuera, a esta hora, muchos mueren por la guerra. Cuando allá afuera, hermanos, se están perdiendo millones de vidas de niños en los vientres de sus madres por el pecado abominable del aborto.
Gracias, Señor, porque no somos dignos, pero tú que nos amas tanto nos regalas este día para darte gloria, para darte gracias. Dispongamos el corazón, mis hermanos, porque el mismo, ese Dios que nos ama, que nos cuida, que nos protege, a nosotros, a los que amamos, ese mismo Dios está aquí y nos quiere hablar al corazón a través del Evangelio, la palabra de Dios viva. Dispongamos pues el corazón para recibirlo, para entender lo que nos quiere decir, para pensar dónde nosotros estamos en ese Evangelio. Porque no fue una palabra escrita hace 2000 años. Hoy esa palabra incide en nuestra vida, nos quiere mostrar el camino, nos quiere mostrar la verdad. Cristo, camino, verdad y vida. Eso es el Evangelio. Invocamos la fuerza del Espíritu Santo para que sea Él el que nos regale los dones y las gracias, abra nuestro entendimiento para poder saber lo que el Señor quiere decirnos hoy. Ven Espíritu Santo Creador, visita el hogar de tus fieles, haz un templo de gracia en cada pecho. Con el don de tu santa presencia, ilumine tu luz nuestros ojos y tu amor se derrame en nuestra alma. Tu poder nos sostenga en la lucha y renueve las fuerzas cansadas. Ven Espíritu Santo, llena los corazones de tus fieles y enciende en nuestros corazones el fuego de tu amor.

Lectura del Santo Evangelio según San Mateo. En aquel tiempo Jesús dijo a sus apóstoles: No piensen que he venido a traer la paz a la tierra. No he venido a traer la paz, sino la guerra. He venido a enfrentar al hijo con su padre, a la hija con su madre, a la nuera con su suegra, y los enemigos de cada uno serán los de su propia familia. El que ama a su padre o a su madre más que a mí no es digno de mí. El que ama a su hijo o a su hija más que a mí no es digno de mí. Y el que no toma su cruz y me sigue no es digno de mí. El que salve su vida la perderá, y el que pierda su vida por mí la salvará. Quien los recibe a ustedes, me recibe a mí, y quien me recibe a mí, recibe al que me ha enviado. El que recibe a un profeta por ser profeta, recibirá recompensa de profeta. El que recibe a un justo por ser justo, recibirá recompensa de justo. Quien diere, aunque no sea más que un vaso de agua fría, a uno de estos pequeños, por ser discípulo mío, yo les aseguro que no perderá su recompensa. Cuando acabó de dar instrucciones a sus 12 discípulos, Jesús partió de ahí para enseñar y predicar en otras ciudades. Palabra de Dios, gloria a ti, Señor Jesús.

Pues mis hermanos, este evangelio de hoy no es nada cómodo, porque nos deja, como que nos revela muchas cosas que hay en lo profundo de nuestro corazón. Jesús rompe con la idea, falsa además, de un cristianismo sin exigencias. Le decían a alguien una vez, en un testimonio que yo escuché, él decía que era el único católico en su familia. Y alguien le dijo, bueno, hermano, qué bendición que usted sea el único católico en su familia. Después que toda su familia se fue para otra iglesia, para otra secta, para otra creencia, para otra ideología. Qué orgullo para usted ser católico. Cuéntenos qué le motivó a hacerlo. ¿Y saben cuál fue la respuesta de este hombre? Bueno, es que aquí nadie me exige un diezmo. Aquí nadie está vigilando mis comportamientos, mi vida. Yo soy libre aquí y por eso me quedé católico. Pues qué triste, hermanos. Sí. Está en la iglesia, hermanos, donde a usted no le están vigilando lo que hace o no hace, donde su economía no es pública, porque usted tiene que dar obligatoriamente un diezmo y sostener esa iglesia, o por decirlo mejor, esa secta. Y muchos católicos, mis hermanos, nos hemos parecido a esos, porque aquí es la conciencia la que exige. Es la conciencia la que nos muestra el camino, pero a ninguno se le obliga. Porque Dios nos hizo libres. Y ese libre albedrío trabaja fuertemente en nuestra contra. Porque es por nuestra voluntad y por nuestro amor que nos salvaremos. El Señor hoy nos advierte que incluso en nuestras propias familias hay oposición si decidimos seguirlo. ¿Cuántos hemos vivido ese estigma? No, pues, es que a ella o a él no le podemos hablar de ciertos temas porque es la beata. Porque es la que vive en otro plano. Y somos discriminados en nuestro trabajo, en nuestra familia. Hoy hay muchas familias que buscan la armonía, mis hermanos, sin tocar lo profundo, sin corregirse, sin hablar del pecado. Pero Jesús hoy nos recuerda que no hay verdadera paz sin conversión. Y esa conversión debe empezar por nosotros, a los que por amor y gracia el Señor nos ha ido revelando cuál es el camino. Porque hay muchos, mis hermanos, que van por el camino equivocado, pensando que van bien. Que el Señor nos recuerda que el que ama más a su familia o a sí mismo que a Él, no es digno de Él. Porque al fin y al cabo, hermanos, todos aquí somos pasajeros de momento. La verdadera vida está con Dios. La verdadera vida empezará el día que nos vayamos de acá, que dejemos este cuerpo, que además es tan difícil
de tener contento, porque siempre nos quejamos de algo. Es que mi enfermedad, es que mi trabajo, es que... Y pensaba yo el sábado que, bendito Dios, pude ir a confesarme. ¿Cuánto nos quejamos? Sin embargo, no miramos más abajo, a los que verdaderamente están sufriendo, a los que hoy no tienen comida, a los que hoy por sus enfermedades están en físico dolor. Para hablar de cualquier situación tan difícil que vive la humanidad. Así que pidámosle al Señor hoy, mis hermanos, un corazón que reconozca cuántas bendiciones tenemos. Y preguntémonos, ¿amamos a Jesús más que a cualquier persona? ¿Estamos dispuestos a perder una falsa paz por una paz verdadera que viene de hacer la voluntad de Dios? Pero ¿cómo saber cuál es su voluntad? Si no oramos, si no vamos a misa, si gastamos el tiempo pasando el dedito, y ese tiempo no es edificado por lo que el Señor nos quiere dar. El que pierda su vida por mí, la encontrará, dice el Señor. No podemos volvernos católicos de rutina, hermanos, y de precepto, sin cruz, sin lucha, sin compromiso. Mis hermanos, no lo lograremos. Les pidamos todas las gracias y a la intercesora de las gracias que hoy se encuentre con nosotros y podamos mirarnos frente a nosotros mismos y ver dónde esta palabra no está dando luz en nuestra vida. Por lo pronto aquí, mis hermanitos, gracias por estar con nosotros rezando. Sepa que de su oración hoy el Señor enviará mucha bendición a muchas personas. Créalo, porque como usted crea, según su fe sea grande o pequeña, el Señor obrará. Estuvimos el sábado en un concierto, aunque él dice, yo no soy artista, yo soy un discípulo del Señor, Felipe Gómez, un vidente de la Virgen. Y nos dijo que la Madre nos manda decir que nos ama y que está con nosotros, aunque a veces no la sintamos. María nos ama y está aquí con nosotros. Pues con ella comenzamos el rezo del Santo Rosario, mis hermanitos. Pidámosle a ella que interceda por nuestras grandes y urgentes necesidades. Pidámosle que interceda para que termine la guerra, para que entre Dios en los corazones de aquellos que dirigen la humanidad, en lo político, en lo económico. Pidámosle a ella que interceda por las familias en crisis. Hay una crisis en los hogares, mis hermanos. ¿Sabe cómo se llama? La indiferencia. Cada uno como que se preocupa de lo que pasa, pero al otro lo dejamos solo. Y son los que amamos. Imagínese los que no tenemos cerca. Así que pidámosle a ella, como ella, que tiene un lindo corazón agradecido, intercesor, pues nosotros también podamos sentir esa gracia para dejar de mirarnos a nosotros mismos y pensar en el otro. Te pedimos, Señor, por el fin del aborto, por las benditas almas del purgatorio
que hoy nos acompañan como cada día esperan nuestros rezos, para estar más cerca de Dios. Porque el día que nosotros nos vayamos de este mundo, tengamos alguien que rece por nosotros, que ofrezca misas, que ofrezca sacrificios, porque pronto lleguemos al cielo. Y por el triunfo del Inmaculado Corazón de María. Para usted participar tiene que marcar el 619-618-2878, 619-618-2878. Le pido que se abreven sus intenciones. Le pido por favor, mi hermanito, mi hermanita que quiere llamar, cuando usted termine el santo misterio que reza conmigo, cuelgue para que otra persona pueda entrar. Y así comenzamos, mis hermanos, poniendo toda nuestra vida en las manos de nuestra madre para que ella lo lleve a los pies de su hijo.

0: Por la señal de la Santa Cruz de nuestros enemigos, líbranos, Señor Dios nuestro, en el nombre del Padre, del Hijo y del Espíritu Santo. Amén. Vamos a confesar las verdades en las que creemos, mis hermanos. Digamos juntos: creo en Dios Padre Todopoderoso, Creador del cielo y de la tierra. Creo en Jesucristo, su único Hijo, nuestro Señor, que fue concebido por obra y gracia del Espíritu Santo. Nació de Santa María Virgen. Padeció bajo el poder de Poncio Pilatos. Fue crucificado, muerto y sepultado. Descendió a los infiernos. Al tercer día resucitó de entre los muertos. Subió a los cielos y está sentado a la derecha de Dios Padre Todopoderoso. Desde allí ha de venir a juzgar a vivos y muertos. Creo en el Espíritu Santo, la Santa Iglesia Católica, la comunión de los santos, el perdón de los pecados, la resurrección de la carne y la vida eterna. Amén. Pedimos por el Santo Padre León XIV, por su misión, por su apostolado, por ese llamado que el Señor le hizo para que pueda cumplirlo según la voluntad de Dios, asistido por todos los dones del cielo. Padre nuestro que estás en el cielo, santificado sea tu nombre, venga a nosotros tu reino, hágase tu voluntad en la tierra como en el cielo.
1: Danos hoy nuestro pan de cada día, perdona nuestras ofensas como también nosotros perdonamos a los que nos ofenden. No nos dejes caer en tentación y líbranos del mal. Amén.
0: Dios te salve María, llena eres de gracia, el Señor es contigo. Bendita tú eres entre todas las mujeres y bendito el fruto de tu vientre, Jesús.
1: Santa María, Madre de Dios, ruega por nosotros pecadores, ahora y en la hora de nuestra muerte. Amén.
0: Dios te salve María, llena eres de gracia, el Señor es contigo. Bendita tú eres entre todas las mujeres y bendito es el fruto de tu vientre, Jesús.
1: Santa María, Madre de Dios, ruega por nosotros pecadores, ahora y en la hora de nuestra muerte. Amén.
0: Dios te salve María, llena eres de gracia, el Señor es contigo. Bendita tú eres entre todas las mujeres y bendito es el fruto de tu vientre, Jesús.
1: Santa María, Madre de Dios, ruega por nosotros pecadores, ahora y en la hora de nuestra muerte. Amén.
0: Gloria al Padre, al Hijo y al Espíritu Santo.
1: Como era en el principio, ahora y siempre, por los siglos de los siglos. Amén.
0: Buenos días, Irma. Feliz comienzo de semana.
1: Sí, Gaby, muchas gracias. Igualmente para usted, pues yo quiero darle gracias a Dios por tantas bendiciones que nos da, Gaby. El fin de semana, el día de ayer, estuvimos en un retiro y el Señor se manifiesta su misericordia con los que lo buscamos. Y como usted dice, nuestra Madre Santísima siempre está ahí intercediendo por esas almas sedientas de su amor.
0: Así es, hermana. Pues sí. Qué lindo que vayan a retiros por este tiempo. Hay muchos, en muchas partes, así que busque cuál es el de cada uno allá en su parroquia, seguramente que hay uno, para que podamos crecer más aún.
1: Sí, Gaby, hay mucha necesidad y pido por la salud de todos los enfermos de cáncer o de cualquier otra enfermedad. Por las almas del purgatorio y por la paz en el mundo.
0: Y todo lo que quedó en tu corazón, Irma, te lo pedimos, Señor. Un abracito, sí. Feliz amanecer.

La línea está libre, mis hermanos, 619-618-2878. Y nuestra madre en Fátima, hace más de 100 años, nos advirtió lo que vendría para el mundo si no nos convertíamos.

0: Muy buenos días, ¿con quién estamos? ¿De dónde nos llama? Buenos días, ¿con quién estamos?
1: Buenos días, mi nombre es Yolanda Hernández, le hablo de Chicago.
0: Yolandita, buenos días, y que hay en tu corazón esta mañana. Un abrazo, un saludo a todos mis hermanitos que en Chicago nos escuchan.
1: Gracias, Gaby. Sí, pues primeramente darle gracias a Dios que me permitió amanecer y pues voy rumbo a mi trabajo. Un poquito mal del cuello porque amanecí como un poquito torcida, pero ahí voy.
0: Vamos
1: y
0: a
1: pues ya de poner la Madre Santísima a mi matrimonio, que estoy teniendo un poco de problemas, pero ahí andamos, dándole ganas.
0: Eso es lo importante, Yolanda, que le echen ganas y que no se dejen vencer. Vamos a pedir por el tuyo y por todos los que estamos aquí, que vivimos en esa gracia y bendición de un matrimonio. Padre nuestro.
1: Padre nuestro que estás en el cielo, santificado sea tu nombre. Venga a nosotros tu reino, hágase tu voluntad en la tierra como en el cielo.
0: Danos hoy nuestro pan de cada día, perdona nuestras ofensas, como también nosotros perdonamos a los que nos ofenden. No nos dejes caer en tentación y líbranos del mal. Amén.
1: Dios te salve María, llena eres de gracia, Señor es contigo. Bendita tú eres entre todas las mujeres y bendito es el fruto de tu vientre, Jesús.
0: Santa María, Madre de Dios, ruega por nosotros pecadores, ahora y en la hora de nuestra muerte. Amén.
1: Dios te salve María, llena eres de gracia, Señor es contigo, bendita tú eres entre todas las mujeres y bendito es el fruto de tu vientre, Jesús.
0: Santa María, Madre de Dios, ruega por nosotros pecadores, ahora y en la hora de nuestra muerte. Amén.
1: Dios te salve María, llena eres de gracia, Señor es contigo, bendita tú eres entre todas las mujeres y bendito es el fruto de tu vientre, Jesús.
0: Santa María, Madre de Dios, ruega por nosotros pecadores, ahora y en la hora de nuestra muerte. Amén.
1: Dios te salve María, llena eres de gracia, Señor es contigo, bendita tú eres entre todas las mujeres y bendito es el fruto de tu vientre, Jesús.
0: Santa María, Madre de Dios, ruega por nosotros pecadores, ahora y en la hora de nuestra muerte. Amén.
1: Dios te salve María, llena eres de gracia, Señor es contigo, bendita tú eres entre todas las mujeres y bendito es el fruto de tu vientre, Jesús.
0: Santa María, Madre de Dios, ruega por nosotros pecadores, ahora y en la hora de nuestra muerte. Amén.
1: Dios te salve María, llena eres de gracia, Señor es contigo, bendita tú eres entre todas las mujeres y bendito es el fruto de tu vientre, Jesús.
0: Santa María, Madre de Dios, ruega por nosotros pecadores, ahora y en la hora de nuestra muerte. Amén.
1: Dios te salve María, llena eres de gracia, el Señor es contigo, bendita tú eres entre todas las mujeres, bendito es el fruto de tu vientre, Jesús.
0: Santa María, Madre de Dios, ruega por nosotros pecadores, ahora y en la hora de nuestra muerte. Amén.
1: Dios te salve María, llena eres de gracia, el Señor es contigo, bendita tú eres entre todas las mujeres, bendito es el fruto de tu vientre, Jesús.
0: Santa María, Madre de Dios, ruega por nosotros pecadores, ahora y en la hora de nuestra muerte. Amén.
1: Dios te salve María, llena eres de gracia, el Señor es contigo. Bendita tú eres entre todas las mujeres y bendito sea el fruto de tu vientre, Jesús.
0: Santa María, Madre de Dios, ruega por nosotros pecadores, ahora y en la hora de nuestra muerte. Amén.
1: Dios te salve María, llena eres de gracia, el Señor es contigo. Bendita tú eres entre todas las mujeres y bendito sea el fruto de tu vientre, Jesús.
0: Gloria a Santa María, Madre de Dios, ruega por nosotros pecadores, ahora y en la hora de nuestra muerte. Amén.
1: Gloria al Padre, al Hijo y al Espíritu Santo.
0: Como era en el principio, es ahora y siempre, por los siglos de los siglos. Amén.
1: María es Madre de Gracia y es Madre de Misericordia.
0: En la vida y en la muerte, ampáranos, Gran Señora.
1: Oh, Jesús mío,
0: perdona nuestros pecados, líbranos del fuego del infierno.
1: Y a todas las almas, especialmente las más necesitadas de infinita misericordia. Amén.
0: Amén. Mi hermanita, que Dios la acompañe en su trabajo, que vaya y venga bien a su casa.
1: Muchas gracias, Gaby.
0: Bendiciones.

0: Pues mis hermanos, en medio de un mundo con tantas desgracias y tan cercanas a nosotros ya, pidámosle al Señor un corazón misericordioso y generoso. Yo no sé con lo que usted pueda ayudar a nuestros hermanitos en Venezuela o en tantos lugares que están necesitando. Pero mis hermanos, el mundo necesita solidaridad, porque no es solo la tragedia de los terremotos, es todo lo que viene después. Y si usted no puede dar nada físicamente, enviarlo, hacerlo llegar, mi hermano, ore para que todos los que lo pueden hacer y están cerca de ellos, se les mueva su corazón. Muy buenos días, ¿con quién estamos?
1: Buenos días, hermana Gaby, soy Felipe, de aquí de Hesperia.
0: Felipe, mi hermanito, buenos días, ¿qué hay en su corazón hoy?
1: En esta mañana quiero pedir por... va a haber un retiro de hombres y mujeres. Uh-huh. En este octubre apenas empezaron las preparaciones y quiero pedir por cada uno de los servidores, por los coordinadores, por la administración y por todas las personas que van a estar involucrados, para que el Señor haga su obra a través de cada uno de ellos, y por las personas que van a vivir ese retiro, pues que se lleven a Jesús en su corazón.
0: Amén, qué importante eso. Bueno, pues nos vamos a quedar con esa intención tan importante, y nosotros, donde estemos, mis hermanos, y sepamos de un retiro, de un encuentro, por favor, oremos. Como el que se aproxima en nuestro apostolado, el Congreso, en agosto, para que todos los que lleguen ahí salgan liberados, sanados, restaurados en su vida. Te lo pedimos, Señor.
1: Padre nuestro que estás en el cielo, santificado sea tu nombre. Venga a nosotros tu reino, hágase, Señor, tu voluntad en la tierra como en el cielo.
0: Danos hoy nuestro pan de cada día, perdona nuestras ofensas como también nosotros perdonamos a los que nos ofenden. No nos dejes caer en tentación y líbranos del mal. Amén.
1: Dios te salve, María, llena eres de gracia, el Señor esté contigo. Bendita eres entre todas las mujeres y bendito el fruto de tu vientre, Jesús.
0: Santa María, Madre de Dios, ruega por nosotros, pecadores, ahora y en la hora de nuestra muerte. Amén.
1: Dios te salve, María, llena eres de gracia, el Señor esté contigo. Bendita eres entre todas las mujeres y bendito el fruto de tu vientre, Jesús.
0: Santa María, Madre de Dios, ruega por nosotros, pecadores, ahora y en la hora de nuestra muerte. Amén.
1: Dios te salve, María, llena eres de gracia, el Señor esté contigo. Bendita eres entre todas las mujeres y bendito el fruto de tu vientre, Jesús.
0: Santa María, Madre de Dios, ruega por nosotros, pecadores, ahora y en la hora de nuestra muerte. Amén.
1: Dios te salve, María, llena eres de gracia, el Señor esté contigo. Bendita eres entre todas las mujeres y bendito el fruto de tu vientre, Jesús.
0: Santa María, Madre de Dios, ruega por nosotros, pecadores, ahora y en la hora de nuestra muerte. Amén.
1: Dios te salve, María, llena eres de gracia, el Señor está contigo. Bendita eres entre todas las mujeres y bendito el fruto de tu vientre, Jesús.
0: Santa María, Madre de Dios, ruega por nosotros, pecadores, ahora y en la hora de nuestra muerte. Amén.
1: Dios te salve, María, llena eres de gracia, el Señor está contigo. Bendita eres entre todas las mujeres y bendito el fruto de tu vientre, Jesús.
0: Santa María, Madre de Dios, ruega por nosotros, pecadores, ahora y en la hora de nuestra muerte. Amén.
1: Dios te salve, María, llena eres de gracia, el Señor está contigo. Bendita eres entre todas las mujeres y bendito el fruto de tu vientre, Jesús.
0: Santa María, Madre de Dios, ruega por nosotros, pecadores, ahora y en la hora de nuestra muerte.

0: Dios te salve María, llena eres de gracia, el Señor está contigo. Bendita eres entre todas las mujeres y bendito el fruto de tu vientre, Jesús.
1: Santa María, Madre de Dios, ruega por nosotros pecadores, ahora y en la hora de nuestra muerte. Amén.
0: Gloria al Padre, al Hijo y al Espíritu Santo.
1: Como era en el principio, es ahora y siempre, por los siglos de los siglos. Amén.
0: Oh buen Jesús,
1: perdona nuestros pecados, líbranos del fuego del infierno, lleva al cielo a todas las almas, pero especialmente a las que más necesitan de tu misericordia. Amén.
0: Amén. Hermanito,
1: feliz día, feliz camino, y desde ya estamos rezando por esa intención.
0: Gracias, hermana. Que Dios la bendiga y un abrazo.
1: Amén. Igual para ti.

0: 619-618-2878. Pidamos, mis hermanos, en este misterio por todos los niños del mundo, especialmente los niños hoy sometidos a la tecnología, donde es la tecnología la que mueve sus vidas, dañando sus mentes, sus corazones, su comportamiento, por el fin del aborto. Buenos días, ¿con quién estamos? ¿De dónde nos llama?
1: Buenos días, Gaby, soy Mari de Mexicali.
0: Buenos días, mi hermanita, bienvenida. ¿Y qué hay en su corazón hoy?
1: Hoy estoy pidiendo dando gracias a Dios por este día que me regaló. Y también estoy pidiendo por el eterno descanso de mi amiga que acaba de fallecer. Ya ves que la semana pasada
0: sí, rezamos por ella.
1: Pero ya Dios se apiadó de ella. Ya está descansando. Y estoy pidiendo por otra amiga. Esa amiga me dice que está enferma de sus nervios. Ella se llama Patty.
0: Bueno, vamos a pedir por Patty, por el alma de tu amiguita, que las almas de los fieles difuntos, por la misericordia de Dios, descansen en paz. Padre nuestro que estás en el cielo, santificado sea tu nombre, venga a nosotros tu reino, hágase tu voluntad en la tierra como en el cielo.
1: Danos hoy nuestro pan de cada día, perdona nuestras ofensas como también nosotros perdonamos a los que nos ofenden. No nos dejes caer en tentación, líbranos y guárdanos del mal. Amén.
0: Dios te salve María, llena eres de gracia. El Señor es contigo, bendita tú eres entre todas las mujeres y bendito es el fruto de tu vientre, Jesús.
1: Santa María, Madre de Dios, ruega por ellas y por nosotros pecadores, ahora y en la hora de nuestra muerte. Amén.
0: Dios te salve María, llena eres de gracia. El Señor es contigo, bendita tú eres entre todas las mujeres y bendito es el fruto de tu vientre, Jesús.
1: Santa María, Madre de Dios, ruega por ellas y por nosotros pecadores, ahora y en la hora de nuestra muerte. Amén.
0: Dios te salve María, llena eres de gracia, el Señor es contigo, bendita tú eres entre todas las mujeres y bendito es el fruto de tu vientre, Jesús.
1: Santa María, Madre de Dios, ruega por ellas y por nosotros pecadores, ahora y en la hora de nuestra muerte. Amén.
0: Dios te salve María, llena eres de gracia, el Señor es contigo. Bendita tú eres entre todas las mujeres y bendito el fruto de tu vientre, Jesús.
1: Santa María, Madre de Dios, ruega por ellas y por nosotros pecadores, ahora y en la hora de nuestra muerte. Amén.
0: Dios te salve María, llena eres de gracia, el Señor es contigo. Bendita tú eres entre todas las mujeres y bendito es el fruto de tu vientre, Jesús.
1: Santa María, Madre de Dios, ruega por ellas y por nosotros pecadores, ahora y en la hora de nuestra muerte. Amén.
0: Dios te salve María, llena eres de gracia, el Señor es contigo. Bendita tú eres entre todas las mujeres y bendito es el

0: fruto de tu vientre, Jesús.
1: Santa María, Madre de Dios, ruega por ellas y por nosotros pecadores, ahora y en la hora de nuestra muerte. Amén.
0: Dios te salve María, llena eres de gracia, el Señor es contigo, bendita tú eres entre todas las mujeres y bendito es el fruto de tu vientre, Jesús.
1: Santa María, Madre de Dios, ruega por ellas y por nosotros pecadores, ahora y en la hora de nuestra muerte. Amén.
0: Dios te salve María, llena eres de gracia, el Señor es contigo, bendita tú eres entre todas las mujeres, bendito es el fruto de tu vientre, Jesús.
1: Santa María, Madre de Dios, ruega por ellas y por nosotros pecadores, ahora y en la hora de nuestra muerte. Amén.
0: Dios te salve María, llena eres de gracia, el Señor es contigo, bendita tú eres entre todas las mujeres, bendito es el fruto de tu vientre, Jesús.
1: Santa María, Madre de Dios, ruega por ellas y por nosotros pecadores, ahora y en la hora de nuestra muerte. Amén.
0: Dios te salve María, llena eres de gracia, el Señor es contigo, bendita tú eres entre todas las mujeres y bendito es el fruto de tu vientre, Jesús.
1: Santa María, Madre de Dios, ruega por ellas y por nosotros pecadores, ahora y en la hora de nuestra muerte. Amén.
0: Gloria al Padre, al Hijo y al Espíritu Santo.
1: Como era en un principio, ahora y siempre, por los siglos de los siglos. Amén.
0: Oh, buen Jesús.
1: Perdónale sus pecados, líbralas del fuego del infierno, lleva al cielo a todas las almas. Socorre especialmente a las más necesitadas de tu divina misericordia. Amén. Amén.
0: Feliz amanecer, mi hermanita. Tu amiguita ya está con nosotros, nos acompaña espiritualmente.

0: cuarto misterio gozoso, la presentación del niñito Jesús en el templo.
1: Son tantos los milagros, son
0: 619-618-2878. Presentamos, Señor, a todos nuestros hijos. Donde quiera que estén, bendícelos, Señor, cuídalos y protégelos. Pido especialmente por los padres que cuidan niños con necesidades especiales. Les pido una oración por mi hermanita en Canadá, que cuida a Nicolás, y por su esposo, que también lo hace en contacto, ¿no? Padre nuestro. Padre nuestro.
2: Padre nuestro que estás en el cielo, santificado sea tu nombre, venga a nosotros tu reino, hágase, Señor, tu voluntad así en la tierra como en el cielo.
0: Danos hoy nuestro pan de cada día, perdona nuestras ofensas como también nosotros perdonamos a los que nos ofenden, no nos dejes caer en tentación y líbranos del mal. Amén.
2: Dios te salve María, llena eres de gracia, Señor es contigo, bendita tú eres entre todas las mujeres y bendito el fruto de tu vientre Jesús.
0: Santa María, Madre de Dios, ruega por nosotros pecadores, ahora y en la hora de nuestra muerte. Amén.
2: Dios te salve María, llena eres de gracia, Señor es contigo, bendita tú eres entre todas las mujeres y bendito es el fruto de tu vientre Jesús.
0: Santa María, Madre de Dios, ruega por nosotros pecadores, ahora y en la hora de nuestra muerte. Amén.
2: Dios te salve María, llena eres de gracia, Señor es contigo, bendita tú eres entre todas las mujeres, bendito es el fruto de tu vientre Jesús.
0: Santa María, Madre de Dios, ruega por nosotros pecadores, ahora y en la hora de nuestra muerte. Amén.
2: Dios te salve María, llena eres de gracia, Señor es contigo, bendita tú eres entre todas las mujeres, bendito es el fruto de tu vientre Jesús.
0: Santa María, Madre de Dios, ruega por nosotros pecadores, ahora y en la hora de nuestra muerte. Amén.
2: Dios te salve María, llena eres de...
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7: Feliz el hombre que no sigue el consejo de los malvados, ni va por el camino de los pecadores, ni hace causa común con los que se burlan de Dios, sino que pone su amor en la ley del Señor, y en ella medita noche y día. Ese hombre es como un árbol plantado a la orilla de un río, que da su fruto a su tiempo, y jamás se marchitan sus hojas. Todo lo que hace le sale bien.

0: Siete ampáranos, gran señora.
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3: Todas las mujeres, bendito el fruto de tu vientre, Jesús.
4: Santa María, Madre de Dios, ruega, Señora, por ellas y por nosotros pecadores, ahora y en la hora de nuestra muerte. Amén.
3: Dios te salve, María, llena eres de gracia, el Señor es contigo, bendita tú eres entre todas las mujeres, bendito el fruto de tu vientre, Jesús.
4: Santa María, Madre de Dios, ruega, Señora, por ellas y por nosotros pecadores, ahora y en la hora de nuestra muerte. Amén.
3: Dios te salve, María, llena eres de gracia, el Señor es contigo, bendita tú eres entre todas las mujeres y bendito es el fruto de tu vientre, Jesús.
4: Santa María, Madre de Dios, ruega, Señora, por ellas y por nosotros pecadores, ahora y en la hora de nuestra muerte. Amén.
3: Gloria al Padre, al Hijo y al Espíritu Santo.
4: Como era en un principio, ahora y siempre, por los siglos de los siglos. Amén.
3: Oh, buen Jesús.
4: Perdona nuestros pecados, líbranos del fuego del infierno, lleva al cielo a todas las almas, muy especialmente a las más necesitadas de tu divina misericordia.
3: Amén. Gracias, mi hermanita. Pido por sus propias necesidades. Saludamos a nuestra madre, digamos desde el corazón. Dios te salve, reina y madre, madre de misericordia. Vida, dulzura y esperanza nuestra, Dios te salve, a ti amamos los desterrados hijos de Eva. A ti suspiramos gimiendo y llorando en este valle de lágrimas. Sea pues, Señora, abogada nuestra, vuelve a nosotros esos tus ojitos misericordiosos y después de este destierro muéstranos a Jesús, fruto bendito de tu vientre, oh clemente, oh piadosa. Oh dulce Virgen María, ruega por nosotros, Santa Madre de Dios, para que seamos dignos de alcanzar las promesas y gracias de nuestro Señor Jesucristo. Amén. Hemos hecho este Santo Rosario en el nombre del Padre, del Hijo y del Espíritu Santo. Amén. Que las almas de los fieles difuntos, por la misericordia de Dios, descansen en paz.

0: Bienvenidas y bienvenidos. Lo que ustedes escuchan fue la predicación de Madre Adela en la parroquia de Nuestra Señora de Guadalupe, perdón, ya no es parroquia, en el santuario de Nuestra Señora de Guadalupe en El Doral, en Florida. Así habló Madre Adela.
1: No saben lo que fue. Ayer estuve donde Santa Rita y la energía positiva que se sentía ahí. No, ahí no se sentía energía positiva. Ahí se sentía amor de Dios. ¿Se dan cuenta? O sea, esta persona sin darse cuenta ha sido y está siendo influenciada por las diferentes filosofías que existen en el mundo. Cuando yo tenía como 30 años era la nueva era, ahora ya le van cambiando de tema, ¿verdad? Pero al final dicen lo mismo. Y a mí me impresiona la cantidad de charlas o podcasts o whatever, católicos, que te hablan con el lenguaje de la nueva era. No, nosotros no vivimos con energías, hermanos, porque no somos lámpara. Nosotros vivimos del Espíritu Santo porque somos hijos de Dios. Por eso es que estamos en tiempos de mucha oscuridad, porque todo suena nice. El grave problema de nuestra época es que la gente quiere ser nice. ¿Dónde dice en el Evangelio que estamos llamados a ser nice? Estamos llamados a ser luz del mundo y sal de la tierra. Y para ser luz del mundo y sal de la tierra, muchas veces no vamos a ser nice. Lo que sí estamos llamados a hacer es kind, siempre con gentileza, con respeto, pero no nice, porque a nosotros no nos interesa quedar bien con el mundo, nos interesa agradar a Dios y salvar las almas. Hermanos, estamos en gran lucha. Todas las semanas mueren cientos de cristianos. Y no podemos olvidarnos de ellos, ¿ah? Porque no porque no estamos en África o en el Medio Oriente o en lugares de Sudamérica donde sí, en África todas las semanas hay cientos de hermanos que son martirizados. ¿Y saben cuál es nuestro? Esto, ellos sí viven como la iglesia naciente. ¿Cuál es nuestro problema? Es saber que son nuestros hermanos los que le están diciendo sí a Cristo a pesar que los decapiten. Y nosotros estamos aquí y si el aire acondicionado se arruina, me salgo de la iglesia. ¿Dónde estamos nosotros siendo hombres y mujeres como la iglesia naciente? Porque la iglesia naciente no terminó en el primer siglo. Es la identidad de la iglesia para siempre. Estamos en gran batalla y no la podemos negar, pero en tiempo de gran batalla, hermanos, el Señor siempre manda dos grandes batallones. Uno se llama el batallón de la presencia permanente, como llevamos casi más de dos siglos, de la Santísima Virgen en el mundo. Envía a su madre. Y a lo otro que envía es al Espíritu Santo. ¿Cómo acaba el Apocalipsis, hermanos? Aquí voy a saber si leen el Apocalipsis. No, ya sé que no lo leen. Al final del Apocalipsis termina con una frase que lo dice todo. Es la frase de nosotros, porque el Apocalipsis es el libro de la iglesia. Los hechos, la historia de la iglesia naciente. El Apocalipsis es la historia de la iglesia hasta el final de los tiempos. Ay, madre, pero es complicado. Bueno, es complicado si no entendemos y estudiamos los símbolos. Pero es el libro que marca nuestra historia. ¿Y cómo acaba nuestra historia? ¿Cómo acaba el grito que debe la iglesia en cada generación dar? Porque si así termina el Apocalipsis, quiere decir que ese es el grito de guerra de la iglesia. Muy sencillito. El Espíritu y la esposa dicen, ven. ¿Qué es lo que dice el Apocalipsis? El Espíritu y la esposa dicen, ven. ¿Quién es el Espíritu? Vamos, estamos hablando, estamos hoy celebrando quién es el Espíritu. ¿Quién es la esposa del Espíritu Santo? La Virgen. Cuando el Espíritu Santo se une a la Santísima Virgen, ¿qué nace, hermanos?
2: Jesús.
1: Jesús. Y por eso cuando gritamos como iglesia, ven Espíritu Santo, Madre Santísima, ven. Cuando ellos se unan, ¿a qué le van a dar a luz en este mundo tan oscuro? A Jesús, en tu alma, en tu familia, en tu hogar, en tu parroquia, en la iglesia, donde estés. El mundo necesita que nosotros entendamos que necesitamos al Espíritu Santo. A mí me encanta la gente que me dice, ay madre, pero eso es para los carismáticos. Ay, yo no sabía, perdón. Porque cuando yo me bauticé, yo no era carismática. Tenía como 21 días de nacida. Y desde ese momento ya soy carismática. Hermanos, el problema es que nosotros fragmentamos las cosas de Dios. Ay, es que eso es para los marianos. Ah, es que esos son para los que les gustan la Biblia. Imagínense ustedes cuando la iglesia católica es la naranja completa y estamos deshojando la naranja. Nosotros somos hombres y mujeres del Espíritu, hombres y mujeres de palabra, hombres y mujeres de la Eucaristía, hombres y mujeres marianos, hombres y mujeres de misión. Nosotros somos católicos, apostólicos y romanos. El gran grito de esta noche tiene que ser Virgen Santísima. Estamos en el supercenáculo. Estamos en el hogar de la Madre. Mírenla. Porque ella está viva en su imagen. Estamos en un cenáculo mariano, en el corazón inmaculado de la Santísima Virgen. Ella orando, la esposa del Espíritu pidiendo para que el Espíritu Santo venga a nosotros de una manera nueva, porque ya vive en nosotros, pero que se va renovando todo el tiempo. Venga a darnos todo lo que necesitamos, hermanos, para enfrentar las batallas de nuestro tiempo, para mantenernos firmes, para ser santos. Yo les voy a decir una cosa. Cuando planeamos lo de Santa Rita de Casia, bueno, la fiesta de ella es el 22 de mayo, ¿no? No la puedo cambiar. Y este año el 23 era la vigilia de Pentecostés, tampoco lo puedo cambiar yo. Y resulta que el lunes, que es el día de la madre de la iglesia, nos piden que tengamos la noche de Medjugorje, que los quiero a todos allá, a acompañar a la madre. ¡Qué perfecto el plan de Dios! Todo el mundo, ¡ay, pero tres eventos juntos! Ay, la verdad que estamos muy mal, ¿ah? Vamos a ser sinceros. Ay, madre, tres eventos juntos. Pues fíjense que sí, pero yo no lo planeé. Pero es que el Espíritu Santo tenía un plan perfecto. Ayer quería hablarnos, como lo habló, de que solo Él forma santos. Los santos son los verdaderos rostros de la iglesia llena del Espíritu Santo. Hoy, vigilia de Pentecostés, tenemos un privilegio inmenso, hermanos. Es la tercera reliquia que sale al mundo, que tuvimos el privilegio que me la dieron, quizás por ser carismática, hija de la renovación desde los 12 años. ¡Aplaudan al Señor por la renovación! Una reliquia de Santa Elena Guerra. Para los que ven el Instagram, nos vieron ahí instalados, casi acostados en la urna con ella, ¿verdad? Santa Elena fue nombrada por el Papa Juan XXIII la apóstol del Espíritu Santo. Y van a darse cuenta cómo ella se metió en todo este bochinche de los tres eventos. Está ella metida. Esta reliquia la conseguimos ahora en febrero. Tuvimos que ir en persona a recogerla. Y yo dije, ay no, pero si ella es la esposa del Espíritu Santo, como que el relicario tiene que tener llamas. Solo di hacer a Polonia. Pues miren, Santa Elena fue la madre fundadora de las Oblatas del Espíritu Santo en Lucca, en Italia, donde vivía Santa Gema Galgani. Y ella tuvo grandes profecías sobre la importancia de que la iglesia regresara a tener una relación profunda con el Espíritu Santo. Y que la iglesia sobreviviría los grandes ataques que venían al próximo siglo. Estamos hablando que ella es de los 1800, pero si ahora les busco la fecha. Pero bueno, 1800. Pero ella tenía una mirada profética que venía un siglo oscuro de gran batallas y que la iglesia tendría que recibir un nuevo Pentecostés para poder sobrevivirla. ¿Y qué hizo hoy Santa Elena? Empezó a escribirle 9 cartas, no constante para no ser imprudente, 9 cartas al Papa León XIII. Donde ella le explicaba lo que iba percibiendo proféticamente y le iba dando ideas, porque el genio femenino es muy genio, dando ideas de qué hacer para que la iglesia volviera a introducirse en la necesidad del Espíritu Santo. Pues el Papa León XIII le prestó atención. Aquí vemos el primer movimiento del Espíritu Santo, ¿verdad? Y le empezó a escribir cartas y encíclicas al Espíritu Santo para toda la iglesia. Y Santa Elena le pide al Papa León XIII que 9 años antes del cambio del siglo XX, que se rezara todos los años al Espíritu Santo consagrando el próximo siglo a su acción. Y el Papa lo hizo. Incluso en una de las cartas le dice, y el primero de enero del siglo XX,
2: 1900,
1: empiece el siglo usted como Papa cantando el Veni Creator Spiritus. Y así lo hizo León XIII. Y así, si vamos viendo, todos los papas del siglo XX, hay cosas que vemos que son influencia de la profecía de Santa Elena. Vamos a hablar de Pablo VI y ahí lo van a ver. Pero Juan XXIII, que la nombró apóstol del Espíritu Santo, ¿cómo empezó el concilio? Con la famosa oración, ven Espíritu Santo y renueva en toda la iglesia, unida en oración en el cenáculo con la Madre de Dios y la madre de la iglesia y con todos los apóstoles, ven y renueva la faz de la tierra con un nuevo Pentecostés. Usó la terminología de Santa Elena, porque Santa Elena, su profecía era, el siglo XX tiene que pedir un nuevo Pentecostés. El Señor la escuchó y me dio una alegría cuando la canonizaron, porque yo me acuerdo cuando yo comencé en la renovación carismática a los 12 años y medio, que se hablaba de la Madre Elena Guerra y toda la historia y las profecías y cómo ella incluso escribió la coronilla del Espíritu Santo. Tuve el privilegio de estar en su cuarto y rezar ahí donde ella muere, de que me dejaran poner mis manos dentro de las reliquias de sus manos, que están incorruptas. Para mí era un honor estar ante una mujer que tuvo la visión profética de lo que necesitábamos para sobrevivir las batallas de nuestro tiempo. Y ella decía, el Espíritu Santo vendrá y sorprenderá a la iglesia en sus diferentes formas. Esto es muy importante, el Espíritu Santo no solamente tiene una forma, por eso es que tiene muchas llamas, ¿eh? Porque cada llama es una diferente forma. Una de las maneras que vino el Espíritu Santo fue mandando a su esposa. Las apariciones marianas por todo el mundo. No es en un lugar, no es en dos lugares. Vean el mapa. Es apariciones marianas de forma universal. Y en 1967 acababa de terminar el concilio y el Señor responde a la oración de Juan 23 y se derrama aquí en los Estados Unidos, para que no digan que los Estados Unidos no somos buena gente, ¿eh? Aquí en los Estados Unidos, en Filadelfia, con 13 universitarios, 13, no es casualidad, 12 más la Virgen son 13, que tenían hambre de algo más. Necesitamos algo más en nuestra vida, leemos las escrituras, somos súper buenos católicos, vamos a misa diario, rezamos el rosario, pero algo nos falta, ¿qué es? Y empiezan a rezar y dice uno, se le ocurre, hagamos una novena al Espíritu Santo para que el Espíritu Santo nos diga qué es lo que nos falta. El noveno día están todos rezando y de repente, algo que nunca habían hecho. Empezaron a cantar y empezaron a alabar a Dios en lenguas, algo que nunca, sorpresivamente, fueron tomados como los apóstoles, y lo mismo que pasó en Jerusalén pasó aquí en Duquesne, en una universidad. Y a partir de ahí, hermanos, se esparció como fuego en el mundo entero. A mí me impresionaba ir a países que yo ni me imaginaba que. Yo decía, bueno, yo soy quien soy, yo alabo al Señor, pero aquí nadie va a entender, todo el mundo alabando al Señor. La renovación se esparció, la tuvieron que bautizar, porque cuando algo nace en la iglesia tiene que tener nombre. Pero lo que el Señor hizo fue un movimiento universal de un nuevo Pentecostés en la iglesia, y no lo podemos dejar apagar. Es nuestra responsabilidad. Esta unión de las apariciones marianas, hermanos, con estas infusiones potentes del Espíritu Santo, no son casualidad. Son los instrumentos de Dios para darnos todo lo que necesitamos en estos momentos difíciles que hemos vivido, los que vinimos del siglo XX, porque hay una generación que nació a partir del 2000, otras que nacimos antes del 2000. Pero hermanos, el Espíritu Santo tiene que venir porque ella lo pide para nosotros. ¿Quién es la primera que conoce lo que el Espíritu Santo hace en alguien? Hace en una persona humana, es la Virgen. ¿Qué es la Anunciación si no es el primer Pentecostés de la historia? ¿Qué cosa es la Visitación? Nadie habla de eso. Es el segundo Pentecostés. La Virgen entra con Jesús dentro en su vientre, ¿y qué pasó? Solo dijo, Shalom, la paz esté con ustedes. ¿No les parece que eso es lo mismo que dijo Jesús cuando entró ante los apóstoles encerrados? ¿Y qué pasó? Dice el Evangelio que el Espíritu Santo se derramó apoteósicamente sobre Isabel, el niño que estaba en su vientre, que era San Juan Bautista, brincó, saltó, fue presantificado en el vientre de su madre, Zacarías ahí viendo, todo el mundo ahí recibiendo y cantando, e Isabel recibió los dones del Espíritu, los 7 dones. Como Isabel, por ejemplo, no le dice, ay, qué linda mi prima, tan buena, que me vino a ayudar. Que dijo, ¿quién soy yo que la madre de mi Señor ha venido a visitarme? ¿Cómo lo supo? El Espíritu Santo derramó conocimiento, sabiduría, entendimiento y todo lo que le dice. Bendita tú entre las mujeres y te llamarán bendecida todas las naciones. O sea, todas esas profecías, es imposible que Isabel se las esté dando a su prima si el Espíritu Santo no se lo está diciendo, porque la Virgen entró, Shalom, yo soy la nueva madre del Señor, a mí vino el ángel y el Espíritu Santo se posó sobre mí. No dijo nada. El Espíritu Santo es el que revela la verdad. Hermanos, en 1975, ¿quién había nacido en 1975? Bueno, como aquí hay generaciones que no, vamos a recordarle. En 1975 pasó algo importantísimo. Y yo no lo dejo de recordar porque hasta el día que me muera lo voy a recordar para que se recuerden las generaciones que no lo vivieron. Unos días antes, a principio de ese año, le habían preguntado a Pablo VI, su curia, ¿qué debemos hacer? Y él dijo, es día de hacer resoluciones. Se los estoy diciendo también a ustedes. Es día de hacer resoluciones. Hay que abrirse al Espíritu Santo. Así contestó él. Hay que renunciar a todo lo que en mí y en ustedes bloquea la acción del Espíritu. Y hay que proclamar con autenticidad que en nuestras vidas Jesús es el Señor. ¿Qué respuesta dio San Pablo VI? Qué carismaticazo era, ¿verdad? Bueno, pues solamente la renovación tenía, había nacido en 1967. Y en 1975 Pablo VI ve que este movimiento universal del Espíritu está llegando al mundo entero, que está removiendo a toda la iglesia, dando fuego, dando dones de todos, carismas, dones, servicios, levantando vocaciones. O sea, era un renacer. En un momento oscuro salía la luz. En un momento de gran crisis en la iglesia, hermano, empezaba a haber vida. Lo que le llamaron el invierno de la iglesia, empezó a haber un resurgir, una primavera. Entonces San Pablo VI dijo, voy a reunir a toda la renovación carismática, todo el que quiera venir a San Pedro. Quiero estar con ellos, quiero ver. Y así 10,000 personas en la Basílica de San Pedro, 3 días reunidos con Pablo VI. A charlas, todo lo que los carismáticos hacemos, ¿no? Charlas, alabanza, adoración, profecías en frente del Papa. Y una de las profecías más importantes, estaba Pablo VI al lado. Y él oye cuando dos personas muy importantes en la renovación con don profético se levanta cada uno y da su profecía, que es muy larga, no la voy a cubrir, solo voy a cubrir puntos importantes. El Señor dijo ante 10,000 miembros de la renovación, ante muchos cardenales y obispos y ante el mismo Santo Padre, dijo esto: porque yo los amo, voy a mostrarles lo que estoy haciendo y voy a hacer en el mundo de hoy. O sea, nos toca a nosotros, ¿verdad? Porque aunque crean que 1975 fue hace mucho tiempo, no fue hace mucho tiempo. Quiero prepararlos. Atención, es importante oír lo que Dios dice. Quiero prepararlos para lo que va a venir. Días de oscuridad y gran tribulación vendrán sobre el mundo. Ya nos lo había avisado bien el Señor. La Virgen nos lo había avisado en Fátima y aquí, como dijo, no escucharon a mi madre, déjame yo repetir la historia. Días de oscuridad y tribulación vienen al mundo. Edificios que hoy ven, no verán. Qué interesante, ¿verdad? Lo hemos vivido. Lo hemos vivido. Y no solamente edificios, ciudades. Estabilidad que tenían, no las van a tener más los que hemos tenido que salir corriendo de nuestros países, ¿verdad? Seguridades a las que se sostenían, ya no las tendrán. Y es ahí donde me conocerán a mí y yo seré todo para ustedes. Este es el propósito, hermano. No es que nos quiten las cosas, es que cuando nos las quiten, el Señor está ahí para hacer el todo por el todo para nosotros. Viene un tiempo de mucha oscuridad al mundo, pero prepárense porque después de eso vendrá un gran tiempo de gloria para mi iglesia. No ha llegado. Hemos estado en procesos. No ha llegado. Porque yo tengo, no me tienen que creer. Acuérdense, siempre les digo, cuando yo digo lo que yo pienso, ustedes no me creen. Pero yo pienso que ese tiempo de gloria para la iglesia está conectado completamente con un nuevo Pentecostés y con el triunfo del Inmaculado Corazón de María. Ahí veremos todo eso como una bomba fuerte de gracia celestial. Yo derramaré sobre ustedes los dones de mi Espíritu. ¿Quién quiere recibir los dones del Espíritu Santo? Pues creo que todos, porque para eso estamos aquí, ¿no? Porque necesitan de mis dones. Oigan esto. Ay, no es, ay, a mí me gustaría la sabiduría más que el conocimiento. A mí me gustaría más el temor de Dios que la piedad. No, hermanos, necesitamos los siete. Y a propósito, ¿quién aquí está confirmado? ¿Quién recibió confirmación? Pues esos son los que recibieron el día de la confirmación. Que se dieron cuenta o no, no sé. Pero los recibieron, sí. ¿Qué nos toca ahora? En cada Pentecostés pedirle: Señor, reinflama la llama de los siete dones, porque ya están concedidos por el sacramento de la confirmación. Van a necesitar mis dones, dijo el Señor. No lo digo yo. Van a necesitar mis dones para batallar el gran combate espiritual que viene y para que sean portadores en el futuro de un gran tiempo de evangelización como el mundo nunca antes ha visto. Ay, hermano, yo digo eso y se me paran los pelos. Y eso que lo oí desde 1975. O sea, el Señor necesita que recibamos los siete dones del Espíritu, primero para prepararnos y defendernos. Y se van a dar cuenta cuando digamos, porque yo sé que ya se les olvidó de qué se tratan los siete dones. Tal vez algunos se recuerdan, pero la mayoría ya se les olvidó porque están muy preocupados del padrino, que si llegó, que si el vestido, ¿verdad? Que si el rojo está bien puesto, pero se los vamos a recordar hoy. Porque los necesitamos para combatir la batalla en la que estamos, que es una batalla de oscuridad. Para saber discernir, hermanos. No se trata de escuchar a cualquiera hoy. Yo les voy a decir una cosa aquí en confianza. ¿Estamos en confianza? ¿En confianza internacional? Ay, qué mal me voy a quedar después de esto. Pero en confianza internacional con mi familia de las redes sociales y mi familia aquí de carne y hueso, no se trata de escuchar a cualquiera, menos ahora. Se trata de escuchar a quien te dice la verdad. Y no porque suene bonito ni porque sea famoso, ese famoso, si yo lo pudiera extirpar del lenguaje católico, pero no tengo tanto poder. Lo estirpo. No hay católico famoso. El único famoso es Jesucristo. No soporto. Perdónenme. Ahí me ven mi falta de virtud. No la tengo. No tengo paciencia para esos cuentos. No tengo paciencia para un católico orgulloso que se me pare. Yo tengo 2 millones de seguidores. Yo le digo, pues está súper mal. Y cree, no, pero estoy luchando para llegar a los 3 millones. No, está súper más mal. Nosotros no tenemos seguidores, hermanos. Nosotros somos seguidores de Jesucristo. Por eso hay que tener, ¿ven? ¿Se dan cuenta por qué hay que tener los siete dones del Espíritu? Porque un famoso te dice que tiene 3 millones y tú vas y eres la 3 millón número uno. No, hermanos, estamos mal. Estamos un poquito desubicados, pues, para ser kind. Estamos un poquito desubicados y desorientados. Jesús es el Señor y nadie más. Y nadie más. Si viene un tiempo de gloria para la iglesia, ojalá que venga con una gran iluminación de conciencia, con conversiones masivas que están pasando, ¿eh? Por eso yo sé que se está dando estas olas del Espíritu Santo, están soplando, están habiendo conversiones masivas, yo creo que todos se dan cuenta, conversiones paulinas, gente que no se ha confesado en 30 y 40 años son los que están yendo a San Raymond en grandes filas. Pues yo no puedo hablar de aquí porque no soy de esta parroquia, pero está pasando en el mundo entero, el Señor está revoloteando sobre las aguas como en la creación. Pero hermanos, cuando venga el verdadero, total y pleno y universal revoloteo con la Virgen Reina clamando a sus hijos y necesitando a sus apóstoles para que evangelicen, va a ser un tiempo de una evangelización, dijo el Señor, más grande que en el principio. Si nosotros vemos lo que nuestros apóstoles, que hay que estudiar a los apóstoles, ¿eh? Ven lo que los apóstoles hicieron y a dónde llegaron. Y lo que, hasta lenguas que no tenían, recibieron el carisma del lenguaje para predicar. A ver, ¿por qué no piden, Señor, dame el inglés, dame el español, dame lo que sea hoy, para ir a proclamar el don de tu evangelio? Hasta el confín de la tierra, dijo el Señor. Por lo tanto, hay que aprender como, no sé, como 400 lenguajes, yo no sé. Hermanos, hay que ser hombres y mujeres llenos del Espíritu Santo. Y aquí viene algo que quiero que lo escuchen. Después de la reunión que hubo con la renovación y toda esta profecía, y hay mucho más de la profecía, es muy fuerte. Le preguntan a Pablo VI, ¿qué es lo que usted cree que necesita nuestra amada iglesia? Miren lo que responde San Pablo VI. Lo debemos decir, temblorosos y en oración, porque es su misterio y es su vida. La iglesia necesita al Espíritu Santo. Miren, se me mueve el corazón. Si la iglesia lo necesita, lo necesitas tú, lo necesito yo. Necesita su animador. ¿Qué significa animador? Porque pues animar un programa, ¿no? Animar es el que te da fuerza, ánimo para seguir adelante en medio de las tribulaciones. El santificador de la iglesia. Ay, hermano, sin Espíritu Santo nadie se santifica. Por eso es que la gente dice, ay, yo me comprometí con el Señor a ser paciente, pero me duró una semana, porque no hiciste una novena al Espíritu Santo para pedirle que te dé paciencia. Porque el único que santifica nuestra corrupción y nuestro pecado es el Espíritu Santo. Dijo él, aquel que es su aliento divino. Esto es muy importante, parece como romanticón, ¿verdad? No tiene nada de romántico. En 1970 y pico, la iglesia era una barca azotada en un océano temeroso, lleno de olas contrarias a la iglesia, con un montón de barquitos. Los que han leído a San Juan Bosco, que ahí lo tenemos, la gran visión de las dos columnas, ¿verdad? La iglesia atacada por un montón de barquitas, aún incluso barquitas que eran dentro de la iglesia. Entonces, cuando él dice su aliento divino, ¿qué está diciendo? ¿De qué se movían las barcas? Se mueve de esa tela, ¿no? Que el viento es el que sopla y la mueve hacia donde tiene que ir. Cuando él dice su aliento divino, es que la iglesia está entrampada entre estas olas y entre estas barcas, y necesitamos salir adelante con el viento del Espíritu Santo. Él sabe lo que está diciendo, porque este es el Papa que yo creo murió de tristeza de lo que tuvo que vivir. La iglesia necesita su principio unificador. Ay, hermanos, ¿saben por qué se pelean en los grupos de oración? O como se le llame su grupo, pues. Porque falta Espíritu Santo. El principio unificador. ¿Por qué se pelean los apostolados? Si todos recibimos todo del Espíritu para servir el cuerpo de Cristo. ¿Por qué hay tanta desunión en la iglesia? Ay, no, yo no voy a ese grupo, ni quiera Dios, nadie me saluda, no me voltean a ver. Así era la iglesia de los comienzos, cuando tenían que ir a las casas y la iglesia doméstica comenzó. El principio unificador, el único que nos puede dejar de ser Babel para ser un verdadero cenáculo, es el Espíritu Santo, para hacernos familia de Jesús. ¿Saben qué? Voltéense a ver un momentito el uno al otro. Voltéense a ver. Y si no se conocen, mírense más. Porque les tengo una buenísima noticia. Ahí tienes a tu hermano y a tu hermana. Aquí está la familia de Jesús. Necesitamos el Espíritu Santo, dijo Pablo VI, porque es la fuerza interior de la iglesia. En la semana pasada, en un diálogo muy fuerte con varias personas de diferentes situaciones, me decían, la iglesia está muy débil. Y yo por dentro decía, ¿qué entienden ellos por debilidad? Ay, no le hacen caso a nada de lo que dice, están matando cristianos. Me hicieron toda una letanía de debilidades. Y yo dije, pues miren, ¿qué es lo que pasa? Que ustedes no comprenden al Espíritu Santo. Porque cuando lucimos débiles es cuando somos más fuertes, dijo San Pablo. Y con toda esa sangre derramada por mis hermanos, es que la iglesia está siendo protegida y sigue adelante en medio de la tribulación. Entonces, no estamos débiles. Nos podemos debilitar. Nosotros damos permiso a la debilidad. Pero quien nos fortalece es el Espíritu Santo. Nuestro apoyo y nuestro consolador. El Concilio Vaticano II dice que la iglesia camina entre grandes tribulaciones y entre grandes consuelos de Dios. Esa es la verdad de nuestra vida, ¿verdad? Tenemos grandes problemas y al mismo tiempo vemos al Señor actuar, consolar. Ese consuelo viene a través del Espíritu Santo. Y miren lo que dijo, pues, para que se sientan libres. Yo, por algún caso, si alguien tiene duda, necesitamos al Espíritu Santo que derrame su manantial de carismas. No dijo un chorrito de carisma, dijo manantial. ¿Ustedes se imaginan un manantial? Pues eso es lo que tenemos que pedir hoy, que se derrame. Y si, bueno, Señor, si cae agua, pues que no rompa el techo. Manantial de carismas. Ay, es que a mí no me gusta el don de lengua. ¿Y quién te preguntó lo que a ti te gusta? Es lo que el Espíritu Santo necesita. ¿Saben por qué? Si Terán habló del don de lengua. ¿Saben por qué la gente no lo pide? Porque si ustedes lo piden, lo van a recibir inmediatamente. Si ese es el más fácil, niño. Y si no se entienden, mejor, porque en el momento que se entiendan ya empiezan, ay, porque yo necesito. Lo bueno es que el don de lengua es el Espíritu Santo rezando en ti, a través de ti, y por lo que se necesita rezar que tú no sabes. Miren qué potente. Lo único que a veces van a sentir es el cambio de tono, porque si es un tono dulce, pues es una alabanza de amor. Si es un tono fuerte, ahí hay una liberación. Si es un tono así como, a ver cómo les digo, un tono de alegría y exaltación, es gozo por el Señor. Pero necesitamos los carismas. ¿Quién ha dicho que no? Ay, yo no tengo el don de limpiar. Pues, ¿sabes qué? Pídeselo al Espíritu Santo. Yo no tengo el don de decorar. Que yo tenga entendido, las siervas nunca fuimos a la universidad a aprender a decorar. Le dijimos, Espíritu Santo, ven con todos tus dones, porque aquí hay que hacer eventos para la gloria de Dios y el bien de las almas. Y mire qué bello. Cuando comenzamos, yo era la guitarra y no había otra cosa. Y le digo a una hermana, necesitamos keyboard. Yo nunca me he limpiado un keyboard. Le digo, bueno, pero para el Espíritu Santo nada es imposible. Vamos a rezar. Le impongo manos y empieza a orar en lengua. Toca, Señor, a través de sus manos. Y al día siguiente, en la misa, que atrevida somos, en la misa de domingo, ella tocando el keyboard hasta el día de hoy. La iglesia necesita, dijo. ¿Por qué se lo dio el Señor? Porque lo necesitábamos. Lo necesitábamos para el servicio de la iglesia. Y además dijo, o sea, miren qué lindo dijo Pablo VI, la iglesia necesita llenarse de cantos. De cantos. Ay, mira, sonaba la campana, le gustó eso al Señor. Hay que cantar mucho. Llenarse de cantos y de gozo. Díganme si cantarle al Señor no nos llena de gozo. Porque el que canta, dice San Agustín, ora dos veces. En pocas palabras, hermanos, termina diciendo San Pablo VI, la iglesia necesita un perenne Pentecostés. Perenne. Necesitamos, dijo, pedir a toda la iglesia que el prodigio, o sea, el milagro de Pentecostés se prolongue hoy en nuestra historia y en la historia futura. Eso es lo que vamos a pedir hoy. Recibir un nuevo Pentecostés, hermanos, porque ¿qué nos da el nuevo Pentecostés según San Pablo VI? Fuego en el corazón. Yo no voy a decirle que levanten la mano porque no, pero aquí seguro que hay gente que se siente que se ha enfriado, que se le ha bajado las ganas. Ay, cómo me cuesta ir a la adoración. Ay, todo es un esfuerzo si hacen el esfuerzo. O sea, se nos ha apagado la llama. ¿Y qué le dijo San Pablo a Timoteo? Reinflama la llama del principio. Hermanos, de aquí tenemos que salir encendido, sin quemar a nadie, pero encendidos de amor por Jesucristo y por las almas. Porque solo cuando nosotros estamos llenos del fuego del Espíritu, es que tenemos fuego para proclamar el Evangelio. No damos biblazos, damos testimonio de vida. Hablamos la verdad con alegría, con entusiasmo, no para confrontar al otro, no para regañar al otro, sino para entusiasmar al otro. También el Espíritu Santo necesita, dice

amados. El mundo necesita conocer que es amado por Dios. Y como dijo en el Evangelio el etíope, ¿se acuerdan? Pues que yo venía leyendo el Evangelio en las lecturas, pero no entendí nada. Pero gracias, Felipito, porque tú me lo explicaste. Porque si no me lo explican, ¿cómo lo entiendo? Igual los de Maús, ¿ah? Hermanos, nosotros tenemos que conocer, amar el Evangelio, amar el catecismo de la Iglesia Católica para explicárselo a los hermanos que no lo comprenden, pero explicárselo con amor a su nivel, con las palabras que les puedan, nunca minimizando la verdad, pero palabras que puedan ellos entender. Necesitamos, dijo San Pablo VI, profecía en la mirada. ¿Qué significa eso? Aquí me parece un poquito a San Juan, el apóstol, ¿eh? El águila, que de lejos miraba todo. Necesitamos profecía en la mirada, ¿qué quiere decir? Saber leer los signos de los tiempos. Y con esto quiero clarificarles algo. Porque cuando yo hablo de hablar de los signos de los tiempos, que no lo hablo yo, lo habla el Concilio Vaticano II, es el que dice que la Iglesia en cada generación tiene la obligación de leer los signos de los tiempos. ¿Están oyendo? Esto lo dice la Iglesia. ¿Para qué? Para responder a esos signos con sabiduría y con discernimiento. Entonces, los signos de los tiempos los han relegado como a un sector. Ay, lo que dijo esta vidente que se llama tal y tal, que nadie sabemos ni de dónde salió, si la Iglesia la está probando, si sus mensajes suenan auténticos. No, hermanos, no todo el que tiene mensaje es auténtico. El otro día me mandaron un video, y no voy a decir nombre porque aquí no se trata de eso, sino de abrir sus ojos, de una famosa vidente que tiene mucha gente siguiéndole, gente supuestamente seria. Y en medio del podcast que le estaban haciendo, la vidente entró en éxtasis. Ya ahí mi botón empezó a bajarse. Entró en éxtasis y empezó a hablar con Dios Padre en medio de toda esta audiencia. Y después bendijo en el nombre del Padre, el Hijo y el Espíritu Santo. Que yo sepa, eso solo los sacerdotes pueden hacer. Y dijo de todo lo que el Padre quería y no quería, y el Padre para arriba, el Padre para abajo, todo esto en vivo, en un éxtasis, en podcast. ¿Ustedes creen que el Señor trabaja así, hermanos? Leer los signos de los tiempos es aprenderse la pedagogía de Dios. Cómo Dios ha trabajado a través de la historia no lo va a cambiar, porque Él es el mismo ayer, hoy y siempre. Entonces, estos videntes que les gusta ponerse en podcast y tener sus éxtasis ahí, perdónenme, pero que hablen con Sor Lucía, que para que nadie le hiciera preguntas de Fátima, se fue a un convento. Y de clausura, para que ni las monjas le pregunten. O sea, hay que saber que cuando has recibido un don sagrado de Dios, tú no eres el dueño, es Dios, tú eres solo su servidor, y un servidor prudente. Y para acabar, porque ya seguro que me pasé, el Espíritu Santo, dijo San Pablo VI, es el que nos da la pureza de la vida interior. Hermanos, vivimos en un tiempo de mucha impureza, no solamente corporal, de impureza en la mente, pureza en las palabras. Dios mío, las malas palabras que uno oye, pues como que saliendo de la iglesia, como se hablan entre padres e hijos y padres, entre esposos. ¿Cuánta impureza? Impureza no es solamente vulgaridad, impureza es todo lo que está manchado, que mancha el amor. Vivimos una época de impureza, y el único que nos puede dar la interioridad de Cristo. Hermano, les voy a decir algo, porque por si acaso no saben, se los voy a anunciar. El 11 de junio, estamos a poquita.

0: tres semanas, el 11 de junio en la noche, en la vigilia del Sagrado Corazón, que los esperamos a todos aquí el día del Sagrado Corazón, todos los obispos de los Estados Unidos en el Santuario Mariano de Nuestra Señora del Universo en Orlando, Florida, van a consagrar la Iglesia y la Nación de los Estados Unidos al Sagrado Corazón. Díganme si el Espíritu Santo no se está moviendo. En 1850 los obispos consagraron a los Estados Unidos a la Inmaculada Concepción. Por eso tenemos la gran basílica en Washington. Pero este año, ¿por qué ahora? ¿Por qué ahora? ¿Qué los movió? ¿Qué les hizo pensar? Me muero por preguntárselo. Como voy a estar ahí, se lo voy a preguntar a alguno de confianza. ¿Cómo es que pensaron que era urgente consagrar este país y esta iglesia al Sagrado Corazón? Pero tienen que venir, porque si no vienen, se pierden algo. No solamente que vamos a rezar la misma oración, que la estatua que va a estar con ellos el viernes temprano en la mañana, si Terán y yo venimos voladas en la carretera, recen por nosotros para traerles, porque la estatua es nuestra, traérselas a ustedes, y en la, ante la misma imagen se van a consagrar. El corazón de Cristo ya no aguanta, hermanos. Como le dijo a Santa Margarita María, mi amor no lo puedo contener, necesito darlo, necesito santificar a mi pueblo, necesito convertir a mi pueblo, necesito amarlos para que se sepan amados y abandonen el mundo y regresen a mi corazón a través del corazón de mi madre. Hermanos, esta noche es grandiosa. Habría mucho más que decir, porque imagínense, hablar del Espíritu Santo es perenne. Pero lo único que sí quiero dejar claro, sin Espíritu Santo estamos secos. Sin Espíritu Santo caemos en pecado. Sin Espíritu Santo hablamos lo que no tenemos que hablar. Sin Espíritu Santo oímos lo que no tenemos que oír. Y sin Espíritu Santo somos como los huesos muertos. ¿Qué es lo que sopló sobre los huesos muertos? El Espíritu de Dios. Y si aquí hay alguien que tenga un huesito quebrado, que le pida al Espíritu Santo que venga y nos levante, hermanos, porque la iglesia nos necesita, porque la humanidad nos necesita, porque ahí tenemos millones de hombres y mujeres, hermanos y hermanas nuestras, que no conocen que aquí está su hogar, que no conocen que aquí está la verdad que los hará libre, que no conocen que Jesucristo los ama y dio la vida por él, que no conocen que tienen una madre que los abraza, los cuida, los protege, que no conocen que hay una verdad que es el camino seguro que nos llevará a la vida eterna. Y nosotros somos responsables de salir como apóstoles intrépidos, llenos del Espíritu Santo, a anunciarles la alegría del Evangelio. Que el Señor les bendiga.
1: Amén. Amén.
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3: Bienvenidas y bienvenidos, queridos hermanos, a estas Palabras que Edifican con Noel Díaz. El evangelizador de las Américas hoy nos va a dar una carta muy importante. Y es muy importante porque, ¿qué te parecería si, escuchando este programa, pudieras descubrir si estás en el camino correcto o si por casualidad te has desviado y no estás en el camino indicado? Fíjate que Noel nos repite constantemente, Dios no quiere que ninguno se pierda, sino que todos se salven. Pero el enemigo se encarga de hacerte parecer que el camino que estás manejando es el correcto. Tú te sientes segura, seguro, confiado, confiada, pero si has cogido el camino equivocado, si te has desviado aunque sea un poquito, pues no estás en el camino recto. Y cuando vayas a tomar las decisiones que tienes que tomar, estando fuera del camino correcto, pues vas a tomar decisiones equivocadas. Y esas decisiones equivocadas te van a cobrar a lo largo de la vida muchas dificultades que pudieran extenderse en 5, en 10, en 15, en 20 años. Pudieras llegar, mientras estés en el camino equivocado, a tener que rectificar, modificar y reprogramar tu vida después de muchos años de estar en el camino equivocado. Entonces, la pregunta de Noel para nosotros hoy, ¿tú crees que estás en el camino correcto o no? 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
4: Queridos amigos, amigas, en la hora del encuentro con Jesús, la hora del encuentro con cada uno de ustedes, en este momento vamos a hacer una reflexión de unas palabras que Jesús dijo y que suenan un poquito fuertes, muchas veces difíciles de entender, porque conocemos que Jesús vino a traer paz, vino a traer vida. Y en esta escritura que vamos a leer en un momentito más del Evangelio de San Lucas, Jesús dice que vino a traer división. Entonces, aquí vamos a aprender algo maravilloso. Algo, una lección que tiene un resultado de salvación. Y por eso quisiera que dedique estos minutos a que aprovechemos cómo estas palabras de Jesús te pueden decir algo el día de hoy. Algo que pueda asegurar si estás en el camino recto o asegurarte que entras al camino recto. Y el camino recto lleva a la salvación. El camino que no es recto lleva a la perdición. Entonces, Dios en su infinito amor no quiere que te pierdas, no quiere que yo me pierda. Como un buen padre, una buena madre, no quiere que ninguno de sus hijos se pierdan por los caminos equivocados. Pues de igual forma, mis queridos amigos, el Señor no quiere que tú te desvíes del camino. Desviarte del camino del Señor implica vivir una vida de grandes desafíos. Si por sí la vida tiene desafíos, estés en el camino recto o no, tiene desafíos, tenemos luchas, tenemos pruebas, hay enfermedades, hay situaciones familiares, hay cuestiones a veces que nos roban la paz de trabajo, infinidad de cosas. Pero cuando estás en el camino recto, cuando estás en el camino de la luz, sabrás tomar mejores decisiones y estarás encaminado, encaminada en el camino que lleva a la salvación. Entonces, iniciamos con una pregunta: ¿en qué camino crees que estás? ¿En el camino de la luz o en el camino de la oscuridad? Yo creo que cada uno de nosotros debe saber muy interiormente en dónde estamos parados. ¿Jesús vino a causar una división? Sí. ¿Y cómo? Vamos a escuchar primeramente estas palabras de Jesús, que también habla de que vino a traer fuego, y cómo quisiera que este fuego ya estuviera ardiendo. En otras palabras, vino a que cada uno de nosotros, nuestro corazón se encendiara del fuego del amor, porque este mundo le hace falta amor. A este mundo le hace falta hombres y mujeres donde reine el amor en sus vidas. Y cuando no existe el amor, existe la soledad, la inseguridad, todo aquello que tenga que ver con temor. Pero vamos a escuchar en estos momentos al Señor de señores, al Rey de Reyes, en el Evangelio de San Lucas, capítulo 12, y vamos a leer desde el versículo 49 y siguientes. Es Jesús diciendo lo siguiente: vine a traer fuego a la tierra, y cómo desearía que ya estuviera ardiendo. Tengo que pasar por un bautismo, y qué angustia siento antes que esto se haya cumplido. ¿Piensan que vine a traer paz a la tierra? No he venido a traer la paz, sino la división. En adelante, en una familia de cinco habrá división: 3 contra 2, 2 contra 3. Se opondrán padre e hijo, e hijo a padre, madre a hija, e hija a madre, suegra y nuera, y nuera a suegra. Palabra del Señor. Gloria a ti, Señor Jesús. Les decía al principio, estas palabras de Jesús dicen: vine a traer división. Pero hay que ver qué clase de división. Yo diría que esta es una división que lleva a la salvación. Entonces, hoy vivimos en un mundo dividido. Dividido en muchos aspectos: en la política, en la religión. Vivimos muchas veces con ciertas ideas que no son las de otros, y nos dividimos, y pareciera que cada quien tiene su propia forma de ver las cosas, y creamos nuestros propios métodos para decir: yo tengo la verdad, yo hago las cosas como deben ser. Y otro dice: no, esas cosas como las haces no son. Hoy, tristemente, si en la política siempre ha habido división entre partidos, pues lo triste es que también entre los cristianos hay división. Hay división entre los católicos y los no católicos, porque unos creemos una cosa, otros otra, pero todos proclamamos decir que estamos en la verdad. Ciertamente, muchas cosas se han intentado para buscar la unidad, y la verdad es de que son más cosas las que nos unen, en las que estamos de acuerdo, que las que nos desunen. Pero no es tanto la división, no es tanto que uno crea una cosa y otro crea otra. El problema más serio, ¿saben cuál es? Es el corazón. Cuando tú no estás de acuerdo con un grupo de personas que hacen las cosas así, y empiezas a guardar coraje, rencor. Si tú dices estar en la verdad, y estás enojado y estás resentido y sientes algo contra esa persona, entonces los hechos no garantizan que la persona que tiene coraje con alguien tiene la verdad. Ahora, la persona que podemos decir que ama a Cristo y está en contra de cierta forma de vida, podemos decir, no estoy de acuerdo a eso, yo creo que Jesús dijo esto, pero no estoy de acuerdo a esa, pero no tengo odio con esas personas. Al contrario, pido por ellos, pero no voy a dejar que haya ningún mal sentimiento de coraje, porque Jesús mismo pidió por sus enemigos. Entonces, un verdadero cristiano, yo estoy en contra, estoy dividido, pero voy a pedir por esa persona. Puede ser que yo esté equivocado, pero voy a pedir por esa persona. Ahora, las divisiones existen en familias también. A veces no solamente por la fe que unos tienen y otros no, como Jesús aquí lo menciona, pero hay divisiones. ¿Quién es el que causa la gran división? El enemigo mayor, que es Satanás. Quiere que estemos divididos, esté en contra de la unidad. Hoy tenemos que orar mucho, queridos amigos, para ser el cuerpo de Cristo que está unido, que buscamos realmente hacer la voluntad de Dios, que queremos mostrar a los demás nuestro amor, nuestro respeto, como Jesús lo hizo, si nos llamamos cristianos. Pero hay mucha gente ya no se acerca a Dios, porque los que nos proclamamos creyentes no vivimos de acuerdo a lo que proclamamos. Y mucha gente que no se ha convertido ni se ha acercado dice, ¿para qué me acerco a esto? Miren todo lo que hacen estas personas que están dentro de la iglesia. Entonces, el Señor nos pedirá cuentas a todos. Sí, todos somos pecadores, pero también hay de pecados a pecados. El Señor nos llama a todos a vivir en el amor de Cristo. El Padre envió a su Hijo para que vivamos el amor. Ahora, vayamos a esta escritura. Al inicio dice, vine a traer fuego a esta tierra. El fuego del amor, el fuego del servicio, la pasión por hacer el bien. Eso vino a traer Jesús. Y aquí se oye un poco desesperado porque dice, ¿cómo quisiera que ya estuviera ardiendo? Yo creo que eso aplica para el día de hoy. Jesús está diciendo, ¿cómo quisiera que estas generaciones de hoy estuvieran ya ardiendo en amor, por servir a los demás, de perdonar, de vivir en armonía, de buscar la unidad a través de este espíritu de amor, este deseo de amar? Entonces Jesús hoy estará diciendo, ¿cómo desearía? Si yo vine a traer fuego, pero ¿cómo desearía que me creyeran y me escucharan y lo pusieran en práctica? El Señor pide eso. ¿Será que hoy lo pide? Porque ve el mundo cómo estamos de divididos. Hoy el Señor nos llama a cada uno de nosotros, queridos amigos, a vivir unidos al amor de los amores, que es Cristo Jesús. Pero después explica esta división. Dijo, vine a traer división, pero esto es lo que decía hace un momento. ¿Qué división que lleva a la salvación? Entonces, si yo me divido, si un momento estaba en el camino de la oscuridad y cambio el camino, me estoy dividiendo, me estoy separando, y entonces entro al camino de la luz, que es Cristo. Bendita división. Cristo vino a dividir, ¿en qué sentido? A separarnos de las tinieblas. Bendita división de separarnos del mal para vivir en el bien. Entonces, Jesús aquí quiere decirte a ti y a mí, he venido para causar una división. Si no estás conmigo, como lo llegó a decir, estás en contra de mí. El que no recoge conmigo, desparrama. La pregunta es, ¿estamos con Cristo o no estamos con Cristo? Y si no estamos con Cristo, estamos divididos, pero en el mal sentido, separados de Dios. Pero si nos dividimos y nos alejamos del mal, de la oscuridad, y nos unimos a la luz, que es Cristo, entonces bendita división que Cristo vino a traer. Al traernos la verdad, nos ha ayudado a descubrir que en Él está la vida. Y aquí pone una explicación: en una casa habrá 5, 3 contra 2. Mamá, hijo con papá en contra, papá contra hijo contra papá, papá contra hijo. Hija en contra de mamá y suegra. Entonces, aquí Jesús presenta que en una casa va a haber división. Pero la división existe cuando dentro de una familia hay unos que buscan a Dios, que buscan la bendición de Dios, que buscan la paz en Cristo, y otros que no les interesa. Allá hay división. Y Jesús vino a traer esa bendita división. ¿Por qué? Porque si antes los 5 no estaban viviendo en una vida de amor, de comprensión, pues qué triste. Pero vino Jesús y 2 o 3 de ellos se acercaron a la luz. Entonces ya hay luz en esa casa donde antes no había. Entonces, bendita división, porque unos de los miembros de esa familia se han acercado a la luz. Y al acercarse a la luz, hay una luz de esperanza para que los otros 3 o los otros 2 que todavía no están, se acerquen, y un día todos los 5 vivan unidos a Cristo. Te pregunto yo, querido amigo, amiga, ¿cómo te sientes tú al saber que no hay una certeza en qué camino estás? ¿Cómo te sientes al no sentir a Jesús cerca de ti? ¿Cómo es tu vida? Yo hace muchos años, antes de que Cristo me dividiera de ser una persona solamente de nombre católico, pero no vivía el Evangelio, no conocía a Cristo. Sí, tenía mi responsabilidad, pero la verdad que la vida era diferente. Cuando Cristo entra en mi vida, me separa de la vida común que el mundo vive. Empecé a ver las cosas diferentes, empecé a disfrutar la vida en una forma diferente, porque Cristo vino a rescatarnos, a salvarnos. Entonces, si Cristo es el Salvador, es porque te rescata, te saca de una situación, de un lugar, te separa. A eso le llamamos la división, la bendita división que Cristo vino a traer. Es rescatarnos, separarnos de las aguas turbulentas que nos pueden llevar a la muerte. Pero Jesús vino a rescatarnos. Él es el bendito Salvador nuestro. Y por eso hoy quiero invitarte a ti, querido amigo, amiga, a que realmente te mantengas en el camino, si es que ya estás en el camino de la luz. Si no estás, estás en un camino muy peligroso. Y de corazón te invito a que no pierdas la oportunidad de acercarte, porque solamente en Él está la verdad. Solamente en Él está la paz. Solamente en Él encontrarás la victoria. Mucha gente vive peleando dentro de sí, hay una guerra continua. El enemigo que busca jalarte, y Cristo que te llama y te dice: ven, hijo, ven, que yo te daré descanso, que yo te daré la paz. El mundo allá afuera nos llama, nos distrae. El enemigo busca separarnos de Cristo. Y a través de otras personas somos engañados de no buscar las cosas de Dios, de buscar otras cosas que aparentemente son de Dios, pero no son. Tenemos que tener mucho discernimiento por las decisiones que tenemos que tomar. Hay una escritura también en este capítulo 12 que, al estar leyendo este pasaje que acabamos de leer, hay un pasaje muy lindo. Jesús está hablando también aquí en el Evangelio de San Lucas acerca de la confianza que tenemos que tener con nuestro Padre, que no tenemos que vivir preocupados, que Él sabe y conoce nuestras necesidades. Lo dice aquí en este capítulo 12, pero llega un momento donde dice en el versículo 32 unas palabras que son unas palabras de promesa y llenas de esperanza para aquellos que creen en el Señor. Fíjense qué bonito dice. Dice: no temas, pequeño rebaño, que el Padre de ustedes ha decidido darles el reino. Lo voy a repetir otra vez. No temas, pequeño rebaño, que el Padre de ustedes ha decidido darles el reino. Qué bonitas palabras. No temas, pequeño rebaño. ¿Usted quiere ser del rebaño grande o del rebaño pequeño? Es que Jesús dice que ancho es el camino que lleva a la perdición y angosto el camino que lleva a la salvación. Ese es el pequeño rebaño. Son aquellos pocos que también decidieron seguir a Jesús. Pero ese pequeño rebaño dice aquí que el Señor, el Padre, les va a dar su reino. Yo quiero ser de ese pequeño rebaño, yo no sé usted, pero hay que ser de ese pequeño rebaño donde Jesús aquí hace una promesa que es del Padre, que el Padre de ustedes ha decidido darles el reino. ¿Qué es el reino? Es el reino de su paz, el reino de su amor, el reino de su misericordia. O sea, el reino representa la vida abundante que Dios nos ofrece. Pero tenemos que tomar decisiones. Yo siento que muchas veces nos sentimos con cadenas. Hay ciertas cosas que queremos dejar, pero no podemos. Intentamos, pero no podemos. Y muchas veces, cuando intentamos y no podemos, nos desilusionamos y decimos, ¿para qué hago la lucha? Nunca voy a cambiar. Y los problemas se siguen dando y se van a seguir dando. Y cuando llega una persona a no insistir en buscar una mejor vida, a un cambio de vida, el enemigo prácticamente ya la tiene en las redes. Y eso es triste. Nunca llegues a ese estado, amigo. Nunca llegues a ese estado, mujer. Nunca llegues a estar totalmente desilusionada, aunque hayas fracasado, aunque hayas intentado y hayas caído otra vez. Levántate en el nombre de Cristo. Jesús vino para que no te perdieras. Jesús vino para extender su mano y rescatarte. Jesús vino para darte la fuerza que necesitas en los momentos más difíciles de tu vida. Porque si simplemente nosotros vemos una mano extendida cuando sentimos que nos estamos cayendo y no nos tomamos de esa mano que nos va a ayudar a levantarnos, pues qué triste irnos cayendo cuando alguien te está ofreciendo la ayuda. Cristo está vivo, queridos hermanos. Está vivo y reina en el corazón del hombre y de la mujer que decide reconocer a Cristo Jesús. Pero reconocer a Cristo Jesús no solamente es una oración de entrega, es decir, Señor, yo confieso que tú eres mi Señor y Salvador. Es más que una oración. Es un deseo de lo más profundo del corazón de aceptar a Cristo, para que al aceptar a Cristo yo comience a vivir una vida diferente. Y la forma de vivir esa vida es de acuerdo a lo que vamos a escuchar y conocer de Cristo Jesús. Repito, los católicos nos cuesta tradicionalmente conocer la Sagrada Escritura, darnos tiempo a leer y conocer quién es Cristo a través del Evangelio o de los cuatro evangelios, que la verdad los cuatro evangelios representan un evangelio que es la buena nueva, pero tenemos cuatro personajes que nos presentan a Jesús de diferente forma. Por eso dice según San Mateo, según San Lucas, según San Marcos, según San Juan. O sea, ellos escribieron de acuerdo a la información que tenían o que ellos buscaron acerca de Jesús. En el caso de los apóstoles, lo que ellos escucharon concretamente de él. Por lo tanto, yo ahora la pregunta es, ¿cuál es Cristo según tu nombre? ¿Quién es Cristo según Noel? Si no lo conozco, voy a tener una versión quizás muy, muy fuera de lo que debe de ser. Pero si lo conozco a través de darme el tiempo de leerla, entonces voy a tener una mejor versión de entender quién es Jesús. Pero si no, podré persignarme todos los días y rezar un Padre Nuestro, rezar el Rosario, pero si no conozco a Cristo, me estoy perdiendo lo más importante, porque conociéndolo aprenderé a vivir una vida desde el punto de vista de Dios, desde el punto de vista de Jesús. Por eso a Jesús también le llamaban maestro, porque el maestro enseña, el maestro instruye. Entonces, si yo no voy a escuchar la voz del maestro, si no estoy dispuesto a dejarme instruir, pues entonces voy a fracasar en muchas materias de la vida. Pero si quiero no fracasar, pues voy a escuchar al maestro, voy a aprender y lo voy a aplicar a mi vida. Entonces voy a sacar buenas calificaciones en las materias de la vida. Yo te invito, querido amigo, amiga, no sé cómo vivas el día de hoy, pero te invito a que le des una oportunidad al Cristo que murió en la cruz por ti. En su sacrificio perfecto lo dio todo por amarte a ti. Quizás esto suene muy común, muy generalizado, pero lo digo, el Espíritu Santo está actuando en este momento. Cristo murió por ti. El Señor mira multitudes, pero para Dios mira algo más que multitudes. Mira corazones. Mira esos corazones que están sufriendo. Mira esos corazones que no tienen luz en su vida. Mira esos corazones afligidos. Al Señor le duele ver todo eso. El Padre, al ver la oscuridad que había antes de que llegara Jesús, envió a su Hijo para traer esa luz. Pero los que lo escucharon fueron reconocidos hijos de Dios, como lo dice al inicio, en el primer capítulo del Evangelio de San Juan. Vino a los suyos, pero los suyos no lo reconocieron. Vino a todos, pero unos lo reconocieron y otros no lo reconocieron. Hoy es igual. Jesús sigue viniendo. Y unos lo reconocen y otros no. Hoy ha crecido la religión que ha crecido más es la de aquellos que dicen, no soy de ninguna religión. Esa es la religión que ha crecido. Porque cada vez hay personas que no quieren ver con ninguna iglesia nada. Se entiende porque hay desilusión por alguna razón. Pero el nombre de la religión no es lo más importante, mis queridos hermanos. Lo más importante es que si nosotros hemos creído en Jesús, vivamos el amor de acuerdo a lo que Él lo enseñó. Ahora, yo puedo entender una persona que si yo no creo en Cristo, a esa persona puedo entender que viva su vida como quiere y se justifica, porque no tiene un maestro en el cual él o ella cree. Es un agnóstico, o sea, creo en muchas otras cosas, pero en Cristo no. Esas personas se les entiende. Pueden hacer cosas malas y uno tiene que entender por qué las hace. Lo que sí cuesta creer es los llamados cristianos, creyentes, que decimos creer en Jesús, pero no vivimos ni aprendemos lo que Él nos enseñó. Entonces ahí es lo que causa mucha controversia. Y la Escritura nos habla continuamente. Santiago, el apóstol Santiago, en su carta hace un exhorto muy fuerte a la comunidad cristiana diciendo, oye, si una persona necesita algo y te pasas de largo, entonces, ¿cómo? No puedes discriminar al pobre. Y Santiago habla de las obras, que las obras es resultado de la fe, una fe viva acompañada de las obras, de los hechos. Entonces, eso es lo que tenemos que hacer, y yo creo que sería mucho más fácil aquellas personas que no creen en Cristo venir a Cristo. Van a decir, bueno, estas personas no solamente hablan de Dios, viven una vida diferente. Son compasivos, no guardan rencor, los atacan y no se enojan y quieren vengarse. Son personas que imitan a Jesús, que luchan día a día por buscar ser más parecido a Jesús. Y cuando eso lo ve gente de afuera, tus familiares, te van a decir, esta persona realmente me llama mucho la atención. Doy gracias a Dios por tantas personas que he conocido, que ya no están aquí con nosotros, que han fallecido, pero por fe creo que están en el mejor lugar de los lugares. Están con el Señor, pero que dejaron un legado de vivir una vida llena de riqueza, espiritualmente hablando. Que dejaron un ejemplo a seguir de darse a los demás, como tenemos la historia de los santos y santas, pero también de personas, aunque no han sido reconocidos como santos, quizás han sido reconocidos como beatos, pero inclusive si no hemos sido reconocidos, que hay que buscar el reconocimiento de Dios primero, por encima el reconocimiento de los hombres. Reconocimiento de Dios. Y bendito sea Dios que en la iglesia se valora, y por eso hay un proceso para canonizar a alguien, porque no es que el hombre vaya a pasar desapercibido, o la iglesia, a hombres y mujeres que fueron un modelo de fe para los demás, que para que nosotros podamos imitarlos. Cuando un católico es devoto de un santo, no es solamente una devoción, no debe ser solamente una devoción. Para mí, uno de mis santos pues que más me han atraído es San Francisco de Asís, San Juan Pablo II, que tuve la oportunidad de estar con él y estar recibiendo su bendición. Y podía nombrar a Santa Teresa, San Juan de la Cruz, Santo Domingo Sabio, bueno, tantos santos y santas. Pero la devoción no es solamente es mi santo al cual voy a pedir, voy a ir a San Judas a pedirle el milagrito, no. La realidad, ¿por qué la iglesia reconoce a santos y tenemos santos? No es por solamente ver la imagen, ni tampoco adorar una imagen. Es por imitar la vida de estos hombres y mujeres. La iglesia lo reconoce porque sus vidas eran muy semejantes a las de Cristo, a la de Cristo. Entonces, es reconocer que dieron su vida, que entregaron su vida por vivir el Evangelio. Entonces, si nosotros somos devotos de un santo, pues aprendamos qué hizo ese santo para imitarlo. Eso va a ser la alegría más grande para ese santo que está en el cielo, esa santa, y la alegría más grande para Jesús, porque esos santos imitaron a Jesús. Ese fue su deseo de vivir cerca de Dios haciendo su voluntad. Pues yo quiero concluir con esto. Jesús dice que vino a traer fuego. Y cómo quisiera que ese fuego esté ardiendo en tu corazón hoy. Y que ese fuego del amor te levante, te sostenga y te saque, te rescate de la oscuridad, del egoísmo, de todo aquello que te aparta de Dios, y que dejes que el Señor misericordioso te reciba, te abrace y te diga: ven a mí. Yo soy el camino, yo soy la verdad y la vida. Yo vine para traerte la salvación. Dejemos que Jesús hoy nos divida del mal para estar en el bien y nos conceda un día la vida eterna. En este día, en la hora en que estamos transmitiendo este programa, Señor Jesús, tú estás vivo, tú estás presente donde dos o tres, tú dijiste, reunidos en tu nombre, ahí estás y aquí estás. Mira, Señor, con ojos de misericordia a cada mujer y a cada hombre que ha estado en sintonía y que estén en este día escuchando, pero te pido que abran su corazón para que tú entres, Jesús. Y tú traigas la bendita división, la separación de la oscuridad a la luz. Que tú has venido a traernos la verdadera paz. Haz que surja un fuego de amor en nuestro corazón. Que el Espíritu Santo venga y renueve nuestras fuerzas. Que el Espíritu Santo mueva los cimientos de nuestra vida para encontrarnos con una realidad que queremos estar cerca de Dios, que queremos estar cerca de Jesús, que queremos abrazar nuestras luchas unidos a Cristo Jesús, sabiendo que solos no podemos, pero con Él todo es posible. Te pido por los enfermos, Señor. Te pido por los que han visto a un ser querido pasar a otra vida, que han fallecido y que sienten la agonía, la tristeza, la soledad por ese ser amado. Pero te pido, Señor, les concedas la fuerza y el consuelo para que ellos sigan adelante, porque hay una misión que cumplir. Todos tenemos, mientras tengamos vida, una misión tenemos por delante. Señor Jesús, te pido, sanes a esa persona que está enferma de su cuerpo. Tú conoces esa parte de ese cuerpo que está dañada, que está afectada. Extiende tu mano, Señor Jesús, así como tocaste la vida de hombres y mujeres cuando caminabas por esta tierra. Y ellos eran liberados, eran sanados y eran transformados. Transfórmanos, Jesús. Concédenos la oportunidad de una vida nueva. Una vida nueva en ti. Y todo esto, Padre, lo pedimos en el nombre de tu Hijo, Jesucristo, nuestro Señor, que vive y reina por los siglos de los siglos. Amén.
3: Amén, amén y amén. Pues miren, hermanas y hermanos, aquí está Noel confirmándonos una realidad que muchos de nosotros vivimos, no porque la experimentemos de primera mano, pero porque cerca de nosotros hay una de estas personas que Noel ha descrito como agnósticos. Es una persona que no conoce a Cristo. Es una persona que jamás ha creído en Jesús y es una persona que nunca ha vivido el amor de Cristo. Entonces dice Noel, si yo no creo en Cristo, yo entiendo a esa persona que al no creer en Cristo vive como quiere. ¿Por qué? Bueno, porque no tiene un maestro, es agnóstico. Pero cada uno y cada uno de nosotros tenemos cerca de nosotros a alguien así. Alguien que cuando tú le hablas de fe te da un portazo en la cara y se ríe de ti, ¿no? Bueno, aquí está entonces la presencia clara y definitiva de ese Jesús, del amor de su corazón y del buscar nosotros empapar nuestro corazón de su amor. Porque solamente el que tiene en el corazón el amor de Jesús ve a alguien que sufre y no le da de lado. Al contrario, busca cómo ayudarlo. ¿Por qué? Porque ese que cree en Cristo es una persona compasiva, es una persona que no guarda rencor, es una persona que no se enoja, es una persona que no busca venganza, es esa persona que busca parecerse más y más cada vez a Jesús. Entonces, reconocer a Dios no es solamente decir yo creo en Él, no. Reconocer a Dios implica valorar su vida, valorar su evangelio y meterse a vivir el evangelio a diario. Cuando un católico es devoto de un santo, pero no practica el amor de Jesús, pues está en el camino cercano, pero desviado un tanto. El católico que tiene un santo de devoción, y Noel nombró a muchos que él tiene, es un católico que reconoce esas vidas que han vivido los santos, pero no deja de lado a Jesús. Porque una cosa es tener la devoción a un santo y otra cosa es vivir el amor, practicar el amor que Jesús nos enseñó para que todos se salven y ninguno se pierda. 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

0: Este mes de julio celebramos a Nuestra Señora del Carmen. Reflexionemos hoy un poco sobre esta advocación y las grandes promesas de su escapulario.
1: ¿Qué es el escapulario carmelita? Los seres humanos nos comunicamos por símbolos y las comunidades religiosas llevan su hábito como signo de su consagración a Dios. Los laicos no pueden llevar hábito, pero los que desean asociarse a los religiosos en su búsqueda de la santidad pueden usar el escapulario. La Virgen dio a los carmelitas el escapulario como un hábito miniatura que todos los devotos pueden llevar para significar su consagración a ella. Consiste en un cordón que se lleva al cuello con dos piezas pequeñas de tela color café, una sobre el pecho y la otra sobre la espalda. Se usa bajo la ropa. Junto con el rosario y la medalla milagrosa, el escapulario es uno de los más importantes sacramentales marianos.
0: Nuestra Señora del Carmen, ruega por nosotros.
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6: Oh Jesús, que has instituido el sacerdocio para continuar en la tierra la obra divina de salvar a las almas. 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Haz que se preserven puros sus corazones, marcados con el sello sublime del sacerdocio, y no permitas que el espíritu del mundo los contamine. Aumenta el número de tus apóstoles, y que tu santo amor los proteja de todo peligro. Bendice sus trabajos y fatigas, y que como fruto de su apostolado obtengan la salvación de muchas almas, que sean su consuelo aquí en la tierra y su corona eterna en el cielo. Amén.
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0: Muy buenos días, querida familia. Gracias por continuar con nosotros en esta programación que nos lleva a un encuentro con Dios. Les saluda Alicia Sáez en este bendecido lunes en el cual damos gracias al Señor que nos permite tener la conexión con cada uno de ustedes. Un saludito a todos aquellos que están escuchando a través de la 1460 AM en Los Ángeles, 1670 en Riverside, 1430 en Salt Lake City, 1520 en Houston, Texas, en Denver, Colorado, 1340, y también a todos los que están allá por el área de San Diego y Tijuana, 1040. Un saludito a nuestra queridísima Charito Verdugo, que también siempre está fielmente escuchando nuestra programación, y en especial, pues, este Hora de El Cántaro con el padre José Román Flecha. Así es que una vez más, gracias por estar con nosotros, y bueno, pues recuerden que a punto de las 7:30 hora de California, tenemos la gran bendición de poder conectarnos a través de nuestra señal de teléfono. Así es que si usted también quiere unirse a esta bendición, pues ponga atención, porque estaremos recibiendo su llamadita al 818-912-3108. Y bueno, aquí generalmente en el 773-777-7773, y también en México al 3347-3763-26. Bueno, el WhatsApp, el teléfono de WhatsApp en cabina en vivo es donde usted nos puede escribir. 818-912-3108 es el número para que nos escriba sus peticiones, sus saludos, todo lo que usted quiera compartir con nosotros en esta hora de El Cántaro. Pero pues ya me encuentro también muy feliz y contenta nuevamente después de haber vivido una experiencia hermosa en nuestro retiro de peregrinación en los santuarios marianos, que hemos estado orando por cada uno de ustedes con todos nuestros peregrinos. Y también tuve la oportunidad de estar con mi hija en ese nacimiento de mi sexto nieto en Houston, Texas. Así es que fue una jornada larga, pero de mucha bendición. Así es que una vez más, gracias, y le damos gracias también, y le damos la bienvenida al padre José Román Flecha. Muy buenas tardes para usted, padre. ¿Cómo se encuentra?
1: No, buenas tardes, no, buenos días, que estoy en Phoenix.
0: ¿Dónde está? ¿Todavía en Phoenix? ¡Ay, qué bendición!
1: Sí, yo pensé, sí, todavía, y para estaré por aquí todo el mes de julio y todo el mes de agosto.
0: ¡Gloria a Dios! ¡Ay, qué lindo! ¡Qué cerquita lo tenemos, padre! Y yo lo me,
1: claro,
0: me lo,
1: estamos me lo, aquí cerca.
0: Me lo hacía allá en España, pero qué bonito, qué bendición. Así es que, bueno, pues yo, como les digo, he regresado y, bueno, ya conectándome nuevamente con el padre José Román Flecha los días lunes. Así es que, ¿le parece, padre, si ya damos inicio a este programa hermosísimo de El Cántaro? Vamos entonces,
1: pues,
0: todos
1: muy
0: juntos.
1: Bien.
0: Vamos juntos a comenzar. Gracias.
2: 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Se convertirá en él en fuente de agua que brota para vida eterna.
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1: Mis queridos hermanos, queridas hermanas, buenos días, nos de Dios. Soy el padre José Román Flecha, sacerdote de la diócesis de León, en España, y tengo la alegría y el gusto de comunicarme con ustedes desde Phoenix, estado de Arizona, en los Estados Unidos. Hoy quisiera comentar, como otros lunes, las palabras que el Santo Padre pronunció ayer con motivo del rezo del Ángelus. Ustedes saben que en este mes de julio el Santo Padre se encuentra en Castel Gandolfo. Es una ciudad, bueno, más bien es un pueblecito cerca de Roma, como saben, al lado del lago Albano, en un paisaje precioso. Y el domingo el Papa se ha asomado a la puerta, no desde la ventana, sino en la puerta de la casa, donde el palacio donde vive, en la Plaza de la Libertad, para rezar el Ángelus con la gente que estaba reunida allí, en la plaza. Habíamos leído en la Santa Misa el relato del sembrador que sale a sembrar su semilla, y la semilla en parte cae en el camino, pisado por todo el mundo, o cae entre piedras, o cae entre espinas, Bueno, pues el Santo Padre hizo un comentario que me parece muy interesante para todos nosotros. Dijo así: queridos hermanos y hermanas, buenos días y feliz domingo. Hoy, en la liturgia, el evangelista Mateo nos presenta la parábola del sembrador, que se encuentra en Mateo capítulo 13, versículos del 1 al 23. Una parábola que, en primer lugar, describe la generosidad y la confianza con las que Dios esparce su palabra en nuestro corazón, y también el poder que tiene esa palabra en cada uno de nosotros. Inmediatamente el Papa se refirió ya a la identidad de esa semilla. Esa semilla es la palabra, y como sabemos, Jesús mismo es la palabra hecha carne, el Verbo hecho hombre, que dio la vida por nuestra salvación. Él es la semilla. Él es la semilla que el Padre esparció, sigue esparciendo en el mundo, para que, muriendo, dé mucho fruto, como él dice en el Evangelio según San Juan, capítulo 12, versículo 24. ¿Recuerdan la escena? Después de la entrada de Jesús en Jerusalén, aquellos peregrinos de procedencia griega se acercan a Felipe y a Andrés diciendo: queremos ver a Jesús, al Señor. Y parece que Jesús como que entra en éxtasis y habla del grano de trigo que, si no cae en tierra y muere, no da fruto. Él es el grano de trigo. Él es, por tanto, la semilla. ¿Pero qué ocurre? Ocurre que a veces, muchas veces tal vez, esa semilla encuentra en nosotros un terreno muy duro, un terreno insensible, en el cual la semilla no puede echar raíces, no puede perecer y, por tanto, no puede dar fruto. Otras veces la semilla, que es la palabra de Dios y es el mismo Cristo, encuentra un terreno que parece distraído, semejante al suelo pisoteado de los caminos por donde pasa todo el mundo, pasa la publicidad, pasan tantos estímulos, y entonces la semilla tampoco puede producir fruto. O también puede ser que nosotros seamos como el terreno pedregoso o como los matorrales de espinos, porque nuestras pasiones, nuestros caprichos, nuestros sueños, nuestras fantasías hacen que la palabra de Dios quede ahogada. Sin embargo, hay momentos en los que la palabra de Dios encuentra una tierra receptiva, una tierra que acoge, una tierra blanda, una tierra fértil. ¿Y qué ocurre entonces? Ocurre algo sorprendente. Entonces se producen milagros de amor que son capaces de cambiar todo lo demás. Y el Papa añadió ahí una frase que me parece importante. Dijo: seguramente todos nosotros hemos experimentado alguna vez en nuestra vida estos momentos en los cuales habíamos recibido la palabra de Dios y se produjo en nosotros ese milagro, un milagro de amor que puede modificar nuestra existencia, puede cambiar todo lo demás. Por eso el Padre Celestial no se cansa. El Padre Celestial es generoso, no deja de sembrar. ¿Y por qué? Porque sabe que el poder de su amor es más fuerte que nuestra debilidad. Como también dice Pablo en la segunda carta a los Corintios, en el capítulo 12, versículos 9 al 10. Así que esta parábola habla fundamentalmente de Dios. Dios es muy generoso. En mi libro hemos visto al Señor, hemos visto su estrella. He citado unas palabras de San Juan Crisóstomo referidas a este texto evangélico, y me ha dado mucha alegría que ayer el Santo Padre haya hecho lo mismo. Ha citado a San Juan Crisóstomo, que refiriéndose a la semilla de la palabra de Dios, escribe: ¿en qué cabeza cabe, me dirás tú, en qué cabeza cabe sembrar sobre espinas y sobre roca y sobre el camino? Bueno, si se tratara de semillas que han de sembrarse en la tierra, eso no tendría sentido ninguno. Pero tratándose de las almas y de la siembra de la doctrina, la cosa es digna de mucha alabanza. ¿Por qué? Porque en las manos de Dios es posible, fíjense lo que dice San Juan Crisóstomo, arzobispo de Constantinopla, en las manos de Dios es posible que la roca se transforme y que se convierta en tierra grasa, en tierra blanda. Y es posible también, gracias a la misericordia de Dios, que el camino deje de ser pisado y se convierta también en tierra fecunda. Y es posible también, gracias a la misericordia de Dios, que las espinas desaparezcan y dejen crecer exuberantes las semillas. Preciosas palabras de San Juan Crisóstomo que nos dicen: sí, Dios no era un sembrador frívolo, distraído, un poco loco, descuidado. No, él sabía bien lo que hacía. Si se tratara de sembrar en la tierra de este mundo, pues sí, no estaría bien sembrar sobre roca ni sobre el camino pisado. Pero es que se está tratando de otra cosa. Se está tratando de sembrar la palabra de Dios, el verbo divino en las almas y la siembra de la doctrina. Y entonces sí, entonces vemos que Dios ha acertado. Y ha acertado porque nos ama y porque conoce nuestra naturaleza débil y porque conoce la fuerza misma de la semilla. Y sobre todo porque se nos manifiesta la generosidad de Dios. Y el Papa lo dice a continuación: la generosidad de Dios para con nosotros no es ingenua. No quiero pronunciar una blasfemia, pero se puede decir, no, Dios no es tonto. Dios sabe cómo está sembrando y por qué está esparciendo la semilla. Su generosidad no es ingenua. Es una generosidad muy sabia. ¿Por qué? Porque Dios sabe descubrir en ti y en mí, en todos nosotros, sabe descubrir la posibilidad del bien. Sabe que somos capaces, gracias a su gracia, de acoger la semilla y de dar fruto. Conoce la posibilidad de un bien del que, hay que decir la verdad, a veces ni nosotros mismos somos conscientes. A veces nos despreciamos, nos desalentamos, nos desesperamos. Decimos, pero ¿cómo voy a producir yo el fruto que Dios quiere? Pero si yo me conozco bien, fíjese lo que yo he hecho en la vida, lo que yo he sido. Si quiere le cuento mi vida. Pero a veces ni nosotros mismos somos conscientes de la posibilidad del bien que está ahí durmiendo en nosotros. Como el arpa que cantaba el poeta Bécquer, Gustavo Adolfo Bécquer. Del salón en el ángulo oscuro de su dueño, tal vez olvidada, silenciosa y cubierta de polvo, veíase el arpa. Ahí estaba el arpa. Pero, decía él, ¿cuántas notas duermen en nuestra vida, esperando la mano de nieve que sepa despertarlas? Bueno, pues esos versos de Bécquer nos recuerdan también esta nuestra posibilidad. Hay un bien en nosotros, como hay una música, hay unas notas en las cuerdas del arpa que está ahí olvidada en un ángulo del salón. La mano del Señor puede tocar estas cuerdas y sacar la música adecuada. La mano del Señor puede arrojar la semilla sabiendo que nuestra roca puede convertirse en tierra fértil. Bueno, perdónenme este añadido que evoca algunos versos de la poesía española. Bueno, y seguimos con lo que dijo el Papa. Miren, por eso el Señor, que conoce muy bien el terreno de nuestro corazón y lo conoce mejor de lo que nosotros mismos lo conocemos, por eso es que el Señor no deja de creer en nosotros, en lo que somos y en lo que podemos llegar a ser día tras día, si con fe nos abandonamos en Él. Ya he contado muchas veces que en un viaje en avión desde Los Ángeles a Madrid, un caballero que se sentó a mi lado en el avión me decía si yo pensaba ser salvado, y dije sí, porque Dios cree en mí. Y él se puso nervioso, dijo, ¿cómo dice usted que Dios cree en nosotros? Pues sí, lo mismo que dice la primera carta de Juan, que Dios nos ama antes de que nosotros le amemos a él. Puedo añadir las otras dos virtudes teologales: Dios nos ama Dios espera mucho de nosotros y Dios cree en nosotros. Bueno, pues eso dedicado a aquel compañero de viaje, hoy retorna en las palabras del Papa León XIV. Nos dijo, Dios nos conoce y no deja de creer en nosotros. Segunda vez, Dios no deja de creer en nosotros. Tercera vez, Dios no deja de creer en nosotros. He querido repetirlo. Yo estoy convencido, pero parece que hay gente que no quiere convencerse. Que Dios cree en nosotros, cree en lo que somos, sí, pero sobre todo cree en lo que podemos llegar a ser. ¿Por nuestras fuerzas? No caigamos en el orgullo insensato de pensar que nosotros podemos reformarlo todo. No. Podemos llegar a ser algo importante a los ojos de Dios si con fe nos abandonamos en Él. Eso sí que lo explicó el Papa. Lo subrayó. Dios no deja de creer en nosotros, en lo que somos y en lo que podemos llegar a ser día tras día, si con fe nos abandonamos en Él. ¿No lo cantamos algunas veces? Yo quiero ser como el barro en manos del alfarero. Pues sí, abandonémonos a las manos de Dios, porque Él puede hacer de nosotros un ánfora nueva, un cántaro nuevo. Eso, un cántaro nuevo. Pero abandonémonos en Él. Así, de la gratitud y de la confianza con las que se esparce la semilla, y por otra parte, de la humildad y de la disponibilidad con las que es recibida por nosotros, por eso pueden crecer en nosotros y pueden difundirse en nosotros los frutos del Espíritu Santo. Ustedes saben cuáles son los frutos del Espíritu Santo, ¿verdad? Yo les he dedicado un libro, Los frutos del Espíritu Santo. Es que Pablo nos lo recuerda en la carta a los Gálatas, en el capítulo 5. Primero habla de las obras de la carne, es decir, las obras de nuestro espíritu tan terreno, a veces tan díscolo. Y esas obras de la carne pueden ayudarnos a hacer un examen de conciencia para saber cómo andamos y qué es lo que, las espinas que están creciendo en nuestro corazón. Pero a continuación, Pablo nos dice, y frente a las obras de la carne están los frutos del Espíritu, que son 9, según él. El primero es el amor. El segundo es la alegría. El tercero es la paz. El cuarto es la paciencia. El quinto es la afabilidad. El sexto es la bondad. El séptimo es la fidelidad. El octavo es la modestia. Y el noveno es el dominio de sí. Bueno, puede ser que en algunas Biblias que ustedes tengan no sean 9 los frutos, sino que sean 12. Porque San Jerónimo, en la traducción del Nuevo Testamento, del griego al latín, la traducción de la Vulgata, añadió otros 3 frutos. Pero los que tenemos en el texto griego son 9. Ya lo recuerdan, ¿no? Amor, alegría, paz, paciencia, afabilidad, bondad, fidelidad, modestia y dominio de nosotros mismos. Carta de Pablo a los Gálatas, capítulo 5, versículo 22. Ahí está, la parábola del sembrador viene a decirnos que con la gracia de Dios, si nos abandonamos en Él, nuestra roca puede convertirse en tierra fértil y podemos dar los frutos que el Señor espera. Frutos que, en el fondo, son frutos del Espíritu de Dios. No es que nosotros nos los hayamos inventado. Dios es el sembrador, Dios es el que nos pasa la semilla. En cierto modo, tenemos recordada la Santísima Trinidad. El sembrador es el Padre, la semilla es el Verbo, el Hijo de Dios, y el Espíritu es el que hace que esta roca se convierta en tierra fértil para que podamos producir esos frutos de su gracia y de su misericordia. Y el Papa añadió una admiración. ¿Cuánto hay que ver? ¿Cuánto necesita nuestro mundo de estos frutos? ¿Cuánto necesita nuestro mundo de ser colmado por estos frutos? ¿Cuánto necesita nuestro mundo de ser transformado por estos? Así es. Es un motivo para nuestra oración. Señor, que tu Espíritu derrame sobre nosotros sus sagrados dones. Lo decimos en uno de los himnos al Espíritu Santo que solemos rezar o cantar por la fiesta de Pentecostés, pero podríamos hacer una oración con frecuencia para pedir estos 9 frutos del Espíritu. ¿Ya los anotaron? Amor, alegría, paz, paciencia, afabilidad, bondad, fidelidad, modestia, dominio de sí. Oiga, ¿qué es eso de la afabilidad? Ser acogedor de los demás. No solamente ser educado, sino acoger a los demás con cariño, con alegría, con buenos modales, no con coraje, ni con odio, ni con rencores. Amor, alegría, paz, paciencia, afabilidad, bondad, fidelidad, modestia y dominio de sí. Usted y yo, lo creamos o no, estamos necesitando esos frutos del Espíritu. ¿Cuál de ellos? Con razón, San Pablo coloca en primer lugar el amor. Porque si no hay amor, no habrá alegría, ni paz, ni paciencia, ni afabilidad, ni bondad, ni fidelidad, ni modestia, ni dominio de nosotros mismos. Así que el amor es como el surtidor, es el manantial, es la fuente de donde nacen todos los otros 8 dones del Espíritu Santo. Bueno, y el Papa concluyó diciendo, por tanto, mis hermanos, vamos a comprometernos. Comprometámonos, especialmente en estos días en que estamos de vacaciones, a buscar un espacio para la escucha de la palabra de Dios, un espacio para la lectura. Bueno, a lo mejor está bien que caminemos por la montaña o que vayamos a la playa, no lo sé, pero busquemos un espacio para la lectura, puesto que si estamos de vacaciones no tenemos que ir al trabajo. Un espacio para la escucha, un espacio para la lectura, un espacio para la meditación de la palabra de Dios. A ver si ablandamos esta tierra, esta roca nuestra, para que acoja a la semilla que el sembrador esparce sobre el mundo y sobre nosotros. Merecemos el descanso, sí, y tal vez también una sana diversión. Y junto a eso, junto al descanso y junto a la sana diversión, decía el Papa ayer, cultivemos también unos momentos importantes, unos momentos significativos de silencio, momentos de oración. No podemos buscar a ver a qué hora de la mañana, a qué hora de la tarde, cuando ya hemos vuelto de la playa, si hemos descansado un poco, tener un momento de silencio, un momento de oración, para decirle, Señor, esparce tu semilla sobre la tierra de mi vida. Haz que el Espíritu Santo derrame sobre mí los 9 frutos que tú esperas de mi vida. Y entonces, dijo el Papa, volveremos terminadas las vacaciones, que se terminan, ¿eh? Las vacaciones terminan y pronto. Volveremos a nuestras ocupaciones habituales, a nuestro trabajo, a nuestra oficina, a nuestra fábrica, a nuestra empresa, ¿a dónde más? A nuestra universidad, quién sabe, a nuestra escuela. Volveremos a nuestras ocupaciones habituales renovados. Renovados en el cuerpo y renovados en el espíritu. Pero no solo eso, sino más dispuestos. Puesto que hemos acogido la semilla, que volvamos al trabajo dispuestos a anunciar la buena noticia del Evangelio. Y además, que volvamos preparados para mostrar la capacidad de colaborar en el crecimiento del reino de Dios, del cual habla también el Evangelio que leíamos ayer. Que crezca el reino de Dios, gracias a la gracia de Dios y a nuestra humilde colaboración. Y el Papa terminaba diciendo que María, reina de los apóstoles y estrella de la evangelización, como la llamaba también ya el Papa Francisco y antes Benedicto XVI, que María, reina de los apóstoles y estrella de la evangelización, nos ayude a todo esto. Muy bien, ¿y qué más? Después del Ángelus, el Papa saludó a las gentes de esa hermosa localidad que es Castel Gandolfo, yo doy fe de que es muy hermosa, ¿eh? Esa ciudadita, ciudad pequeñita, Castel Gandolfo, donde él está pasando esos días de descanso. Y después nos dijo que, por desgracia, vuelven a soplar los vientos de la guerra en Oriente Medio, en Ucrania y en muchas otras partes del mundo, sembrando violencia, terror y muerte, y afectando una vez más a tantos inocentes. Y dijo, no permitamos que estos vientos de guerra apaguen la pequeña llama de la esperanza y de la paz, incluso cuando parece tan frágil y tan vacilante. Y deseaba él, y lo dijo, que se recorra el camino del diálogo, del encuentro, de la diplomacia, que es la única vía capaz de conducir a una paz que pueda ser justa y duradera, para que los pueblos puedan vivir reconciliados, con seguridad recíproca y en el respeto de la dignidad de toda persona. Recordó también que ayer domingo se celebraba el Domingo del Mar, así que quiso recordar a los marinos, los pescadores, los trabajadores en los puertos del mundo, porque gracias a ellos tenemos muchas cosas, tenemos alimentos, pero tenemos también una relación entre todos los pueblos. Y dice, también en este momento, en que tienen que atravesar conflictos y rutas marítimas que pueden ser peligrosas, pero con su trabajo paciente y silencioso, el comercio y la vida de muchos pueblos pueden florecer. Y también saludó a los polacos que se reunían ayer en la peregrinación anual ante la Virgen de Jasna Góra. Bueno, les pidió que fueran discípulos misioneros, testigos alegres del Evangelio. Preciosas palabras del Santo Padre. Pensemos en el sembrador, que no es un ingenuo, sino que es un sabio, porque sabe que la roca de nuestro corazón puede convertirse en una tierra que acoja la palabra de Dios, el Verbo hecho hombre, para que produzca los frutos del Espíritu en nuestra propia vida. Mis hermanos, bendiciones para todos. Muchísimas gracias.

0: vamos a un corte y regresamos a tu programa El Cántaro con el padre José Román Flecha.
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7: Así es, mis queridos hermanos, ya estamos de regreso en tu programa El Cántaro, un programa que está diseñado para llevarnos a ese encuentro con la palabra del Señor, con el mensaje que también su Santidad el Papa León XIV nos regala cada domingo. Y como bien lo ha expresado el padre José Román Flecha, con esta invitación tan importante, tan necesaria, invitación a compromiso, un compromiso de entregarnos a la lectura de la palabra, tener espacios para ello, para escuchar su palabra que nos da vida y vida en abundancia, meditarla en ella, tener tiempo de silencio y de oración, ya que en estos momentos también se renueva nuestro cuerpo y nuestro espíritu con el descanso y con esta hermosa invitación que nos hace su Santidad. Pues vamos a seguir caminando, encontrando a nuestro Señor Jesús, que es nuestra fortaleza. Así es que una vez más le damos gracias al padre José Román Flecha. Muchas gracias, padre. Y estamos listos para las llamaditas. Llámenos al 773-777-7773, padre.
8: Muy bien, pues esperamos a ver si alguien se hace eco de estas palabras del Papa que nos invitan a meditar sobre la generosidad del Padre Celestial que nos ha enviado a su Hijo, una palabra de vida, una palabra de esperanza, para que por medio de la Santísima Trinidad recibamos esos dones del Espíritu Santo, los frutos del Espíritu.
7: Así es, que son los 9 frutos del Espíritu Santo: amor, alegría, paz, paciencia, afabilidad, bondad, fidelidad, modestia, dominio propio. Así es que ahí están esos frutos que nos ayudan a tener pues esa apertura de corazón y buscar la presencia. Bueno, ya tenemos llamada telefónica y también tenemos a alguien que nos ha escrito, padre. Vamos a leerlo rápidamente. Nos dice: saludos, amigo padre Flecha, bendecido inicio de semana. Saludos desde Livermore, California. Un abrazo de Benito y unos hermanos de Guadalajara y de Guatemala. Lo ha escrito José Chualar.
8: Muy bien, muchas gracias. Encantado de oírlos.
7: Sí, y bueno, también tenemos ya 2 llamitas telefónicas. Vamos entonces a iniciar con Aurora hasta Salinas y enseguida Dolores hasta San Diego. Así es que le invitamos a que nos marque ya. Tenemos espacio para poder escucharles. 773-777-7773. Vamos a darle la invitación a Aurora. Adelante, buenos días, Aurora. ¿Cómo se encuentra?
9: Muy bien, Alicia, muy buenos días. Padre Flecha, muy buenos días.
8: Buenos días, Aurora, encantado de oírla. A ver, ¿qué quiere compartir con nosotros?
9: ¿Qué quiero compartir, padre? Pues solamente como tipo de confesión por la dureza del corazón a veces, del que no dejamos que la semillita que hemos aprendido progrese en uno, primero que nada. Y luego, pues, todas esas cosas, todo ese ruido, toda esa cosa que pisotea la semillita y pues las cosas que nos van atropellando en la vida, que a veces, como usted dice, lo apagan a uno. Y pues yo creo que tenemos que ser firmes con eso y pues tratar de salir adelante, porque no, en este tiempo no es fácil, padre Flecha.
8: Me gustó esa palabra fuerte que ha utilizado. Nos van atropellando. Es verdad. Las cosas nos van atropellando. Bueno, pues.
9: La palabra dice que van, que pisotean la semilla, ¿verdad? Pero pues yo creo que nosotros, con todo lo que vamos viviendo, especialmente en estos tiempos, y que todos queremos ser poseedores de todo, como dice usted, es mío, ¿no? Uh-huh. Siempre estamos a la defensiva y pues. Yo creo que eso ya no es vida para nadie y tenemos que estar un poquito más abiertos a la comparación de la tierra, ¿verdad? De ser suaves.
8: Así es. Y no escuchamos la palabra, que es palabra de vida, palabra de esperanza, es verdad. Y al final estamos tan insatisfechos que no podemos enfrentarnos ni siquiera con la realidad de cada día. Tienes razón, Aurora, pero confiamos en la misericordia de Dios y en su generosidad, en su obstinación. Él se empeña, padre, en lanzar la semilla, aun sabiendo que somos duros.
9: Durísimos, durísimos, completamente, padre. Hemos estado endurecidos. Yo sé que la vida, pues, también nos empuja a cosas así, pero ¿sabe qué, padre Flecha? Yo creo que, como usted siempre dice, la esperanza.
8: Eso.
9: Que no se muera, porque ya cuando perdemos la esperanza es ya completamente estamos perdidos ahí por esa área.
8: Sí, algunas veces yo he escrito y he dicho eso, sí, que esta parábola del sembrador es una gran parábola de la esperanza, es verdad, porque cualquier sembrador, los que hemos conocido en la aldea donde yo me crié, pues arrojan la semilla y la pierden. O sea, es en cierto modo es empobrecerse. Yo tenía aquí semilla, pero la voy a arrojar por los campos, pero la arrojan porque tienen esperanza de que esa semilla produzca fruto, ¿no le parece?
9: Sí, padre, todo es en base a esperanza. Hasta las personas que tengamos un pequeño o grande negocio, cuando abrimos nuestras puertas, lo hacemos con esperanza, porque nada es garantía de que alguien va a llegar a comprar. Es solamente pura esperanza la que ponemos para salir adelante. Y en eso,
8: qué bien, pues, oiga, lo ha explicado usted muy bien. Seguro que lo entiende hasta Pepito Pérez.
7: Muchísimas gracias, Aurora.
8: Está bien. Tenemos una tienda y abrimos la tienda. Sí. Bueno, y esperamos que alguien venga, claro. Si no, no abriríamos. Es. Está bien.
9: Sí, gracias, Aurora.
8: Paz, bendición.
7: Muchas gracias, Aurora. Vamos a condolar.
9: Sí, dígame. Una cosita más, por
7: dígame,
9: favor.
7: Dígame.
9: Quiero pedirle al Padre Flecha de todo corazón y que...
8: A ver, ¿quién nos llama ahora?
9: Una oración muy grande para mi padre, que hoy cumple 11 años de fallecido.
7: Con mucho gusto. ¿Cómo se llama su papá?
9: Mi papá se llamaba Manuel Izquierdo.
7: Manuel Izquierdo. Con mucho gusto. Estamos orando por él también, Aurorita.
8: ¿Y ella cómo se llama, la señora?
7: Aurora de Salinas.
8: Ah, Aurora, sí. De San Diego, sí, claro.
7: De Salinas,
8: sí.
9: De Salinas. Salinas, padre.
8: Todavía estamos con Aurora de Salinas, sí. Creí que habíamos pasado ya a Dolores.
7: No, la vamos a despedir a Aurorita porque ya tenemos más claro llamaditas. Sí. Muchas gracias. Oramos por el eterno descanso de su papá. Bendiciones. Vamos con Dolores. Por favor, hay que ser breves. Tenemos líneas llenas y queremos atenderlos a todos. Adelante, Dolores. Bienvenida. El padre le escucha.
10: Hola, buenos días. Muy buenos días.
8: Buenos días, Dolores. Yo creí que ya estábamos con usted.
7: No, estamos con Dolores.
10: No, padre. Todavía estamos aquí en... pues aquí me toca todo el mes de julio quedar a mi papá, a mi mamá. Y pues nada más quería decirle, padre, qué bonita reflexión, de verdad, toda la mañana. Pues aquí los escucho, gracias a Dios, y pues es un milagro de amor, ¿verdad? Lo que cada palabra que el Papa nos da y luego usted nos la transmite y a más a fondo para, pues ojalá que se quede en nuestro corazón y para dar frutos, y como dijo el Papa, ¿verdad? Pues algunas veces escuchamos la palabra y nos da mucha alegría descubrir la verdad para ser felices y hacer la voluntad de Dios. Sabemos, Padre, que la fe viene por el escuchar la palabra de Dios y se nos manifiesta la generosidad de Dios y acoger la semilla y dar fruto, Padre, y ojalá y Dios nos quiera que nosotros pues seamos un ejemplo para la familia. Padre, le voy a decir algo bien rapidito que me da a mí mucha tristeza por parte de algunas personas de nuestra propia familia que vienen a nuestro pueblo y así como vienen se van, Padre, pero no van ni siquiera un momentito a la iglesia tan hermosa. Yo esta mañana, Padre, yo a las 7 de la mañana, primeramente Dios, desde que llegué he estado yendo a misa en la mañanita, me gusta ir en la mañana a la primer misa, y que es un manjar, es un disfrutar, Padre, tan hermoso. Esta mañana de verdad que me concentré, como me concentro, ¿verdad?, en escuchar pues la palabra de Dios, aunque Padre Dios me ilumine y me cuide. ¿Por qué? Porque dependo de mi familia, por parte de mi papá y de mi mamá, de la demencia, de los años, Padre, y pues yo estoy con ese poquito susto y pues aquí estoy, Padre, tratando de aprender y que no se me olvide lo que el Evangelio de hoy, la primera lectura, nomás la primera lectura y el Evangelio, Padre, y quiero decirle que siempre está ahí en mis oraciones y se va a hacer algo muy bonito ahorita con la Virgen del Carmen, en la iglesia de aquí de la Virgen del Carmen, ya viene su día, y es algo bien bonito, Padre, una kermés muy bonita la parroquia, y pues ahí va a estar en nuestras oraciones, porque es algo muy bonito, Padre, estar en las manos de Dios, es lo más hermoso que se pueda haber en esta humanidad, Padre. Dios me lo bendiga a usted y a Alicia, que Dios me la bendiga y siempre me la cuide y le dé esa hermosa voz que tiene para iluminarnos también. Bendiciones,
7: Dolores, muchas gracias.
8: Bueno, Dolores, sí, ya sabemos, porque nos dijo usted el día 9 que estaba en Michoacán porque había ido a cuidar a su mamá. Y nos pedía una ayuda de oraciones. Y ahora nos ha dicho unas cosas muy bonitas, que hay gente que sí, que vuelven al pueblecito, a la aldea donde se han criado, a la ciudad, pero ni pasan por la iglesia. Y que es preciso, como nos decía el Papa, tener un momento de silencio para acoger la palabra. Amén. Gracias, Dolores, y bendiciones también para su familia.
7: Muchas gracias, Dolores. Bendiciones para usted, su familia, su papá, su mamita. Estamos orando por ustedes. Vamos ahora con Marco hasta Santa Clarita. Muy bienvenido. Buenos días, Marco. Que el Señor le bendiga. El Padre le escucha. Adelante, por favor. Hola, Marco. Marco, adelante. Parece que no nos está escuchando, Marcos. Vamos entonces con Herminio hasta Hesperia. Muy buenos días, Herminio. Adelante, el padre le escucha.
11: Hola.
7: Hola, buenos días. Adelante, el padre le escucha.
11: Buenos días.
7: Buenos días.
8: Buenos días.
11: Buenos días. Buenos días, padre. Un gusto hablar con usted. Mire, yo quiero ser padre porque hay mucha gente. Yo, mire, es prácticamente una queja y una exhortación. Una queja porque yo viví aquí en California mucho tiempo y me fui, soy del estado de Zacatecas. Y hay un pueblito que se llama Tepechtlán, Zacatecas, y allá escuchaba ya se me dio 10:40, me parece.

0: tenemos, como dijo el Papa Francisco, o Benedicto, es que el mundo entero tiene como un barniz para no escuchar a Dios. Y si tú no escuchas, no vas a donar a la radio para que sea esto. Porque es muy necesaria, porque tú y yo vamos a dar cuentas porque no, por culpa de nosotros, por nuestra tacañez o por lo que sea, que nunca aportamos nada para los medios de comunicación católicos, que es la, yo es uno de mis fuentes único de la verdad, porque tú escuchas otras y son puras mentiras. Bueno, lo dejo con ese padre y muchas gracias. Que Dios lo bendiga y yo te lo tengo en mis oraciones todos los días. Adiós, padre, y espero su bendición de usted también.
1: Bueno, Herminio, nos ha dicho usted una verdad como una catedral y tiene toda la razón. Ya desde el Concilio y antes, el Papa Pío XII, que nos habló de la importancia de los medios de comunicación social, se nos ha invitado eso, a promoverlos. Si decimos que queremos la evangelización, hoy uno de los medios de evangelización muy importante es precisamente el apelar a estos medios de comunicación social, a esta tecnología que el Señor pone en nuestras manos. Algunos solo la usan para el mal, pero se puede utilizar para el bien. Ahí, yo creo que si hoy viviera San Pablo, estaría hablándonos a través de una radio, de una televisión o de otros medios parecidos. Y usted tiene razón, que con frecuencia tenemos dinero para cualquier cosa, pero no ayudamos a los medios de comunicación. Y veo que usted aludía a cómo ahora no se escucha esta radio en Guadalajara como se ha estado escuchando durante tanto tiempo. De eso ya hemos hablado aquí varias veces y hablan más que yo los que están ahí atendiendo a esta estación de radio día y noche y sabiendo lo que está pasando y las necesidades que pueden ocurrir a nuestro alrededor. Pero Herminio, ha hecho usted bien tocando ahí esa campana de alarma.
2: Así es. Muchas gracias, Herminio. Le invitamos también a los que quieran escuchar la radio de Guadalajara, lo pueden hacer por la aplicación. Tenemos la programación ahí también.
1: Claro, muy bien. Explíquelo.
2: 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Vamos ahora con Antonio hasta El Cajón. Muy buenos días, Antonio. El padre le escucha. Adelante, por favor. Hay que ser breves. Tengo dos llamadas más para atender. Gracias.
3: Alicia, y buenos días, padre Flecha. ¿Cómo se encuentra el día de hoy?
1: Bueno, bien, muy agradecido porque hemos estado hasta cuatro días celebrando y agradeciendo mi ordenación sacerdotal. Aquí la gente ha sido muy, muy generosa, me han conmovido y doy muchas gracias a Dios por la misericordia de Dios, pero también por la grandeza, por la afabilidad de estas buenas personas. Gracias. ¿Y usted
3: gracias,
1: qué me cuenta, Antonio?
3: Padre, y yo sé que es el año 62, años de celebración, ¿verdad, padre? Si no me equivoco.
1: Así es.
3: No, y la verdad, yo que tengo el gusto de conocer los hermanos de Arizona también, híjole, yo sé que aquí en California y Arizona, no sé cuál abrazo siente más fuerte, pero me imagino que ambos, ¿verdad? Igual de fuertes, con tanto cariño y con tanto amor.
1: Sí, yo he recibido mucho cariño tanto en California como en Arizona, sí, ciertamente.
3: Y, padre, pues comentando un poquito de la catequesis tan hermosa que usted volvió a comentar del Santo Papa León. Híjole, cuando dice que nuestro corazón está duro, eso nos debe de hacer concientizarnos a todos. Yo pienso que ahorita en este tiempo, inclusive los convertidos, los que ya reconocemos que hemos tenido un encuentro con Dios, de verdad que todavía eso nos debe de calar. También me quiero referir a las palabras que usted dijo, ya no entendí si también las dijo el Papa o no, de que pues Dios no es ningún ingenuo, ¿verdad? Él siembra

0: siembra, porque ahorita venía discerniendo, Padre, y digo, Dios es el Rey de Reyes y el Rey de la esperanza, la fe, la caridad, y me atrevo a agregarle a las virtudes, pues, la paciencia, ¿verdad?
1: Claro.
0: Porque Dios sigue aventando la semilla. Si comparamos, por ejemplo, nuestro corazón con la tierra del mundo, lo que es la tierra, pues ya ve que la tierra está llena de montañas muy pedregosas, a valles muy fecundos, la tierra muy muy buena, valles de desiertos. Pero si nos damos cuenta, en la punta de las montañas más secas hay arbustos verdes. En el desierto hay arbustos, hay las plantas que florecen, unas flores tan bellas en el desierto. Y pues ni se diga la tierra fértil, me voy a referir al valle de Fresno, Bakersfield. Ya ve qué grandeza hay de todo lo que ahí se produce, ¿no? Todo es hermoso, los duraznos, las uvas, las fresas en salinas. Pues Dios sigue sembrando en todos lados, porque la esperanza de Dios es infinita, es eterna. La paciencia también es infinita y es eterna, Padre. Por lo pronto es todo. Yo sé que hay alguien más, tenía algo más, pero lo quiero mucho, Padre. Felicidades por tus 62 años de ordenación sacerdotal.
1: Gracias, Antonio. Pues sí, son palabras del Papa, no mías. Dijo el Papa, la generosidad de Dios para con nosotros no es ingenua, sino sabia, y sabe descubrir en nosotros la posibilidad de un bien, etcétera. Pero usted lo ha dicho muy bien, también en el desierto hay plantas. Yo lo he comentado estos días, en el desierto de Atacama, en Chile, que dicen que es el desierto más desierto de este mundo, cuando caen dos gotitas de agua, florece el desierto. Luego, es que hay semillas allí.
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1: Enamórate, familias hermosas de El Sembrador. Bienvenidos a esta emisión en la que todos tenemos una invitación para mirar con mirada enamorada. Esto es Enamórate, y hoy vamos a aprender acerca de esa proporción 5-1 que los doctores Gottman nos enseñan que son necesarios para reparar por nuestras ofensas. ¿De qué se trata todo esto? Bueno, en toda relación humana va a haber algún momento de malentendido, un momento de una mala interpretación, un momento de crisis, de discusión, de problema. En toda relación humana surgen problemas, malos entendidos, momentos difíciles. Pero cuando tú te das cuenta que tú cometiste un error, qué importante es saber reparar por él. Es decir, aquí la regué, aquí hice una hendidura, ahora voy a resanar y a dejar bonito. Cuando tenemos en la pared, a lo mejor quitamos un cuadro de lugar, lo cambiamos y quedaron ahí dos clavos, tú sacas los clavos, pero quedan unos agujeritos marcados. Hay que resanar para volver a pintar y que todo quede bonito. Lo mismo en nuestras relaciones humanas. Cuando nos equivocamos con alguien, gritamos, dijimos una palabra ofensiva, llegamos más lejos y probablemente hasta dimos un empujón. O dijimos no solo palabras ofensivas, sino ciertamente muy groseras. Después nos arrepentimos. Sabemos que fue un error. Estaba desesperada, estaba enojada, estaba engentada, estaba rebasada y dije o hice algo de lo cual me arrepiento. Son muchas mamás que se han acercado conmigo para decirme: le hablé horrible a mi hijo, estoy arrepentido. Es que fui fría con ella, estoy arrepentida. Es que le pegué y sé que estuvo mal, pero ya lo hice. Algunas dicen: no hay manera de reparar por esos errores. Y la verdad es que sí, en estos estudios que hacen los Gottman en sus laboratorios para estudiar familias felices, matrimonios felices, qué es lo que pasa con ellos, cómo es que funcionan, ellos encontraron una regla que hoy te voy a compartir. Por supuesto que es, digamos, un promedio, ¿no? Dijeron, si alguien comete un error, comete un agravio, necesita 5 actos de desagravio, por lo menos. Ellos encontraron un promedio. Habrá quienes no tengan que hacer 5 ni contar 5, pero se refieren a que después de que cometiste un error, has pedido una disculpa, tengas actos de encuentro, de reencuentro, actos de bondad con el otro. Si un error cometiste, 5 actos por lo menos de bondad para poder reparar. ¿Por qué? Dicen que cada mala acción, cada agravio es como una roquita, una roca, una piedra que hemos aventado al otro. Y cada buen acto, cada acto de bondad pesa como una pluma, ¿no? Entonces se necesitan muchas plumas para reparar por un pequeño pedazo de roca, ¿no? Los Gottman han entendido esto, que si alguien comete un agravio y pide disculpas, pero después no solo con palabras, sino con acciones bondadosas, puede reparar y puede dejar la pared bonita. Ustedes saben la historia de la puerta de clavos, ¿no? Un papá que quería enseñar a su hijo cómo controlar su mal carácter y le dijo: por cada vez que tú le hables feo a tu hermano, contestes feo, seas grosero, clavas un clavo en tu puerta. Y así lo hizo, y la puerta estaba llena de clavos, pero con mayor conciencia cada vez ofendía menos y había menos clavos. Entonces le dijo: papá, voy muy bien, ya no han aventado los clavos atrás de mi puerta, me estoy controlando y gracias por el tip. Y le dijo el papá: ahora, cada vez que tengas un acto de bondad, quita un clavo, para ahora dejar la puerta sin clavos. Y el niño así lo hacía, actos de bondad, quitaba clavos. Al final el papá le hizo ver mira, a pesar de que quitaste todos los clavos, la puerta quedó herida, porque las malas acciones, las malas palabras pueden dejar huella imborrable. Entonces, por eso es muy importante reparar. Ahora, yo te hice la imagen de resanar, ¿verdad? Resanar para volver a pintar y ahí no pasó nada. En la madera también podemos resanar, hacer unos rellenos ahí con una líquido rojo, no es líquido rojo, una pasta roja que le ponen y después retomar. Sí se puede, pero tenemos que tener plena conciencia de que hay que reparar. ¿Cómo? Con actos de bondad. Entonces, que todos cometemos errores, todos lo hacemos. A veces levantamos la voz, a veces contestamos de mala manera. A mí me ha pasado y me arrepiento siempre. Perdóname, Señor, perdóname. A veces olvidamos una fecha importante. No queríamos que se nos olvidara, lo teníamos muy presente, pero el mero día se nos olvidó. A veces prometemos cosas que no vamos a cumplir. Los mexicanos somos mucho de, te llamo, nos vemos, ya hay que juntarnos, pero no ponemos fecha y no lo hacemos. Prometemos algo y no lo cumplimos. A veces hacemos sentir al otro mal, poco importante, irrelevante. Y se trata de alguien a quien debes amar más, tu esposo, tu hijo, tu mamá, pero de pronto por estar atendiendo a todos afuera, desatendemos y hacemos sentir cero a la izquierda a todos los que están en casa. ¿Sabes? Si tú lo has hecho, es normal, somos seres humanos. Si alguien dice, yo nunca he cometido errores, bueno, no es consciente, pero todos cometemos errores. Y el problema no es equivocarnos, lo hacemos. El verdadero problema es creer que el tiempo por sí solo va a arreglar las heridas. Pues ya la regué, ya que se le quite el coraje. No, hay que hacer algo. Las relaciones sanas no son las que nunca se rompen, son las que saben repararse. Podemos tener una buena relación, nos dejamos llevar del coraje, peleamos, pero decidimos reparar y reencontrarnos. Y esa es una buena relación, porque después de ese pleito, después de esa crisis, viene un nivel de madurez en el amor muy bonito. La ciencia, a través de los Gottman, nos dice que que un acierto es reparar por nuestros agravios. Se han estudiado por más de 40 años a muchísimas parejas y dinámicas matrimoniales, los Gottman, entre otros, ¿no? Y han encontrado que las parejas felices también discuten, también. Lo que las distingue es que reparan rápidamente el daño. Reparan rápidamente el daño. Y entonces, esta proporción, 5 interacciones positivas por cada interacción negativa, es un promedio al que han llegado estos investigadores. No significa que debes llevar una libreta haciendo cuentas o anotando. No, pero sí significa que cuando existe una ofensa, una crítica, una discusión, la relación necesita muchas muestras de cariño, muestras de respeto, muestras de cercanía, esperar el equilibrio. Entonces, hubo una ofensa, hubo una crítica, lanzaron la voz. Tu relación necesita tu cariño, tu respeto y tu cercanía. Hay quienes están muy molestos o molestas y dicen, ay no, ay sí, qué fácil, ¿no? Yo te recomendaría que no compliques las cosas. Porque lo que está haciendo el otro es reparar. Toma su acto de desagravio como un deseo de estar bien contigo. Lo que pasó estuvo feo, pero quiero estar bien contigo. Y entonces, ¿por qué te complican? ¿Por qué quieres dar tiempo? ¿Por qué dices, no, hasta que se me pase? Está bien que conozcas tus sentimientos, que reconozcas, me siento herida, lastimada, estuvo mal, estoy enojada, pero no quiero prolongar mi enojo. No quiero prolongar los malos ratos entre nosotros. Quiero que el tiempo que estamos juntos convivamos en armonía. Entonces, poner los dos de su parte. El que hace actos de desagravio, pues que entienda que no está tan fácil, pero el que fue agraviado, que le baje un poquito a esa soberbia de quiero más, casi, casi, ponte de rodillas o no sé. A ver, compréndete, dite a ti misma, yo estoy enojada, yo estoy frustrada, frustrado, enojado, pero no voy a echarme a perder el resto del día por esto. Conocí una parejita muy joven, fui a ver patinaje sobre hielo a Donovan hace unos días y vi a esta parejita que estaban discutiendo. Él contestó muy grosero a algo que ella dijo. Ella le pedía algo, ¿no? Ella le decía, es que necesito que me ayudes en esto. ¿Qué no estás viendo? ¿Qué? Y él gritó, ¿qué no estás viendo? Que yo tengo un problema con mi zapato o lo que sea. Entonces, vimos eso porque el grito pues, nos llamó la atención y lo vimos. Y ellos se sentaron cerca de mí y ella de pronto le dice, oye, no está bien que me contestes de malas ni a nadie ni a mí. Y él todavía enojado le responde, ¿qué? ¿Ya vas a echar a perder toda la salida por eso? ¿Ya, entonces ya no me vas a hablar y ya vamos a estar enojados? Y ella le dice, amor, cálmate, yo quiero estar bien contigo. Ay, y le hace mala cara. No, simplemente te estoy diciendo algo que podemos aprender los dos, que respondernos con respeto es importante, pero estoy contenta. Es más, voy a pedir un helado, ¿puedo? ¿Quieres uno? No, yo no. Bueno, voy y vengo. Y ya, ella se fue, regresó con su helado, se sentó, le daba probaditas y yo veía cómo él accedía, ¿no?, a las probaditas. O sea, de pronto él se dio cuenta que estaba muy enojado, que le respondió mal la primera vez, le respondió mal la segunda vez. Y cuando estamos enojados decimos cosas ilógicas. ¿Qué, ya quieres echar a perder toda la salida? ¿Quieres? No, ella por supuesto que no quería echar a perder toda la salida. Y se lo dijo tranquila. No, mi amor, no, todo lo contrario. Yo quiero que nos respetemos, que aprendamos de esto, que nos respondemos siempre con respeto. ¿Quieres un helado? Le cambia el tema. Él dice que no, pero ella no se molesta, no sigue el pleito, sino que se levanta despacio, toma, compra su helado, regresa con él, se sienta y busca pues este acercamiento, ¿no? Esto es como actos de desagravio. Te estoy llamando la atención, pero no quiero que estemos enojados. Entonces, recuperaron el equilibrio gracias a ella, muy sabia ella. Acuérdate de la cuenta bancaria emocional que todos tenemos. Hacemos depósitos y retiros emocionales. Un retiro importante, o sea, esa paciencia que ella tuvo con él, tenía que tener antes varios depósitos. O sea, se ve que él tiene muy buenos detalles con ella, él seguramente le llena el corazón. Este momento del grito estuvo desagradable, ella quiso aclarar, seguramente él hizo en ese momento un retiro emocional de parte de ella. ¿Sí se entiende? Es un banco emocional donde hacemos depósitos y retiros. Los depósitos son los actos bondadosos y los retiros son los actos de agravio, de molestia. El grito es un retiro, ¿verdad? Entonces, ¿cómo lo voy a reparar? Por ejemplo, un esposo llega a su casa cansado. Su esposa le pregunta algo y él responde, déjame en paz. Uf, es una frase muy dura que apenas dura 2 segundos, pero hiere, déjame en paz. Uf, ¿eso se siente? ¿Qué te pasa? ¿Yo te molesto? Entonces, si este marido quiere reparar o esa mala respuesta que tuvo, ¿cómo puede reparar? Un poquito más adelante dice, ay, perdóname, mi amor, es que yo no estaba enojado contigo, la verdad es que llegué muy tenso, no debí hablarte así, ¿me perdonas? Ya, un acto de reparación, el primero. Después, la abraza, en un momento más, le prepara un cafecito, luego conversan un par de minutos, le agradece la cena. Ya tenemos varios actos de reparación, ¿no? Te pido una disculpa, te doy un abrazo, te invito a un café, platicamos un par de minutos, te doy gracias por esta rica cena, por este sandwichito que me acercaste, te doy gracias. Fueron actos de desagravio que vinieron después de esa respuesta tan fea, en donde le dice, no estaba enojado contigo, ni tú te mereces eso, yo venía rebasado y tenso, perdóname. Y qué bonito que ella sepa decir que sí. No, ah, ¿ahora sí? ¿Es cuando se te pega la gana o qué? Y empezar a contestar ella. ¿Por qué entramos en una escalada? Esa reparación de ese hombre vale muchísimo más que quedarse callado esperando a que se le pase. Uy, ya se le pasará. Pues que agarre la onda, que vengo cansado. No, hay que hablar y hay que reparar con actos, con palabras, sobre todo con acciones. Otro ejemplo. Una mamá pierde la paciencia y le grita a su hijo, es que siempre haces todo mal, tienes que hacer siempre las cosas todas mal. El niño se queda triste. Y la reparación sería regresar más tarde con tu niño, ponerte a su altura, ojitos con ojitos, eso es muy importante. Ellos se sienten importantes cuando los miras a los ojos, a la altura de sus ojos. Te pones a su altura, lo miras a los ojos y le dices, hijito, hoy me equivoqué. Tú no haces todo mal. Yo perdí el control. ¿Me perdonas, chaparrito? Lo más raro es que el niño diga, sí, mami. Y se sienta muy bien. Y este pequeñito aprende dos cosas. Que los adultos también se equivocan, fallan. Y que pedir perdón es un acto de fortaleza, es un acto de amor, es conveniente. Puede también la mamá hacerle conciencia de sus sentimientos. Yo sé que te hice sentir muy triste con las palabras que dije, pero fueron fruto de mi enojo y no de la verdad. La verdad es que tú haces muchas cosas bien, mi vida. Y yo no quiero que te sigas sintiendo triste, yo quiero que te sientas contento porque te quiero. Y te estoy pidiendo perdón. ¿De acuerdo? ¿Cómo te sientes? Y probablemente él te diga, bien, ahora bien. También explorar un poco eso. ¿Qué es una reparación? No siempre consiste en pedir perdón. Es bueno pedir perdón, pedir una disculpa, pero no siempre. A veces es una sonrisa, un abrazo, reconocer el error. La verdad que sí, perdóname. Escuchar sin interrumpir, cambiar la conducta. Eso es bien importante, cambiar la conducta. A ver, a su esposo, a ella, ella se levanta temprano y hace mucho ruido. A su esposo le molesta todo ese ruido tan temprano porque él despierta un poco después porque duerme más tarde. ¿Por qué? Por cuestión de trabajo. Entonces es justo que ella tenga consideración cada mañana. Entonces si él le dice, es que ¿por qué haces tanto ruido? Es que no me dejan dormir, es que ya basta. Y lo dice de malas, a lo mejor no, la mujer de malas pues le echa más ruido. Pero no, decir, ok, no me gustó como me lo pediste, pero entiendo que estás cansado y voy a procurar no hacer ruido por la mañana. El cambio de conducta, eso es un acto de desagravio muy bueno. Hacer pequeños actos de servicio. ¿Te ayudo con algo? ¿Te acerco, no sé, los platos que necesitas? ¿Quieres que yo ponga la mesa? ¿Te ayudo a sacar la basura? Pequeños actos de servicio. Volver a buscar a la persona. Ser tú quien le hablas y le dices, oye, mil disculpas, vamos a estar bien, ¿verdad? Tratar. La reparación consiste en hacer algo que le diga al otro, mi relación contigo vale más que mi orgullo. Mi relación contigo es más importante que cualquier cosa, que tener razón. Yo quiero estar bien contigo. En esta canción de Django que les he mencionado varias veces, dice, qué fácil era haber dicho lo siento, pero nos sobraba orgullo y nos faltaba humildad. Nos sobraba orgullo. Ah, yo quiero tener la razón. Y sí, ganas. Porque dices, yo tenía la razón, pero perdió la relación. A veces no es tan importante tener la razón, lo importante es que tú y yo estemos bien. Y luego hablamos, luego llegamos a un acuerdo. Pero yo quiero estar bien contigo. Jesús hizo de la reconciliación todo un estilo de vida. Eso nos enseña Jesús. A Jesús le gusta que estemos bien, que estemos reconciliados. En el Evangelio de Mateo, en el capítulo 5, nos dice Jesús: si al presentar tu ofrenda al templo recuerdas que tu hermano tiene algo contra ti, deja allí tu ofrenda y ve primero a reconciliarte. Esta es la reparación, reconciliación. Es impresionante porque es palabra de Dios, Jesucristo. No presentes, no honres al Señor y todo maravilloso para Dios si tú estás mal con tu hermano. Pídele a Dios la capacidad de perdonar, de reconciliarte. Para Dios, reparar una relación es tan importante que antecede incluso al culto, a ir ahí frente al Santísimo y presentar tu ofrenda. Señor, tú sabes que tengo algo contra mi hermano. Ayúdame a limpiar y vaciar mi corazón de mi orgullo, de mis rencores, de mis resentimientos, para desearle el bien y procurar el bien. A lo mejor con distancia, pero deseo y procuro su bien. San Pablo, cuando escribe a los Efesios, les dice: no dejen que el sol se ponga sobre su enojo. Significa, no se vayan enojados a dormir. Y esto lo hemos hablado mucho. Qué bonito que lo pongamos como principio en nuestra casa. Se vale que le digas: no estoy de acuerdo contigo, no me gustó lo que hiciste, pero no dejo de quererte. Quiero que lo sepas. Un beso. Una pequeña oración. No significa que se resuelven las cosas en una noche, pero significa que no nos acostumbramos a cargar resentimientos. Los Gottman cuentan que muchas parejas sobreviven porque uno de los dos hace un pequeño intento de reparación durante una discusión. Por ejemplo, mientras discutan, uno dice sonriendo: creo que ya estamos peleando más con el cansancio entre nosotros, ¿eh? Entonces, interrumpir un poco, ¿no? Qué linda te ves cuando peleas, ¿no? Y la otra, dígase ahorita, ¿verdad? Pero son pequeños actos en donde tú hablas con una sonrisa y le dices: quiero estar bien, o le tomas de la mano, o reconoces: bueno, en eso tienes razón, en eso tienes razón. Si el otro acepta ese pequeño gesto, la conversación cambia completamente. ¿Por qué no tengamos esa humildad? Tengamos esa humildad. Te tomo la mano, tienes razón, te sonrío un poco. Es que no quiero que esto llegue a más. Quiero arreglarlo y si tengo que ceder, cedo. Cuando tal vez no ganas tú, pero gana la relación. Y eso es lo que más me importa. ¿Cómo reparar mejor? Reconoce tu error sin justificarte. Simplemente di: no debía hacerlo. En lugar de: claro, no, pero tú, si tú haces esto... No. Simplemente no debía hacerlo. Nombra el daño. Entiendo que te hice sentir mal. Entiendo que te hice sentir valiosa, no valiosa, o ignorada, ignorado. Pide perdón con sencillez, sin rollo, sin nada de elucubrado. Perdóname. Pregunta qué necesita la otra persona. Dile: ¿qué puedo hacer para reparar esto? De verdad, no me gustó, me arrepiento. Las disculpas repetidas, sin cambio, terminan perdiendo credibilidad. La mejor disculpa siempre será una conducta diferente. Hermanos míos, todos fallamos. Lo importante no es ser perfectos. Lo importante es que las personas que Dios puso a nuestro lado descubran que pueden confiar en nosotros, incluso después de que hemos cometido errores. Porque amar no consiste en no romper nunca. Amar consiste en tener la humildad de volver, reparar y empezar otra vez. El libro de los Proverbios dice: el justo cae 7 veces, pero vuelve a levantarse. Quien ama de verdad no es quien nunca hiere, sino quien tiene la valentía de sanar las heridas que ha causado. El orgullo dice que se le pase con el tiempo. El amor dice: voy a reparar el daño. Las familias más felices no son las que nunca se equivocan, sino las que han aprendido a reconstruirse una y otra vez. Voy a la pausa. Vuelvo contigo, márcame y hagamos este programa juntos. 773-777-7773 y también en México 3347-3763-26. Voy a la pausa, vuelvo con saludos. 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
1: Ya estamos de regreso. regreso, familia bellísima de El Sembrador. En este espacio puedes llamar, puedes participar marcando 773-777-7773. Si estás en otra parte del mundo, agregas más uno y así entras en los Estados Unidos y luego marcas este número. Feliz de que entre tu llamada, puedes hacer que pase al aire y hoy escuchamos todos tu voz, o puedes dejar mensaje escrito y yo lo leo para compartir con los demás. Oye, aprendimos una herramienta poderosa, aparentemente sencilla, pero importantísima para mantener sanas relaciones en familia y sanas relaciones en general con las personas que más convives día a día, incluso en tu trabajo, en tu apostolado, en el lugar donde tú te desenvuelves. Qué bueno que tengas esta herramienta a la mano. Si un día te equivocas, primero reconoce, di sinceramente, sé que te lastimé, perdóname, y haz 5 actos de desagravio, al menos, no es que los vas a contar, pero sabes que tienes que tener buenos detalles con esa persona a la que sin querer ofendiste, o tal vez sin darte cuenta, venías furioso, enojado y sí querías ofenderla, pero se bebía más a lo que traías que a lo que ahí pasó, sobrereaccionaste. Entonces, qué bonito pedir una disculpa. Y esto es muy importante para lograr familias felices, familias en armonía. ¿Cuántas veces estamos peleadísimos porque nos dejamos llevar por esa escalada? Tú me la hiciste, ahora me la pagas. Y el otro dice lo mismo, me la hiciste, me la pagas. Y así nos la pasamos en guerra perpetua. La única forma de combatir el mal es en abundancia de bien. La única forma de acabar con los pleitos es no contestando, no escalando en las ofensas. Eso que me dijiste me ofendió durísimo, te lo digo, y si tienes actos de desagravio, los acepto. Los pequeños detalles de que buscan cercanía, que buscan estar bien, la sonrisa, pues eso lo voy a tomar en cuenta. Y que todos tengamos como este buen anhelo de tomar en cuenta los actos de desagravio que el otro realiza. Me va a dar un abrazo, me trajo un chocolate, todo esto porque me quiere, porque quiere esta relación. Este fin de semana estuve comiendo en una palapita muy rica y vi a una señora muy linda, Elba Torres y Sandra, a quienes saludo con muchísimo cariño. Nos encontramos, nada más ya no supimos en ese momento vernos ni nada, pero me mandaron recado después con mi mami y les agradezco en el alma a mi mamá. Por favor, no se te olvide saludar a Sandra y a Elba, Lupita, que no se te olvide. Bueno, les saludo con mucho cariño. Gracias por seguir los contenidos del Sembrador. Dime si no es un canal de gran bendición. Este canal de verdad cambia vidas. Es tan diferente que tú escuches El Sembrador todo el día a que escuches otros contenidos llenos de violencia, de temores, de miedos, de una sexualidad vivida de manera superficial, banalizada. Ay, qué bueno que tengamos esta opción. Son miles de opciones, ahora son miles de canales. Cuando yo era chiquita, teníamos primero 2 canales, el 2 y el 5 en mi país. Muchos de ustedes que son mexicanos se acordarán, ¿verdad? El canal de las estrellas y el canal del tío Gamboín. Luego se agregó un canal de cultural, el canal 13, luego 3 canales, luego 5 canales. Y eran las opciones que teníamos. Y a veces, para poder ver uno, teníamos que mover una antena en el techo y decir, sí, ya se ve, ahí, ahí. Y eran historias muy bonitas que vivíamos en aquellos tiempos. Ahora la tecnología ha revolucionado tanto y ha caminado tan rápido que nos sorprenden tantas cosas diferentes que hay hoy. Pero me acuerdo eso, teníamos pocas opciones y procurábamos, mi mamá era buenísima para pedirnos, escojan lo que nutre, escojan lo que nutre. Decía, tener una mente abierta tiene el mismo fin que tener una boca abierta, que entre lo que nutre, decía mi mamá, ¿no? Y creo que es una frase original de Chesterton. Y bueno, veamos lo que nutre. El Sembrador nutre todo el tiempo mente y corazón. Mente y corazón, nos está nutriendo para que caminemos al cielo de la mano, y eso es hermoso. Así es que no dejen de ver, de estar en sintonía del Sembrador y aceptar sus invitaciones. Ya tengo una llamadita, voy con ella. Solo les recuerdo que nuestro próximo encuentro como familia El Sembrador será 8 y 9 de agosto en Los Ángeles Convention Center. Allá nos vemos. Estará con nosotros nuestro cardenal, el señor Gómez, también Ricardo Castañón, maravilloso científico, quien fue ateo en hace muchísimos años, no quería saber nada de fe ni nada, pero estudiando milagros eucarísticos no le queda otro que reconocer: Dios existe, los milagros los hace y soy testigo. Y él, maravilloso tenerlo cerca, es un gran privilegio. Vamos a convivir con Noel Díaz, con Maribel Agarriaga, y creo que pues vamos a estar ahí muchas almas decididas a tener un abrazo del Señor. 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Congreso de Metanoia, Los Ángeles, 8 y 9 de agosto. 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Y van a encontrar en mis redes una invitación para el mes de julio. Yo hago una visita cada mes a los Estados Unidos. En el mes de julio me corresponde visitar Oregón y voy a estar de la mano de Rebe Torres. Vamos las dos juntas en esta ocasión con Rubén Valle en Hood River, Oregón. Allí nos vemos, y si quieren tener información, entra a mis redes sociales, donde vas a encontrar un póster con todos los datos. Voy a recibir esta llamadita que ya ha llegado y que tengo por aquí, que agradezco en el alma, a mi hermana Berenice. Ay, oye, es tu santo, que sin querer queriendo, ya no sé si es hoy, pero Verónica, se celebra hoy o el día de ayer. La palabra Verónica probablemente viene de Berenice y significa el verdadero rostro de Dios. Pero y con el verdadero rostro de Dios. Es un nombre precioso. Berenice, tu nombre también significa esto, el verdadero rostro de Dios. Y bueno, gracias por estar en comunicación y por lo que me comentas aquí, que a muchos nos va a servir. Me dice mi querida Bere: mi esposo se va y no llega a dormir uno o dos días a la semana. He visto su ropa manchada de maquillaje, encontré preservativos, pastillas. Le digo que se vaya de la casa y no se va. Me dice que se arrepiente, se disculpa, se porta muy atento conmigo. Nos reconciliamos y después vuelve a lo mismo. Tenemos ya así muchos años, ¿por qué no se va? Pienso que me ama, pero veo cómo me trata y no entiendo por qué regresa. Berenice, wow, gracias por compartir con valor este testimonio que nos habla de una realidad que se multiplica. No pasa solo en tu casa, en muchas casas está mal y hay que acabar con ella. Este juego de no te quiero dejar, pero me voy con otra, pero no te quiero dejar, pero no me corto bien, pero eso es inmadurez, una gran inmadurez humana, que tiene que ver, que probablemente esté conectada con heridas emocionales que tiene tu esposo. Ama a su familia, no quiere deshacerla, no quiere dejarla, pero es débil de carácter y cae en tentaciones por vicio o tal vez por una necesidad emocional. Yo les he contado de un caso que tuvimos en Valora que nos llamó mucho la atención y nos puso pilas para estos temas, ¿no? Un hombre que fallaba una y otra vez a la fidelidad, y su esposa le puso un alto definitivo. Este límite, Berenice, lo tienes que poner, porque es una ofensa contra la dignidad del matrimonio vivirla el adulterio o propiamente la bigamia. Es que las quiero a las dos, es que las amo a las dos. No, si es de fiesta, de prostitución, etcétera, él está faltando a la ley de Dios y eso no puede seguir. Entonces se tiene que poner un límite. El límite ayuda a que la persona que se equivoca o que está provocando daño busque ayuda. Si no pones límites, no lo va a hacer. Tuvimos un hombre que llegó así, ahorita voy con otra llamada que ya está en línea, llegó así a Valora diciendo que fallaba una y otra vez y que su esposa le dijo ultimátum: si tú no vas por ayuda, nos separamos. Dice, yo no quiero perder a mis hijos, a mi esposa, no quiero perderlos y no sé qué me pasa, que la verdad me pasa esto. En el tiempo, Juan Rosales nos comentaba que descubre y cómo fue tu relación con tu mamá. Y él decía, muy bien, yo tuve una infancia linda, mi abuelita me cuidaba, mi abuelita me llevaba, mi abuelita me hacía. No, pero tu mamá. Y por primera vez él conecta con lo que podía ser el origen de su problema. Dijo, oh, no, es que para mí mi abuelita es mi mamá. Mi mamá se fue. Mi mamá tuvo un novio y me dejó. Pero yo fui feliz porque mi abuelita me hizo feliz. No, pero inconscientemente tú necesitabas a tu mamá. Y él le cae un 20 y dice, con razón, cuando yo salgo con otras mujeres, les pido que me acaricien, me pongo yo sobre su hombro. Es cierto, yo buscaba como ese cariño especial que no recibí de parte de mi madre. Cuando él empezó a trabajar eso, pudo sanar y dejó las infidelidades. Ellos siguen casados y muy bien. Entonces, sí, mi querida Bere, tienes que poner un límite claro. Si no pones un límite, esto que estás haciendo está mal y lo debes corregir. Si no puedes tú solo, busca ayuda. Pero no voy a tolerar más estos ejemplos para mis hijos, esta forma de vida. No puede ser que no llegues a tu casa. Un hombre casado llega a dormir a su casa. Esto es madurez, esto es educación, esto es el llamado del matrimonio. No puede ser de otra manera. Si no lo estás haciendo así, ¿qué estás viviendo? ¿Somos solteros casados o qué? Un límite claro, esto está mal, vamos por ayuda. Y podemos ir a un retiro retrobail o un retiro de matrimonios para comprender nuestros deberes de esposos y te comprometes. Si no puedes por ti mismo renunciar a esta debilidad tuya, busca ayuda, porque es probable que desde la infancia estés herido y esto sea para ti una vía de escape. Entonces, límites claros. Voy por una llamadita desde la Ciudad de México. Me emociona mucho. ¿Cómo estás, hermanita? Bueno, voy a pedir que me lo pongan por escrito porque oigo mucho eco en esta llamada. Oigo mucho eco. Entonces, hermanitas, si ustedes tienen el tema, ya. Solo quiere pelear. Tiene un pequeño niño que solo quiere pelear. Me gustaría saber la edad, pero me imagino que será de unos 6, 7, 8 añitos, ya me explicarás. No sé si tiene otros hermanitos y con quién pelea, si es con otros niños o contigo. Bueno, ¿qué hay que hacer? ¿Qué te parece, Rebe? Vamos a hacer un programa sobre cómo ayudar a mis hijos a dejarse de pelear. Es importante que sepan que hay una agresividad propia del niño, que es muy bueno que la tenga y que simplemente debe encauzarse en el deporte, en la acción, en muchos movimientos, y no quitarle esta agresividad y ya, sino encauzarla. Es normal, es natural que los niños se enojen, se peleen entre sí, tienen fuerza, tienden a tocar el cuerpo con golpes, es relativamente normal. Que tiene que tener un encauce y unos límites es importantísimo. Lo primero es enseñar a nuestros hijos a manejar sus emociones. Depende la edad, pero si tiene menos de 10 años, te recomendaría mucho algo que ya he recomendado en otros programas sobre manejo emocional de los niños. Búscalos, porque el sembrador guarda todos los programas. Busca manejo emocional, sabio manejo emocional en los niños. Y lo primero es enséñale a manejar sus emociones. Hay un movimiento muy bueno, búscalo en internet, Kobu Corazón Bueno. Kobu Corazón Bueno, que ayuda a los niños a conocer sus emociones. Los niños a veces están tristes, a veces están alegres, a veces están enojados, a veces están frustrados. Tienen la gama de sentimientos que tenemos los adultos, pero ellos están aprendiendo a vivir y no saben cómo controlarse. Entonces, hay que enseñar a nuestros hijos a manejar el enojo. Si un amigo te hace enojar porque tomó tu tren o rompió tu carrito o aventó tus tenis al lodo o cualquier cosa de esas, es normal que te sientas súper enojado. Es normalísimo, pero tienes que aprender que entre el enojo y la reacción tú puedes contar 3 veces por lo menos y pensar muy bien qué vas a hacer. El enojo llega y tú decides qué hacer con ese enojo. Y entonces platicar mucho sobre el manejo emocional. Yo sé que platicar no es fácil, pero es necesario, Linda, porque si tú solo le dices que no le pegues, que te quites, o tú le pegas para controlar que pega, error gravísimo. Lo único que va a funcionar es sentarte con él a platicar sobre su manejo emocional. Cuando tenemos miedo, cuando estamos asustados, cuando estamos enojados, podemos lastimar a otros. Entonces, que entienda qué es lo que siente: miedo, temor, rechazo, enojo, coraje, frustración. Primero enseñarle a manejar sus emociones y que te cuente cómo te sentiste, por qué lo hiciste, vamos a ver, ¿no? Y enseñar que él puede sacar su coraje de otras maneras más sanas. Y hay muchas, muchas formas de hacerlo. Te recomiendo Kobu, Corazón Bueno, búscalo en internet y te va a ayudar mucho para platicar con él acerca de cómo manejar sus emociones. Que entienda que cuando se pelea, es porque está enojado o frustrado o tiene miedo. ¿Y cómo se pueden manejar estas emociones de forma que no lastime a otros ni se lastime a sí mismo? Hay que enseñar a los niños que por cada agresión que ellos dan, recibirán 5, ¿eh? También. Entonces, no, tú no quieres que a ti te golpeen, tú no golpees. A ti no te gustó que te quitara tu carrito, tú no quites los carritos. Y darles empatía. Es muy importante enseñarles empatía. Claro, si él no puede controlar su enojo, necesita atención profesional. Y el terapeuta puede ver si esto está conectado a una herida, a un trauma, a una reacción por la conducta de los padres. En fin, eso también lo tiene que ver un especialista. Si a través de Kobu tú no puedes ayudarle a controlarse, buscar el especialista será importante. Pero voy a hacer

0: le pediste perdón, cómo te sentiste cuando le pegaste, cómo, y los niños van ya haciendo un manejo de cómo se están sintiendo. Y lo importante es enseñarles, lo que sientes no lo puedes evitar, el sentimiento llega, pero sí puedes elegir con inteligencia tu reacción. Y eso es muy importante. También decirles que las emociones son mensajeros. Si tú te sientes enojado, quiere decir que alguien pasó tus límites. Entonces tú tienes que enseñarle cuáles son tus límites. Todo esto lo podemos aprender a través de Kobu, Corazón Bueno, un muy bonito movimiento en las redes, que además es con toda nuestra cosmovisión cristiana. Es muy, muy bonito. Kobu, Corazón Bueno, para enseñar manejo emocional a nuestros hijos. Debo irme, no quisiera, pero es momento de despedirnos. Vamos a encomendarnos a nuestra Madre del Cielo. Préstame, Madre, tus ojos para con ellos mirar, porque si con ellos miro, nunca volveré a pecar. Préstame, Madre, tus labios para con ellos rezar, porque si con ellos rezo, Jesús me podrá escuchar. Préstame, Madre, tus brazos para poder trabajar, que así rendirá el trabajo una y mil veces más. Préstame, Madre, tu manto para evitar la maldad, pues cubierta con tu manto al cielo he de llegar. Préstame, Madre, a tu hijo para poderlo yo amar, que si me das a Jesús, ¿qué más puedo yo desear? Esa será mi dicha por toda la eternidad. Amén. Hasta muy pronto, familia. 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
1: En el interior de una pequeña capilla en Rue de Bac, en París, la oscuridad de la noche fue interrumpida por la luz resplandeciente y celestial. 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
7: Ven, Espíritu Divino, manda tu luz desde el cielo. Padre amoroso del pobre, don en tus dones espléndido. Luz que penetra las almas, fuente del mayor consuelo. Ven, dulce huésped del alma, descanso de nuestro esfuerzo. Tregua en el duro trabajo, brisa en las horas de fuego. Gozo que enjuga las lágrimas y reconforta en los duelos. Entra hasta el fondo del alma, divina luz, y enriquécenos. Mira el vacío del hombre, si tú le faltas por dentro. Mira el poder del pecado, si no envías tu aliento. Riega la tierra en sequía, sana el corazón enfermo. Lava las manchas, infunde calor de vida en el hielo. Doma el espíritu indómito, guía al que tuerce el sendero. Reparte tus siete dones, según la fe de tus siervos. Por tu bondad y tu gracia, dale al esfuerzo su mérito. Salva al que busca salvarse, y danos tu gozo eterno. Amén.
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0: Muy buenos días
1: en el camino.
0: Buenos días, querida familia de Dios, que la paz de nuestro Señor Jesucristo reine en sus corazones en este inicio de semana laboral. Buenos días, Anita.
1: Muy buenos días, Moisés. Muy buenos días a toda nuestra querida audiencia. Qué alegría saludarles en esta 15ª semana del tiempo ordinario, en el cual pues seguimos preparando nuestro corazón y creciendo en la palabra de Dios. Ya se encuentra con nosotros Marcel Gómez para poder también orar. ¿Cómo está, Marcel?
2: Muy buenos días
3: en el camino, muy buenos días a todos los que nos sintonizan cada mañana sintonizando en la radio y sobre todo siempre edificando nuestras vidas, nuestra fe y conectados con Dios a través de la oración. Así es que como siempre, mis hermanos, a todos los que nos sintonizan por primera vez, a lo mejor por ahí alguien que le avisaron que existe una radio que está de una forma transmitiendo vida, transmitiendo esperanza. Y aquí estamos, gracias a Dios que nos da el privilegio de vivir, la licencia de estar un día más con vida. Y eso es, hay que darle gracias al Señor. Así es que prepárense, porque aquí en Buenos Días en el Camino damos gracias a Dios y nos ponemos en contacto con Dios a través de la oración.
0: Claro que sí, Anita, claro que sí, Marcel. Y qué alegría también, pues ayer el Evangelio, ¿no? En la Santa Misa nos recordaba a cada uno de nosotros como sembradores
3: lo que somos
0: de Jesús con María. Cuando el Padre estaba en la humilía, simplemente se me vino a mi mente, sembradores, cada uno de nosotros, ¿no? Que sembramos la buena nueva y que recibimos esa palabra de Dios, y que bendito sea Dios a través de este medio de comunicación. Pues recibimos la paz, el amor, las enseñanzas, pero también, aparte de eso, nosotros también pues estamos decididos a compartir la buena nueva, que es lo que queremos, ser como un buen sembrador de
3: Jesús. Y como la palabra del Señor habla, ¿no? Uh-huh. O sea, a mí me habló fuerte porque sí. Es lo que hace la palabra del Señor. Y si realmente somos sembradores y Dios nos ha elegido para llevar el mensaje de salvación, uh-huh, entonces sí fue una exhortación muy fuerte para aquellos que estamos en el camino, aquellos que hemos decidido decirle sí al Señor y que nos ha llamado en este apostolado para llevar el mensaje de salvación, así como lo es el divino sembrador.
0: Así es, creo que el poder analizar y decir qué tanto estoy dando fruto, ¿no? Porque sí, Dios definitivamente nos da las herramientas, nos da el conocimiento, nos da todo para que cada uno de nosotros pues podamos analizar y decir, en realidad estoy dando fruto, o si estoy dando el 60%, si estoy dando el 100%, el 30%. Pero hoy es un buen día también para reflexionar y decir, hoy quiero ser mejor cristiano, quiero ser mejor ser humano, el poder hacer la diferencia en mi vida, en mi familia. Todos los días una nueva oportunidad. Si tienes vida, tienes esperanza. Así que, querida familia, continuamos en Buenos Días en el Camino, más temprano, más bendición, Anita, con este momento de oración, de las personas también se pueden unir en oración también, dejando sus peticiones.
1: Al 818 pueden enviarlas ya aquí en cabina en vivo a la cuenta de WhatsApp, al 818-912-3108. Pueden enviarlas, pueden escribirlas. Pueden también visitar el www.elsembrador.org y en el ESNE Radio Chat poder ahí escribirlas para poder unirnos en oración, porque Dios salva al que cumple su voluntad. Y tenemos que hacer lo posible por agradarle a través de nuestras acciones, obras, de todo lo que hagamos. Así que vamos en este momento a preparar nuestro corazón para ir a este segmento tan especial de la oración.
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3: Así es, damos gracias una vez más al Señor porque nos permite en estos momentos unirnos a Él a través de la oración. Pero también es un momento de abrir nuestra mente, nuestros oídos a la palabra del Señor. Lo que nos dice la liturgia de la palabra del día de hoy, el Salmo 50, nos proclama y nos da una gran promesa. Nos dice que el que permanece en el camino se salvará. Y mire que el día de ayer lo estaba comentando Moisés, el sembrador salió por el camino a sembrar y esa semilla cayó en diferentes tierras. Pero bueno, hoy el Salmo 50 nos proclama una gran promesa. Al que sigue el buen camino, dice, le haré ver la salvación. Y el Evangelio según San Mateo, capítulo 10, versículo 34, nos dice, no piensen que he venido a traer paz a la tierra. No he venido a traer paz, sino espada. Amados hermanos, el Salmo 50 termina con una promesa llena de esperanza. Al que sigue el buen camino, dice, le haré ver la salvación de Dios. Dios no nos promete una vida sin pruebas, sino una salvación visible para quien decide caminar con Él. La palabra clave es camino. La fe no es solamente una emoción, una oración ocasional o en un momento fuerte delante del Señor. No, la fe es una dirección, una decisión diaria, una perseverancia. El que comienza con entusiasmo, pero abandona cuando llega la dificultad, entonces quiere decir que todavía no hemos comprendido la fidelidad. Entonces, el que permanece aún llorando, aún luchando y aún cuando no entiende todo, ese verá la salvación de Dios. Pero el Evangelio de San Mateo parece sorprendernos, ¿verdad? Jesús dice, no he venido a traer paz sino espada. Podemos pensar, ¿cómo puede hablar así aquel a quien llamamos el príncipe de la paz? Jesús no está promoviendo violencia, no. Ni odio ni guerra, sino la espada de la que habla es la fuerza de la verdad que separa la luz de las tinieblas. La obediencia del pecado y la fidelidad de la comodidad. Cristo sí trae la paz verdadera. Pero antes, mire, corta todo pacto falso que nos mantiene lejos de Dios. Su palabra entra en el corazón como una espada de doble filo y nos obliga a decir, ¿seguiré el camino del Señor o seguiré viviendo según mis propias conveniencias? Eso es fuerte, hermanos. Entonces, por un lado, el Salmo nos dice, al que conoce el camino, o sea, no solamente que el que conoce el camino, sino al que sigue buen camino. A lo mejor muchos conocemos lo que es correcto, escuchamos la palabra y sabemos lo que Dios espera, pero no damos el primer paso. Entonces, saber no es lo mismo que caminar. Podemos conocer el mandamiento del perdón, seguir alimentando el rencor, conocer la verdad y continuar viviendo una doble vida. Conocer la voluntad de Dios y retrasar indefinidamente nuestra conversión. Aquí aparece la espada de Jesús, porque su palabra corta nuestras excusas. Nos dice que no podemos servir a Dios y al pecado al mismo tiempo. Que no podemos llamarnos discípulos mientras protegemos aquello que destruye nuestra alma. Entonces, la espada de Cristo corta el orgullo que no pide perdón. La relación que nos aparta de Dios. La costumbre que nos esclaviza. Y la indiferencia que enfría nuestra fe. No hiere para destruir, corta para sanar. Así igualmente como el médico retira lo enfermo para salvar la vida, Jesús separa de nosotros aquello que impide nuestra salvación. Hermanos, tal vez hoy el Señor nos pregunta, ¿qué necesito cortar para permanecer en su camino? Quizás sea una amistad dañina, una actitud de enojo, un resentimiento guardado, una mentira, una adicción escondida o una vida espiritual sin compromiso. No podemos pedirle a Dios que bendiga un camino que Él nunca nos pidió recorrer. Entonces, la salvación comienza cuando dejamos de negociar con la verdad y elegimos a Cristo de todo corazón. Entonces, la espada, hermanos, es para cortar todo aquello que te separa del camino que Dios te ha elegido o te ha encaminado. Mire, confieso, confieso. Usted sabe que estamos en esta fiebre del fútbol, ¿verdad? Y ahorita, ¿cómo está todo eso de las selecciones, de mi selección, de la selección de Julano, la selección? Y ahorita, ¿cómo están hablando de tantas cosas que hablan de un país, hablan de otro país? Que el país que está ahorita ganando, que le están dando por conveniencia y que están vendidos. Y ¿sabe lo que hice esta mañana? Porque en mi oración de anoche recapacité y dije, no, eso me está cortando. Eso me está apartando, me está quitando tiempo. ¿Sabe lo que hice? Hoy, y aquí está mi teléfono, ya quité Instagram, quité Facebook de mi teléfono, lo cancelé. Esto significa cortar, hermano. Eso significa, si esto me está dañando, esto me está quitando del tiempo de estar mejor edificando mi fe. Estoy perdiendo tiempo en tantas cosas que no me van a ayudar. Sí, sí me están entreteniendo, pero no me están edificando. Eso es lo que vino Jesús. No vine a traer paz, sino espada. Porque con la espada te va a liberar, hermano. Con esa fuerza del poder del Espíritu Santo. Señor Jesús, hoy reconozco que muchas veces he querido seguirte sin renunciar a todo aquello que me aparta de ti. Toma, Señor, la espada de tu palabra y corta de mi corazón todo orgullo, rencor, mentira, miedo, pecado. Y no permitas que busque una falsa paz en la comodidad, en el deseo de agradar a todos. Dame una paz nacida de la obediencia, una fe firme en medio de la oposición y un corazón humilde para volver a tu camino. Cuando me canse, sosténme. Cuando caiga, levántame, Señor. Cuando dude, recuérdame tu promesa. Quiero permanecer en tu camino hasta contemplar tu salvación. Hazme un instrumento, Señor, de bendición, un testigo de la verdad, un servidor del amor, y que nunca use tu palabra para herir a mis hermanos, sino para permitir que tú transformes primero mi vida. Tú eres el camino, la verdad y la vida. Y aquí estamos, Señor, ante tu bendita presencia, dándote gracias, Señor, porque tu palabra nos ilumina, porque tu palabra, Señor, nos llena el corazón. Que hoy tu palabra se convierta en esa espada de doble filo que penetre las coyunturas más íntimas de mi alma, de mi corazón. Ven, Espíritu Santo, tú eres la fuerza y el poder de Dios. Ven, Espíritu Santo, y ayúdanos, especialmente a aquellos que todavía no damos un paso para estar en tu camino. También bendícenos, ayúdanos, protégenos y cuídanos a todos aquellos que ya llevamos años en tu camino, pero no estamos haciendo las cosas bien. Señor, ¿a dónde iremos? ¿Con quién iremos si solamente tú tienes palabras de vida eterna? Y aquí estamos, Señor, invocando tu misericordia, invocando tu bondad, que nos ayudes, Padre, que nos des la fuerza para seguir adelante. Aquellos que llevamos en el camino, haznos perfectos, genuinos y testigos de tu poder. Pero aquellos a quien tú estás llamando a ese nuevo camino, como les llamaban aquellos hombres allá en los Hechos de los Apóstoles, les llamaban los del nuevo camino, porque apenas iniciaban, apenas creyeron en Jesús, y optaron por una vida nueva. Y les llamaban los del nuevo camino, porque decidieron ya no el camino de este mundo, de esta vida, de tentaciones, de oscuridades, sino la nueva vida, el nuevo camino que ofrece Jesús. ¿Te gustaría, querido hermano, hermana, encaminarte, ponerte en pie a este nuevo camino que te está ofreciendo Jesús? El mundo te va a ofrecer tantas concupiscencias, tantas cosas que parecen bonitas. Ya lo diría el proverbio, ¿de qué le vale al hombre ganar el mundo entero si al final pierde su alma? Sí, te puede dar tantas satisfacciones momentáneas, pero el único que te ofrece la paz es Cristo Jesús el Señor. Bendito y alabado sea, Señor. Bendito y alabado y glorificado sea el Dios de la vida, el Dios que nos bendice, el Dios que nos invita, el Dios que está vivo y nos está llamando a través de su palabra. Te damos gracias, Señor, por todas las personas que se unen en esta mañana para alabar y glorificar tu nombre, pero también para abrir el corazón y decir, Señor, yo te necesito. Yo necesito de ti. Yo necesito de tu presencia. Y sobre todo, que hemos reconocido la necesidad espiritual del corazón y del alma. Abre el corazón y dile, Señor, yo te necesito. Yo necesito de tu presencia, Señor. Ayúdame, bendíceme. Sácame de este atolladero, Señor. Sácame de este camino de oscuridad. Sácame de este camino de la mentira. Sácame de este camino del orgullo. Sácame de este camino de la concupiscencia, del pecado, de la infidelidad, de la mentira, del robo. ¿En qué camino vas, hermano? Hoy es el tiempo de que pongas un stop. Tampoco que te estaciones, no. Que te pongas un stop y digas, hoy, si el Señor me permite darme un U-turn, una vuelta en U. Él dijo, yo soy el camino, la verdad y la vida. Y a Él le damos las gracias por su presencia, por su amor. Y porque esa presencia del poder del Espíritu Santo quiere sanarnos, quiere liberarnos, quiere llenarnos de paz y de tranquilidad. Ya lo diría el Evangelio, no vine a traer paz, sino espada. Y es la espada de su palabra, la espada de su santo poder, de su santo espíritu. Gracias, Señor, porque hoy me permites detenerme y ver si voy por el camino que tú, Señor, me has trazado. Si voy por el camino equivocado, ayúdame a regresarme, Señor. Gracias, Jesús. Gracias porque tú eres el mismo de ayer, de hoy y de siempre. Tú eres el doctor de doctores, el médico divino. Tú eres el juez justo. Tú eres el psicólogo de psicólogos. Y por eso te damos gracias, Padre, por todas las bendiciones que tú estás derramando. Porque donde está Jesús suceden cosas grandes, hermanos. Cosas extraordinarias, maravillosas. Porque Él sigue siendo el mismo de ayer, de hoy y el mismo de siempre. Confía en Él. Háblale a Él y créele a Él. Dios tiene el poder para hacer cosas grandes, grandes. Y si hoy el Señor, a través de su Santo Espíritu, te indica que algo tienes que cortar, hazlo, hermano. Hazlo. Fue tan fácil cuando tú piensas y reaccionas y caes a la cuenta de que eso te está dañando, córtalo. A mí no me fue difícil esta mañana cortar Facebook e Instagram también. Puras tonterías. Anoche que estuve ahí una hora viendo y que esto y que aquello y que por qué esto y que el equipo y que esto. Puras tonterías. Estamos en el camino de la salvación. ¿Qué tal que si el Señor me llama mañana? Nadie sabe. Te llama a ti mañana, hermano, ¿qué vas a hacer? Are you ready? ¿Estás listo para enfrentar el juicio de Dios? Pues hoy pidámosle, como dice el Señor, no vine a traer paz, sino espada. Pero no espada para destruir, ¿no? Sí, para destruir el pecado, pero la espada para cortar todo aquello que impida el conocimiento del Dios que está vivo, del Dios que te está llamando, hermano, hermana. Abre el corazón en esta mañana. Ojalá no vaya a ser la última oportunidad. Ojalá y Dios no quiera. Pero sí, el Señor nos está llamando para ser testigos fieles, para ser testigos de su reino. Padre de los cielos, te damos las gracias. Te ponemos en tus manos a cada persona que está enviando sus peticiones. Pedimos por Antonio Martínez, pide oración por la salud de su esposa que está enferma. Y la señora Juana Martínez, la ponemos en tus benditas manos, Jesús. Te la confiamos, te confiamos en tu gran amor, compasión y misericordia, y sobre todo la presencia de tu Santo Espíritu. Por la familia Bello, Señor, gracias por este día, dice esta mañana. Pide por su hija Vanessa, hace el milagro antes de su cirugía. También pide por su sobrino Ángel Daniel Inés en México, están en el hospital por depresión. Ayúdalo a sanarle, a darle fuerzas a sus papás. Pedimos en este momento, Señor, para que bendigas a su hija Vanessa, que hagas el milagro. Padre, tú eres grande, eres poderoso y tienes el poder para hacer grandes milagros. Y nos unimos a esta petición de la familia Bello, también por sus oraciones, por la paz de México, por los desaparecidos, por los presos injustamente, por esa angustia que trae, por Patty, por su liberación y sanación, y por todas las necesidades de sus hijos, también por la señora María del Carmen, por la salud y por la biopsia que pasó. También por Pablo García, por su salud y fortaleza, por el joven Edgar Arévalo, para que el Señor le dé sabiduría. También por Joel Rodríguez, que fue detenido por inmigración, por Eric, también este joven que fue detenido, y por todas las necesidades que hay en nuestro corazón, le pedimos a nuestra Madre Santísima en esta mañana su bendición. Consagramos este día al Sagrado Corazón de Jesús y al Inmaculado Corazón de María.

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3: En el mes de julio celebramos a San Benito. Nació en Nurcia, Italia. Estudió filosofía y letras. Y tiempo después decide alejarse de la ciudad para llevar una vida tranquila, que le permite rezar, meditar y hacer penitencias. 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En una ocasión lo encontraron unos pastores que al escucharlo hablar quedaron tan maravillados que después acudía mucha gente a buscarlo. 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
1: Así es, queridísima familia, ya estamos de regreso. Gracias a todos los que siguen colaborando, siguen uniéndose a estas jornadas para seguir apoyando la nueva evangelización. Pues es importante hacer obra. Recordemos que es muy necesario, sobre todo, que aquellos que se registraron se comprometieron para que con el corazón de nuestro amado Señor Jesucristo, ese sagrado corazón que tanto nos ama, sigamos llevando esperanza a los corazones, sigamos llevando la buena nueva. Así que invitamos a aquellos que se han registrado en esta pasada jornada, pues para que también sigan enviando sus compromisos, que Dios les recompense y a través de su divina providencia, pues les supla todo lo que ustedes y cada una de sus familias necesitan para seguir adelante, sobre todo haciendo obras, porque unidos al corazón de Jesús podemos hacer muchas maravillas y unidos podemos trabajar para que muchas almas se encuentren con nuestro Señor Jesucristo, como lo estarán haciendo ya este próximo 8 y 9 de agosto en el Centro de Convenciones de Los Ángeles, porque el Señor es nuestro buen pastor y nada nos falta. Así que, familia querida, recuerde que si usted también no ha vivido una experiencia de tener un encuentro personal con nuestro Señor Jesucristo, tiene amistades, familiares, seres queridos que no han vivido esta experiencia, pues ¿qué está esperando? Adquiérales el boleto, regáleselo ya, porque será una experiencia maravillosa, transformadora. Tendremos a grandes conferencistas como lo es el doctor Ricardo Castañón, científico que ha experimentado, ha estudiado sobre todo y ha experimentado grandemente el amor de Dios, porque él, de no creer, ahora se ha convertido totalmente a través de los estudios de los milagros eucarísticos. 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El padre Armando López, que con esos hermosos dones y talentos que el Señor le ha dado, pues estará orando para que tú seas liberado en el nombre de Jesucristo nuestro Señor, sanado, ungido con su Santo Espíritu y hecho un hombre y una mujer nueva. Muy
2: claro que sí, Anita, estamos a la vuelta de la esquina. Imagínate, hace un par de meses decíamos, no, quedan 3 meses, no, quedan tantos meses. Ahora prácticamente estamos ya a días ya para vivir este evento maravilloso. Sé que muchos de ustedes lo han estado esperando porque es el único evento en el año que tenemos que es prácticamente para la familia. Entonces, la oportunidad de poder llegar ustedes en pareja, poder llegar con sus hijos, el poder llegar con sus familiares y amigos, también una gran oportunidad para evangelizar y ser evangelizados. No desaprovechemos esta gran oportunidad, pues, como le habíamos dicho también antes. Tal vez hay una duda de que se tenga, ¿no? Que realmente Jesús está en la Eucaristía o en realidad pues tenemos la mentalidad de decir que es algo simbólico. Pues créeme lo que a través de lo que estaremos viviendo nos vamos a dar cuenta científicamente, pero también a través de los ojos de la fe, la realidad que Jesucristo realmente está en ese pedacito de pan. Y eso es lo que queremos, que haya un revivamiento en el pueblo de Cristo, que ame, que se acerque a Dios, que haya conversiones, que haya sanaciones y que el mismo Dios sea el que esté tocando nuestras vidas y nos transforme nuestra manera de pensar, nuestra manera de vivir. 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Uno de ellos pues sale desde el norte de California, desde allá por San Francisco, desde Salinas también hay otro autobús, desde aquí también, desde Salinas, San Diego, a Moreno Valley, desde ¿cómo se llama? Desde lejos.
1: Vegas,
2: Denver, eso quería
1: Diego,
2: decir. San Diego.
1: Utah, Houston, bueno, de Denver, Colorado.
2: Denver, de Colorado, lugares. Viene con Chari Pasillas también, así que no desaprovechemos esa oportunidad. Llámanos ya y te daremos toda la información, incluso de las personas, Anita, que tienen boletos y que les pueden llevar a los tickets hasta su casita.
1: Así es, Moisés, que se comuniquen ya a nuestros estudios. Recuerden que aquí tenemos toda la información para facilitárselas a ustedes y a sus familias. Y también pues queremos unirnos en oración por quien nos ha escrito, Zenona, nos ha pedido oración aquí en la cuenta de WhatsApp por la salud de Noel Campuzano, Juan Gaitán, por su dolor de cabeza. Oramos para que nuestro Señor les dé esa salud tan anhelada a los enfermos. Pedimos también por la conversión espiritual y liberación de toda atadura de pecado de la familia Tapia Hernández, y bendiciones para todos. Nos escribe nuestra hermanita Josefina. Saludos a Josefina, gracias por enviar sus intenciones de oración. Vamos a estar orando en el rezo del Santo Rosario el día de hoy por esas intenciones también que nos han encomendado, y vamos también a presentarlas a nuestro buen Dios allí expuesto en el Santísimo Sacramento del altar en nuestra capilla de San Juan Pablo II. Algo importante que tenemos que seguir aprendiendo es sobre los santos. Recuerden que podemos imitar sus hermosas virtudes y con ello también alcanzar la santidad, porque todos estamos llamados a ser santos como nuestro Padre Celestial es santo. Así que es importante que cada uno de nosotros podamos conocer el día de hoy acerca de Santa Teresa de Jesús de los Andes. El día festivo es el día de hoy, y sobre todo vamos a explicarles quién es ella. ¿Quién es Santa Teresa de los Andes? Juana Enriqueta Josefina de los Sagrados Corazones Fernández Solar nació en Santiago un 13 de julio de 1900. Y fue fallecida en los Andes el 12 de abril de 1920. Fue una religiosa católica chilena perteneciente a la Orden de los Carmelitas Descalzas y es venerada en nuestro país como Santa Teresa de los Andes. Desde pequeña se le reconoció su compromiso con los más necesitados, los más pobres, y por cumplir caritativamente su papel en cada actividad en el Colegio del Sagrado Corazón de Santiago, espíritu que la llevó a decidir la opción por un futuro religioso, uniéndose a los 14 años con Jesucristo a través de las enseñanzas recogidas en su estadía en el Monasterio del Espíritu Santo de la diócesis de San Felipe. Ella pues siguió creciendo en la fe, pero ¿cómo murió y cuándo fue canonizada? Podemos preguntarnos. Falleció aquejada de tifus y difteria a las 19:15 horas del 12 de abril de 1920, cuando apenas tenía 19 años y toda su vida dedicada a la oración. En todo momento estuvo orando sin cesar y fue inicialmente sepultada en el cementerio del convento, pero en el año 1940 fue trasladada al coro bajo junto a la nueva gran capilla. Fue beatificada por San Juan Pablo II en una celebración eucarística en el Parque O'Higgins de Santiago el 3 de abril de 1987 durante su visita pastoral a Chile, mientras que el 21 de marzo de 1993 fue canonizada en la Basílica de San Pedro del Vaticano por el mismo pontífice durante una misa solemne que contó con más de 5.000 chilenos haciendo alabanzas a su gloria. Los milagros que la convirtieron en santa, el primero fue el de la beatificación. Se trató del caso de un bombero de la Sexta Compañía del Cuerpo de Bomberos de Santiago, que sin su ayuda divina no habría podido superar una verdadera tragedia. Héctor Uribe Carrasco sufrió un golpe eléctrico al rozar con su pantalón mojado un cable de 380 voltios mientras trabajaba en los escombros de un incendio, quedando inconsciente y, según decían los médicos, con un edema pulmonar, un edema cerebral y ninguna posibilidad de vida, pues estaba clínicamente muerto. Tras la conmoción inicial y pese a los funestos pronósticos, su madre Olga Carrasco de la Vega se unió en oración con los compañeros del voluntariado de su hijo, encomendándose a la imagen de Santa Teresa, que luce familiar y comprensiva en la capilla de su cripta. Finalmente, y con Héctor recuperado, para honrar el milagro, ella junto a sus amigos y peregrinos comenzaron un recorrido desde Santiago hasta los Andes de 17 días, terminando con una misa y el júbilo que hasta hoy inspiran a caminantes que hacen la misma ruta. Resultado de imagen para Santa Teresa de los Andes. El milagro de su canonización fue sobre el caso de Marcela Antunes Riveros, de 11 años de edad, quien habiendo sufrido una asfixia por inmersión, se vio totalmente recuperada en muy poco tiempo. El 7 de diciembre de 1988, 23 alumnas del quinto básico del colegio Las Condes de la institución teresiana fueron de paseo a la piscina del estadio del Banco de Chile. Y tras un descuido, la niña que se bañaba con sus amigas se fue al fondo de la piscina ahogándose. Los esfuerzos iniciales fueron en vano y el médico que la atendió era sincero. Yo he tenido la desgracia de recibir varios niños con asfixia por inmersión y por el estado en que Marcela llegó, esperaba 2 o 3 días tormentosos. La falta de oxígeno por haber estado bajo el agua produce daños en distintos órganos, como es el cerebro, los riñones y el corazón y el hígado. En los días siguientes se produce edema cerebral, disfunción cardíaca, como si uno le diera un infarto. Mal pronóstico le vi cuando llegó. Sin embargo, sus compañeras y familias no pararon de rezar cerca de ella, sin claudicar hasta que la dieron de alta sin los problemas fisiológicos que se temían. Pues ahí está toda la historia de esta gran santa. Así es, Santa Teresa de Jesús de los Andes, que ruegue e interceda por todos nosotros.
2: Wow, qué bonito, Anita, esta... No es una historia, ¿no? O algo de historieta, ¿no? Que podamos pensar. Es la realidad, que la intercesión de los santos, ¿no? En esos momentos críticos en nuestra vida. Y es por eso que es importante conocerles, porque hay unos que nos ayudan en medio de las enfermedades, en medio de las situaciones difíciles. Pero como intercedores, recuerde bien, no son ellos los que hacen el milagro, no son ellos los que hacen, ¿no? Que digamos que haya una sanación, no. Ellos interceden ante Dios para que eso pueda ocurrir. Así que definitivamente todos estamos llamados también a la santidad. Y a esa misma manera también, ¿no? Estas historias nos hacen ver que la intercesión, incluso en la familia, el poder tener la fe puesta en Cristo Jesús. Y nos damos cuenta que al final también que para Dios no hay nada imposible. Así que ánimo, querida familia. También es importante que estemos conectados con Dios a través de la palabra de Dios. El día de hoy, en 2 Corintios capítulo 10, versículo del 17 al 18, nos dice así la cita bíblica del día. El que se gloríe, gloríese en el Señor, pues no queda aprobado el que se recomienda a sí mismo, sino aquel a quien recomienda el Señor. Nuevamente, 2 Corintios capítulo 10, versículo 17, del 17 al 18. El que se gloríe, gloríese en el Señor, pues no queda aprobado el que se recomienda a sí mismo, sino aquel quien le recomienda el Señor. Palabra de Dios.
1: Te alabamos, Señor.
2: Qué bonito, ¿no, Anita? El poder decir que muchas veces, como lo que hablábamos ahorita también, ¿no? Yo tal vez hice eso, yo hago lo otro, y me enaltezco, ¿no? Por hacer esas cosas. Nos damos cuenta que la palabra de hoy nos dice que glorifiquemos al Señor en todo momento, pero que también que la gloria siempre sea para Dios. Amén. No para cada uno de nosotros. Si Dios nos permite, porque sí, Dios a través de la Escritura nos hace recordar que podemos hacer cosas grandes, que podemos incluso levantar muertos, pero no somos por nuestra propia fuerza. La fuerza del Espíritu Santo es nuestro Señor Jesucristo. Es el poderío de nuestro Padre Celestial. Así que no confundamos, incluso en las predicaciones o si compartimos algo, no nos sintamos, ¿no?, que por mí esa persona cambió, o porque yo lo que dije, o porque hablo bonito. No, es la manifestación del amor de Dios, incluso que habla a través de cada uno de nosotros, y que ocurren esos milagros, ¿sí? Y que ocurren tantas cosas, bendito sea Dios, pero no somos nosotros.
1: Amén.
2: Es el Dios Todopoderoso que quiere usarnos a todos para que su gloria llegue a cada corazón.
1: Así es, Moisés, y es hermoso poder meditar en la palabra, pero también, como lo mencionábamos, la vida de los santos nos muestran esa entrega, ese amor tan inmenso que le tuvieron al Señor, y todo lo que hacían, pues era para darle gloria y alabanza al Señor, glorificarle con su vida, con sus obras, y es por eso que también San Agustín nos decía, la felicidad engañosa es la más grande desdicha. No trabajemos por esa felicidad que es pasajera. Tenemos que trabajar por la felicidad eterna que será estar ante la presencia de nuestro Padre Celestial. A lo mejor estamos pasando por mucho sufrimiento, enfermedad, tristeza, necesidad. Yo que sé, tantas situaciones que podemos estar viviendo cada uno de nosotros o nuestras familias, ¿verdad? Pero luchemos cada día por esa felicidad que es eterna, que la vamos a conseguir a través de nuestras obras, a través de hacer la voluntad de nuestro Padre Celestial, porque podemos estar muy felices y sentirnos felices engañosamente, uh-huh. pensando que las cosas materiales, pensando que aquello que, pues que se consigue tal vez con el dinero, como una casa, un automóvil, te van a dar esa felicidad eterna. Y no, es una felicidad pasajera. Lo tienes ahorita, primero anhelas tenerlo. Ya que lo tienes, después ya no lo quieres, quieres ahora otra cosa. Entonces, esa es la felicidad engañosa, que está puesta en las cosas materiales. Que nuestra felicidad sea ver felices a nuestra familia, ¿verdad? Que nuestra felicidad sea que nuestros seres queridos se salven, que ellos también encuentren al Señor, porque tal vez en nuestra familia hay alguno de nuestros familiares que no conoce a Dios, que no va a misa, que no le recibe en la Santa Eucaristía, que se encuentra en depresión, que se encuentra en tristeza, que no tiene esperanza, que está perdiendo el deseo de vivir, que cada día está sufriendo una enfermedad. Cada uno de nosotros debemos de luchar por hacer felices a los demás, porque eso es la verdadera felicidad que vamos a encontrar cada uno de nosotros. Viendo, Moisés puede decirlo, viendo a sus niñas felices, él es feliz. Entonces, sí. Nosotros viendo a nuestro familiar que tal vez está enfermo, que recupera la salud, que se encuentra con nuestro Señor, que su vida es totalmente transformada, lo vemos en los metanoias, cómo las vidas de cada uno de los que asisten son transformadas y nos llena de felicidad también a nosotros, porque somos, como bien lo has dicho, instrumentos, ¿no?, que el Señor utilizó, que somos unos humildes siervos, no somos ni más ni menos, solamente somos sus siervos, sus instrumentos y tenemos que trabajar para que muchos hermanos nuestros que sufren pues puedan también encontrar esa felicidad eterna que es Jesucristo nuestro Señor. Muy.
2: Amén, Anita, qué bonito. Y también nosotros creo que experimentamos todo el tiempo, ¿no?, en cada congreso, Anita, cuando las personas se acercan, dicen, no, gracias a la programación, Dios ha cambiado mi vida, testimonios que escuchamos a través del Proyecto 73.

0: Jesús. Y eso también nos alegra el corazón, así como nos alegra el corazón, como decía Anita, ¿no? Cuando veo a mis hijas felices, contentas, pero también en el ser humano, en las personas, en mi hermano. Es ahí donde también experimentamos y vemos el amor de Dios a través de cada uno de ellos.
1: Así es, porque eso es lo que nos va a dar la verdadera felicidad, hacer felices a los demás o poner nuestro granito de arena para que otros sean felices. Y tú también puedes apadrinar a un hermano, tal vez tú no vas a poder asistir o ya has asistido a un Metanoia, pues recuerda que también puedes comunicarte, adquirir el boleto y regalárselo a una persona que está en necesidad. Ya por ahí me preguntaban, ¿no van a regalar boletos esta vez? Entonces hay que hacer la obra. Y hay que hacerla completa para que muchas almas en este próximo 8 y 9 de agosto puedan encontrarse con nuestro Señor y con ello pues sus vidas sean totalmente transformadas. ¿Qué te parece, Moy, si vamos al segmento con Wendy Montaño, que también nos enseña a través de estos snacks financieros cómo poder cada uno de nosotros convertirnos en esos buenos administradores de los bienes del Señor, que también eso nos da una gran felicidad, porque el Señor, a quien mucho se le ha dado, mucho le exigirá, y cuando sabemos administrar, cuando sabemos administrar sus bienes, pues vienen muchas bendiciones a nuestra vida. Para ello vamos a escuchar a Wendy Montaño, porque mejor dos que uno. Escuchémosla.
2: Te saluda tu amiga y servidora Wendy Montaño. Y bueno, te tengo una pregunta. ¿Hoy están construyendo un proyecto financiero en familia o simplemente están compartiendo gastos? Familias, para nadie es un secreto que en la modernidad ya hoy encontramos a muchas parejas que funcionan más como roommates que como verdaderas parejas o matrimonios o familias. Esta parece una pregunta sencilla, pero cambia completamente la dinámica de un matrimonio. Y esto es un tema al que hay que ponerle atención. ¿Por qué? Porque igual y comparten una casa, comparten responsabilidades, hijos, pero financieramente viven separados. Cada quien tiene sus cuentas, cada quien sus metas, cada quien toma sus decisiones por su lado, bajo el argumento de yo trabajo, yo decido, tú trabajas, tú decides, compartimos X porcentaje y todos felices. Pero poco a poco comienzan a comportarse más como socios administrativos que como un verdadero equipo de trabajo. Es duro, ¿cierto, familia? Pero sucede. Y aquí es que nos podemos apoyar de este versículo de Eclesiastés 4, que dice así: más vale dos que uno, pues mayor provecho obtienen de su trabajo. Y si uno de ellos cae, el otro lo levanta. Pero hay del que cae estando solo, pues no habrá quien lo levante. Familia, este principio también aplica perfectamente a las finanzas. Los matrimonios que logran avanzar, claro que suelen tener objetivos compartidos y no solamente gastos compartidos. ¿Por qué? Porque este tema es relevante. Porque pagar recibos no une a nadie, pero tener una visión en equipo compartida sí que lo hace. Por eso, yo los invito a que nos hagamos esta pregunta: ¿hacia dónde queremos llegar como familia juntos? ¿Queremos eliminar deudas? ¿Queremos comprar una casa? ¿Queremos invertir para el retiro? ¿Queremos construir un patrimonio para nuestros hijos? Y mira, a lo mejor me contestas que sí a todas y está perfecto, pero ¿cuál va primero y cuál va después? Cuando tenemos metas claras en una familia financieramente, hay dirección y esa dirección genera unidad. ¿Por qué? Porque hay complicidad, hay trabajo en equipo. Empezamos a practicar más la comunicación. Así es de que, si me lo permites, yo te sugiero que esta semana escriban tres metas financieras que les gustaría alcanzar juntos durante el próximo año y o durante los próximos 3 años. Pero bueno, vamos primero con el año, ¿te parece? Y fíjate bien, aquí es interesante que entendamos que una parte o algún miembro de la familia va a tener sus metas, el otro miembro va a tener otras metas. Aquí lo que necesitamos es unificar, ver cuáles tenemos en común, cuál nos conviene tener en común para atacar o abordar primero cuál en segundo lugar y cuál en tercer lugar. ¿Por qué, familia? Porque si no hacemos esto, los días se nos van, las semanas, los

0: meses, los años, y se nos va la vida queriendo ahorrar, queriendo pagar deudas, y el día a día la dinámica nos lleva de una forma que cuando menos acordamos dices, ya se me fue el día, ya se me fue la semana. Entonces, familia, es importante tener esto claro. Y a eso te invito esta semana. Sentémonos juntos y planteemos cuáles son esas tres metas compartidas que vamos a abordar y en qué prioridad. No importa si parecen grandes o pequeñas, lo importante es que sean compartidas. ¿Por qué? Porque cuando todos en la familia miramos hacia el mismo horizonte, dejamos de caminar en direcciones opuestas, familia. ¿Les hace sentido? Y bueno, como personas de fe, pues sabemos que siempre tenemos todas las herramientas, como el Santo Rosario, como la intercesión de la Virgen María, para pedir ese
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Muy buenos días tengan, queridísima familia. Qué alegría saludarles y sobre todo agradecerles su fiel sintonía. Gracias a cada uno de ustedes que hacen posible esta maravillosa programación y sobre todo tener este encuentro maravilloso con nuestro Señor Jesucristo a través de esta transmisión especial, el culmen de nuestra fe, la Santa Eucaristía. Les invito a que con un corazón agradecido podamos presentar todas nuestras bendiciones, gracias que hemos recibido al Señor, nuestras acciones de gracias al Señor por tanta bendición que sigue derramando en nuestras vidas, por nuestra salud, nuestra familia, nuestro hogar, por tu matrimonio, por cada una de las bendiciones que recibes de tener un trabajo, tener un techo donde vivir, contar con los alimentos, porque no te falta nada, hermana y hermano que nos sintonizas. Así que vamos en este momento también a darle gracias a Dios por la vida del Padre Carlos Nava, quien estará presidiendo esta Santa Eucaristía. Nos unimos en oración por cada uno de ustedes quienes nos sintonizan y asimismo que nos han escrito en redes y plataformas sociales, aquí en el chat en vivo. Oramos por Antonio Martínez, por tu familia, especialmente por la salud de tu esposa Juana Martínez. Presentamos las intenciones y necesidades que nos ha escrito Zenona, quien pide oración por la salud de Noel Campuzano, Juan Gaitán, por ese dolor de cabeza, para que el Señor a todos los enfermos junto con Juanito pues les devuelva la salud tan anhelada. Pedimos por la conversión espiritual y liberación de la familia Tapia Hernández, para que sean liberados de toda atadura de pecado. Oramos por ustedes, oramos por todas las intenciones que nos han encomendado. Familia Bello, nos unimos en oración por tu hija Vanessa, para que el Señor haga ese milagro antes de su cirugía. También pedimos por tu sobrino Ángel Daniel Inés en México, que está en el hospital por depresión, para que el Señor sane cada corazón que está sumergido en la tristeza, en la depresión, en la desesperanza. Aquellos que están en este momento sintiendo que no vale la pena vivir, para que el Señor les llene de su amor, de su Santo Espíritu y de sus hermosos frutos, tanto como sus dones. Así que, familia querida, sin más, vamos a vivir el culmen de nuestra fe, la Santa Eucaristía, gracias a tu patrocinio, gracias a tu generosidad. 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Les invitamos a disponer su corazón para unirnos en el banquete eucarístico de la Santa Misa, que tenemos el privilegio de compartir desde la capilla San Juan Pablo II de Esne el Sembrador. Vivamos esta riqueza inagotable con amor e intensidad.

En el nombre del Padre, del Hijo y del Espíritu Santo. La gracia de nuestro Señor Jesucristo, el amor del Padre y la comunión del Espíritu Santo esté con todos ustedes. Para celebrar dignamente estos sagrados misterios, reconozcamos nuestros pecados y pidamos perdón a Dios. Yo confieso ante Dios Todopoderoso y ante ustedes, hermanos, que he pecado mucho de pensamiento, palabra, obra y omisión, por mi grande culpa. Por eso ruego a Santa María, siempre Virgen, a los ángeles, a los santos y a ustedes, hermanos, que intercedan por mí ante Dios nuestro Señor. Dios Todopoderoso y Eterno, tenga misericordia de nosotros, perdone nuestros pecados y nos lleve a la vida eterna. Amén.

Oremos. Señor Dios, que muestras la luz de tu verdad a los que andan extraviados, para que puedan volver al buen camino, concede a cuantos se profesan como cristianos rechazar lo que sea contrario al nombre que llevan y cumplir lo que ese nombre significa. Por Jesucristo nuestro Señor, tu Hijo, que vive y reina contigo en la unidad del Espíritu Santo, Dios, por los siglos de los siglos. Amén. Amén.

0: Del libro del profeta Isaías. Oigan la palabra del Señor, príncipes de Sodoma. Escucha la enseñanza de nuestro Dios, pueblo de Gomorra. ¿Qué me importan a mí todos sus sacrificios? Dice el Señor. Estoy harto de holocaustos de carneros y de grasa de becerros. Ya no quiero sangre de toros, corderos y cabritos. ¿Quién les ha pedido que me ofrezcan todo eso cuando vienen al templo para visitarme? Dejen ya de pisotear mis atrios y no me traigan dones vacíos ni incienso abominable. Ya no aguanto sus novilunios y sábados ni sus asambleas. Sus solemnidades y fiestas las detesto. Se me han vuelto una carga insoportable. Cuando extienden sus manos para orar, cierro los ojos. Aunque multipliquen sus plegarias, no los escucharé. Sus manos están llenas de sangre. Lávense y purifíquense. Aparten de mis malas acciones. Dejen de hacer el mal. Aprendan a hacer el bien. Busquen la justicia. Auxilien al oprimido, defiendan los derechos del huérfano y la causa de la viuda. Palabra de Dios. Dios salva al que cumple su voluntad.
1: Dios salva al que cumple su voluntad.
0: No voy a reclamarte sacrificios, dice el Señor, pues siempre están ante mí tus holocaustos, pero ya no aceptaré becerros de tu casa ni cabritos de tus rebaños. Dios salva al que cumple su voluntad. ¿Por qué citas mis preceptos y hablas a toda hora de mi pacto? Tú que detestas la obediencia y echas en saco roto mis mandatos. Dios salva a tu Tú haces esto y yo tengo que callarme. ¿Crees acaso que yo soy como tú? Quien las gracias me da, ese me honra. Y yo salvaré al que cumple mi voluntad.
1: Dios salva al que cumple su voluntad.

Dichosos los perseguidos por causa de la justicia, porque de ellos es el reino de los cielos, dice el Señor.

0: El Señor esté con ustedes.
1: Y con tu espíritu.
0: Lectura del Santo Evangelio según San Mateo.
2: Gloria a ti, Señor Jesús.
0: En aquel tiempo Jesús dijo a sus apóstoles: No piensen que he venido a traer la paz a la tierra. No he venido a traer la paz, sino la guerra. He venido a enfrentar al hijo contra el padre, a la hija contra su madre, a la nuera contra su suegra, y los enemigos de cada uno serán los de su propia familia. El que ama a su padre o a su madre más que a mí, no es digno de mí. El que ama a su hijo o a su hija más que a mí, no es digno de mí. Y el que no toma su cruz y me sigue, no es digno de mí. El que salve su vida la perderá, pero el que la pierda por mí la salvará. Quien recibe a ustedes me recibe a mí, y quien me recibe a mí recibe al que me ha enviado. El que recibe a uno, a un profeta por ser profeta, recibirá la recompensa de profeta. El que recibe a un justo por ser justo, recibirá la recompensa de justo. Quien diere, aunque no sea más que un vaso de agua fría, a uno de estos pequeños por ser discípulo mío, yo les aseguro que no perderá su recompensa. Cuando acabó de dar instrucciones a sus 12 discípulos, Jesús partió de ahí para enseñar y predicar en otras ciudades. Palabra del Señor.
1: Gloria al Señor
0: Jesús. Sentados. ¿Cómo estamos todos? El canto de entrada, ¿verdad? Hablaba de cómo nos sentimos. ¡Qué alegría!, dice el canto, cuando me dijeron, vamos a la casa del Señor. Y es que nuestra alegría en verdad está aquí, precisamente, en la presencia de Dios. Y ya desde la misa, nosotros ya nos estamos deleitando del cielo, porque nos estamos alimentando de su palabra, ¿verdad? Nos estamos alimentando también de su cuerpo y de su sangre. Seguimos nosotros escuchando el mensaje en este día, ¿verdad? El mensaje que escuchamos ayer domingo, 15 del tiempo ordinario, sobre la importancia de saber escuchar, de saber oír a Dios. De hecho, es lo que decía precisamente la primera lectura tomada de Isaías, del capítulo primero, de los versículos del 10 al 17. Oigan, escuchen. Oigan, escuchen. Por cierto, Jesús, ayer en el Evangelio de San Mateo, en el capítulo 13, de los versículos 1 al 23, donde meditábamos la parábola del sembrador, Jesús, ¿verdad?, fue cuestionado por sus discípulos y le preguntaron al Señor, ¿por qué les enseñas tú, Señor Maestro? ¿Por qué les enseñas a esta gente con parábolas? Y Jesús dio una respuesta bastante preocupante. Dice, ¿verdad?, porque teniendo ojos no ven y teniendo oídos no escuchan, no oyen. No solamente eso, la parábola, ¿verdad?, del día de ayer cerró con un mensaje muy importante al final diciendo, el que tenga oídos, que oiga. Es decir, seguimos todavía meditando en la importancia de oír, de escuchar a Dios. Es por eso, ¿verdad?, que este evangelio que nos presenta el día de hoy la iglesia en San Mateo, en el capítulo 10, versículos 34 hasta el capítulo 11 y versículo 1, nos hablan de la importancia de oír, de escuchar a Dios. En primer lugar, ¿verdad?, debo de decir y de reconocer que oír a Dios, escuchar a Dios, no es nada fácil. Hablando de eso, de la importancia que tiene de escuchar a Dios, yo me acuerdo cuando estaba chiquillo, ¿verdad?, que iba al catecismo, siempre me gustaba entrar al templo porque estaban ahí las viejitas, ¿verdad?, rezando y siempre cantaban. Me acuerdo que cantaban un canto que todavía resuena en mis oídos, que decía, ¿verdad?, el

¿Se acuerdan de ese canto? No, es que ustedes no se acuerdan porque están muy jóvenes, ¿verdad? La cantaban las viejitas, como digo. Pero ese canto, ¿verdad? Aunque es muy antiguo, muy viejito, tiene mucho de verdad. Porque dice el canto, ¿verdad? Que por la palabra de Dios pareciera ser que nos entra por un oído y nos sale por el otro. Y si esto pasa en nuestra vida, entonces tenemos que estar muy al pendiente de lo que dijo el día de ayer nuestro Señor en el Evangelio de la parábola del sembrador, que esa palabra de Jesús no da ningún efecto en nuestra vida, no germina si nosotros escuchamos y no la aprovechamos. Somos como esa tierra, ¿verdad? Donde cayó la semilla de Jesús, donde cayó su palabra, ¿y qué pasó? Se secó, se murió, unas porque cayeron entre espinos, otro porque cayeron entre las piedras, otras porque cayeron ahí en la orilla del camino, pero no fueron tierra buena. Escuchar la palabra de Jesús es en realidad dejar que esa palabra nos interpele, nos hable. Y para muestra de una persona, de una criatura que supo, ¿verdad? Escuchar la voz de Dios es nuestra Santísima Madre. De hecho, ¿verdad? San Lucas dice, ¿verdad? Que ella escuchaba todas estas cosas y las guardaba en su corazón. Guardarlas en su corazón quiere decir hacerlas suyas. Es decir, que María ponía en práctica estas palabras de Jesús. Y no es nada fácil. No les fue nada fácil en el Antiguo Testamento, ni en el tiempo de Jesús, ni en nuestro tiempo, oír a Dios. Y para prueba un botón, vean este evangelio que escuchamos, que suena un poco raro, difícil de digerir, ¿verdad? Difícil de asimilar, donde Jesús dice, ¿verdad? No he venido a traer la paz. No he venido a traer la paz. Dice, ¿he venido a traer qué? La guerra. Ah, caray. ¿No suena esto medio raro de boca de Jesús? Porque siempre hemos escuchado a un Jesús que habla de la paz, ¿verdad? La paz esté con ustedes cuando Jesús resucita y se aparece a sus discípulos. Eso es lo primero que les dice, ¿verdad? La paz esté con ustedes. No pierdan la paz. Pero para poder entender estas palabras de Jesús que pueden confundir al verdad al oyente, valdría la pena que regresemos un poquito el reloj, a verdad, cuando Jesús, el niño Dios, estaba pequeñito. San Lucas, ¿verdad?, nos recuerda a nosotros en el capítulo 2, en el versículo 34, que cuando la Santísima Virgen y San José fueron al templo de Jerusalén, había ahí mucha gente orando, rezando. Entre ellos se encontraban los sumos sacerdotes, los escribas, los maestros de la ley y lleno de todo el pueblo. Pero curiosamente nadie se percató que quien estaba entrando por esa puerta santa era el mismo Dios. Solamente dos personas insignificantes en el templo se dieron cuenta de la presencia de Dios. ¿Ustedes recuerdan quiénes eran? ¿Ah? Ana y Simeón. Simeón, ¿verdad? Dos ancianos. Y dice la palabra de Dios, dice San Lucas, que cuando Simeón vio a nuestra Madre Santísima llegar, este hombre corrió para tomar el niño en sus brazos. Y entonces dijo, ¿verdad? Ahora sí, Señor, puedes dejar a tu siervo irse en paz, porque mis ojos han visto al Salvador. Palabras muy interesantes. Pero de inmediato Simeón pronunció otras palabras, ¿verdad? Que seguramente María, nuestra madre, no ha de haber entendido. Le dijo, este niño será causa de contradicción. ¿Será causa de qué? Ya lo había anunciado Simeón, que sería una causa de división, de contradicción. Por eso dije, regresemos un poquito al reloj a esos primeros momentos de Jesús, el niño Dios, entrando en el templo. Y este evangelio que nosotros acabamos de escuchar, ¿verdad? Trae muchas preguntas, muchas interrogantes. Porque, ¿acaso es lo que Jesús quiere?
que el padre esté contra el hijo y el hijo contra el padre, la hija contra la madre contra la hija, la nuera contra la suegra contra la nuera? Hay que hacer un alto aquí para darnos cuenta de algo. Cuando la palabra de Dios se vive en la casa, eso crea unidad, eso crea armonía. Pero cuando no todos en la familia escuchan esta palabra de Dios, entonces es donde viene, es donde causa la división. Y por desgracia, hermanos, hermanas, los primeros que encontramos nosotros en contradecirnos, ¿verdad?, en este caminar, en esta obediencia de la palabra de Dios, suelen ser algunos miembros de nuestra familia, ¿sí o no? Es triste, ¿no? Pero es la verdad. ¿Cuántas veces hemos escuchado la frase muy común que dice, ¿verdad? Mira, mira, mira, qué santita se cree, ¿sí o no? No sale de la iglesia, parece una cucaracha, ¿verdad? Así les dicen, ¿verdad? Cucarachas. Y yo les digo a las personas que se sientan ofendidas cuando les digan cucarachas, es mejor ser cucaracha de la iglesia y no ser cucaracha del excusado, ¿verdad? Así es. Así que no se preocupen, nos van a llamar de todos los nombres y todo porque Jesús con su mensaje provoca precisamente esto. Y no es que Jesús esté creando esa división. Los que se alejan y los que nos contradicen son los que no aceptan su palabra. ¿Pueden entender la diferencia ustedes? Los que no aceptan su palabra son los primeros que se apartan, ¿verdad? Y por eso, hermanos, hay que estar nosotros conscientes de que esta experiencia de división la vamos a vivir desde nuestra propia casa. Yo les he contado ya en otra ocasión que yo viví esa experiencia en carne propia. Cuando yo sentí el llamado del Señor, yo estaba tan emocionado por ir al seminario, pero papá nunca quiso que yo fuera sacerdote. Y no es que esté hablando mal de él, ¿verdad? No es que esté teniendo malos recuerdos, pero es que así fue. Y como yo sabía que papá no quería que fuera sacerdote, yo me fui al seminario sin su permiso. Y yo estaba tan tranquilo en el seminario, ¿verdad?, estudiando y aprendiendo, cuando de repente recibí la llamada, ¿verdad?, de mi director espiritual y me dijo, ¿verdad?, si tú quieres ser sacerdote, tienes que regresar a tu casa y pedirle perdón a tu papá. ¿Pedir perdón a mi papá? Uno pide perdón cuando uno ha hecho ¿qué? Algo malo. Pero yo no hice nada malo. Yo fui al seminario, pero yo en contra de la voluntad de mi papá. Y es que una cosa que me dijo mi director espiritual es que usted tiene que, para perdonar, tiene que aprender a pedir perdón. Eso no tiene nada de lógica en nuestro mundo. No tiene ningún sentido, ¿verdad? Pero lo importante aquí es que yo estuviera en paz con él, o por lo menos que yo le hiciera saber, ¿verdad?, que le desobedecí. Pues yo ya les he contado a ustedes, ¿verdad?, un poquito la historia, que un 24 de diciembre, entonces, me hice valer de mi tía, la hermana de mi mamá, y de mis primos para llegar a la casa, ¿verdad?, porque yo ya sabía que papá estaba tan enojado y que había dicho, ¿verdad?, a mi mamá, ¿verdad?, que yo no podía entrar en su casa. Habían pasado ya 7 años y yo no podía visitar la casa de papá. Y dijo, las puertas de esta casa están cerradas para ese hijo de... Y no lo puedo decir, ¿verdad? Pero a papá se le olvidó que yo tenía unas llaves extras para entrar a la casa, ¿verdad? Esa llave es María. Ella abre todas las puertas, ¿verdad? Así como tocó el corazón de Jesús en el primer milagro que realizó en Caná de Galilea. Yo recuerdo cuando llegué ese 24 de diciembre a casa, ¿verdad? Todos se formaron para saludar a mi papá, la tía primero y los primos. Y yo iba con la cola entre las patas, como dicen, ¿verdad? Tenía miedo, pues era un chamaco todavía. Me acuerdo que antes que me saludara a mí, ¿verdad? Y papá saludó a mi último primo, se dio la vuelta y no me saludó. Y estas palabras de este evangelio resonaron dentro de mí porque ya lo conocía este evangelio.
Y me dio tristeza, pero a lo lejos me acuerdo que miré a mi mamá atrás de un árbol que estaba llorando. ¿Ustedes saben por qué estaba llorando mamá, verdad? Porque estaba viendo sufrir a su hijo. Y es que no hay dolor más grande para una madre que el dolor de su hijo. ¿Amén? Así es. Y estaba buscando el momento de pedirle perdón a mi papá. ¿En dónde? ¿En cuándo le pido perdón a papá? Y yo dije, bueno, pues en la noche, cuando ya van a ser las 12, ¿verdad? Que se acostumbre que tocan las campanas y que echan los cohetes y que empieza la música. Dije, ese será el mejor momento para pedirle perdón a papá. Yo me acuerdo que hicimos una fogata, ¿verdad? Porque venimos de una familia pobre y ahí nos reunimos. No había una mesa grande para todos, pero una fogata. Y me acuerdo que faltaban como unos 5 minutos para las 12. Dije, ahorita, antes de que empiecen las campanas, para que me salve el ruido, ¿verdad? Y entonces me acuerdo que me paré enfrente de papá. Papá fumaba mucho. Y a un lado de papá estaba una manguera. Ustedes saben lo que es una manguera, ¿verdad? No es la que vende mangos, no. Me acuerdo que cuando yo me paré frente a papá, agarró la manguera y la agarró doble. Entonces dije, ahora sí, venga tu reino, dije yo. Me paré frente a él, ¿verdad?, para pedirle perdón y nada más cerré los ojos esperando, ¿verdad?, los guamazos, ¿verdad? Yo recuerdo que en ese momento sonaron las campanas de la iglesia y sonaron los cohetes y todo eso. Ah, sonaron los cohetes como los de afuera, ¿no? Me acuerdo que yo dije, yo creo que ya estoy en el cielo porque ya no siento nada. Dije, yo no. Me acuerdo que abrí los ojos y miré a mi papá llorando de rodillas como un niño. Las lágrimas, ¿verdad?, le salían. Me acuerdo que estaba llorando. Papá era una persona de un carácter muy fuerte. No se doblaba con cualquier cosa, pero estaba llorando. Y me acuerdo que empezó a hablar diciendo, ¿verdad?, que cuando yo tenía 4 meses estuve muy grave, al borde de la muerte, y en su desesperación fue con su papá y le dijo, ¿verdad?, ¿qué hago? El niño se me está muriendo. Y el abuelo le dijo, entonces ve a visitar a la Virgen, ¿ah?, a la Virgen, la que abre todas las llaves, ¿no?, todas las chapas. Ve a visitar a la Virgen de Talpa. ¿Ah? Ustedes han escuchado hablar de la Virgen de Talpa en Jalisco. Y me acuerdo que papá gastó su último centavito para llevarme hasta allá. Y dice mamá que estaba tan flaquito, tan desnutrido, que cabía en la palma de su mano. Papá entró de rodillas al santuario de Nuestra Señora de Rosario de Talpa. Y cuando llegó al frente del altar, le gritó a la Virgen, porque se sentía con ese coraje con ella, porque Dios no le había escuchado la enfermedad de su hijo. Y le dijo a la Virgen, si te lo vas a llevar, llévatelo, y si no, no lo hagas sufrir. Dice mamá que cuando ella lo recogió de los brazos de papá, entonces empecé a buscar el pecho, ya tenía hambre, ¿no? Desde ahí era muy tragón entonces. Y se dio el milagro de la vida. Lo que los doctores habían dicho, ¿verdad?, que ya no había esperanza, se dio el milagro de la vida. Y papá recordó ese momento. Cuando tenías 4 años y me vi desesperado, fui a buscar a la Virgen y te regalé a la Virgen. Y ahora la Virgen se está cobrando lo que es de ella, ¿verdad? Y papá en ese entonces pues me perdonó. Pero vean ustedes qué difícil es que desde la propia casa empezamos a vivir ya esta contradicción cuando queremos seguir a Cristo. La palabra de Dios, ¿verdad?, decía hace un momentito, une a los seres humanos, une a la familia cuando todos la escuchan, pero cuando no, entonces vienen las divisiones. Es por eso, ¿verdad?, que nos recuerda Jesús en este evangelio de no poner tanta atención a todas esas adversidades que nosotros tenemos, a todas esas situaciones difíciles que tenemos a veces hasta en la propia familia. Y deberíamos de preguntarnos cuál es nuestra actitud cuando seguimos a Jesús. Dice la palabra de Dios en este evangelio que acabamos de escuchar, ¿verdad? Dice, el que ama, ¿verdad?, más a su padre, el que ama más a su hijo, ¿verdad?, no es digno de mí. Y la actitud de nosotros debe de ser siempre tener a Jesús en primer lugar.
De hecho, es lo que aprendimos en el catecismo, ¿verdad? Cuando aprendimos el primer mandamiento. ¿Cuál es el primer mandamiento? Amarás a Dios sobre todas las cosas. Sobre todas las cosas, con todo tu corazón, dice la hermana, con todas tus fuerzas, con toda tu alma, ¿verdad? Y qué fácil es dejar a Dios a un lado cuando viene la visita, por ejemplo, ¿no? O cuando está jugando el partido que más me gusta de fútbol, ¿no? Dejamos a Dios. Qué fácil es esto. Y Jesús dice, ¿verdad? Quien no toma su cruz y me sigue, no es digno de mí. Son palabras muy fuertes, ¿ah? ¿Eh? Son palabras fuertes de entender, pero son más difíciles de vivir. Dios está por encima de todo y quiere que estemos conscientes de que seguirlo a Él no es nada fácil. Este evangelio que escuchamos nosotros trae implicaciones muy serias, muy graves. ¿Por qué? Porque Él quiere, quiere ser el primero en todo en nuestra vida. Amarlo, como decía, con todo el corazón, con toda el alma, con todas las fuerzas. Y Jesús aclara, ¿verdad?, diciendo, el que quiera salvar su vida, ¿qué va a pasar? La perderá. Pero el que pierda su vida por mí, por el Evangelio, se salvará. ¿Cuándo fue la última vez que preferí, ¿verdad?, hacer la voluntad de Dios antes de hacer lo que me da la gana? Y eso es lo que Jesús está diciendo, oír la voz de Dios, el que tenga, ¿verdad?, oídos que escuche, ¿verdad?, que oiga, quiere decir hacer la voluntad de Dios. Esto no es fácil. Hasta Pedro le dijo a Jesús, ¿verdad?, Señor, eso que nos estás pidiendo es difícil. Y Jesús dijo, es difícil, pero no es. Y solamente vamos a alcanzar a dar un pasito más al cielo con la ayuda de Dios. Y por eso es importante, hermanos, hermanas, pedir la fuerza, la ayuda del Espíritu Santo en todo lo que hagamos, para poder tomar la mejor decisión. El otro día vino una señora y me preguntaba, padre, yo no sé qué hacer, me encuentro entre la espada y la pared en este problema. Y yo le pregunté una cosa, ¿y usted ha orado? ¿Usted ha rezado? Es que no he tenido tiempo para eso, padre, estoy tan preocupada. Ah, ahí está el problema. Muchas veces tomamos las peores decisiones en nuestra vida porque no hemos consultado a Dios. Y a veces no consultamos a Dios porque ya sabemos de antemano que Dios nos va a pedir algo que es difícil, ¿sí o no? Por ejemplo, una cosa que nosotros sabemos que tenemos que hacer para ir al cielo es perdonar. Y aunque ya sabemos eso, venimos cada domingo a misa, pero ¿qué sucede? Regresamos a casa y muchas veces nos llevamos el mismo coraje, el mismo odio, el mismo resentimiento y no sucede nada. Y la palabra de Jesús no fecunda nuestro corazón. Por eso, hermanos, hermanas, es importante, ¿verdad? Vale la pena, ¿verdad? Poner nuestro corazón en las cosas de Dios y no en las cosas del mundo. Hay que morir al pecado para poder tener como prioridad las cosas de Dios. Por eso dice el canto, ¿verdad? Hay que morir. ¿Cómo dice? Dice, si el grano de trigo no muere, si no muere, si no muere, solo quedará. Solo quedará, pero si muere, pero si muere en abundancia.

0: No se les olvide, aunque sea difícil llegar al cielo, recordemos que la recompensa será grande. Amén.
1: Amén.
0: En el nombre del Padre, del Hijo y del Espíritu Santo. Amén.
1: Amén.
0: Nos ponemos de pie. Vamos ahora a presentar a Dios nuestras necesidades y a cada una de ellas vamos a responder diciendo: te rogamos, óyenos. Todos, te rogamos, óyenos.
2: Oremos por nuestro Santo Padre, el Papa León XIV, por nuestro arzobispo José Horacio Gómez y por todos los obispos, sacerdotes, diáconos y misioneros, para que sostenidos por la gracia de Dios, permanezcan fieles en su misión y entrega al servicio del pueblo de Dios. Roguemos al Señor.
1: Rogamos,
2: óyenos. Oremos por el Padre Carlos Nava, quien preside esta Santa Eucaristía, para que el Espíritu Santo lo fortalezca, renueve su entrega sacerdotal y lo haga siempre un fiel instrumento del amor de Dios. Roguemos al Señor.
0: Te rogamos, óyenos.
2: Oremos por todos nuestros difuntos y por las almas del purgatorio, para que el Señor, en su infinita misericordia, les conceda el descanso eterno y brille para ellos la luz perpetua. Roguemos al Señor.
0: Te rogamos, óyenos.
2: Oremos por todos los sembradores de Jesús con María y por las comunidades de Yo Soy el 73, para que el Señor fortalezca su fe, bendiga su generosidad y los guíe siempre en su misión de amor y servicio a través de este apostolado. Roguemos al Señor.
0: Te rogamos, óyenos.
2: Oremos por Venezuela, para que el Señor conceda a su pueblo la paz, la esperanza y la unidad. Fortalezca a quienes sufren y brinden consuelo a las familias que han perdido a sus seres queridos. Roguemos al Señor.
0: Te rogamos, Señor. Pidamos también por todos los peregrinos, por los dos autobuses que nos estamos preparando para ir en esta peregrinación del 25 de octubre y regresando el 6 de noviembre, para que Dios prepare nuestro corazón a esa experiencia a Italia, Tierra Santa y Jordania. Podamos tener un encuentro con Él por medio de nuestros hermanos, hermanas. Oremos al Señor. Te rogamos, óyenos. Escucha, Padre bueno, las necesidades que este pueblo te presenta. Responde a cada una de ellas según crea tu corazón. Por Jesucristo nuestro Señor.
1: Amén.

Oremos, hermanos, hermanas, para que este sacrificio mío y de ustedes sea agradable a Dios, Padre Todopoderoso. El Señor reciba de tus manos sacrificio, alabanza y gloria de su nombre, para nuestro bien y de toda tu santa iglesia. Mira, Señor, los dones de tu iglesia suplicante y concede que al recibirlos sirvan a tus fieles para crecer en santidad por Jesucristo nuestro Señor. El Señor esté con ustedes. Levantemos el corazón. Demos gracias al Señor nuestro Dios. En verdad es justo y necesario. Es nuestro deber y salvación darte gracias siempre y en todo lugar, Señor Padre Santo, Dios Todopoderoso y Eterno, pues aunque no necesitas de nuestras alabanzas, es don tuyo que seamos agradecidos. Y aunque nuestras bendiciones no aumentan tu gloria, nos aprovechan para nuestra salvación por Cristo nuestro Señor. Por eso, unidos a los ángeles, te aclamamos llenos de alegría.

Santo eres en verdad, Señor, fuente de toda santidad. Por eso te pedimos que santifiques estos dones con la efusión de tu Espíritu, de manera que sean para nosotros el cuerpo y la sangre de Jesucristo nuestro Señor, el cual la noche en que iba a ser entregado a su pasión, voluntariamente aceptada, tomó el pan. Dándote gracias, lo partió y lo dio a sus discípulos, diciendo, tomen y coman todos de él, porque este es mi cuerpo que será entregado por ustedes. Del mismo modo, acabada la cena, tomó el cáliz. Dándote gracias de nuevo, lo pasó a sus discípulos, diciendo, tomen y beban todos de él, porque ese es el cáliz de mi sangre, sangre de la nueva alianza que será derramada por todos ustedes para el perdón de los pecados. Hagan esto en conmemoración mía. Este es el sacramento de nuestra fe.

Así pues, Padre, al celebrar ahora el memorial de la muerte y resurrección de tu Hijo, te ofrecemos el pan de vida y el cáliz de salvación. Te damos gracias porque nos haces dignos de servirte en tu presencia. Te pedimos humildemente que el Espíritu Santo congregue en la unidad a cuantos participamos del cuerpo y de la sangre de Cristo. Acuérdate, Señor, de tu iglesia extendida por toda la tierra, con el Papa León, con nuestro arzobispo José, y todos los pastores que cuidan de tu pueblo y llevan a su perfección por la caridad. Acuérdate también de nuestros hermanos, que se durmieron en la esperanza de la resurrección. De todos los que han muerto en tu misericordia, admítelos a contemplar la luz de tu rostro. Ten misericordia de todos nosotros, y así con María, la Virgen Madre de Dios, San José, su castísimo esposo, los apóstoles y cuantos vivieron en tu amistad a través de los tiempos, merezcamos por tu Hijo Jesucristo compartir la vida eterna y cantar tus alabanzas. Por Cristo, con Él y en Él, a ti Dios Padre omnipotente en la unidad del Espíritu Santo, todo honor y toda gloria por los siglos de los siglos. Amén.

0: Fieles a la recomendación del Salvador y siguiendo su divina enseñanza, nos atrevemos a decir: Padre nuestro que estás en el cielo, santificado sea tu nombre. Venga a nosotros tu reino, hágase tu voluntad en la tierra como en el cielo. Danos hoy nuestro pan de cada día, como también nosotros perdonamos a los que nos ofenden. No nos dejes caer en tentación y líbranos del mal. Líbranos, Señor, de todos los males y concédenos la paz en nuestros días, para que, ayudados por tu misericordia, vivamos siempre libres de pecado y protegidos de toda perturbación, mientras esperamos la venida gloriosa de nuestro Señor Jesucristo. Tú eres el reino, tú eres el poder y la gloria por siempre, Señor. Señor Jesucristo, que dijiste a tus apóstoles: mi paz les dejo, mi paz les doy. No tengas en cuenta nuestros pecados, sino la fe de tu iglesia, y conforme a tu palabra, concédele la paz y la unidad. Tú que vives y reinas por los siglos de los siglos,
1: amén.
0: La paz del Señor esté con todos ustedes. Dense fraternalmente un saludo de paz. La paz del Señor, paz del Señor.

0: Dios te salve María, llena eres de gracia, el Señor es contigo. Bendita eres entre todas las mujeres, bendito es el fruto de tu vientre, Jesús. Santa María, Madre de Dios, ruega por nosotros pecadores, ahora y en la hora de nuestra muerte. Amén. Acto de comunión espiritual. Creo, Jesús mío, que estás verdaderamente presente en el Santísimo Sacramento del altar. Te amo por encima de todas las cosas y deseo recibirte con todo mi corazón. Pero no pudiendo hacerlo ahora sacramentalmente, te pido que vengas al menos espiritualmente a mi corazón. Y como si ya te hubiera recibido, te abrazo en mi corazón y me uno a ti completamente. Por favor, Señor, no permitas que me separe de ti. Amén. Oremos. Alimentados con los dones que hemos recibido, te suplicamos, Señor, que participando frecuentemente de este sacramento, crezcan los efectos de nuestra salvación por Jesucristo nuestro Señor.
1: Amén.
0: Incline la cabeza para recibir la bendición. La bendición de Dios Todopoderoso, del Padre, del Hijo y del Espíritu Santo descienda y les acompañe siempre.
1: Amén.
0: Hermanos, hermanas, podemos ir en paz a dar testimonio de nuestra fe. La Santa Misa ha terminado.
1: Demos gracias a Dios.
0: Bendecido día para todos.
1: Igualmente.

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5: Bendíceme, Madre, y ruega por mí sin cesar. Aleja de mí, hoy y siempre, el pecado. Si tropiezo, tiende tu mano hacia mí. Si 100 veces caigo, 100 veces levántame. Si yo te olvido, tú no te olvides de mí. Si me dejas, Madre, ¿qué será de mí? En los peligros del mundo asísteme. Quiero vivir y morir bajo tu manto. Quiero que mi vida te haga sonreír. Mírame con compasión, no me dejes, Madre mía. Y al final de mi vida, sal a recibirme y llévame junto a ti. Que tu bendición me acompañe, hoy y siempre. Amén.
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0: Muy buenos días, querida familia de Dios, que la paz de nuestro Señor Jesucristo reine en sus corazones y por supuesto en este día maravilloso que iniciamos esta semana laboral, donde Dios nos permite por supuesto estar en esa conexión con Dios a través de ESNE Radio, su estación católica favorita, y ya que estamos por iniciar este programa de Metanoias. Así es como cada día a las 11 de la mañana, 11 de la mañana para nosotros aquí en el sur de California, en California, en todo California. Y también pues sabemos que es tarde para otros estados donde también reciben, como Idaho, como otros lugares también, Denver, que están recibiendo esta programación maravillosa y que agradecemos de verdad todo ese esfuerzo extraordinario que también están haciendo ustedes, pasando la voz, pasando la bendición. Seguimos en la búsqueda de nuevos embajadores. Y que, ¿quién son embajadores? Pues embajadores son de esos corazones generosos que han escuchado la palabra de Dios a través de este medio de comunicación, pero te gustaría hacer un poco más. Sí, ¿qué es un poco más? Pues te enviamos lo que es el paquetazo, lo que es un paquete con flyers y todo. Y a medida de tu tiempo, ¿no? El poder tal vez ir a tu parroquia o entre el grupo de amigos, familiares, el poder ofrecerles y darles, mira, esta estación de radio, este medio de comunicación puede cambiar tu vida. Y eso es lo que estamos haciendo, muchos, lo que están haciendo muchos embajadores en diferentes estados. Y eso nos ayuda muchísimo porque usted sabe que no tenemos los costos para pagar compañías de publicidad. Y pues contamos con esos corazones generosos. Hay muchos estados, muchos lugares donde ya hay muchos embajadores, hasta se reúnen, incluso hacen lo que son las reuniones Yo Soy el 73 también. Así que toda la familia sigue creciendo, agradeciendo nuevamente por su tiempo, por sus dones y talentos que también pone al servicio del Señor, pero también para dar a conocer, ¿no?, esta estación de radio, porque es nuestro único objetivo es que la palabra de Dios se siga extendiendo, que la palabra de Dios siga tocando corazones. Y por supuesto, a través de cada uno de ustedes, seguiremos logrando que esa palabra de Dios siga transformando vidas. Así que muchas gracias nuevamente a todos los sembradores de Jesús con María. Y recuerde también que estamos a la vuelta de la esquina. Esto es nuestro próximo gran evento, ¿sí? Nuestro evento aquí en Los Ángeles, este próximo 8 y 9 de agosto en el Centro de Conversiones de Los Ángeles, donde tenemos esta gran oportunidad de estar reunidos y llevar a cabo, ¿no?, este evento tan maravilloso. 8 y 9 de agosto, donde el doctor Ricardo Castañón también Gómez estará con nosotros, Lupita Venegas, Noel Díaz, Maribel Arriaga también en la música, el padre Armando López, padre Mario Torres también, donde habrá muchos corazones, Grupo El Sembrador, por supuesto, en la música. Y donde este 8 y 9 de agosto en el Centro de Conversiones de Los Ángeles, con el lema "El Señor es mi pastor, nada me falta", pues una gran oportunidad para poder ir con toda su familia. Así que no desaproveche esa gran oportunidad, querida familia de Dios, marcando al 773-777-7773. Congreso Metanoia Los Ángeles 2026. Así que el Señor nos espera, como también este próximo Congreso de Jóvenes, que también ya nos estamos alistando, donde el 10 y 11 de octubre también, pues este evento para todos los jóvenes están en un especial de boletos también, donde sabe que un día es totalmente en español y otro día es totalmente en inglés. Lo que es el sábado es en español, sábado 10, y el domingo 11 es en inglés. 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Así que vamos alistando también a la palabra de Dios, que hoy en día, bueno, antes de ir a eso también me gustaría recordarles que todavía hay boletos y hay lugares en los autobuses también. El único autobús que ya está lleno, el que viene de Valle Imperial, pero de ahí el de Moreno Valley todavía tienen boletos, todavía desde Salinas, desde Bakersfield también, desde San Diego también hay autobús, Denver, Las Vegas, Santa María también trae autobús, Santa María, California. Desde también lo que son Los Ángeles hay muchos, muchos boletos. También allá en San Francisco, también con Hugo, Salinas también. Salinas todavía tienen algunos espacios ahí. Desde San Diego también. 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Así que no pierdas esta gran oportunidad, vive a vivir este gran evento de Metanoia Los Ángeles 2026. Bueno, querida familia, ahora estamos más que listos también para recibir esta palabra de Dios el día de hoy, donde el Dios nos tiene, por medio de Maruca Serrano, nos tiene esa palabra de Dios que nos dice reconciliación y perdón. Así que si estás pasando tal vez por una situación difícil en tu familia o necesitas escuchar cómo perdonar o cómo ser perdonado, pues esa es la gran oportunidad. Sigue en la sintonía de Dios a través de ESNE Radio, tu estación católica favorita en Metanoias. No le cambies.
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2: Este retiro, este congreso, este convivio que vamos a tener, se me figura como la invitación a un gran banquete, a un gran banquete, al banquete del Señor, al banquete en que todos fueron invitados y ustedes respondieron a ese banquete. Y bueno, la verdad, es que en un banquete pues empieza con la botana y hoy la botana soy yo. Se la puede usted comer o esperar a los platos fuertes para terminar con un postre maravilloso con la hora santa. Primero Dios. Bien, entonces, ahora sí, queridos hermanos y hermanas, en este banquete, el día de hoy, me toca abrir con un tema que se llama del perdón a la reconciliación. Y nada menos que es el tema que estamos tocando en el Congreso y es el tema que vamos a tocar para el año siguiente, el año de la Iglesia, que este va a ser precisamente todo el año lo que vamos a tocar. Lo primero que me gustaría preguntarles a ustedes es lo siguiente. Señoras, ¿ustedes saben qué cargan en su bolsa? La verdad, ¿sí saben lo que cargan en su bolsa? Pues como que sí, como que no. Y luego yo me pregunto de los señores, ¿no? Yo creo que todos los días llegan a casa y vacían sus bolsillos en algún lugar. Y ahí van dejando las cosas y luego no sabemos ni bien qué tenemos. Hoy yo quiero hablarles a ustedes, no de lo que traen en su bolsa o en su bolsillo. Yo hoy quiero hablarles a ustedes de lo que traen en su corazón. Y es donde no sé, no estoy segura, que todos sepamos qué traemos en el corazón. Primero quiero preguntarles, ¿alguno o alguna de ustedes ha sido lastimado, herido? ¿Necesita que alguien le pida perdón? Ahora al revés. ¿Usted habrá hecho algo alguna vez mal? ¿Alguna vez ha lastimado a alguien que necesite que usted le pida perdón? Miren, la verdad, yo creo que en este tema del perdón nadie se salva. En este tema del perdón, todos tenemos a alguien a quien pedirle perdón, y todos necesitamos también ser perdonados y que nos pidan perdón. Lo que quiero decir es que los seres humanos en la convivencia a veces nos hacemos mucho daño. ¿Y qué es lo que venimos cargando? Usted carga su bolso y más o menos sabe lo que le echa ahí, ¿no? Trae en su bolsillo quién sabe cuánta cosa y más o menos sabe usted lo que trae. Pero lo que usted trae en su corazón, ¿no será que muchas veces eso le ha provocado amargura, dolor? ¿No será que eso también lo lleva en su corazón? ¿Y no será que eso que lleva en su corazón no lo deja ser feliz? Imagínese usted lo que pasa con el ser humano. Como una metáfora, como un cuento, lo que viene a suceder es que cuando nos fueron hiriendo y lastimando, es como si fuéramos tragándonos veneno, tragándonos infección, tragándonos un virus. Un virus que nos va a llenar muchas veces de dolor y de tristeza. ¿Cuántos de ustedes no fueron heridos y lastimados en su niñez, cuando eran pequeños, cuando eran solo unos niños? Si el padre quizás, si estaba en casa, te insultaba y te gritaba inútil, o tu madre se desquitaba de todo lo que tenía golpeándote a palos, o aquella persona terrible que llegó a abusar de ti, a lastimarte, o te abandonaron, o te lanzaron a la calle. ¿Cuántas cosas podemos traer cargando? Y es como si cargáramos un virus, como si cargáramos realmente veneno, que no nos damos cuenta cómo lo vamos sacando. Miren, quería comentarles una vez. He sido maestra toda mi vida y hace muchos años llevé a unos alumnos a una excursión. Y un alumno estaba jugando, echando relajo, a la hora de bajar un despeñadero, y el muchacho se cayó, llevaba short, se lastimó brutalmente la pierna la traía carne viva, ok, y se abrió muchísimo, sangraba, todo lo que usted ya sabe que sucede. Pues ahí tratamos de curarle, teníamos botellitas de agua, le echamos agua, lo que pudimos. Y estaba tan mal que lo llevé a una pequeña clínica de un pueblito, ok, a donde llegó el doctor, ok, y el muchacho se quedó con el doctor, le dio como 3 puntadas a la herida, no sé cuántas eran, ok, el muchacho salió. A los 5 días de esto, el muchacho se estaba muriendo. Textualmente muriendo. Aquello se le había empezado a inflamar, completamente rojo, después cambió de color y en ese momento ya estaba negro. Le vino tal infección que estuvo a punto de entrar a la sangre y morir. De lo que yo les estoy hablando es algo que todos saben que existe, que pasa. Este médico no limpió la herida porque el muchacho le dijo que no aguantaba el dolor y le dijo: no le talle, doctor, no le talle porque me duele. Y era cierto, si usted se ha abierto alguna vez y le tallan, dice: espéreme, no le talle, es verdad esto. Y el doctor, pero yo hoy no sé si era doctor, pues le cerró. Esta similitud quisiera que la pensaran ustedes en su corazón. Cuando alguien fue herido, lastimado, y nadie le pidió perdón hasta el día de hoy. Ok, y usted dice, ya lo dejo atrás. Y yo he oído a muchos conferencistas que les dicen, ya, déjenlo atrás. Sí me gustaría decirles que va a suceder, y si no es que ha sucedido, exactamente lo mismo que la herida de este muchacho. No sé si su corazón en este momento ha seguido colectando virus, infecciones, que usted cree que ya cerró, pero realmente están supurando. El corazón está enfermo, dolido, cansado. En una similitud, yo el día de hoy les traje un corazón lastimado y herido. Y podemos estar lastimados y heridos de muchísimas maneras. Nuestro corazón herido y lastimado va a encontrarse con otra persona, un muchacho, una niña. ¿Cuántos de los matrimonios que hay aquí empezaron así, creyendo que solo con el amor que se tenían iban a sanar todo su pasado? ¿Cuántos religiosos y religiosas yo conozco? Porque doy terapia a conventos de religiosas que entran al convento y dicen, Dios sana todo. ¿Y saben qué? Eso es cierto. Dios es el único que sana todo, el único. Pero ese Dios nuestro nos da la oportunidad de prepararnos. Dios va a sanar, pero ¿saben qué? Ustedes, hermanos, tienen que limpiar esas heridas para que Dios pueda sanarlas. ¿Y saben qué? Limpiar estas heridas, escarbar estas heridas, echarles alcohol, desinfectar, duele. No nos gusta. No tenemos fuerza para hacerlo. No queremos hacerlo. Pero hay que limpiarlas. Este es un corazón herido. Yo hacía una similitud con unas mujeres heridas y lastimadas por la vida y por muchos, y sin la posibilidad, algunas de ellas, según me decían, de poder perdonar. Sobre todo una de ellas, la recuerdo muy bien, una mujer que aparentemente se veía muy fuerte, muy dura. Cuando yo me quise acercar a ella, ella me quitó el brazo para que no me acercara y no la tocara. Yo pensaba cuánto dolor hay. Y yo hablaba y le decía que quizás nuestros padres fueron brutalmente heridos y lastimados y nunca sanaron. Y ese corazón impuro. Yo trataba de explicar lo que hacíamos los seres humanos, tristemente, pero ella estaba reacia a todo. Su madre había hecho de ella cosas terribles, incalculables en un ser humano. Incalculables. La propia madre la había metido en la prostitución. La propia madre la golpeaba si no quería trabajar. La propia madre la golpeaba incansablemente. Y ella me decía, mi madre no tiene perdón. Pero ni siquiera utilizaba la palabra madre. Aquella mujer, esa mujer. Dando la plática, le comentaba que si un herido está mal, lo que va juntando dentro de sí es un veneno. Y ese veneno que va juntando se puede llamar de muchas maneras: ira, resentimiento, odio, sed de venganza, coraje, amargura, tristeza, depresión. desidia. ¿Cuántas cosas hay en nuestro corazón que se van juntando? Y disculpen ustedes, espero que tengan muy buena imaginación, porque lo que intenté hacer con esto, que no se alcanza a ver, aquí hay un palito de pico, es una jeringa. Y yo les digo, queridos hermanos, cuando yo estoy lleno de amargura, es como si yo esta jeringa la llenara de mi corazón, de ese virus terrible, de ese virus amargado, de ese virus de ira, de ese virus de enojo, de ese virus de dolor. La llenara yo al tope, y a mis hijos, a los seres que más pudiera yo amar, les hablara uno por uno y les fuera inyectando el veneno. ¿Quién de ustedes se atrevería a inyectarle a su hijo SIDA? ¿Quién de ustedes se atrevería a inyectarle a su hijo hepatitis C? ¿Quién de ustedes se atrevería? Y yo quiero pensar que ninguno de ustedes utilizaría una jeringa para inyectar nada. Sin embargo, cuando no nos hemos sanado, cuando no hemos desprendido del dolor, lo que nos viene a suceder es esto: contaminamos. Inyectamos virus, inyectamos dolor, amargura, tristeza. Y no me doy cuenta cómo un niño de 8 años está terriblemente dañado, y dañado por quizás alguien que lo ama y no quiso hacerle daño. Por eso, queridos hermanos, estamos aquí para sanar, para recuperar un corazón, para que nuestro corazón vuelva a ser limpio, vuelva a ser sano, vuelva a estar bien. Y de eso es de lo que se trata. Pero saben, hay que raspar la herida, hay que volverla a abrir, hay que exprimir la pus, hay que echarle alcohol. Y en algunos casos habrá que usar cirugía para poder sacar toda esa infección que traemos. A eso se le llama resentimiento, rencor. Todos aquellos que hemos vivido con algún dolor, con algún reclamo a alguien, pero ese alguien no viene. ¿Saben? Ustedes han visto la multitud de guerras que hay hoy. Seguramente saben lo que está pasando en Oriente. Seguramente saben de toda la matanza que se está haciendo a todo aquel que no es islámico. Venganza. ¿Qué religión puede inculcar en sus fieles venganza? Si tú no crees en lo que yo creo, te mueres. Eso es en el mundo hoy, en el mundo que estamos viviendo. Abran los periódicos y saben que no estoy mintiendo ni exagerando. Eso sucede. ¿Y saben qué sucede en mi país? En mi México. ¿Verdad? ¿Qué se ha sembrado en el pueblo? ¿Se ha sembrado odio, rencor? Parece que ya no estamos seguros en ningún sitio. Me preguntaba una de mis hermanas que vive sola, ¿qué estado será uno de los más seguros para vivir? ¿Y esto a qué se debe? ¿A que de verdad Cristo no reina en este corazón? ¿A que nos hemos alejado de la verdad? ¿A que nos hemos alejado del Señor? ¿A que hoy se nos ha perdido un poco el reflejo en una sed de venganza? Yo daba una plática a un grupo de alumnas que tenía, y una de ellas levantó la mano y me dijo: ¿cómo puedo perdonar a mis secuestradores? Yo fui secuestrada, estuve secuestrada 4 días, mi familia se vio brutalmente afectada. Decía, ¿cómo lo puedo perdonar? Y entonces es aquí cuando viene que el corazón se aprieta y y vuelve a amargarse. ¿Qué le puedes decir a una mujer que cambió completamente toda su existencia y toda su vida porque unos pobres, diremos pobres porque ellos sí son pobres, y no es que yo los esté juzgando, yo no tengo derecho a juzgar a nadie, por eso es que no sé ni sus nombres, pero atreverse a hacer algo así es porque hay tanta pobreza que lo único que buscan es dinero. Y la gente que lo único que busca es dinero, esa es muy pobre, muy pobre. Quizás lo que nos pasa a nosotros es que somos muy ricos y lo único que nos falta es dinero. Pero qué ricos somos, ¿no es cierto? Qué ricos somos porque realmente tenemos a Jesús. Ojo. Y no estoy diciendo que yo soy buena y que yo no he pecado, porque entonces yo aquí sería la primera mentirosa. Yo lucho todos los días y a veces caigo y requete caigo y no presumo de eso, pero no quiero que tachen y que vayan a pensar que yo me siento mejor que nadie. No soy mejor que ninguno. Y no soy mejor que ninguno porque estoy plenamente consciente de que peco, pero que también soy muy feliz porque por eso sé que Cristo vino para nosotros, para los que hemos pecado. Por eso vino Cristo, para que los que hemos equivocado rectifiquemos. Y por eso está Él aquí presente, para decirte, hijito mío, hoy quiero que sanes tu corazón. Hoy quiero que lo limpies, que lo alivies. Ustedes recordarán un evangelio muy bonito, la palabra del Señor, donde descuelgan cuatro hombres a un paralítico por el techo y lo descienden con cuerdas porque había tanta gente que quería ver al Señor que no cabía. Descienden al hombre paralítico y ¿saben qué es lo primeritito que dice Jesús? Le dice Jesús, tus pecados te son perdonados. Imagínense ustedes a todos los judíos ahí. Ah, no, pues eso. ¿Y este quién se cree para perdonar los pecados? O sea, a la luz del Evangelio, lo más difícil es perdonar. Lo más difícil es perdonar. Porque lo que sigue le dice, ah, ustedes lo que quieren es que camine. Levántate y anda. Y el paralítico se levantó y caminó. Pero el Evangelio, lo más importante que toca es esto, el perdón, el perdonar, el decirte que de esto se trata, de perdonar, de sanar, de salir adelante. Yo no sé, dan un poco de historia. En Roma hay un lugar muy hermoso que quedó casi destruido, que se llama el Coliseo. Ahí, no sé qué tanto conocen de historia, llevaban a los cristianos y los ponían y a veces soltaban a los leones o los ponían a luchar hasta que se mataban. Y el César, el gobernante, el rey se llamaba César, ¿verdad? En ese momento, casi siempre hacía esto. ¿Ustedes han visto esta señal? Quiere decir muerte, ¿no? Entre los señores que luego echan mucho relajo, lo golpeamos, y todos voten, ya hacen así, ¿no? Lo golpean. Pero el César era el único que podía voltear su dedo hacia arriba y decía, denle la vida, sálvenlo. Porque era el único que podía perdonar la vida. Hoy estamos aquí para sanar. Pero la primera pregunta es, ¿qué actitud tienes ante el perdón? ¿Qué piensas tú del perdón? Ah, bueno, el perdón, a ver, yo no te puedo perdonar, que te perdone Dios. Esa es una actitud. La otra actitud puede ser, pues mira, fíjate bien, si tú no perdonas, Dios no perdona. La otra actitud que puedes tener tú es, por mí no me importa lo que pase por tu vida, no me vuelvas a hablar nunca y jamás te perdonaré. Podemos tener muchas actitudes ante el perdón. La única pregunta es, ¿realmente quieres seguir con el corazón dañado, herido, lastimado? ¿Y qué es perdón para ti? ¿Cuántas veces no hemos escuchado que perdón es olvidar? Yo les pregunto, si alguien fue herido, ¿todavía tiene la cicatriz? ¿Puede olvidar? Oye, ¿qué te pasó ahí? Sepa, ya no me acuerdo. ¿Cómo no? Pero ve qué herida traes. Pues sí, pero ya no me acuerdo. Pues no, ¿verdad? Perdón no puede ser el olvido, ¿no? Oye, perdonar es volver a ser mi cuate y volver a ser... No, tampoco. Todo esto es no. Ahora les quiero pedir algo. Paren un momento. Ahora les pido algo. De una manera imaginativa, los que quieran cerrar los ojos, imagínense esto. Imaginariamente, piensa que estás metiendo las manos a tu cabeza, que tomas tu cerebro, tus pensamientos, y que vas a borrar todos los conceptos de perdón que tienes. Bórralos. Y ahora quiero que veamos algo más. Si le quieren pasar a la siguiente diapositiva, ¿verdad? ¿Qué es esto? ¿Qué es el perdón? Dice, cancelar voluntariamente por amor una deuda. Yo hoy vengo a proponerte esto. ¿Te gustó tu corazón negro y herido? ¿Te gusta esto? ¿Quieres cargar con un virus toda tu vida? Lo único que nos queda es un nuevo concepto de perdón. Fíjate bien, cuando alguien te ha lastimado, ese alguien tiene una deuda contigo. Pero, ¿y si ya se murió? ¿Y si vive en otro lado? ¿Y si ya ni sabes dónde está? ¿Va a poder llegar y tocar a tu puerta y decirte perdóname? No puede. Y al revés, tú tenías que pedir perdón, pero ¿y si ya se murió? ¿Y si nunca lo vas a volver a ver? ¿Ya me quedo con esto toda mi vida? Perdonar es cancelar la deuda voluntariamente. Y esto es lo que yo vengo a proponer. Y no en mi nombre, porque mi nombre no vale nada. Como les dije, yo el día de hoy soy la botana. ¿La comes o no la comes? Pero hoy te vengo a proponer, sé feliz, sana tu corazón, alivia tu corazón, voluntariamente por amor. ¿Pero por amor a quién? Por amor al que te dio la vida, al que te dio la existencia. Por ti, Jesús, sí perdono. Por amor voluntariamente, libérate, suéltate, porque el enojo, la amargura, el coraje, el rencor, te encarcela, te aprisiona, te mete en un agujero que no puedes salir. Hoy lo único que puedo decirte es que el perdón es una decisión de ver más allá de ti, de tu vida, mirar de frente. Es una forma, es un estilo de vivir. Es que no voy a poder hoy, no. Una herida tiene su tiempo, se tarda en sanar, ¿ok? Y entonces, me gusta mucho el ejemplo de Santa Mónica. Ustedes recordarán que Santa Mónica es la madre de San Agustín. Y nuestro buen amigo San Agustín, no sé si ustedes saben, dio mucha lata antes de hacerse cristiano. Se portó fatal, tuvo un hijo. No, San Agustín, por eso me cae también, porque tiene su historia. Pero San Agustín se arrepiente y pide perdón por la madre que tiene, Santa Mónica. Y esto va para todas las mamás y papás que están aquí. Yo acabo de volver a ver la película de San Agustín, que me llena de orgullo decirlo. Y hay dos cosas que me fascinaron, que se las transmito, por si alguien está en la misma situación que puedo estar yo. Pensando en los hijos y decir, ay, estos chamacos, ¿por qué no son un poco más, religiosos? ¿Por qué? Si alguien está en mis zapatos igual, quiero decir, Santa Mónica tenía nada más y nada menos junto a ella al obispo Ambrosio, que después era San Ambrosio. Y un día Agustín se portó muy mal con San Ambrosio, que en ese momento era el obispo Ambrosio. Y Santa Mónica, que era Mónica, le va y le dice al obispo, perdón, perdón por mi hijo, yo sé todo lo que le hizo y lo que habló de usted, perdón. Y ella lloraba y decía, perdón, es que no he sabido ser buena madre. Y le dice San Ambrosio, a ver, momentito, Santa Mónica, Mónica, le dice, momentito. No vuelvas a decir que no fuiste buena madre, porque entonces, ¿qué le dejas a Dios? Él es padre de todos. ¿Qué vas a decir? ¿Que lo ha hecho mal? Y le dijo la segunda, además quiero decirte, ese hijo que tienes, lo tienes porque tú eres su madre o su padre. Y eso quiere decir que seguro lo vas a sacar bien. Y así les digo, si alguien tiene un problema, sépalo. Seguro, si es tu hijo, va a salir bien. Primero Dios, sale bien. ¿Por qué es tu hijo? Porque estás en manos de Dios y no te vuelvas a culpar. ¿Saben? Santa Mónica tenía un marido que era din. Eso es cuando alguien va a decir una mala palabra, en lugar de mala palabra dice din. Ajá. Así era su marido, din. No me vayan a decir que ustedes tienen uno igual porque no se vale. ¿Ok? Y todas las señoras le preguntaban a Santa Mónica, ¿cómo le haces con tu marido? Y esta es una fórmula mágica para la que la quiera apuntar o el que lo quiera apuntar, se la lleve a su casa. Dice, cuando mi esposo está de mal genio, yo me esfuerzo por estar de buen genio. Cuando él grita, yo me callo. Y como para pelear se necesitan dos, y yo no acepto ninguna pelea, pues ya ven, no peleamos. ¿Ok? Divina la Santa Mónica, ¿ok? Y esto es nada menos que un pensamiento de ella, ¿ok? ¿Por qué? Porque la plática de hoy es reconciliarnos, es de nuevo volver a amar, librar nuestro corazón del dolor, limpiar nuestro corazón y sentirnos mucho mejor. Y de esto es realmente lo que a mí me gustaría que nosotros recapituláramos y viéramos. Esto es lo que quiero, sanar el corazón, que nuestro corazón realmente quede limpio. Y entonces, la única pregunta es esto, ¿quieres seguir lleno de rencor, de resentimiento? Fíjense bien qué bonito pensamiento sobre la ira, a ver quién quiere seguir comprando enojo, ira, rencor. Dice, de los 7 pecados capitales, la ira es el más divertido de todos. Lamerse las heridas, me hicieron, me tornaron, me lastimaron. Dice, besar las aflicciones, paladear las amarguras, degustar los dolores. De alguna manera no te das cuenta que te devoras a ti mismo. En este banquete de huesos es el que yo te digo, ¿de qué te sirve seguir así? ¿De qué te sirve seguir lastimado y herido? Ojo, no digo que sea fácil. Tampoco digo que sea hoy, Pero ¿saben algo? Yo sí creo en milagros. Yo sí creo hoy en que Jesús, hoy en este banquete, va a hacer milagros. Va a hacer milagros y va a cambiar nuestra vida. Y eso es lo que queremos, una nueva vida, un corazón limpio para amar, un corazón lindo que realmente pueda cambiar nuestra vida, mejorar nuestro estilo de vida. Yo inicié diciéndoles en que algún momento llevaba unos alumnos a una excursión. Y en esa excursión mi alumno se lastimó y se hirió. Hoy te pregunto, la vida es como una excursión. Tú ya llevas un tiempo caminando en esta vida. Te has caído muchas veces, te has herido y lastimado. Pero la pregunta es, ¿qué haces tú con las heridas? La primera, cuando te caes te quedas tirado, quejándote y lamentándote. Y estas son las personas que son las víctimas. Se quedan ahí diciendo, mi vida se echó a perder. La señora ya tiene 50 años y habla de cuando tenía 6. Y no es porque las heridas se borren, pero yo hago para que cicatricen. No les dejo tierrita. No me quedo ahí tirado, que todos vean lo que he sufrido. La otra que puedes hacer es dar de gritos. Dar de gritos para que todos se detengan y te consuelen. Ven, sé que has llorado mucho. Y hoy les pido que suelten eso que tienen dentro. Y que si en algún momento dado tienen que llorar, lloren. Pero que también sepan que hay que ponerle límite al llanto. No llorar más, aquí lo detengo. ¿Ok? ¿O qué quieres? ¿Que todos señalen al culpable? Él me empujó y por eso me caí. Él fue el malo, ella tuvo la culpa. Me da mucha ternura, porque a cada edad se tienen diversos dolores. Hay quien sufre desde muy pequeño. Pero apenas antes de venir, me escribía una chavita y me decía, ya no puedo de tanta tristeza. Yo no puedo creer que esto suceda en un grupo parroquial. Yo tenía novio, ya teníamos un año de andar. Y sabe, mi novio de repente me dijo, pues ya no siento lo mismo por ti, y me cortó. Y a la semana lo vi de la mano con otra de las chicas del grupo parroquial. Y me decía, es que esa niña es mala, esa niña es una zorra, me decía. Esa niña me hizo mucho daño. Yo le decía, me duele mucho decirte algo, pero te lo voy a decir. Tú puedes llorar un tiempo porque perdiste a tu novio y se vale. Pero tu novio terminó contigo y tu novio tiene otra novia. Pobre niña. Se le metió. Le digo, ¿y qué? Él es un niño chiquito. Ese deseo de culpar a los demás, que llore su pérdida. Pero el noviazgo es para conocerse. Y no podemos juzgar a alguien por algo. Y eso le decía, el que tenía el compromiso contigo era él, no ella. Yo sé que pudo haber lo que sea, pero ahora sí, ¿quieres limpiar tu corazón? ¿Quieres en verdad un corazón sano? Me gusta mucho la frase que dice, depara. ¿Quieres? Aquí te va una fórmula que te puede servir. La D de depara es, deja atrás el pasado. ¿Ya lo viviste? ¿Ya lo sufriste? ¿Quieres seguirte lamiendo las heridas? ¿O quieres salir adelante? ¿Quieres renovar tu vida? Entonces hoy te pido, deja atrás el pasado. La segunda dice, escríbele a cada uno. Yo y eso te pediría. ¿Tienes alguien a quien pedirle perdón? Escríbele una carta. ¿Ya no está? ¿Ya no hay manera de dársela? Ponla a los pies de Jesús. que Él se encargue de sanar su corazón. Escríbele una carta a aquel que te lastimó, aquel que te hirió, y dile: te perdono, te perdono. Y perdonar es un acto de sanar la deuda. El día de ayer el evangelio de eso trataba. Dos deudores, uno debía 500 y el otro 50, y el buen amo los perdonó a los dos. Escríbele una carta a cada uno. Lo que sigue es: perdónate, perdónate, porque tú también has fallado, porque tú también te has equivocado, porque aquí hay varios y varias, si no es que muchos, que han herido, y a lo mejor el otro ni lo sabe, que han engañado, que han violentado, que han lastimado, que han inyectado esa inyección de amargura a sus hijos. Hoy te pido que los sanes, perdónate. Acepta la injusticia. Acepta. No hay justicia, no hay. Solo hay una justicia, la divina. Esa no falla. Y te pido algo, a mi parecer, no le pidas a Dios justicia. Pídele misericordia. Porque recuerda que con la vara que midas serás medido. Y no dudo el dolor que vives, pero yo te pido, ten cuidado, el tamaño de la vara va a ser también para ti. Fue injusto, fue injusto, fue injusto. Revisa y vuelve a revisar tu lista y ve a quién tienes que perdonar y a quién tienes que sanar. Y de nuevo, recupera tu autoestima. Tu autoestima no depende de nadie ni de nada. Tu autoestima es tuya y tú la creces o la demeritas. ¿Sabes? Tienes mucho por qué creerte y no te la crees. Y tienes

0: 50, tu deuda sea sana. Yo quiero que a un grito unísono podamos gritar: yo te perdono a ti, hermano, mamá, papá, hijo. Yo te perdono. Te perdono lo que me hiciste. Me gusta mucho la frase que dice: ¿quieres ser feliz un instante? Véngate. ¿Quieres ser feliz para siempre? Perdona. Hace poco fui a ver a un muchacho que estaba en la cárcel. Había matado a un hombre, al violador de su hermana. Y yo le pregunté: ¿matarlo te sanó el dolor? Y me dijo: no. Sigo con el mismo dolor y ahora lo vivo encarcelado. Y esto es lo que te quiero decir. Vivimos encarcelados en una cárcel real, en una cárcel. Y mientras yo no perdono, y esa es la única manera de decirle a Dios: te amo. Y es por eso que en este momento, en esta sala, en cada uno de ustedes, lo único que yo deseo es que Dios toque tu corazón. Dios toque tu corazón y lo limpie de todo. Y la última sería: espero ser perdonado. Espero, Señor, que tú me perdones. Espero, Señor, que tú me sanes. Espero, Señor, porque a lo mejor yo fui quien cometió la infidelidad. A lo mejor yo fui quien lastimó a mi hijo o a mi hija. A lo mejor yo fui aquella persona que ha estado hiriendo y lastimando. Cierren sus ojos, queridos hermanos, si gustan, porque hay una oración muy hermosa que dice así: había una vez un niño precioso a los ojos de Dios, creado para sentir, para reír, para jugar. Yo era ese niño precioso a los ojos de Dios, creado para vivir, para ser, para amar. Pero no te das cuenta, él huyó. Estaba demasiado triste, demasiado lastimado para vivir donde el amor no puede existir, donde la luz no puede brillar. Había una vez una niña preciosa a los ojos de Dios, creada para llorar, para crecer, para cantar. Eras tú esa niña preciosa a los ojos de Dios, creada para realizar y alcanzar todo lo creado. Pero no te das cuenta, ella huyó. En una esperanza, definitivamente no podría volver. Hermanos y hermanas, al correr del tiempo, permaneció esperando en un lugar no lejos de ahí, ansiando el momento. Hoy es ese momento que de alguna manera viene Cristo a devolverte la capacidad de ser un niño sano, de volver a jugar, a cantar, a reír, a vivir, para que no huyas otra vez, para que no te escondas, para que salgas a la luz. Hoy es ese momento. Hoy estás aquí porque llegaste a un corazón sano, a una oración de ese niño interior que ha sido tan terriblemente herido, de esa mujer o de ese hombre que han sido brutalmente lastimados. Hoy estamos aquí para reconciliarnos, para volverle a decir al de junto: hermano, te amo. ¿Y qué pasaría si ahorita lo hicieran? ¿Qué pasaría? ¿Qué perderías si al que tienes junto le dices: hermano, hermana, te amo? En nombre de Jesús, como si él lo hiciera. Ahora te pido que lo...
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2: Amado Jesús, llegamos hoy a ti para orar por los jóvenes de nuestra sociedad. Señor, permíteles desarrollar una fe inquebrantable y esperanza para salir adelante. Que seas tú abriendo las puertas para que sus jóvenes sueños se hagan realidad. Llénalos de tu sabiduría para llevar su fe a la acción y ayudar a los que más lo necesitan. Que ellos no se aparten de tus caminos para que permanezcan cerca de sus familias y construyan sus comunidades. A nosotros, sus padres, esfuérzanos para ser buenos referentes en su vida. Nuestras sociedades necesitan niños obedientes y sanos para ser los hombres y mujeres del mañana como personas de bien. Te ruego que cada uno de nuestros jóvenes, desde el lugar donde se encuentren, siempre aparten un momento para glorificarte y alabarte. Que a pesar de todos los ruidos que existen en el mundo de hoy, sepan distinguir lo bueno de lo malo. En el nombre de Jesús. Amén.
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0: del Señor anunció a María, y concibió por obra del Espíritu Santo. Dios te salve, María, llena eres de gracia, el Señor es contigo. Bendita eres entre todas las mujeres, y bendito es el fruto de tu vientre, Jesús.
1: Santa María, Madre de Dios, ruega por nosotros pecadores, ahora y en la hora de nuestra muerte. Amén.
0: Aquí está la esclava del Señor.
1: Hágase en mí según tu palabra.
0: Dios te salve, María. Llena eres de gracia. El Señor es contigo. Bendita eres entre todas las mujeres, y bendito es el fruto de tu vientre, Jesús.
1: Santa María, Madre de Dios, ruega por nosotros pecadores, ahora y en la hora de nuestra muerte. Amén.
0: Y el Hijo de Dios se hizo hombre
1: y habitó entre nosotros para la redención del mundo.
0: Dios te salve, María, llena eres de gracia, el Señor es contigo. Bendita eres entre todas las mujeres, y bendito es el fruto de tu vientre, Jesús.
1: Santa María, Madre de Dios, ruega por nosotros pecadores, ahora y en la hora de nuestra muerte. Amén.
0: Ruega por nosotros, Santa Madre de Dios,
1: para que seamos dignos de las promesas de Cristo.
0: Derrama, Señor, tu gracia sobre nosotros, que por el anuncio del ángel hemos conocido la encarnación de tu Hijo, para que lleguemos por su pasión y su cruz, y con la intercesión de la Virgen María, a la gloria de la resurrección. Por Jesucristo nuestro Señor.

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1: Pues estamos en este tu programa, María Camino a Jesús. Gracias a ustedes que están escuchando este programa. Saludos a toda la gente que nos escucha por la Unión Americana y sobre todo a aquellos que siguen esta transmisión semanal. Que Dios les bendiga y les ampare. Mi nombre es Zahir del Toro y hoy tenemos una gran aventura, un gran invitado al cual yo estoy seguro que usted va a quedar encantado. El padre André Mardegán es quien nos visita el día de hoy a través de la distancia porque él se encuentra en Europa. Padre, bienvenido el día de hoy. Muchísimas gracias por estar con nosotros. Espero que esté muy bien desde Italia.
2: Sí, gracias. Gracias y saludos a todos vosotros. Qué alegría poder hablar al otro lado del mundo. Y encontraros a través simplemente de la palabra, ¿no? A todos los que escuchan esta radio.
1: Padre, cuéntenos quién es usted, quién es el padre André y dónde nació y con quién creció.
2: Sí, entonces yo nací en Milán, presente en la ciudad de Milán, y soy el segundo de cinco entre hijos e hijas. Mi padre se llamaba Bruno. La verdad es que tuve la suerte de que vivió largamente, porque se murió justo el año pasado a los 96 años, ¿no?
1: Wow.
2: Bruno Mardegán. Y claro, y mi madre sigue viviendo, aunque también tiene muchos años, tiene casi 95. Y los dos, mi madre es original de Milán, mi padre, sin embargo, es de un pueblo cerca de Padua, ¿no? Cerca de Venecia, digamos, en el Véneto. Pero se vino a Milán muy de niño porque su padre necesitaba trabajo. Y se conocieron en una parroquia de Milán. Allí hay mucha tradición de lugares para jóvenes en las parroquias que se llaman oratorios, donde hacen actividades varias. Y entonces allí se conocieron y se casaron. Y entonces yo fui el segundo hijo. Tengo un hermano que se llama Stefano, dos hermanas, otro hermano. Y entonces entonces en ese momento también varios sobrinos y sobrinos nietos. Es una familia amplia y bien arraigada en la tradición católica, ¿no? Gracias a Dios, digamos, hemos recibido una buena formación cristiana por parte de nuestros padres y mucho amor a la iglesia, mucho arraigo, así, o sea que empezamos desde jóvenes a frecuentar la parroquia, a recibir los sacramentos allí en Milán, ¿no?
1: ¿Usted es el único hijo de la familia que fue sacerdote o hay algún otro miembro de la familia que se haya dedicado a la iglesia también?
2: Yo soy el único hijo que soy sacerdote, pero digamos, tengo todos mis hermanos y hermanas de forma distinta, tienen bastante relación con el Opus Dei, entonces ayudan y reciben formación y trabajan en los colegios que promueve la gente de la obra en Milán. Y entonces todos son personas que muy, muy
1: activas dentro de la iglesia.
2: Exactamente, activas dentro de la iglesia. Sí, sí,
1: qué bueno.
2: Toda la familia, sí, sí, sí.
1: Qué sí, bueno, qué bueno. Padre, ¿y cómo es que usted se encuentra, por así decirlo, desde qué momento usted dice, yo tengo que ser sacerdote? ¿Usted a qué edad tuvo claro esto?
2: Pues como pasa también a los demás sacerdotes de la obra, yo empecé mi vocación como con el celibato apostólico laical a los 18 años. Y después, más adelante, cuando ya estaba haciendo estudios universitarios, yo estudié bachillerato clásico con los salesianos, o sea que también allí mis padres querían han querido, ¿no? Para sus hijos, también mi hermano Esteban estudió y también mi hermano Miguel, ¿no? Porque querían para sus hijos, se tenía muy clara la idea de que el colegio tenía que ser un colegio bien orientado para ayudar nuestra fe. Entonces, cuando éramos niños no había un colegio conectado con el espíritu de la obra en Milán. Y entonces y no, nos enviaron a un colegio de salesianos donde estudiamos con mucho gusto. Y entonces, después ya yo empecé hacia el final del bachillerato a los 18 años. Después me matriculé en letras porque me gustaba mucho la literatura y también la posibilidad de enseñar o de escribir. Entonces, en la facultad de filología, digamos, italiana de la Universidad Católica de Milán. En Milán hay una institución que se llama Universidad Católica del Sagrado Corazón, que empezó allí en los años del 1920 y tiene bastante tradición. Es una universidad católica y entonces allí estudié la carrera de letras, ¿no? Y entonces eso, durante la carrera de letras, maduré esa disponibilidad para ser sacerdotes en la obra y de hecho después el prelado me invitó a estudiar teología en Roma y después llegó ese momento. En 1984, sí, cuando entonces durante unos años fue el Papa Juan Pablo II que ordenaba sacerdotes. Nos ordenábamos junto con los sacerdotes de la diócesis de Roma y muchos otros que venían de otras diócesis o también de algún orden religioso. Al Papa Juan Pablo II le gustaba hacer una ordenación sacerdotal muy, muy numerosa, ¿no? Y de hecho, en aquel año éramos, yo creo que unos 70
1: Wow.
2: sacerdotes que se ordenaban en San Pedro, sí.
1: Padre,
2: El
1: pero usted
2: 31.
1: le tocó conocer no a un santo, a dos. ¿Quién puede decir yo conocí a dos santos?
2: Y efectivamente ha sido una gran suerte. Efectivamente, fueron años. Fíjate, ahora tú me haces pensar que desde niño, fíjate que en Milán estaba como arzobispo. Cardenal Montini, ¿no? Que después fue, ahora es
1: Claro.
2: San Pablo
1: Oh,
2: VI, o sea, fue,
1: entonces tres santos le tocó
2: sí,
1: conocer.
2: y no solo, es el sucesor de San José María Escrivá, es
1: ¿Sí?
2: el Beato Álvaro del Portillo, que es beatificado, o
1: Que
2: sea, que son cuatro.
1: también ya son
2: O
1: cuatro,
2: sea, que
1: ¿no?
2: efectivamente, sí, no, ha sido una época en la iglesia y además estando en Italia, en Roma, efectivamente hay muchas posibilidades de conocer a personajes. Fíjate tú, por ejemplo, yo he conocido en Milán, he tenido un cierto trato cuando éramos niños, ¿no? Con el fundador de Comunione e Liberazioni, que es Don Giussani, ¿no? Don Giussani, porque tenía unos tíos que, claro, este también es un fundador que nació o sea, que de Milán, y mis tíos que le conocieron en el bachillerato, era profesor de religión en un bachillerato de Milán, y entonces me acuerdo que en una Pascua nos fuimos a Varigotti, un lugar en el mar Ligure, en el mar Tirreno, cerca de Génova, y donde vivían la Pascua en comunidad. O sea, que he tenido trato también con. Sí, ha sido la verdad es que han sido años muy, muy ricos en la iglesia de personajes santos, sí.
1: Claro, pues nos vamos a tener que ir a un corte, pero regresamos y con esto nos vamos a un pequeño corte, pero no le cambie, regresamos.
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5: Mis queridos hermanos, soy el padre José Román Flecha de la diócesis de León, en España. Recuerdo muchas veces cuando me llaman las personas la situación de tantas mujeres que solas o en soltería están educando a sus hijos. Y por ellas oro. Padre de los cielos, mira a estas mujeres que con fuerza han aceptado el valor de ser madres. No han desperdiciado la vida, pero tampoco olvidan el amor. Y tratan de transmitir a sus hijos, a pesar de las dificultades, sentimientos de responsabilidad, de amor a la vida, de cumplimiento del deber y, en muchísimos casos, de fidelidad a Jesucristo, tu Hijo. Por ellas te pido, a través del mismo Jesucristo, nuestro Señor y Redentor, que vive y reina por los siglos de los siglos. Amén.
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1: Estamos aquí de regreso dando gracias a Dios porque tenemos la vida del padre André Mandeagán, que espero que lo esté pronunciando bien, pero estamos muy contentos, padre. Es un honor estar con usted. Entonces, usted lo haya conocido, ¿usted tuvo alguna vez la oportunidad de tener trato con él?
2: Con Juan Pablo II, sí. Con San Juan Pablo II. Sí. Mira, yo me acuerdo que el trato personal duró solo 30 segundos o alguno más, porque antes de la ordenación tuve la oportunidad de saludarle, porque ahora no explico todos los detalles, pero era antes de la ordenación de diáconos, tuvimos un encuentro con jóvenes que estaban en Roma durante la Semana Santa, y entonces yo estaba allí, y estando cerca con su secretario, me presentaron a su secretario diciendo que yo el día siguiente iba a ser ordenado diácono por un cardenal vicario de Roma. Entonces tuve la idea de decir, ¿puedo saludar al Papa? Entonces él me llevó a saludar al Papa después del encuentro, y simplemente fueron unos segundos, le pedí una bendición para mí. Le expliqué esto de que recibía la ordenación sacerdotal, el Papa escuchó y nos dio la bendición a mí y a todos los que recibíamos la ordenación el día siguiente. Y después, cuando ya fue el momento de la ordenación de presbíteros, él tuvo el detalle, porque éramos 70, como he contado, ¿no? Pero en la Basílica de San Pedro, un lado era como una sacristía muy grande, y entonces pasó y saludó a uno todos los que había ordenado. Entonces yo simplemente le saludé diciendo mi nombre y que era de Milán. Y entonces él le gustó mucho de que, de que hubiera uno de Milán en la ordenación, ¿no? Y entonces, pero sin más, ha sido. Y después, pero después, lo he escuchado en muchas ocasiones, realmente para mí también ha sido un maestro porque todos los años de
1: Claro,
2: la
1: claro.
2: juventud, del presbiterio. Y después cuando organizamos convivencias de seminario, encuentros de seminaristas, íbamos allí, pero era ya muy mayor y muy enfermo, y le saludaba, le besaba la mano, pero no mucho más, ¿no? O sea, he estado cerca, aunque no he tenido la oportunidad de hablar más que esos 30 segundos.
1: ¿Y qué tal
2: Sí.
1: con Escribe Balaguer? Cuéntenos un poco
2: No,
1: sobre él.
2: también yo he tenido la suerte, o sea, mi madre le conoció, nos hablaba de él, porque le conoció y le habló incluso personalmente. Y nada, y simplemente cómo estaban estos los chicos de jóvenes bachilleres o universitarios, estudiantes que había esa costumbre de ir a Roma, un poco de todo el mundo, con los que podían, para vivir la Semana Santa cerca del Papa. Y entonces teníamos también la oportunidad de ir a encuentros con San José María, ¿no? Entonces se llamaba Monseñor Escrivá. Y entonces yo he tenido con esos encuentros unos 5 o 6, ¿no? Claro, con otros estudiantes, o sea, que
1: Sí.
2: escuchándole, quizá haciéndole alguna pregunta
1: Él era
2: rápida y tal.
1: muy simpático al hablar, era muy sencillo su
2: Sí,
1: forma de expresarse, ¿verdad?
2: con estos encuentros eran encuentros donde todos los jóvenes podían hacer preguntas y él contestaba de forma muy rápida, muy simpática. Y sí, efectivamente se reía mucho, eso es verdad. Y no, esos encuentros, claro, fueron simplemente entre los años 73 y 74, 75 ya casi no, porque él no quiso tener encuentros públicos porque quería vivir celebraba el 50 aniversario del sacerdocio durante el Viernes Santo, y entonces no quería vivirlo en recogimiento, en silencio. Y después, que también con chicos italianos tuvimos un par de encuentros, sin embargo, en las fiestas que aquí en Italia se celebra bastante, la fiesta de la Inmaculada Concepción del 8 de diciembre, y después los de Milán tenemos la fiesta de San Ambrosio el 7, o sea que a veces había también un domingo, entonces con 3 o 4 días nos íbamos a Roma a hacer un encuentro de espiritualidad, también de estudiar la historia del arte cristiana en Roma, que es muy, muy interesante, ¿no? Y entonces le pedíamos, y él nos recibió un par de veces también hablando italiano, que eso también ha sido una cosa muy simpática para nosotros, porque él hablaba italiano. Sin embargo, cuando había gente de muchas lenguas, hablaba español para que muchos más entendieran, y nosotros también italianos entendíamos bastante. Y entonces fueron.
1: Él era un gran enamorado de la Virgen. Muchas veces la
2: Sí,
1: gente no
2: sí.
1: sabe, él amaba a la Virgen de una forma maravillosa. Cuéntenos un poquito de él
2: Sí,
1: con ese. Quizás
2: él.
1: él le abrió
2: Sí.
1: la puerta a usted o cómo fue que usted se enamoró de la Virgen también así.
2: Sí, no, sí, seguro que ha sido esto, o sea, como siempre, toda la formación, o sea, en la iglesia todos aman a la Virgen, o sea, que sea la formación de niño, la Virgen en mi habitación y tal. Pero la verdad es que era él amaba mucho a la Virgen, y incluso solía decir que no quería que nuestro modelo tenía que ser Jesucristo, y no quería que le imitásemos, porque teníamos que imitar a Jesucristo. Pero en una cosa sí, en una excepción, decía, en mi amor a la Virgen, no, porque eso se ve, se notaba que él se daba cuenta de que amaba mucho a la Virgen, y entonces
1: Sí.
2: se atrevía a decir, imitadme en esto que queda bien, ¿no? Y también eran años, esos años 73, 74, 75, En que él empezó a tener la costumbre de regalar, no sé si se dice así en español, coronas del rosario, o sea, que nos
1: Wow.
2: regalaba a los chicos que íbamos allí a verle unas coronas del rosario muy bonitas que para animarnos
1: A
2: a
1: rezar.
2: rezar el rosario,
1: Qué
2: porque
1: maravilla.
2: quizá era una época en la que quizá aquí en Europa, no, no sé, quizá era una época después del concilio en que algunos en la iglesia criticaban un poco algunas devociones tradicionales, como también el rosario. Y entonces él animaba a tener viva esas devociones tradicionales como el rosario, como por ejemplo también las novenas, ¿no? Porque
1: Claro.
2: y entonces nos animaba a vivir bien, sobre todo la novena de la Inmaculada. Él era particularmente devoto de la novena de la Inmaculada, ¿no? Y
1: Y
2: entonces,
1: él hacía siempre la oración de acordaos, ¿no? Es una oración que él
2: sí,
1: siempre anima a toda la
2: sí,
1: iglesia que la
2: sí,
1: recemos.
2: sí. Yo me acuerdo que efectivamente, yo creo que fue un día, sí, fue quizá un 9 de diciembre, o sea, después de la fiesta de la Inmaculada, o otro año, el día anterior, el 7 era, y él decía que había preparado esa fiesta de la Inmaculada dedicando a la Virgen un regalo muy personal, ¿no? Y haciendo un gesto como así, como poniendo las manos juntas cerca del corazón, y no, no nos dijo porque él era también muy discreto, ¿no? Con las cosas
1: Sí,
2: de
1: era
2: su
1: muy
2: vida entera
1: discreto.
2: personal. Entonces digo, pero es un regalo muy personal o sea, había preparado para entregárselo a la Virgen el día de la Inmaculada. Eso me
1: Sí,
2: lo acuerdo en uno de esos días.
1: yo le admiro muchísimo a San Escriba, Santa María, y es algo, un regalo que Dios nos da a través de la historia, y que usted ha estado tan cerca de ellos, es impresionante. Y además, agregándole a Montini y a Don Álvaro, no puede ser, cuatro
2: Sí.
1: santos, y usted ahí
2: Sí.
1: caminando en el mundo sin darse cuenta que estaba alrededor de puros santos.
2: Sí, efectivamente es así, es así, es así, es así, efectivamente. Sí, claro, que cuando estás en Roma, por ejemplo, vas a las grutas vaticanas, estás rodeado de papas santos, ¿no? Los últimos que hemos tenido.
1: Sí.
2: Está también Albino Luciani. Me acuerdo que yo, por estar en Roma en una de esas actividades que habíamos organizado, estábamos allí cuando eligieron a Juan Pablo I. Y entonces fuimos a la plaza. Yo no fui el día de la bendición, pero el día siguiente, cuando en el Regina Coeli, entonces nos saludó, nos dijo palabras y también en la primera audiencia. Fue todo muy emocionante, muy emocionante.
1: Qué
2: Y claro, es.
1: bonito.
2: Ha sido una época que estábamos rodeados de santos.
1: Estaban
2: Sí.
1: rodeados de santos y no se daban cuenta. Y ahorita que
2: Sí.
1: volteamos el tiempo para atrás, dices, todos ellos eran santos y no lo sabíamos. Me imagino que ahora se ha de sorprender usted mismo de todos los regalos que Dios le regaló. ¿Qué
2: Sí,
1: parte de la
2: efectivamente.
1: formación fue la que más gozó, padre, creciendo como sacerdote? ¿Qué formación le hizo sentir que esto era realmente la pasión que usted debía de seguir?
2: Yo pienso que, no, yo pienso que, digo yo creo que el ejemplo de tantos sacerdotes que he conocido en mi vida, ¿no? Sacerdotes buenos y santos, también ellos, aunque no sean en proceso de beatificación, ¿no? Y también sacerdotes de la honra, por cierto, ¿no? Entonces, cuando entreví que esta podía ser mi vocación, y sobre todo, sí, una cosa que quizá en aquella época me llamaba mucho la atención era quizá las catequesis, ¿no? Que hacía San José María. Nosotros en aquella época tuvimos también la suerte de verle en algunas tertulias con en películas que sacaban, ¿no? Empezaron,
1: Sí.
2: al principio él no quería que le grabaran porque quería que el encuentro tuviera una. Él le gustaba mucho el clima de intimidad familiar cuando encontraba a la gente, entonces no le gustaba que hubiera luces y cámaras. Pero al final le convencieron que era un importante para los que vinieran después. Y entonces, pero también nosotros jóvenes, entonces italianos, porque estaba en Italia, pero también en el mundo, pudimos ver esas películas de encuentros que tenía en España o también en América. Tuvo varios encuentros que fueron filmados. Y entonces, estas catequesis, pues llegaban al corazón, y sobre todo la importancia que daba a la Eucaristía, y entonces al sacrificio de la misa, y a la confesión sacramental, ¿no? Que son
1: Sí.
2: como estas dos actividades importantes, ¿no? Del sacerdote, cotidianas, digamos así, ¿no? Muy, muy, muy frecuentes. Aparte que hay muchas otras cosas que el sacerdote hace, ¿no? Y predicar, y también los demás sacramentos, preparar y celebrar demás sacramentos, y
1: Y
2: hacer muchas cosas.
1: tenía un enfoque maravilloso sobre la familia. Cómo animaba a las madres de familia a seguir adelante, a apoyar a sus hijos, a ayudarles a crecer, a vivir vida
2: Mucho.
1: sacramental. Él
2: Sí.
1: veía a la familia con una visión muy particular, muy
2: Sí.
1: bonita.
2: Sí, tenía hay un documento cuando le hicieron venerable, un documento del Vaticano, de la Santa Sede. Dice que él tuvo una experiencia muy peculiar, muy profunda, del misterio del Verbo encarnado, o sea, que la encarnación de Dios, o sea, que Dios se ha hecho hombre, y también que ha sido hijo en el seno de María, y que nació en una familia, ¿no? De hecho, él veía en las familias cristianas, también en la familia de la obra, que éramos como la prosecución de esta familia de Nazaret, ¿no? Y entonces, de hecho, tenía mucho vi muy vivo este espíritu de familia cristiana, ¿no? Que era, y que era un lugar importante donde tener un encuentro con Dios, donde tener visión de fe, donde tocar de alguna forma a la presencia de Jesucristo que está en medio de nosotros, ¿no? Entonces tenía, en ese sentido, tenía muy fuerte el asunto importante y bonito del amor conyugal, de los padres, de los cónyuges, y también de la educación de los hijos. O sea, que la familia seguramente tiene muy claro que era la célula de la sociedad, y también era la pequeña iglesia, ¿no? Entonces, y un poco este estilo de familia lo ha aprendido en la casa de sus padres, y ha informado de este estilo, de este espíritu, también las casas de la obra, el estilo incluso de la obra, de hacer la catequesis, los encuentros de formación.
1: Maravillosos. Pues vamos a tenernos que ir a un pequeño corte. Regresamos en un momento. No le cambie.
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1: Pues estamos aquí de regreso nuevamente con el padre André. Padre, ¿cómo se le ocurre escribir una novela de José y María? Porque todo el mundo diría, bueno, tenemos la Sagrada Escritura, tenemos muchísimas formas de conocerlos, pero escribir una novela de una forma tan distinta que muchas veces no tenemos la imaginación que usted le regaló, le proporcionó el Espíritu Santo y además... Me imagino que para escribir esto también tuvo momentos donde ustedes tuvo que estar en silencio mucho tiempo, susurros del Espíritu Santo en su corazón, me imagino, y la meditación de la palabra de Dios que definitivamente debió haber sido quien lo guió a este camino. Cuéntenos un poquito más, ¿cómo inicia esta novela?
2: Sí, digamos, esta novela nació donde, aunque siempre me ha gustado un poco novelar el cuento evangélico en la escritura, y aquello es donde empiezo más a hacerlo. O sea, son 13 personajes del evangelio y yo pienso un poco a una historia, me invento una historia que ayude a entender mejor lo que nos cuenta el evangelio, ¿no? De Pedro con la pesca milagrosa, de la samaritana, de la mujer adúltera, de Nicodemo, de 13 personajes, ¿no? Hasta terminar con el otro ladrón, que tengo una imaginación para explicar lo que pasa en el camino. Unas personas que me ayudaban había escrito más, era demasiado la editora, digo, tienes que escoger 13, algunos personajes, no todos, porque el libro tiene que ser más breve, los mejores. Bueno, me ayudaron y me dijeron, el personaje de la mujer adúltera, que tú lo cuentas en tercera persona, atrévete a ponerlo en primera persona. Entonces, así está, una operación sencilla, literariamente, o sea, simplemente cambié. Sí. El libro, de hecho, no me salía. que durante 2 meses no me salía la inspiración, hasta que durante un curso de ejercicios espirituales, en mayo de 2018, me parece que es, entonces me vino la inspiración, o sea, me vino la idea, pero ¿por qué? Eso también era una cosa de escriba. San José María decía, no tenéis que separarme San José de la Virgen, o sea, tienen que ir juntos. Por eso él juntó su nombre, ¿no? José María, todo junto.
1: Sí, sí, sí, precioso, eso está precioso, que él haya puesto esos dos nombres juntos.
2: Sí, entonces yo con esa, no, me vino una idea, pero ¿por qué escribir un libro solo sobre eso, José? Porque claro, en esa temporada que las familias tienen tanta necesidad de vivir la unidad entre esposo y esposa, ¿no? Y marido y mujer, entonces, ¿por qué no intentar hacer un libro José y María, ¿no? Su historia de amor? Y en cuanto me vino esta idea, vi que me salía muy, muy fácil el libro con la Virgen y San José que hablan de su historia, empezando por, son 18 capítulos, ¿no? Empezando, entonces habla la Virgen y después San José, el primer capítulo. Y después ya la Virgen empuja a San José para que sea él a hablar primero, porque claro, tiene más dificultad, ¿no?, en hablar San José, pero entonces desde el segundo capítulo hasta que se muere San José, es José que habla y de la Virgen después añade sus recuerdos, ¿no? Son todas las etapas de su vida. Está todo basado en la escritura, porque aparte de la primera capítulo de la infancia que yo me imagino que están los dos en Nazaret y acojo la tradición de la iglesia que la Virgen va al templo de Jerusalén y que se queda aquí allí un tiempo, ¿no? Y bien, entonces después ya está el capítulo de la Anunciación del Ángel, el viaje de María hacia Isabel.
1: Pero no lo diga todo, padre, porque si no se nos va el libro.
2: Perdona,
1: vámonos poquito.
2: Perdona.
1: Le quería preguntar, entonces, ¿comienza usted a escribir este libro y lo escribe en italiano, padre, y lo traducen a cuántos idiomas?
2: No, fíjate que no de momento está traducido solo al
1: español.
2: O sea, italiano, español. Sabes que fueron los años, porque cuando el libro salió en Italia, yo creo que era a mayo 2019, y después ya nos vino, ¿te acuerdas?, la pandemia, el COVID. Entonces separó un poco todo, ¿no? Separó el libro, aunque vendió muchas copias, pero en fin, al final, de momento, se ha traducido solo al español. De momento.
1: ¿Cómo fue este encuentro de darse cuenta que sí podía ponerle la primera persona a José? ¿Cómo Dios lo sorprendió en ese momento? Porque definitivamente debió haber sido una sorpresa darse cuenta que usted podía ser la voz de José.
2: Sí, yo he de decir que efectivamente, y creo que esto es una cosa muy bonita para meditar, que en el momento en que me di cuenta de que no podía sacar a María de la vida de José, no podía hablar de José sin María. Yo no podía. Otros pueden y lo han hecho libros muy bonitos.
1: Sí.
2: Pero yo no podía, no me salía nada. Entonces, con María ya se alumbraba la vida interior de José para mí. Entonces, claro, yo pienso que hablando de José, estoy bastante presente, ¿no?, en sus estados de ánimo, y en sus dudas, y en sus entusiasmos, y en su amor. No salía, sin María no salía, pero con María al lado, entonces salía todo muy, no digo facilísimo, pero, o sea, yo tenía mucho trabajo.
1: Su imaginación
2: trabajo.
1: Era más fluida, me imagino, con
2: más
1: ella.
2: Fluida, sí. Tuve que, como tenía mucho trabajo, tuve que alejarme unos días. Cada semana, no, cada semana, o sea, encontré unos días, 2 o 3 días, que lo hacía en una casa un poco cerca de Milán, pero, en fin, un poco tranquila y Entonces allí lograba inmergirme, o sea, entrar dentro de la vida un poco del corazón de José de María. Siempre sobre la base de la escritura, con textos también. Me acuerdo que había salido la vida, los evangelios de la infancia por el Papa Benedicto XVI, por ejemplo, ¿no? Entonces,
1: Sí.
2: todos los comentarios a los evangelios de la infancia que me sirvieron mucho, y otros tipos que había leído, que consulté, porque me gusta que mis fantasías siempre tengan una base muy firme en la exégesis bíblica, en los textos, incluso mirados a veces con el original griego, que a veces te da más luces, o bien en libros que te hablan un poco del entorno histórico de aquellos años, ¿no? De aquella cultura.
1: Padre, y me imagino que la imaginación sobre cada parte de la escritura, donde los diálogos tuvo que haber tenido pues mucha mucha formulación de cómo conversaban ellos dos, ¿no?
2: Sí, yo creo que uno de los, de hecho, aunque hubiera, o sea, el libro es, cada capítulo es José que habla y después María que habla por su cuenta, o sea, un poco como si se pasaran la voz, ¿no? Pero a veces dentro del diálogo de José, él relata un diálogo con María. Y también, o sea, es como si fueran los dos presentes, uno habla y después habla el otro, ¿no? Pero también hablando, recordando el acontecimiento, qué sé yo, la huida a Egipto o el viaje a Belén. Entonces, sacan diálogos. Entonces, yo creo que uno de los, sí, de las claves de lectura de esta. Decimos que es una novela porque, claro, porque muchas cosas son mi fantasía, ¿no? Pero la base, tengo a subrayarlo, es los acontecimientos del Evangelio, incluso. Claro, interpretados según mi pensamiento, con algunas cosas que pueden ayudar a comprender mejor aquellas cosas que han pasado, que el Evangelio cuenta.
1: Nos vamos a ir a un pequeño corte. Regresamos en el próximo segmento, que aunque es muy cortito, podremos saber
2: Sí.
1: cuánto jugo le sacamos al padre. Vamos a un corte y regresamos. No le vaya a cambiar.
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1: Estamos aquí de regreso. Una gran gracia para todos los que nos pueden escuchar a través de nuestra audiencia, a través de los que nos visitan, a través de los que personas que tenemos la oportunidad de entrevistar. Esta gran gracia que María nos regala en todos y cada uno de los programas. Padre André, estamos hablando sobre la belleza que es escribir sobre José y María. Yo le quiero preguntar, ¿cuál fue la mayor expresión de amor que Dios le regala en este libro? Y le quiero preguntar, ¿cuál es la gracia que le regala Dios a través de este libro?
2: No, creo que me ha regalado la gracia de... A mí también, yo creo que escribiendo este libro he podido entrar más en el corazón de José y de María y también en su relación, porque antes de escribir este libro yo tampoco había entrado mucho en esta relación de amor que ellos habían tenido. Sabía que la habían tenido, pero no había tenido la ocasión. O sea, que escribir un libro es como tener la ocasión de... Y también tener la oportunidad de profundizar, de entrar, de ser como espectador de este amor tan limpio, tan tierno al mismo tiempo. Y
1: ¿Cómo era la ternura y de ellos dos? ¿Cómo nos puede describir la ternura de José y María?
2: Eso se descubre un poco leyendo el libro, ¿no? O sea, yo... Me he imaginado que era una ternura que incluso se manifestaba a veces con gestos y con palabras muy cariñosas y con atenciones muy delicadas. O sea, la Virgen ayudaba a San José, por ejemplo, en las fatigas de su trabajo, le apoyaba. Porque claro, San José tuvo en su vida que cambiar trabajos muchas veces, ¿no? Que empezar de nuevo muchas veces, ¿no? Y entonces la Virgen siempre estuvo a su lado a apoyarle, ¿no? A darle fuerza y al mismo tiempo José le dio seguridad y protección en momentos difíciles como la vida de Egipto, como... cuando se perdió el niño en Jerusalén, y también en la vida ordinaria, cotidiana de Nazaret, que son los dos capítulos más largos que me han salido en el libro. O sea, el primer capítulo, o sea, que años de vida tranquila y serena en Nazaret, antes de perderse Jesús a los 12 años al templo, y después también al volver, también otros años de trabajo de Jesús que crecía con José. Y entonces, y la familia, esta familia está siempre muy, muy unida, ¿no? Muy unida.

0: que ser educado, que aprender cosas, ¿no? Entonces, allí sale como José le explicaba las cosas de la naturaleza, las cosas del trabajo, y muchas de las cosas que Jesús dice en sus discursos de la vida pública son cosas que ha aprendido de José y no, y también, no sé, yo me atrevo a decir o sea, porque hay dos capítulos finales del libro, cuando José ya se ha muerto poco antes de la vida pública de Jesús. Está una hipótesis, ¿no? Que está en muchos cuadros de historia del arte, en muchas pinturas. Y entonces la Virgen María, pero sigue hablando, habla un poco de cómo fue presente, siendo ausente físicamente, presente en la vida pública de Jesús, y también fue presente en el misterio pascual, en la pasión, y de una forma no extraordinaria, sino presente con su presencia espiritual, y con su presencia en la memoria de Jesús y de la Virgen. Entonces, sí, y entonces José, aun sintiéndose, o sea, con la humildad de saberse inferior, y no, pero Jesús, porque él es hijo de Dios, pero se atreve a decirle las cosas que él como hombre ha aprendido, que él sabe y que también el Espíritu Santo le inspira, y la Virgen también le anima a decirle a Jesús, ¿no?
1: Qué maravilla, padre. Tenemos ya ahora sí el tiempo encima, se nos ha llegado la hora de despedirnos. Le damos las gracias por habernos acompañado, pero lo invito para que hagamos otro programa hablando sobre el libro, específicamente José y María, y le pido que si nos regala la bendición y si quiere decir unas palabras breves para cerrar el programa, pues le pido de caridad que lo haga a toda
0: Sí,
1: la audiencia.
0: yo agradezco que habéis quedado a escucharme, y no, yo os doy la bendición que claramente es la bendición de Dios Padre Omnipotente, ¿no? Con el Hijo y el Espíritu Santo, pero también se añaden a esta bendición la bendición de San José y de la Virgen María, y sobre todo, para todos, ¿no? Pero sobre todo a las familias, a los cónyuges, a los esposos, a los novios, entonces a todos los que de alguna forma, aunque sabemos que es un matrimonio muy especial el de San José y de María, pero verdadero, que pueden mirar a José y María para tener como un ejemplo, un modelo y una inspiración, ¿no? Para vivir el amor entre novios, el amor entre esposos, el amor de los padres hacia los hijos. Entonces, con esa bendición de Dios Padre Omnipotente, Padre, Hijo y Espíritu Santo, y con la ayuda también de San José y de la Virgen María, que esa bendición baje sobre todos vosotros y permanezca siempre.
1: Amén. Muchas gracias, padre, por esta gran entrevista. Le damos gracias a usted que nos escuchó a través de ESNE Radio. Bendecimos a todas las personas que nos hacen la gracia de donar dinero para que nosotros podamos transmitir estos programas y sobre todo gracias al Señor porque Él es quien hace esto posible a través de tu programa, María.
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4: Bienvenidas y bienvenidos a estas palabras que edifican con Noel Díaz. Noel Díaz encontró una vena del Señor Jesús, y esa vena es justamente aquella en la cual el Señor, en diferentes momentos de su palabra, de su evangelio, nos deja mirar que Él no obliga a nadie. Entonces siempre deja como abierta la puerta, ¿no? Deja abierta la puerta para que esas personas que le están escuchando se sientan libres, en el sentido en que puedan o no acercarse, puedan o no creer, pero con toda la libertad, con el libre albedrío con que Dios nos crea. Y Noel encontró esa precisa coyuntura para poder empezar con este tema, donde el Señor nos dice lo que hay que hacer, pero no nos lo dice como algo mandatorio, como algo obligatorio, sino que lo que tenemos que hacer lo haremos aquellos que optemos. Optar significa decidir, optar significa elegir, optar significa hay dos caminos, puedo agarrar este o puedo agarrar el otro. Opto por el camino de la derecha, pues me voy por ahí. Opto por el camino de la izquierda, pues me voy por ahí. Entonces, estas palabras que edifican tienen un valor inigualable. Porque lo que el Señor nos va a dar, porque la herencia que nos va a entregar, porque el mandato que nos va a dar a los que quieran seguirlo. Pues miren, quizás algunos de ustedes van a decir, ah, bueno, pero yo ya tengo parte de eso. Ah, yo ya llevo trabajo adelantado. Vamos entonces allí, con palabras que edifican, con Noel Díaz.
5: A tomar unos minutos para esta reflexión escuchando las palabras del maestro. No cabe duda que hoy, al escuchar tantas diferentes versiones de teorías, de ideologías, de diferentes personajes de la historia como los que hoy viven, uno a veces dice, ¿quién tiene la verdad? Aquí hay una cosa que para mí es maravillosa y me llena de esperanza. Que yo creo en lo que vino a establecer Jesús es vida. Vida en el término de que en este mundo tendremos luchas, aflicciones, pero en Jesús podemos encontrar la solución a todo todo lo que venga a nuestra vida. En Él está la vida. Y con toda razón lo seguiremos repitiendo aquí. Esas palabras que escuchó Pedro, San Juan, Santiago, en el Monte Tabor. Cuando Jesús se transformó, el lugar de la transfiguración, se escuchó una voz del cielo que decía: este es mi Hijo elegido, este es mi Hijo amado, escúchenlo. El deseo del Padre es que tú ni yo nos perdamos en este mundo. ¿Y cómo vamos a hacer para no perdernos? Que es muy fácil hoy perderse en la inmundicia de un mundo que nos invita a no prestar atención a Dios. Entonces, ¿cómo vamos a hacerle frente a todos los retos? Pues escuchando el consejo del Padre. Escuchen a mi Hijo. Hoy te invito a que lo escuchemos juntos. Vamos a hacer una reflexión sobre una petición que Jesús hace a quienes lo quieren seguir. El que quiera seguirme, con eso está diciendo, es opcional. No obligo a nadie. Me encanta esa parte de Dios, que no obliga a nadie, sabiendo que el no seguirlo implica un reto de sufrimiento muy grande para todo hombre y para toda mujer. Pero Él sigue diciendo, no quiero que nadie me siga a la fuerza, el que quiera seguirme. Y después nos dice qué debemos hacer. Pero antes de eso, en la lectura que vamos a leer en un momentito más, hay varias porciones que pudiéramos hablar de diferentes temas. Ciertamente tocaremos un poquito de cada parte que merecería un buen tiempo para cada una de estas palabras que Jesús menciona. Al principio vamos a preguntarnos esa pregunta que Él les hizo a los discípulos: ¿quién dice la gente que soy yo? Y les pregunta a ellos: ¿quién creen que soy yo? Pero antes de eso, yo quisiera invitarte a que en este día donde te encuentras puedas descubrir que Jesús sigue queriendo hablar a tu corazón. Que Jesús te ama y desea el bien para tu vida, para tu familia. Pero tienes que detener, tienes que hacer un espacio. A veces en el camino de la vida nos dormimos, nos quedamos dormidos. Y ese sueño nos priva de cosas nuevas que Dios quiere darnos. ¿Cuántas veces en la vida vamos peregrinando, vamos en el camino y nos empezamos a distraer? Y Dios quiere que no te duermas porque quiere dar algo. En el caso mío, pues ya regresé seguro a donde tenía que llegar, a mi destino. Nuestro Padre quiere asegurarse que en el camino de esta vida no te quedes dormido, no te quedes dormida. Él quiere llevarte a tu destino. Y el destino es la vida eterna. Es la vida que Dios te ofrece. Por lo tanto, hoy, mis queridos amigos, si el Señor te está llamando, es porque quiere invitarte a que lo sigas. Vayamos a la Sagrada Escritura. Vayamos a lo que nos dice el Evangelio según San Marcos. Vamos a leer el capítulo 8 del versículo 27 y siguientes. Jesús emprendió el viaje con sus discípulos hacia los pueblos de Cesarea de Filipo. Por el camino preguntó a los discípulos: ¿quién dice la gente que soy yo? Le respondieron: unos que Juan el Bautista, otros que Elías, otros que uno de los profetas. Él les preguntó a ellos: ¿y ustedes quién dicen que soy yo? Respondió Pedro: tú eres el Mesías. Entonces les ordenó que a nadie le hablaran de esto. Y empezó a explicarles que el Hijo del Hombre tenía que padecer mucho, ser rechazado por los ancianos y los sumos sacerdotes y los letrados, sufrir la muerte y después de 3 días resucitar. Les hablaba con franqueza, pero Pedro se lo llevó aparte y se puso a reprenderlo. Mas él se volvió y, viendo a los discípulos, reprendió a Pedro: «Aléjate de mi vista, Satanás. Tus pensamientos son de los hombres y no de los de Dios». Y llamando a la gente con los discípulos, les dijo: «El que quiera seguirme, niéguese a sí mismo, cargue con su cruz y sígame. El que quiera salvar su vida la perderá, quien la pierda por la buena noticia la salvará. ¿De qué le sirve al hombre ganar todo el mundo si pierde su vida? ¿O qué precio pagará el hombre por ella?». Palabra del Señor. Interesante lo que escuchamos aquí de Jesús. En el tiempo en el que él vivía, ya era la noticia. Jesús era la noticia, como sigue siendo hoy. Y como la gente respondía antes, hoy responde: ¿quién es Jesús para una persona como para otra? ¿Qué es Jesús para un hermano judío, para un hermano que cree que es, su religión es el budismo? No sé, cada persona puede tener una perspectiva diferente. ¿Quién es Jesús? Pero inclusive entre cristianos, ¿quién es Jesús para ti? Jesús les pregunta a sus seguidores: ¿quién dice la gente que soy yo? Y le empiezan a decir: mira, unos dicen que eres Juan el Bautista, porque Juan el Bautista ya había muerto. Otros que Elías, otros que un profeta. Quiere decir con esto que la gente ya decía que era esto y lo otro, pero estaban equivocados. Ahora, quien da la respuesta es el apóstol Pedro, cuando Jesús les dice: ¿y ustedes? Esa respuesta ya fue dirigida a ellos. Primero, ¿qué dicen los de afuera? Y ahora, ¿qué dices tú? Y Pedro fue el que acertó: tú eres el Mesías. Yo le pregunto a usted que está sintonizando hoy esta programación: ¿quién es Jesús para usted? Yo creo que en la respuesta de quién es Jesús para usted está el resultado de cómo vive su vida hoy. ¿Cuál es su vida? ¿Cuál es tu vida, querido amigo? Todo depende de esta respuesta. Increíble, pero es cierto. Todo depende de quién es Jesús para tu vida. Ahí está la diferencia. Pedro acierta en la respuesta. Cuando le dijo: tú eres el Mesías, ¿qué significaba eso? Solamente que él reconoció que Jesús era el enviado de Dios, ¿no? Al decir tú eres el Mesías, yo pongo toda mi confianza en ti. Tú eres el enviado del Padre, en ti está mi salvación. En ti pongo la confianza para vivir esta vida temporal. La respuesta: tú eres el Mesías, tú eres mi Señor, tú eres lo que yo necesitaba, y he decidido dejarlo todo por seguirte, porque en ti está mi salvación. Pero después Pedro escucha a Jesús decir que lo van a matar, y dice que lo apartó a un lado para reprender a Jesús, o sea, para llamarle la atención y decirle: no digas eso, no te deben de matar. Las intenciones del apóstol Pedro eran buenas, pero Jesús le dice: apártate de mí, Satanás. ¿Qué quiere decir con eso? Que aunque había acertado antes, era un pecador y le costaba interpretar cómo Dios piensa. Él pensó como un ser humano. Y esa forma que él pensó ponía a Jesús en una situación como humano, de no querer pasar por esa prueba. Entonces le dice, o sea, no seas una tentación. Como Jesús había tenido tentación después de estar en ayuno, vino el enemigo y le dijo, convierte esas piedras en pan. Esa tentación significaba, tú no tienes que sufrir. Satanás no quería que él muriera en la cruz por usted y por mí. Y era una tentación para Jesús, porque humanamente él no quería sufrir. Lo vemos hasta en los últimos momentos cuando está en Getsemaní. Dice, Padre, si es posible que no pase por esto. Ser humano, por eso nosotros como católicos creemos que era humano, pero también creemos que es Dios, el Dios hecho hombre. Y entonces en la parte humana, Pedro lo quería proteger, pero dijo, no me toques en esa forma. Esto nos enseña que podemos amar a Dios, pero también a veces impulsados por un sentimiento, nos podemos equivocar y malinterpretar el mensaje de Dios. Mi querido amigo, amiga, después de esto, ¿qué hace Jesús? Le llamó la atención al apóstol Pedro, pero después dijo, el que quiera seguirme, esta es la opción tuya y mía. Se dirige a cada uno de nosotros y realmente les dice, ok, quien quiera seguirme, opcional, niéguese a sí mismo. Aquí está la decisión de cada uno para entrar en el camino de la vida, de la salvación. Este es el tiempo de no dormirnos. Despierta ahora, amigo. ¿Qué te tiene atrapado? ¿El placer? ¿La ambición? ¿Qué es lo que te atrae de este mundo que no puedes ver la oferta maravillosa de Dios? De seguirlo, de aceptar, negarte a ti mismo. ¿A qué te tienes que negar? Muy sencillo y muy práctico. Nos vamos a negar a todo aquello que nos cause un problema a nosotros, que es el pecado, y por supuesto que eso le llamamos pecado, porque nos roba la paz y porque podemos hacerle daño a otras personas. Entonces Jesús quiere que te niegues a vivir una vida de maldad, de egoísmo, que te niegues. ¿Por qué? Porque a veces no es fácil ayudar. Uno quiere ver lo que a uno le falta y queremos pasar por alto que hay otras personas que también necesitan de nuestra ayuda. Negarse a sí mismo es aceptar que podemos nosotros ser útiles y podemos ser capaces de vencer los vicios, las adicciones, negarnos a ese apetito del deseo por amor a Dios, por amor a los demás. Y luego después dice Jesús, el que quiera seguirme, niéguese a sí mismo, cargue su cruz. ¿Qué es cargar la cruz, queridos amigos? Yo creo que cargar la cruz es saber hacerle frente al sufrimiento. El sufrimiento todos lo vamos a tener. Unos de una forma, otros de otra. El sufrimiento es parte de la vida. Una madre sufre dolores de parto cuando nace ese hijo, esa hija. El dolor es parte de la vida. El niño, la niña, hacen su llanto cuando nacen. Ya desde ahí marca que nuestra vida va a estar llena también de momentos gratos, bonitos, pero también de momentos difíciles, de alegrías y de tristezas. Y Jesús, cuando dice cargue su cruz, es saber enfrentar el sufrimiento. Es saber ofrecer el sufrimiento al Señor. Cuando una persona está enferma, pues es algo muy difícil, especialmente personas que tienen una discapacidad o enfermedades que simplemente no hay remedio para ellas. Entonces, ¿qué hacer ante eso? Sí, pedirle a Dios, pedirle a Jesús. ¿Puede Jesús sanar a esa persona? Pero si no queda sana, está enfrentando esa cruz de la enfermedad, la puede ofrecer al Señor. Te ofrezco mi dolor, mi enfermedad, y te lo ofrezco por la salvación de otras personas. San Pablo dice unas palabras en la epístola a los Gálatas, dice, si en algo de gloriarme es en la cruz. ¿Por qué se gloriaba San Pablo en la cruz? Porque en la cruz de Jesús, en el sufrimiento de Jesús, alcanzamos la redención nosotros, alcanzamos la salvación. Entonces, la cruz no es símbolo solamente de sufrimiento, es también una señal clara, evidente, de que en la cruz se manifestó el amor más grande para nosotros de parte de Dios, de Jesús, nuestro Salvador. Por eso San Pablo dice, no me voy a gloriar a mí mismo. Si me debo de gloriar, va a ser en la cruz del Señor. Entonces, muchas veces vemos lo de cargar la cruz siempre con una actitud de pesimismo, decir, ay, la cruz, el cristiano. No, hay sufrimientos, pero también hay alegrías, hay gozos que el Señor nos da. Pero cuando llegue el sufrimiento, hay que ser fuertes. Porque Jesús cargó la cruz, murió en una cruz, pero el final de Jesús es el final que Él nos ofrece. Que después del sufrimiento vino la resurrección, vino la vida. Jesús nos promete que el sufrimiento no va a ser para siempre. Él nos ofrece vida. Podemos tener el milagro aquí mientras sufrimos y Dios puede cambiar la página en una experiencia diferente. O cuando el Señor nos llame, nos ofrece la vida eterna, donde ya no hay sufrimiento, ya no hay enfermedades, donde si creemos en Jesús, vamos a creer que Él es la resurrección y la vida. Finalmente, mis queridos amigos, la decisión está al final. ¿Quién decide seguir a Jesús? ¿Quién decide seguir a Jesús? La respuesta es tuya y mía, de usted y de mí. Hoy le dice Jesús, ¿quieres seguirme? ¿Te atreves a seguir? ¿O te sientes bien con lo que tienes? Ahí es donde Jesús al final dice, ¿de qué le sirve al hombre ganar el mundo entero a cambio de perder su vida? Y lo voy a poner en palabras sencillas. ¿De qué nos sirve decir, yo no ocupo nada de Dios, estoy bien, estoy satisfecha, satisfecho, no ocupo nada de los demás, pero decidir vivir la vida a tu manera y al final de tu vida podrás perder la vida eterna? Aquí es donde dices, ¿de qué sirve ganar el mundo entero si pierdes tu alma? ¿O qué recompensa podrás dar por tu vida, por tu alma? Cuando tú miras una cruz, Jesús le dio valor a tu alma ahí. Y por eso nos amó tanto que lo dio todo. Por amor a ti y a mí. Por lo tanto, en este día, esta es una buena noticia para aquellos que han respondido esta pregunta. ¿Qué vas a hacer? Dirás, eso se lo dijo Jesús a la gente de aquel entonces, se lo dijo a los apóstoles. Eso hace muchos años. Jesús actúa hoy porque está vivo. Y hoy te lo dice a ti. Sé honesto, seamos honestos con los... ¿Somos felices o no? ¿Vivimos con una tranquilidad de conciencia? ¿O sabemos que una vida sin Dios es una vida de confusión? El Señor te llama a que lo sigas, y seguirlo a Él no solamente es que Él te ofrece vida y vida eterna, Él te acompaña. Él te dice, no te voy a dejar solo, no te voy a dejar sola. ¿Qué promesas tan más maravillosas? Por eso yo he sido testigo, a mí me ha enriquecido la vida de otros hermanos y hermanas en la fe, que los he visto con problemas serios, personas con cáncer en la cuarta etapa, y decir, no, si Dios me quiere llevar, bendito sea Dios. Como dijo Job, Dios me lo dio todo, Dios me lo quitó, bendito sea Dios. ¿Cuántos ejemplos he tenido de hombres y mujeres que han enfrentado cargar su cruz con una fe y con una esperanza? Y cuando no han sido casos de una enfermedad, ¿verdad?, con un pronóstico de muerte, hay personas que han caído en una situación difícil y dicen, de esta el Señor me va a levantar y en el nombre del Señor me voy a levantar, no me voy a quedar aquí. Esos son héroes en la fe que nos enseñan a saber continuar siguiendo a Jesús. Y eso es lo que quiero compartir contigo. Te invito a que des un paso y le digas a Jesús, quiero seguirte, Señor. Y decirte el día de hoy, aunque carezcas de lo más necesario, esto es temporal. Aunque estés careciendo de algo que necesitas, es temporal. Hoy eleva tu mirada hacia Cristo y ofrécele primero tu vida y después le pides por esa necesidad. La prioridad es, Él te dice, el que quiera seguirme, niéguese a sí mismo, tome su cruz y sígame. ¿Estás dispuesto? Si estás dispuesto, primero está tu alma y después tu necesidad. Porque Jesús murió en la cruz no solamente para hacerte el milagro de tu necesidad. En la cruz Él murió para salvar tu alma, para ofrecerte vida eterna, para liberarte de la muerte eterna, que es el fuego del infierno. Él no quiere que vayas ahí. Y por eso lo dio todo. Entonces, seguirlo a Él es aceptar sus promesas y caminar con Él, y Él caminar contigo. Es opcional, no te obliga, tú decides. Vamos a pedirle a Jesús, a nuestro Padre Celestial, que manifieste su gracia en cada uno, en ti que estás viendo el programa o lo estás escuchando, en cada uno de nosotros. Y que podamos escuchar la voz del Padre que dice, este es mi Hijo, escúchenlo. Amado Señor, en este día en el cual nos unimos en oración por las necesidades del mundo, por el Santo Padre, el Papa Francisco, por la Iglesia, por toda la humanidad, por toda la humanidad sufriente, no importando el color, la raza, religión, nos debe de conmover el dolor de los demás. Y en este día, amado Jesús, tú has hablado al corazón de aquellos que no quieren cerrar esa puerta, sino que al contrario han abierto la puerta de su corazón para escuchar este mensaje. Ese mensaje que lo hacemos actual hoy. ¿Quién dice la gente que soy yo? Y cada uno hoy va a responder y decir, ¿quién eres tú? Yo hace muchos años, Señor Jesús, te dije, quiero reconocerte como mi Salvador. Y desde ese momento empezó un nuevo camino. La vida nunca pudo ser igual que antes. Yo te pido, amado Jesús, que así como tocaste mi corazón en esa misa, un 31 de marzo, así toques la vida de cada mujer y de cada hombre. Yo recuerdo que ese día te entregué mi vida. No te pedí un milagro, solamente te ofrecí mi vida. Te pedí perdón. Desde ese momento sentí que me recibiste como un seguidor, un discípulo tuyo. Así lo estás haciendo, Jesús, con esa mujer, con ese hombre que te está diciendo, te entrego mi vida, te entrego mi alma, te entrego todo mi ser. Una vez dando ese sí, Señor, tú conoces la necesidad de cada mujer y de cada hombre. Tú las conoces, Señor. Atiende, Señor, a esa necesidad y muéstrale con tu poder que tú estás vivo, que tú escuchas, que te conmueve el dolor y el sufrimiento de eso que está pasando en la vida de esa persona que hoy llega esa semilla de fe y de esperanza a su corazón. Esa persona que ha fracasado, que se sentía que no valía, que se siente con una culpabilidad, que en este día esté sintiendo, Jesús, que tú no rechazas a ninguno que viene a ti, por más pecador que sea, por más fracasos que haya tenido. Tú, Señor Jesús, viniste para salvar al que estaba perdido. ¿Y cuántos de nosotros estábamos perdidos, Señor, sin tenerte a ti? Ahora, Señor, si nuestro corazón palpita, es señal de esperanza, Señor. Nos has concedido un día más de vida. Toque ese corazón afligido. Sana esa persona de la ansiedad, del miedo, de la angustia, de la desesperación, de no sentirse valorada o valorado, de aquellos que se han sentido rechazados. Solo tú conoces, Señor, ese corazón. Mira, Señor, el pasado que ha marcado esa vida de dolor por ese abuso, por esos abusos. Pero hoy, Señor Jesús, tú puedes sanar ese corazón. Puedes liberarlo de ese rencor para que sea libre. Eso es negarse a sí mismo. Eso es cargar la cruz y aceptar que lo que pasó, ya pasó, y entregártelo a ti, Señor, para ser libres y empezar la vida con un cambio, con una transformación. Y hoy te decimos, Jesús, tú que conoces mi corazón, tú que conoces mis debilidades, sáname, libérame de todo vicio, de toda adicción, de todo mal deseo inmoral. Quiero ser libre, Señor. Quiero vivir en tu gracia. Ayúdame, porque a veces caigo fácilmente. Ahí está Jesús, fortaleciendo tu corazón, tu espíritu. Gracias, Señor Jesús, por lo que estás haciendo. Porque en esta oración estás transformando muchas vidas, como lo hiciste cuando caminaste por este mundo. Te alabo y te bendigo, Señor. Te doy gracias. Pon tu mano sobre el enfermo. Sana, Señor. Y toma a cada uno de tus hijos, Padre Celestial, de tu mano. Y llévanos al destino, que es la vida eterna. Todo esto te lo pedimos, Padre, creyendo en el poderoso nombre de tu Hijo amado, Jesucristo nuestro Señor. Amén.
4: Amén, amén y amén. Fíjense que Noel Díaz nos ha puesto de nuevo sobre nuestra mesa un proyecto. Empezar con un gesto de cambio. Arrancar a partir de ese momento con un gesto de cambio. Tengo mucha cercanía con Nueva Vida, un movimiento que le dice no a la droga y sí a Cristo. Y todas esas personas que hicieron el retiro empezaron a abandonar la dependencia de la droga. Y algunos de ellos me dicen, Gonzalo, yo cuando estaba en la droga pensaba que no podía vivir sin ello. Y ahora me doy cuenta de cómo me engañaba, de cómo me decía de mentiras. Una mamá va a Nueva Vida a hacer el retiro, pero ya no es la que consume, es su hijo. Consume marihuana y lo consume en su apartamento, en su casa. Y él dice, la mamá le dice, no, pero es que tú estás dependiente. No, no, mamá, yo lo puedo dejar cuando yo quiera. Nunca pudo dejarlo. La mamá fue a hacer el retiro a Nueva Vida. Y ella aprendió cómo ayudar a su hijo hasta que logró sacarlo de ahí. Ahora los dos dictan retiros para personas que dependen de droga. ¿Y cómo empezó todo? Cargando la cruz. No echaron la cruz a un lado. Al contrario, se la acomodaron bien y la cargaron los dos. Se puede salir de lo que usted piense, de lo que usted se imagine, con la ayuda de Dios. Porque para Dios nada es imposible. Hoy recordemos entonces la propuesta de Noel. En estas palabras que edifica nos dice, arranquemos ahora con un cambio. Arranquemos a cargar la cruz con el firme propósito de un cambio. Y ustedes van a acordarse que en palabras que edifican empezó su transformación. Estas son palabras que edifican con Noel Díaz. ¿Cuándo?

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1: La Basílica de Guadalupe cuenta con un nuevo rector. Un día como hoy, la Virgen de Fátima le mostró cómo es el infierno a los tres niños pastorcitos. ¿Se imaginan caminar por algunos de los lugares más importantes para nuestra fe? ESNE los invita a una peregrinación muy especial. Monseñor Daniel Víctor Villalobos Ortiz fue nombrado como nuevo rector de la Basílica de Guadalupe por el arzobispo primado de México, el cardenal Carlos Aguiar Retes, canónigo guadalupano y vicario episcopal para el clero desde agosto del año 2024. Él fue designado exorcista del Santuario Mariano en febrero de este año. Y precisamente el cardenal Aguiar Retes anunció el nombramiento realizado después de escuchar las propuestas presentadas por el venerable Cabildo de Guadalupe y al Consejo Permanente de la Conferencia del Episcopado Mexicano. Al nuevo rector del Santuario Mariano, hermanos, el cardenal le ha encargado conducir una nueva etapa de renovación institucional y pastoral con la colaboración de todos los sacerdotes, diáconos, personas consagradas y fieles laicos que sirven en este querido santuario. El purpurado también manifestó su gratitud por el servicio que ha prestado el rector saliente, Monseñor Efraín Hernández Díaz, a quien le aceptó la renuncia. Vamos a orar por Monseñor Daniel Víctor Villalobos Ortiz en este nuevo cargo que está recibiendo. Oremos por él. Y mi familia, ESNE, un día como hoy, la Virgen de Fátima les mostró cómo es el infierno a los tres niños pastorcitos, Lucía, Francisco y Jacinta, en Fátima, allá en Portugal. Fue el 13 de julio de 1917, en la tercera de sus apariciones, y la Virgen María permitió que los niños tuvieran una visión del infierno para que comunicaran lo que les espera al mundo invisible, a las personas que no se convierten ni arrepienten de sus pecados mortales antes de morir. Según narra la historia, ese día la Madre de Dios les reveló un secreto en tres partes a los pastorcitos. En la primera parte, la Virgen les mostró el infierno y les explicó cómo ayudar a los demás para que no se condenen. Además de la visión del infierno del 13 de julio de 1917, el mensaje de la Virgen de Fátima indica que se debe rezar el rosario todos los días, hacer sacrificios y orar por los pecadores, practicar la devoción de los cinco primeros sábados de mes en honor del Inmaculado Corazón de María y la consagración personal a su Inmaculado Corazón. Un día como hoy, queridos hermanos, pero en 1917. Vamos a concluir nuestro segmento de noticias con una invitación muy especial que les hace el Sembrador Nueva Evangelización. 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
3: Señor, tú conoces mi vida y sabes mi dolor. Has visto mis ojos llorar, mi rostro entristecerse, mi cuerpo lleno de dolencias y mi alma traspasada por

0: la angustia. Lo mismo que te pasó a ti cuando camino de la cruz todos te abandonaron, hazme comprender tus sufrimientos y con ellos el amor que tú nos tienes. Y que yo también aprenda que uniendo mis dolores a tus dolores, tienen un valor redentor por mis hermanos. Ayúdame a sufrir con amor, hasta con alegría. Si no es posible que pase de mí este cáliz, te pido por todos los que sufren, por los enfermos como yo, por los pobres, los abandonados, los desvalidos, los que no tienen cariño ni comprensión y se sienten solos. Señor, sé que también el dolor lo permites tú para mayor bien de los que te amamos. Haz que estas dolencias que me aquejan me purifiquen, me hagan más humano, me transformen y me acerquen más a ti. Amén.
1: Hola hermanos y hermanas en Cristo, mi nombre es el Padre Abraham Ávila, sacerdote de los misioneros servidores de la palabra, trabajando aquí en la diócesis de Idaho. Es una bendición poder compartir este espacio con todos ustedes a través de esta bonita estación Sal y Luz Radio. Los invito a que sigan en sintonía, escuchando la palabra de Dios y los bonitos mensajes que Dios tiene para nosotros en esta estación, con el corazón abierto, porque el Señor siempre tiene algo hermoso que decirnos. Dios les bendiga. Les doy mi bendición en el nombre del Padre, del Hijo y del Espíritu Santo. Amén.
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0: Madre, Madre de la Iglesia, Madre del Salvador, siempre atenta a nuestras súplicas, refugio de los pecadores y consuelo de los afligidos, dijo:
1: Mi Hijo me ha concedido que todo aquel que se encomiende a mí, al rezar el rosario, tendrá como intercesores a toda la corte celestial, en vida y a la hora de la muerte.
2: Inmaculado Corazón de María,
3: ruega por nosotros.
4: Virgen del Carmen,
3: ruega por nosotros.
5: Virgen de Fátima,
3: ruega por nosotros.
4: Virgen de Guadalupe,
3: ruega por nosotros.
4: Nuestra Señora de Lourdes, María Auxiliadora,
3: ruega por nosotros.
5: Nuestra Señora de la Paz,
3: ruega por nosotros.
6: Señora del Santo Rosario,
3: ruega por nosotros.
1: Hijo mío, ¿no estoy aquí yo, que soy tu madre?

0: invitamos a unirte con nosotros en esta novena a la Virgen del Carmen. Madre de Dios y madre también de los pecadores, y especial protectora de los que visten tu sagrado escapulario, por lo que su divina majestad te engrandeció, escogiéndote para verdadera madre suya, te suplico me alcances de tu querido Hijo el perdón de mis pecados, la enmienda de mi vida, la salvación de mi alma, el remedio de mis necesidades, el consuelo de mis aflicciones y la gracia especial que te pido en esta novena, si conviene para su mayor honra y gloria y bien de mi alma. Que yo, Señora, para conseguirlo me valgo de tu poderosa intercesión y quisiera tener el espíritu de todos los ángeles, santos y justos, a fin de poder alabarte dignamente. Y uniendo mis voces con sus afectos, te saludo una y mil veces diciendo: Dios te salve, llena eres de gracia, el Señor es contigo. Bendita tú eres entre todas las mujeres, y bendito es el fruto de tu vientre, Jesús. Santa María, Madre de Dios, ruega por nosotros los pecadores, ahora y en la hora de nuestra muerte. Amén.
1: Oh Virgen del Carmen, María Santísima, que en tu santo escapulario viste a los que devotamente lo visten, un finísimo escudo para defenderse de todos los peligros de este mundo y de las acechanzas del demonio, acreditando esta verdad con tantos y tan singulares milagros. Te ruego, Señora, que seas mi defensa poderosa en esta vida mortal, para que en todas las tribulaciones y peligros encuentre la seguridad y en las tentaciones salga con victoria, logrando siempre tu especial asistencia para conseguirlo. Así, Señora, te lo suplico humildemente diciendo: Dios te salve, Reina y Madre de Misericordia, vida, dulzura y esperanza nuestra. Dios te salve. A ti clamamos los desterrados hijos de Eva. A ti suspiramos gimiendo y llorando en este valle de lágrimas. Ea pues, Señora, abogada nuestra, tus ojos misericordiosos, y después de este destierro, muéstranos a Jesús, fruto bendito de tu vientre. Oh clemente, oh piadosa, oh dulce Virgen María, ruega por nosotros, Santa Madre de Dios, para que seamos dignos de alcanzar las promesas de nuestro Señor Jesucristo. Amén.
0: Virgen Santísima del Carmen, yo deseo que todos, sin excepción, se cobijen bajo la sombra protectora de tu santo escapulario, que todos estén unidos a ti, Madre mía, por los estrechos y amorosos lazos de esta tu querida insignia. Oh hermosura del Carmelo, míranos postrados reverentes ante tu sagrada imagen y concédenos benigna tu amorosa protección. Te pongo en tus benditas manos al Santo Padre, el Papa, y a la Iglesia Católica, nuestra Madre, así como las necesidades de mi nación y las de todo el mundo, las mías propias y las de mis parientes y amigos. Mira con ojos de compasión a tantos pobres pecadores, herejes y cismáticos, como ofenden a tu divino Hijo, y a tantos infieles, como gimen en las tinieblas del paganismo. Que todos se conviertan y te amen, Madre mía, como yo deseo amarte ahora y por toda la eternidad. Así sea.

0: Muy buenas tardes tengan, familia querida. Vamos a iniciar el rezo del Santo Rosario. En esta tarde estamos muy bendecidos, pidiendo a Nuestra Madre Santísima su poderosa y santa intercesión. Y pues aquí me encuentro muy bien acompañada. Alicia, ¿cómo estás? Buenas tardes.
1: Buenas tardes, Anita. Muy feliz y contenta de poder estar en esta sintonía
2: con cada uno de nuestros hermanos. Nueva Evangelización. Bienvenidos a todos ustedes. Recuerden que aquí estamos siempre rezando por ustedes, así que si usted tiene alguna petición que quiera también poner en el Santo Rosario, puede escribirnos en el número telefónico de WhatsApp en cabina en vivo al 818 al 912-3108. Con mucho gusto estaremos pidiendo a Nuestra Madre Santísima, que es la excelencia en interceder por cada una de nuestras necesidades, esa petición que hay en su corazón. Una vez más, muchísimas gracias a nuestros sembradores, sembradores de Jesús con María, que ustedes hacen posible también tener esta hora del Santo Rosario. Que Dios me los bendiga, que la Divina Providencia siempre les otorgue todo lo que necesitan, y especial que también les dé la fortaleza en lo espiritual. Gracias una vez más, y unidos en oración en el Santo Rosario.
0: Pues vamos a dar inicio presentando cada una de las intenciones y necesidades de ustedes que nos sintonizan. Las pueden enviar, como ya dijo Alicia, a la cuenta de WhatsApp en cabina en vivo, aquí al 818-912-3108. O también nos las pueden escribir, como ya lo ha hecho Antonio Martínez, pidiéndonos oración, especialmente por la salud de su esposa, que se encuentra enferma. Oramos por ella, pidiéndole a Nuestra Madre Salud de los Enfermos, interceda por Juanita Martínez y también por Antonio y las necesidades de su familia. Vamos a presentar también las intenciones que nos han escrito aquí en la cuenta de WhatsApp en cabina en vivo. Lupita, oramos por ti, oramos por tus necesidades. Ella nos saluda. Buenas tardes, Lupita. Hoy les pido sus oraciones por mí y mi amiga Irene. Mañana iremos a hablar con un supervisor de un trabajo, para que Dios nos dé ese trabajo si es para nuestro bien. Oramos por esa intención y para que Nuestra Madre Santa María interceda por ustedes. También pedimos en este rosario por todos los enfermos, los jóvenes y por todo el sembrador, también por la conversión de tus hijos. Pues Lupita, gracias por comunicarte. Oramos por tus intenciones. Y si es conforme a la voluntad de nuestro Padre Celestial, pues que les aprueben esa oportunidad de trabajo. Vamos a orar también por la familia Bello, quien se encomiendan a Nuestra Madre Santísima, para pedirle que intercedan por Vanessa, su hija, Vanessa Bello, por su sobrino Ángel Inés, por su sanación y liberación. Y Madre, humildemente, con el corazón, esta familia te piden, muy preocupados por ellos, ya que han sufrido mucho. Su fe está puesta en ti, en tu Hijo Jesús, y te pide por todos los jóvenes que están enfermos. Oramos por esa intención. Y también nos encomendamos a Nuestra Madre Santísima, pidiendo especialmente por la salud de la señora Isabel González, que sigue en el Hospital General. La han diagnosticado recientemente, le han detectado cáncer en el páncreas. Oramos para que Nuestra Madre María, Salud de los Enfermos, interceda por ella. Interceda también por el eterno descanso de Margarita Viramontes, que ha partido a la casa del Padre. Seguimos orando por estas intenciones que nos han encomendado. Pedimos por ellas, y también queremos presentar las intenciones y necesidades que nos encomiendan por la conversión espiritual y liberación de toda atadura de pecado de la familia Tapia Hernández. Oramos por esas intenciones. Pedimos también por quien nos ha escrito pidiendo oración por la paz, especialmente en México, por todos los desaparecidos, presos injustamente. También por esa angustia que trae escrito. Pedimos por liberación, por Patty, por sanación y por todas sus necesidades y las de sus hijos. Amén. Pues vamos a encomendar esas intenciones junto con las que nos han compartido cada uno de ustedes, hermanos y hermanas, en redes y plataformas sociales. Oramos por eterno descanso de todas las almas del purgatorio. Especialmente le encomendamos a Nuestra Madre Santísima, siga intercediendo por el alma y sobre todo la familia del padre Mario Torres, el alma de su mamita, la señora Berta, para que luzca para ella y todas las almas del purgatorio la luz perpetua, que descansen en paz, que así sea. Oramos también presentando en este primer misterio que vamos a iniciar del rezo del Santo Rosario por Nidia Ortega desde España, quien nos escribe y manda un fuerte abrazo se une al rezo del Santo Rosario. También te enviamos un fuerte abrazo, hermanita Nidia, y pedimos por la conversión de todos los jóvenes y por toda la familia ESNE, para que el Señor nos siga bendiciendo. Que Dios te bendiga, Mirna. Pedimos por tus intenciones y las de tu familia. Pues vamos a iniciar el rezo del Santo Rosario poniéndonos en la presencia de Dios Padre Todopoderoso. Por la señal de la Santa Cruz de nuestros enemigos, líbranos, Señor Dios nuestro, en el nombre del Padre, del Hijo y del Espíritu Santo. Amén. Vamos a presentarle a nuestro Señor también estas oraciones, estas intenciones y necesidades de cada uno de los que nos escuchan, especialmente de todos los sembradores y sembradoras de Jesús con María, de sus familias. Pero antes reconocemos que hemos ofendido a Dios, le pedimos las gracias necesarias para nunca más ofenderle. Señor mío Jesucristo, Dios y hombre verdadero, Padre, Creador y Redentor mío, por ser tú quien eres bondad infinita y porque te amo sobre todas las cosas, me pesa de todo corazón de haberte ofendido. Propongo enmendarme y confesarme a su tiempo. Ofrezco cuanto hiciere en satisfacción de mis pecados y confío en tu bondad y misericordia infinita, que me perdonarás por tu preciosísima sangre y me dará las gracias necesarias para nunca más pecar.
2: Amén.
0: Hacemos nuestra profesión de fe.
2: Creo en Dios Padre Todopoderoso, Creador del cielo y de la tierra. Creo en Jesucristo, su único Hijo, nuestro Señor, que fue concebido por obra y gracia del Espíritu Santo. Nació de Santa María Virgen, padeció bajo el poder de Poncio Pilato, fue crucificado, muerto y sepultado, descendió a los infiernos. Al tercer día, resucitó de entre los muertos, subió a los cielos y está sentado a la derecha de Dios Padre Todopoderoso. Desde ahí va a venir a juzgar a vivos y muertos. Creo en el Espíritu Santo, la Santa Iglesia Católica, la comunión de los santos, el perdón de los pecados, la resurrección de la carne y la vida eterna. Amén. Padre nuestro que estás en el cielo, santificado sea tu nombre. Venga a nosotros tu reino, hágase tu voluntad en la tierra como en el cielo.
0: Danos hoy nuestro pan de cada día, perdona nuestras ofensas como también nosotros perdonamos a los que nos ofenden. No nos dejes caer en tentación y líbranos del mal.
2: Salve María, llena eres de gracia, el Señor está contigo. Bendita tú eres entre todas las mujeres y bendito es el fruto de tu vientre, Jesús.
0: Santa María, Madre de Dios, ruega por nosotros pecadores, ahora y en la hora de nuestra muerte. Amén.
2: Dios te salve María, llena eres de gracia, el Señor está contigo. Bendita tú eres entre todas las mujeres, y bendito es el fruto de tu vientre, Jesús.
0: Santa María, Madre de Dios, ruega por nosotros pecadores, ahora y en la hora de nuestra muerte. Amén.
2: Dios te salve María, llena eres de gracia, el Señor está contigo. Bendita tú eres entre todas las mujeres, y bendito es el fruto de tu vientre, Jesús.
0: Santa María, Madre de Dios, ruega por nosotros pecadores, ahora y en la hora de nuestra muerte. Amén.
2: Gloria al Padre, y al Hijo, y al Espíritu Santo.
0: Como era en el principio, ahora y siempre, por los siglos de los siglos. Amén. Meditando el primer misterio, contemplando el Santo Evangelio según San Lucas, en el capítulo 1, versículos 38 y siguientes, meditamos en la Anunciación de la Virgen María y la Encarnación del Hijo de Dios. Entonces María dijo, «He aquí la esclava del Señor, hágase en mí según tu palabra». Palabra del Señor.
2: Gloria a ti, Señor Jesús.
0: Padre nuestro que estás en el cielo, santificado, venga a nosotros tu reino, hágase tu voluntad en la tierra como en el cielo.
2: Danos hoy nuestro pan de cada día, perdona nuestras ofensas como también nosotros perdonamos a los que nos ofenden. No nos dejes caer en la tentación y líbranos de todo mal. Amén.
0: Dios te salve María, llena eres de gracia, el Señor es contigo. Bendita eres entre todas las mujeres y bendito es el fruto de tu vientre, Jesús.
2: Santa María, Madre de Dios, ruega por nosotros los pecadores, ahora y en la hora de nuestra muerte. Amén.
0: Dios te salve, María, el Señor es contigo. Bendita eres entre todas las mujeres, y bendito es el fruto de tu vientre, Jesús.
2: Santa María, Madre de Dios, ruega por nosotros los pecadores, ahora y en la hora de nuestra muerte. Amén.
0: Dios te salve, María, llena eres de gracia, el Señor es contigo. Bendita eres entre todas las mujeres, y bendito es el fruto de tu vientre, Jesús.
2: Santa María, Madre de Dios, ruega por nosotros los pecadores, ahora y en la hora de nuestra muerte. Amén.
0: Dios te salve María, llena eres de gracia, el Señor es contigo. Bendita eres entre todas las mujeres, y bendito es el fruto de tu vientre Jesús.
2: Madre de Dios, ruega por nosotros los pecadores, ahora y en la hora de nuestra muerte. Amén.
0: Dios te salve María, llena eres de gracia, el Señor es contigo. Bendita eres entre todas las mujeres, y bendito es el fruto de tu vientre Jesús.
2: Santa María, Madre de Dios, ruega por nosotros los pecadores, ahora y en la hora de nuestra muerte. Amén.
0: Dios te salve María, llena eres de gracia, el Señor es contigo. Bendita eres entre todas las mujeres, y bendito es el fruto de tu vientre, Jesús.
2: Santa María, Madre de Dios, ruega por nosotros los pecadores, ahora y en la hora de nuestra muerte. Amén.
0: Dios te salve, María, llena eres de gracia, el Señor es contigo. Bendita eres entre todas las mujeres, y bendito es el fruto de tu vientre, Jesús.
2: Santa María, Madre de Dios, ruega por nosotros los pecadores, ahora y en la hora de nuestra muerte. Amén.
0: Dios te salve, María, llena eres de gracia, el Señor es contigo. Bendita eres entre todas las mujeres, y bendito es el fruto de tu vientre, Jesús.
2: Santa María, Madre de Dios, ruega por nosotros los pecadores, ahora y en la hora de nuestra muerte. Amén.
0: Dios te salve María, llena eres de gracia, el Señor es contigo. Bendita eres entre todas las mujeres, y bendito es el fruto de tu vientre Jesús.
2: Santa María, Madre de Dios, ruega por nosotros los pecadores, ahora y en la hora de nuestra muerte. Amén.
0: Dios te salve María, llena eres de gracia, el Señor es contigo. Bendita eres entre todas las mujeres, y bendito es el fruto de tu vientre, Jesús.
2: Gloria a Santa María, Madre de Dios, ruega por nosotros los pecadores, ahora y en la hora de nuestra muerte. Amén.
0: Gloria al Padre, al Hijo y al Espíritu Santo.
2: Como era en el principio, ahora y siempre, por los siglos de los siglos. Amén.
0: María, Madre de Gracia, Madre de Misericordia.
2: En la vida y en la muerte, ampáranos, oh Gran Señora.
0: Oh buen Jesús, perdona nuestros pecados, líbranos del fuego del infierno, lleva al cielo a todas las almas, socorre especialmente a las más necesitadas de tu infinita misericordia.
2: Amén. Contemplamos el segundo misterio gozoso, la visita de María Santísima a su prima Santa Isabel. Del Evangelio de San Lucas, capítulo 1, versículo 40. Y María, entrando en casa de Zacarías, saludó a Isabel. Palabra del Señor.
0: Gloria a ti, Señor Jesús.
2: Padre nuestro que estás en el cielo, santificado sea tu nombre. Venga a nosotros tu reino, hágase tu voluntad en la tierra como en el cielo.
0: Danos hoy nuestro pan de cada día. Perdona nuestras ofensas, como también nosotros perdonamos a los que nos ofenden. No nos dejes caer en tentación y líbranos del mal. Amén.
2: Dios te salve, María, llena eres de gracia, el Señor está contigo. Bendita tú eres entre todas las mujeres, y bendito es el fruto de tu vientre, Jesús.
0: Santa María, Madre de Dios, ruega por nosotros pecadores, ahora y en la hora de nuestra muerte. Amén.
2: Dios te salve, María, llena eres de gracia, el Señor está contigo. Bendita tú eres entre todas las mujeres, y bendito es el fruto de tu vientre, Jesús.
0: Santa María, Madre de Dios, ruega por nosotros pecadores, ahora y en la hora de nuestra muerte. Amén.
2: Dios te salve María, llena eres de gracia, el Señor está contigo. Bendita tú eres entre todas las mujeres, y bendito es el fruto de tu vientre Jesús.
0: Santa María, Madre de Dios, ruega por nosotros pecadores, ahora y en la hora de nuestra muerte. Amén.
2: Dios te salve María, llena eres de gracia, el Señor está contigo. Bendita tú eres entre todas las mujeres, y bendito es el fruto de tu vientre, Jesús.
0: Santa María, Madre de Dios, ruega por nosotros pecadores, ahora y en la hora de nuestra muerte. Amén.
2: Dios te salve María, llena eres de gracia, el Señor está contigo. Bendita tú eres entre todas las mujeres, y bendito es el fruto de tu vientre, Jesús.
0: Santa María, Madre de Dios, ruega por nosotros pecadores, ahora y en la hora de nuestra muerte. Amén.
2: Dios te salve María, llena eres de gracia, el Señor está contigo. Bendita tú eres entre todas las mujeres, y bendito es el fruto de tu vientre, Jesús.
0: Santa María, Madre de Dios, ruega por nosotros pecadores, ahora y en la hora de nuestra muerte. Amén.
2: Dios te salve María, llena eres de gracia, el Señor está contigo. Bendita tú eres entre todas las mujeres y bendito es el fruto de tu vientre, Jesús.
0: Santa María, Madre de Dios, ruega por nosotros pecadores, ahora y en la hora de nuestra muerte. Amén.
2: Dios te salve María, llena eres de gracia, el Señor está contigo. Bendita tú eres entre todas las mujeres y bendito es el fruto de tu vientre, Jesús.
0: Santa María, Madre de Dios, ruega por nosotros pecadores, ahora y en la hora de nuestra muerte. Amén.
2: Dios te salve María, llena eres de gracia, el Señor está contigo. Bendita tú eres entre todas las mujeres y bendito es el fruto de tu vientre, Jesús.
0: Santa María, Madre de Dios, ruega por nosotros pecadores, ahora y en la hora de nuestra muerte. Amén.
2: Dios te salve María, llena eres de gracia, el Señor está contigo. Bendita tú eres entre todas las mujeres y bendito es el fruto de tu vientre, Jesús.
0: Santa María, Madre de Dios, ruega por nosotros pecadores, ahora y en la hora de nuestra muerte. Amén.
2: Gloria al Padre, al Hijo y al Espíritu Santo.
0: Como era en el principio, ahora y siempre, por los siglos de los siglos. Amén.
2: María es Madre de Gracia, Madre de Piedad y de Misericordia.
0: En la vida y en la muerte, ampáranos, oh Gran Señora.
2: Oh Jesús mío, perdona nuestros pecados, líbranos del fuego del infierno. Lleva al cielo a todas las almas, socorre especialmente a las más necesitadas de tu divina misericordia.
0: Amén. Vamos a presentar las intenciones y necesidades de quien también se ha escrito sus mensajes, Conchita Tapia. Vamos a orar, especialmente pide oración por todos los enfermos y por los adictos, para que la Virgen interceda por su sanación. Pues oramos por todos los que están sumergidos en las adicciones, la pornografía, el alcoholismo, la prostitución. Pedimos a nuestra Madre Santísima que interceda por todos los enfermos. Y vamos a seguir presentando cada una de las intenciones y necesidades que nos escriben aquí en redes y plataformas sociales, en el chat en vivo, a través de ESNE Radio. Queremos también pedir especialmente por todos nuestros sacerdotes, los que se encuentran retirado, recuperándose, enfermos. Queremos orar por el Padre Roberto Mena y por todos los sacerdotes que se pueden encontrar enfermos, el Padre José de Jesús Salcedo, Sánchez Salcedo. Y también pues, queremos orar pidiendo a nuestro Padre Celestial por más vocaciones a la vida sacerdotal, que en cada matrimonio, cada familia broten muchas vocaciones a formar familias santas, a sacerdotes santos, religiosas, consagrados, laicos, comprometidos. Meditando este tercer misterio, contemplamos el nacimiento de nuestro Señor Jesucristo en el portal de Belén y meditamos en el Evangelio de San Lucas, capítulo 2, versículos 7 y siguientes. Y María dio a luz a su hijo primogénito, lo envolvió en pañales y lo acostó en un pesebre. Palabra del Señor.
2: Gloria a ti, Señor Jesús.
0: Encomendamos a la Sagrada Familia de Nazaret todos los bebitos que han nacido en este mes, los que estarán haciendo, aquellos que están en riesgo de que sus vidas sean atentadas a causa de los abortos, las vidas de los que están mayores de edad, que a través de la eutanasia sus vidas pueden ser afectadas, pueden ser dañadas. Oramos por ellos y oramos también para que podamos seguir orando por la intención de este mes del Santo Padre, que nos pide que cuidemos de la vida en cada una de sus etapas. Padre nuestro que estás en el cielo, santificado sea tu nombre, venga a nosotros tu reino, hágase tu voluntad en la tierra como en el cielo.
2: Danos hoy nuestro pan de cada día, perdona nuestras ofensas como también nosotros perdonamos a los que nos ofenden. No nos dejes caer en la tentación y líbranos de todo mal. Amén.
0: Dios te salve María, llena eres de gracia, el Señor es contigo. Bendita eres entre todas las mujeres y bendito es el fruto de tu vientre, Jesús.
2: Santa María, Madre de Dios, ruega por nosotros los pecadores, ahora y en la hora de nuestra muerte. Amén.
0: Dios te salve María, llena eres de gracia, el Señor es contigo. Bendita eres entre todas las mujeres y bendito es el fruto de tu vientre, Jesús.
2: Santa María, Madre de Dios, ruega por nosotros los pecadores, ahora y en la hora de nuestra muerte.
0: Te salve María, llena eres de gracia, el Señor es contigo. Bendita eres entre todas las mujeres y bendito es el fruto de tu vientre, Jesús.
2: Santa María, Madre de Dios, ruega por nosotros los pecadores, ahora y en la hora de nuestra muerte. Amén.
0: Dios te salve, María, llena eres de gracia, el Señor es contigo. Bendita eres entre todas las mujeres, y bendito es el fruto de tu vientre, Jesús.
2: Santa María, Madre de Dios, ruega por nosotros los pecadores, ahora y en la hora de nuestra muerte. Amén.
0: Dios te salve, María, llena eres de gracia, el Señor es contigo. Bendita eres entre todas las mujeres, y bendito es el fruto de tu vientre, Jesús.
2: Santa María, Madre de Dios, ruega por nosotros los pecadores, ahora y en la hora de nuestra muerte. Amén.
0: Dios te salve, María, llena eres de gracia, el Señor es contigo. Bendita eres entre todas las mujeres, y bendito es el fruto de tu vientre, Jesús.
2: Santa María, Madre de Dios, ruega por nosotros los pecadores, ahora y en la hora de nuestra muerte. Amén.
0: Dios te salve, María, llena eres de gracia, el Señor es contigo. Bendita eres entre todas las mujeres, y bendito es el fruto de tu vientre, Jesús.
2: Santa María, Madre de Dios, ruega por nosotros los pecadores, ahora y en la hora de nuestra muerte. Amén.
0: Dios te salve, María, llena eres de gracia, el Señor es contigo. Bendita eres entre todas las mujeres, y bendito es el fruto de tu vientre, Jesús.
2: Santa María, Madre de Dios, ruega por nosotros los pecadores, ahora y en la hora de nuestra muerte. Amén.
0: Dios te salve, María, llena eres de gracia, el Señor es contigo. Bendita eres entre todas las mujeres, y bendito es el fruto de tu vientre, Jesús.
2: Santa María, Madre de Dios, ruega por nosotros los pecadores, ahora y en la hora de nuestra muerte. Amén.
0: Dios te salve, María, llena eres de gracia, el Señor es contigo. Bendita eres entre todas las mujeres, y bendito es el fruto de tu vientre, Jesús.
2: Gloria a Santa María, Madre de Dios, ruega por nosotros los pecadores, ahora y en la hora de nuestra muerte. Amén.
0: Gloria al Padre, al Hijo y al Espíritu Santo.
2: Como era en el principio, ahora y siempre, por los siglos de los siglos. Amén.
0: María, Madre de Gracia, Madre de Misericordia.
2: En la vida y en la muerte, ampáranos, oh Gran Señora.
0: Oh Jesús mío, perdona nuestros pecados, líbranos del fuego del infierno, lleva al cielo a todas las almas, socorre especialmente a las más necesitadas de tu infinita misericordia.
2: Amén. Contemplamos el cuarto misterio gozoso, la presentación de su Hijo en el Templo de Jerusalén. Del Evangelio según San Lucas, capítulo 2, versículo 22. María y José llevaron a Jesús a Jerusalén para presentarlo al Señor. Palabra del Señor.
0: Gloria a ti, Señor Jesús.
2: Padre nuestro que estás en el cielo, santificado sea tu nombre. Venga a nosotros tu reino, hágase tu voluntad en la tierra como en el cielo.
0: Danos hoy nuestro pan de cada día, perdona nuestras ofensas, como también nosotros perdonamos a los que nos ofenden. No nos dejes caer en tentación y líbranos del mal. Amén.
2: Dios te salve, María, llena eres de gracia, el Señor está contigo. Bendita tú eres entre todas las mujeres, y bendito es el fruto de tu vientre, Jesús.
0: Santa María, Madre de Dios, ruega por nosotros pecadores, ahora y en la hora de nuestra muerte. Amén.
2: Dios te salve, María, llena eres de gracia, el Señor está contigo. Bendita tú eres entre todas las mujeres, y bendito es el fruto de tu vientre, Jesús.
0: Santa María, Madre de Dios, ruega por nosotros pecadores, ahora y en la hora de nuestra muerte. Amén.
2: Dios te salve, María, llena eres de gracia, el Señor está contigo. Bendita tú eres entre todas las mujeres, y bendito es el fruto de tu vientre, Jesús.
0: Santa María, Madre de Dios, ruega por nosotros pecadores, ahora y en la hora de nuestra muerte. Amén.
2: Dios te salve, María, llena eres de gracia, el Señor está contigo. Bendita tú eres entre todas las mujeres, y bendito es el fruto de tu vientre, Jesús.
0: Santa María, Madre de Dios, ruega por nosotros pecadores, ahora y en la hora de nuestra muerte. Amén.
2: Dios te salve, María, llena eres de gracia, el Señor está contigo. Bendita tú eres entre todas las mujeres, y bendito es el fruto de tu vientre, Jesús.
0: Santa María, Madre de Dios, ruega por nosotros pecadores, ahora y en la hora de nuestra muerte. Amén.
2: Dios te salve, María, llena eres de gracia, el Señor está contigo. Bendita tú eres entre todas las mujeres, y bendito es el fruto de tu vientre, Jesús.
0: Santa María, Madre de Dios, ruega por nosotros pecadores, ahora y en la hora de nuestra muerte. Amén.
2: Dios te salve María, llena eres de gracia, el Señor está contigo. Bendita tú eres entre todas las mujeres, y bendito es el fruto de tu vientre, Jesús.
0: Santa María, Madre de Dios, ruega por nosotros pecadores, ahora y en la hora de nuestra muerte. Amén.
2: Dios te salve María, llena eres de gracia, el Señor está contigo. Bendita tú eres entre todas las mujeres, y bendito es el fruto de tu vientre, Jesús.
0: Santa María, Madre de Dios, ruega por nosotros pecadores, ahora y en la hora de nuestra muerte. Amén.
2: Dios te salve María, llena eres de gracia, el Señor está contigo. Bendita tú eres entre todas las mujeres, y bendito es el fruto de tu vientre, Jesús.
0: Santa María, Madre de Dios, ruega por nosotros pecadores, ahora y en la hora de nuestra muerte. Amén.
2: Dios te salve María, llena eres de gracia, el Señor está contigo. Bendita tú eres entre todas las mujeres, y bendito es el fruto de tu vientre, Jesús.
0: Santa María, Madre de Dios, ruega por nosotros pecadores, ahora y en la hora de nuestra muerte. Amén.
2: Gloria al Padre, y al Hijo, y al Espíritu Santo.
0: Como era en el principio, ahora y siempre, por los siglos de los siglos. Amén.
2: María es Madre de Gracia, Madre de Piedad y de Misericordia.
0: En la vida y en la muerte, ampáranos, oh Gran Señora.
2: Oh Jesús mío, perdona nuestros pecados y líbranos del fuego del infierno. Lleva al cielo a todas las almas, socorre especialmente a las más necesitadas de tu divina misericordia. Amén.
0: Contemplando este cuarto misterio, meditamos en la presentación de su Hijo en el Templo de Jerusalén y vamos a este siguiente misterio, que es el quinto, la pérdida del niño Jesús y su hallazgo en el templo, en el cual también vamos a presentar las intenciones que nos han escrito precisamente Jorge Jiménez, quien nos pide oración por la salud de los enfermos, por la comunidad y conversión de fe. También pide de todo corazón y ruega por su propia salud. Dios los bendiga siempre, hermanos y hermanas. Gracias, pues oramos por ti, hermano Jorge Jiménez, que Dios te conceda a través de nuestra Madre Santísima, su intercesión poderosa, la salud que tanto necesitas. Y oramos por todos los enfermos, por la comunidad y conversión de fe. Y pedimos también, pues especialmente, por todos los que nos sintonizan y cada una de sus necesidades. Vamos a contemplar la pérdida del niño Jesús y su hallazgo en el templo. Después de 3 días lo encontraron en el templo sentado en medio de los doctores. Del Evangelio de San Lucas, capítulo 2, versículos 46 y siguientes. Palabra del Señor.
2: Gloria a ti, Señor Jesús.
0: Padre nuestro que estás en el cielo, santificado sea tu nombre, venga a nosotros tu reino, hágase tu voluntad en la tierra como en el cielo.
2: Danos hoy nuestro pan de cada día, perdona nuestras ofensas como también nosotros perdonamos a los que nos ofenden. No nos dejes caer en la tentación y líbranos de todo mal. Amén.
0: Dios te salve María, llena eres de gracia, el Señor es contigo. Bendita eres entre todas las mujeres, y bendito es el fruto de tu vientre, Jesús.
2: Santa María, Madre de Dios, los pecadores, ahora y en la hora de nuestra muerte. Amén.
0: Dios te salve, María, llena eres de gracia, el Señor es contigo. Bendita eres entre todas las mujeres, y bendito es el fruto de tu vientre, Jesús.
2: Santa María, Madre de Dios, ruega por nosotros los pecadores, ahora y en la hora de nuestra muerte. Amén.
0: Dios te salve María, llena eres de gracia, el Señor es contigo. Bendita eres entre todas las mujeres, y bendito es el fruto de tu vientre, Jesús.
2: Santa María, Madre de Dios, ruega por nosotros los pecadores, ahora y en la hora de nuestra muerte. Amén.
0: Dios te salve María, llena eres de gracia, el Señor es contigo. Bendita eres entre todas las mujeres, y bendito es el fruto de tu vientre, Jesús.
2: Santa María, Madre de Dios, ruega por nosotros los pecadores, ahora y en la hora de nuestra muerte. Amén.
0: Dios te salve María, llena eres de gracia, el Señor es contigo. Bendita eres entre todas las mujeres, y bendito es el fruto de tu vientre, Jesús.
2: Santa María, Madre de Dios, ruega por nosotros los pecadores, ahora y en la hora de nuestra muerte. Amén.
0: Dios te salve María, llena eres de gracia, el Señor es contigo. Bendita eres entre todas las mujeres, y bendito es el fruto de tu vientre, Jesús.
2: Santa María, Madre de Dios, ruega por nosotros los pecadores, ahora y en la hora de nuestra muerte. Amén.
0: Dios te salve María, llena eres de gracia, el Señor es contigo. Bendita eres entre todas las mujeres, y bendito es el fruto de tu vientre, Jesús.
2: Santa María, Madre de Dios, ruega por nosotros los pecadores, ahora y en la hora de nuestra muerte. Amén.
0: Dios te salve María, llena eres de gracia, el Señor es contigo. Bendita eres entre todas las mujeres, y bendito es el fruto de tu vientre, Jesús.
2: Santa María, Madre de Dios, ruega por nosotros los pecadores, ahora y en la hora de nuestra muerte. Amén.
0: Dios te salve María, llena eres de gracia, el Señor es contigo. Bendita eres entre todas las mujeres, y bendito es el fruto de tu vientre, Jesús.
2: Santa María, Madre de Dios, ruega por nosotros los pecadores, ahora y en la hora de nuestra muerte. Amén.
0: Dios te salve María, llena eres de gracia, el Señor es contigo. Bendita eres entre todas las mujeres, y bendito es el fruto de tu vientre, Jesús.
2: Gloria a Santa María, Madre de Dios, ruega por nosotros los pecadores, ahora y en la hora de nuestra muerte. Amén.
0: Gloria al Padre, al Hijo y al Espíritu Santo.
2: Como era en el principio, ahora y siempre, por los siglos de los siglos. Amén.
0: María, Madre de Gracia, Madre de Misericordia.
2: En la vida y en la muerte, ampáranos, oh Gran Señora.
0: Oh Jesús mío, perdona nuestros pecados, líbranos del fuego del infierno. Lleva al cielo a todas las almas, socorre especialmente a las más necesitadas de tu infinita misericordia.
2: Amén. Vamos a rezar un Padre Nuestro, un Ave María y un Gloria por las intenciones de su Santidad, el Papa León XIV, y por todos nuestros sacerdotes y por toda nuestra Iglesia. Padre Nuestro que estás en el cielo, santificado sea tu nombre. Venga a nosotros tu reino, hágase tu voluntad en la tierra como en el cielo.
0: Danos hoy nuestro pan de cada día, perdona nuestras ofensas, como también nosotros perdonamos a los que nos ofenden. No nos dejes caer en tentación y líbranos del mal. Amén.
2: Dios te salve María, llena eres de gracia, el Señor está contigo. Bendita tú eres entre todas las mujeres, y bendito es el fruto de tu vientre, Jesús.
0: Santa María, Madre de Dios, ruega por nosotros pecadores, ahora y en la hora de nuestra muerte. Amén.
2: Gloria al Padre, y al Hijo, y al Espíritu Santo.
0: Como era en el principio, ahora y siempre, por los siglos de los siglos. Amén.
2: Dios te salve María, hija de Dios Padre, en tus manos encomendamos nuestra fe para que la ilumines. Llena eres de gracia, el Señor está contigo. Bendita tú eres entre todas las mujeres, y bendito es el fruto de tu vientre, Jesús.
0: Santa María, Madre de Dios, ruega por nosotros pecadores, ahora y en la hora de nuestra muerte. Amén.
2: Dios te salve, María, Madre de Dios, Hijo, en tus manos encomendamos nuestra esperanza. Llena eres de gracia, el Señor está contigo. Bendita tú eres entre todas las mujeres, y bendito es el fruto de tu vientre, Jesús.
0: Santa María, Madre de Dios, ruega por nosotros pecadores, ahora y en la hora de nuestra muerte. Amén.
2: Dios te salve, María, Esposa de Dios, Espíritu Santo. En tus manos encomendamos nuestra caridad para que la inflames. Llena eres de gracia, el Señor está contigo. Bendita tú eres entre todas las mujeres, y bendito es el fruto de tu vientre, Jesús.
0: Santa María, Madre de Dios, ruega por nosotros pecadores, ahora y en la hora de nuestra muerte. Amén.
2: Dios te salve, Reina y Madre, Madre de misericordia, vida, dulzura y esperanza nuestra. Dios te salve, a ti amamos los desterrados hijos de Eva. A ti suspiramos gimiendo y llorando en este valle de lágrimas. Ea pues, Señora, abogada nuestra, vuelve a nosotros esos tus ojos misericordiosos, y después de este destierro, muéstranos a Jesús, fruto bendito de tu vientre. Oh clemente, oh piadosa, dulce Virgen María, ruega por nosotros, Santa Madre de Dios, para que seamos dignos de alcanzar las promesas y gracias de nuestro Señor Jesucristo. Amén.
0: Señor, ten piedad de nosotros.
2: Señor, ten piedad de nosotros.
0: Cristo, ten piedad de nosotros.
2: Cristo, ten piedad de nosotros.
0: Señor, ten piedad de nosotros.
2: Señor, ten piedad de nosotros.
0: Jesucristo, óyenos.
2: Jesucristo, óyenos.
0: Jesucristo, escúchanos.
2: Jesucristo, escúchanos.
0: Dios Padre Celestial,
2: ten piedad de nosotros.
0: Dios Hijo Redentor del mundo,
2: ten piedad de nosotros.
0: Dios Espíritu Santo,
2: ten piedad de nosotros.
0: Santísima Trinidad, un solo Dios,
2: ten piedad de nosotros.
0: Santa María,
2: ruega por nosotros.
0: Santa Madre de Dios,
2: ruega por nosotros.
0: Santa Virgen de las Vírgenes,
2: ruega por nosotros.
0: Madre de Jesucristo,
2: ruega por nosotros.
0: Madre de la Iglesia,
2: ruega por nosotros.
0: Madre de la Misericordia,
2: ruega por nosotros.
0: Madre de la Divina Gracia,
2: ruega por nosotros.
0: Madre de la Esperanza,
2: ruega por nosotros.
0: Madre Purísima,
2: ruega por nosotros.
0: Madre Castísima,
2: ruega por nosotros.
0: Madre Siempre Virgen,
2: ruega por nosotros.
0: Madre Inmaculada,
2: ruega por nosotros.
0: Madre Amable,
2: ruega por nosotros.
0: Madre Admirable,
2: ruega por nosotros.
0: Madre del Buen Consejo,
2: ruega por nosotros.
0: Madre del Creador,
2: ruega por nosotros.
0: Madre del Salvador,
2: ruega por nosotros.
0: Virgen Prudentísima,
2: ruega por nosotros.
0: Virgen Venerable,
2: ruega por nosotros.
0: Virgen Digna de Alabanza,
2: ruega por nosotros.
0: Virgen Poderosa,
2: ruega por nosotros.
0: Virgen Clemente,
2: ruega por nosotros.
0: Virgen Fiel,
2: ruega por nosotros.
0: Espejo de Justicia,
2: ruega por nosotros.
0: Trono de la Eterna Sabiduría,
2: ruega por nosotros.
0: Causa de nuestra alegría,
2: ruega por nosotros.
0: Paso espiritual,
2: ruega por nosotros.
0: Paso digno de honor,
2: ruega por nosotros.
0: Paso insigne de devoción,
2: ruega por nosotros.
0: Rosa mística,
2: ruega por nosotros.
0: Torre de David,
2: ruega por nosotros.
0: Torre de marfil,
2: ruega por
0: Casa
2: nosotros.
0: Casa de oro,
2: ruega por nosotros.
0: Arca de la Alianza,
2: ruega por nosotros.
0: Puerta del cielo,
2: ruega por nosotros.
0: Estrella de la mañana,
2: ruega por nosotros.
0: Salud de los enfermos,
2: ruega por nosotros.
0: Refugio de los pecadores,
2: ruega por nosotros.
0: Consuelo de los migrantes,
2: ruega por nosotros.
0: Consoladora de los afligidos,
2: ruega por nosotros.
0: Auxilio de los cristianos,
2: ruega por nosotros.
0: Reina de los ángeles,
2: ruega por nosotros.
0: Reina de los patriarcas,
2: ruega por nosotros.
0: Reina de los profetas,
2: ruega por nosotros.
0: Reina de los apóstoles,
2: ruega por nosotros.
0: Reina de los mártires,
2: ruega por nosotros.
0: Reina de los confesores,
2: ruega por nosotros.
0: Reina de las vírgenes,
2: ruega por nosotros.
0: Reina de todos los santos,
2: ruega por nosotros.
0: Reina concebida sin pecado original,
2: ruega por nosotros.
0: Reina asunta a los cielos,
2: ruega por nosotros.
0: Reina del Santísimo Rosario,
2: ruega por nosotros.
0: Reina de la familia,
2: ruega por nosotros.
0: Reina de la paz,
2: ruega por nosotros.
0: Cordero de Dios, que quitas el pecado del mundo,
2: perdónanos, Señor.
0: Cordero de Dios, que quitas el pecado del mundo,
2: escúchanos, Señor.
0: Cordero de Dios, que quitas el pecado del mundo,
2: ten misericordia de nosotros.
0: Bajo tu amparo nos acogemos, Santa Madre de Dios. No desprecie las súplicas que te dirigimos en nuestras necesidades. Antes bien, líbranos de todos los peligros. Oh Virgen gloriosa y bendita, ruega por nosotros, Santa Madre de Dios.
2: Para que seamos dignos de las promesas de Cristo. Oración. Te rogamos, nos conceda, Señor Dios nuestro, gozar de continua salud de alma y cuerpo, y por la gloriosa intercesión de la bienaventurada siempre Virgen María, vernos libres de las tristezas de la vida presente y disfrutar de las alegrías eternas. Por Cristo nuestro Señor.
0: Amén. Ave María Purísima,
2: sin pecado concebida.
3: Te agradecemos que te hayas unido al rezo del Santo Rosario. Seguiremos en oración por tus peticiones a María, nuestra dulce madre.

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0: damos gracias a nuestro buen Dios por habernos permitido tener esta unión con nuestra Madre Santísima a través del Santo y con nuestro Señor Jesucristo, meditando en este día los misterios gozosos. Hoy también queremos hacerle una cordial invitación. Ya se nos llegan días importantes, 18 al 27 de octubre de 2026. Tenemos nuestra próxima peregrinación, retiro espiritual a Roma, a Medjugorje. Estamos con esta gran dicha porque nos estará también acompañando, guiándonos espiritualmente, el padre José Román Flecha. Así que si usted quiere participar en esta gran peregrinación que ya estaremos llevando a cabo, 18 al 27 de octubre del 2026, estaremos en Roma, en Asís. Recuerde que estamos en el año jubilar con San Francisco de Asís, así es que hay que ir para allá y así poder también tener esas indulgencias plenarias. Medjugorje, el mensaje de nuestra Madre María Santísima que día a día nos está dando, así es que vamos a estar en este lugar escuchando también. De...
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2: Expiraste, Jesús, pero la fuente de vida brotó para las almas y se abrió para el mundo entero el mar de la misericordia. Oh, fuente de vida, insondable misericordia divina, abarca el mundo entero y derrámate sobre nosotros. Jesús, en ti confío.
3: Buenas tardes, querida familia. Gracias por continuar con nosotros. Les saluda Alicia Sáez, feliz y contenta de poder estar con ustedes a esta hora de la coronía La Divina Misericordia. Le damos la cordial bienvenida a esta nueva hora en esta programación de Tarde de Fe, Hora de la Misericordia. Invitándolos también a cada uno de ustedes para que nos acompañen con sus peticiones. Lo puede hacer escribiéndonos en WhatsApp, en cabina en vivo, al 818-912-3108. Con mucho gusto estaremos externando esas necesidades, que las estaremos poniendo también en la coronilla, la Divina Misericordia, sabiendo, confiando en la misericordia del Señor, que siempre está atento a nuestras súplicas. Y hoy también doy gracias al Señor por la vida de Anita González, que nos estará acompañando también en este rezo de la Divina Misericordia. Muy buenas tardes, Anita, ¿cómo te encuentras?
4: Muy buenas tardes, Alicia, muy buenas tardes a toda nuestra querida audiencia. Pues estamos muy agradecidos con nuestro Señor, que nos permite en esta hora poder sumergirnos en ese mar infinito de su misericordia y poderle presentar con mucha fe, con mucha esperanza, abandonándonos totalmente en Él, teniendo mucha confianza en que todo trabaja para el bien de los que le aman, y sobre todo que el que confía en el Señor jamás quedará defraudado. Así que les invitamos, como ya bien lo ha dicho Alicia, que envíen sus intenciones de oración aquí en la cuenta de WhatsApp en cabina en vivo. Vamos a unirnos en oración y vamos a pedir por todas esas intenciones y necesidades que nos encomiendan. Nos ha escrito nuevamente aquí en la cuenta de WhatsApp y nos pide oración. Sigue conectada para pedir puedas tengas misericordia por su mamá Isabel González, que está esperando que el oftalmólogo le diga que sigue, si la operación o quimioterapias. Pues vamos a orar por su mamita, la señora Isabel González, que sigue en el hospital, para que si es la voluntad de nuestro Padre Celestial, pues la levante, le sane, especialmente de ese cáncer que le han detectado, que pueda el Señor sanarla. Ofrecen también la coronilla por la purificación de todas las almas del purgatorio. Quien nos escribe, Violeta, oramos por ti, oramos por esta intención y por cada una de las que nos han compartido a través de sus llamadas telefónicas, como también las que nos escriben aquí en la lista de intenciones. Oramos por la familia Amezcua, Miguel Amezcua, que va a ser operado. Queremos también orar por las intenciones que nos han compartido cada uno de ustedes a través de sus mensajes en las redes y plataformas sociales, como en el ESNE Radio Chat. Oramos también por Antonio Martínez, especialmente por su esposa Juanita Martínez, que está enferma. Pedimos por esa intención y queremos seguir necesidades de Viga, quien también nos escribe pidiendo oración por la familia Vidal Cárdenas, sanación de corazón, mente y alma. Y Feliz Sembrador tiene 3 años. Vamos a orar por estas intenciones que nos escriben, Alicia.
3: Así es, por esas intenciones y las que han quedado en lo profundo de sus corazones, los ponemos en el dulcísimo corazón de nuestro Señor Jesucristo y las escondamos en las llagas, especialmente esa herida del costado donde Él derrama su sangre, su agua para purificarnos, para sanarnos y liberarnos. Y lo hacemos en el nombre del Padre, del Hijo y del Espíritu Santo. Amén.
4: Amén.
3: Expiraste, Jesús, pero la fuente de vida brotó para las almas. Y el mar de misericordia se abrió para el mundo entero. Oh fuente de vida, insondable misericordia divina, abarca el mundo entero y derrámate sobre nosotros. Oh sangre y agua, que brotaste del corazón de Jesús como una fuente de misericordia para nosotros, en ti confío. Oh sangre y agua, que brotaste del corazón de Jesús como una fuente de misericordia para nosotros,
4: en ti confío.
3: Oh sangre y agua, que brotaste del corazón de Jesús como una fuente de misericordia para nosotros,
4: en ti confío.
3: Padre nuestro que estás en el cielo, santificado sea tu nombre. Venga a nosotros tu reino, hágase tu voluntad en la tierra como en el cielo.
4: Danos hoy nuestro pan de cada día, perdona nuestras ofensas, como también nosotros perdonamos a los que nos ofenden. No nos dejes caer en tentación y líbranos del mal. Amén.
3: Dios te salve María, llena eres de gracia, el Señor está contigo. Bendita tú eres entre todas las mujeres, y bendito es el fruto de tu vientre, Jesús.
4: Santa María, Madre de Dios, ruega por nosotros pecadores, ahora y en la hora de nuestra muerte. Amén.
3: Creo en Dios Padre Todopoderoso, Creador del cielo y de la tierra. Creo en Jesucristo, su único Hijo, nuestro Señor, que fue concebida por obra y gracia del Espíritu Santo. Nació de Santa María Virgen, padeció bajo el poder de Poncio Pilato, fue crucificado, muerto y sepultado, descendió a los infiernos, al tercer día resucitó de entre los muertos, subió a los cielos y está sentado a la derecha de Dios Padre Todopoderoso. Desde ahí ha de venir a juzgar a vivos y muertos. Creo en el Espíritu Santo, la Santa Iglesia Católica, la comunión de los santos, el perdón de los pecados, la resurrección de la carne y la vida del mundo futuro. Amén.
4: Amén.
3: Padre eterno,
4: queremos unirnos en oración, Alicia, para pedirle a nuestro Padre Celestial por las necesidades que nos escribe Elisa, quien se une a todas las intenciones y también ofrece su oración por las benditas almas del purgatorio, que luzca para ellas y todos nuestros familiares, fieles, difuntos, que han partido en la esperanza de la resurrección, la luz perpetua, y que descansen en paz por la misericordia de Dios. Que así sea.
3: Que así sea.
4: Nos escriben también Mayra, y nos pide oración. Buenas tardes. Oración por la familia Rodríguez, en especial por la recuperación de Raúl Rodríguez, por la salud de Nelly, Perlita y Yesenia Anaya. También doy gracias a Dios que todo salió bien en mi cita médica. Oramos por esa intención y presentamos tu acción de gracias al Señor, junto con las necesidades de la familia Bello, que también le piden al Señor por sus hijas, en especial por su hija Vanessa, por su hija Yajaira Bello, por su economía familiar, por su hermana, su hijo, que lo tienen también en el hospital, Ángel Inés, para que salga de esa depresión. Oramos por esa intención y le pedimos a nuestro buen Dios, especialmente por estas necesidades, por la salud de quien nos escribe este mensaje, el Irene Figueroa, nos unimos en oración, y por todos los enfermos que también se encuentran en este momento en la fiel sintonía, todos los que nos sintonizan, oramos por sus necesidades, que el Señor bien que las conoce. Adelante, Alicia.
3: Por esas necesidades te lo rogamos, Señor. Padre eterno, te ofrezco el cuerpo y la sangre, el alma y la divinidad de tu amadísimo Hijo, nuestro Señor Jesucristo,
4: como propiciación de nuestros pecados y los pecados del mundo entero.
3: Por su dolorosa pasión,
4: ten misericordia de nosotros y del mundo entero.
3: Por su dolorosa pasión,
4: ten misericordia de nosotros y del mundo entero.
3: Por su dolorosa pasión,
4: ten misericordia entero.
3: Por su dolorosa pasión,
4: ten misericordia de nosotros y del mundo entero.
3: Por su dolorosa pasión,
4: ten misericordia de nosotros y del mundo entero.
3: Por su dolorosa pasión,
4: ten misericordia de nosotros y del mundo entero.
3: Por su dolorosa pasión,
4: ten misericordia de nosotros y del mundo entero.
3: Por su dolorosa pasión,
4: ten misericordia de nosotros y del mundo entero.
3: Por su dolorosa pasión,
4: ten misericordia de nosotros nosotros y del mundo entero.
3: Por su dolorosa pasión.
4: Ten misericordia de nosotros y del mundo entero. Padre eterno, te ofrezco el cuerpo, la sangre, el alma y la divinidad de tu amadísimo Hijo, nuestro Señor Jesucristo.
3: Como propiciación de nuestros pecados y los del mundo entero.
4: Por su dolorosa pasión.
3: Ten misericordia de nosotros y del mundo entero.
4: Por su dolorosa pasión.
3: Ten misericordia de nosotros y del mundo entero.
4: Por su dolorosa pasión.
3: Ten misericordia de nosotros y del mundo entero.
4: Por su dolorosa pasión.
3: Ten misericordia de nosotros y del mundo entero.
4: Por su dolorosa pasión.
3: Ten misericordia de nosotros y del mundo entero.
4: Por su dolorosa pasión.
3: Ten misericordia de nosotros y del mundo entero.
4: Por su dolorosa pasión.
3: Ten misericordia de nosotros y del mundo entero.
4: Por su dolorosa pasión.
3: Ten misericordia de nosotros y del mundo entero.
4: Por su dolorosa pasión.
3: Ten misericordia de nosotros y del mundo entero.
4: Por su dolorosa pasión.
3: Ten misericordia de nosotros y del mundo entero.
4: Padre.
3: Padre eterno, te ofrezco el cuerpo y la sangre, el alma y la divinidad de tu amadísimo Hijo, nuestro Señor Jesucristo.
4: Como propiciación de nuestros pecados y los pecados del mundo entero.
3: Por su dolorosa pasión.
4: Ten misericordia de nosotros y del mundo entero.
3: Por su dolorosa pasión.
4: Ten misericordia de nosotros y del mundo entero.
3: Por su dolorosa pasión.
4: Ten misericordia de nosotros y del mundo entero.
3: Por su dolorosa pasión.
4: Ten misericordia de nosotros y del mundo entero.
3: Por su dolorosa pasión.
4: Ten misericordia de nosotros y del mundo entero.
3: Por su dolorosa pasión.
4: Ten misericordia de nosotros y del mundo entero.
3: Por su dolorosa pasión.
4: Ten misericordia de nosotros y del mundo entero.
3: Por su dolorosa pasión.
4: Ten misericordia de nosotros y del mundo entero.
3: Por su dolorosa pasión.
4: Ten misericordia de nosotros y del mundo entero.
3: Por su dolorosa pasión.
4: Ten misericordia de nosotros y del mundo entero. Padre eterno, te ofrezco el cuerpo, la sangre, el alma y la divinidad de tu amadísimo Hijo, nuestro Señor Jesucristo.
3: Como propiciación de nuestros pecados y los del mundo entero.
4: Por su dolorosa pasión.
3: Ten misericordia de nosotros y del mundo entero.
4: Por su dolorosa pasión.
3: Ten misericordia de nosotros y del mundo entero.
4: Por su dolorosa pasión.
3: Ten misericordia de nosotros y del mundo entero.
4: Por su dolorosa pasión.
3: Ten misericordia de nosotros y del mundo entero.
4: Por su dolorosa pasión.
3: Ten misericordia de nosotros y del mundo entero.
4: Por su dolorosa pasión.
3: Ten misericordia de nosotros y del mundo entero.
4: Por su dolorosa pasión.
3: Ten misericordia de nosotros y del mundo entero.
4: Por su dolorosa pasión.
3: Ten misericordia de nosotros y del mundo entero.
4: Por su dolorosa pasión.
3: Ten misericordia de nosotros y del mundo entero.
4: Por su dolorosa pasión.
3: Ten misericordia de nosotros y del mundo entero.
4: Por su dolorosa pasión.
3: Ten misericordia de nosotros y del mundo entero. Padre eterno, te ofrezco el cuerpo y la sangre, el alma y la divinidad de tu amadísimo Hijo, nuestro Señor Jesucristo.
4: Como propiciación de nuestros pecados y los pecados del mundo entero.
3: Por su dolorosa pasión.
4: Ten misericordia de nosotros y del mundo entero.
3: Por su dolorosa pasión.
4: Ten misericordia de nosotros y del mundo entero.
3: Por su dolorosa pasión.
4: Ten misericordia de nosotros y del mundo entero.
3: Por su dolorosa pasión.
4: Ten misericordia de nosotros y del mundo entero.
3: Por su dolorosa pasión.
4: Ten misericordia de nosotros y del mundo entero.
3: Por su dolorosa pasión.
4: Ten misericordia de nosotros y del mundo entero.
3: Por su dolorosa pasión.
4: Ten misericordia de nosotros y del mundo entero.
3: Por su dolorosa pasión.
4: Ten misericordia de nosotros y del mundo entero.
3: Por su dolorosa pasión.
4: Ten misericordia de nosotros y del mundo entero.
3: Por su dolorosa pasión.
4: Ten misericordia de nosotros y del mundo entero.
3: Santo Dios, Santo fuerte, Santo inmortal.
4: Ten piedad de nosotros y del mundo entero.
3: Santo Dios, Santo fuerte, Santo inmortal.
4: ten piedad de nosotros y del mundo entero.
3: Santo Dios, Santo fuerte, Santo inmortal,
4: ten piedad de nosotros y del mundo entero.
3: Oh Dios eterno, en quien la misericordia es infinita y el tesoro de compasión inagotable, vuelve a nosotros tu mirada bondadosa y aumenta tu misericordia en nosotros, para que en momentos difíciles no nos desesperemos ni nos desalentemos, sino que con gran confianza nos sometamos a tu santa voluntad, que es el amor y la misericordia mismos. Amén. Amén. Santa Sor Faustina,
4: ruega por nosotros.
3: San Juan Pablo II,
4: ruega por nosotros.
3: Por la señal de la Santa Cruz de nuestros enemigos, líbranos, Señor Dios nuestro, en el nombre del Padre, del Hijo y del Espíritu Santo. Amén. Amén.

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dirías una oración agitada, como si quisieras exigir el cumplimiento de tus deseos. Cierra los ojos del alma y dile con calma: Jesús, en ti confío. Confía solo en Él y abandónate en Él. Dichoso es el hombre que

0: las almas que adoren mi misericordia y propaguen la devoción, invitando a otras almas a confiar en mi misericordia, no experimentarán terror en la hora de la muerte. Mi misericordia los protegerá en ese último combate. Diario de Santa Faustina, numeral 1540.
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2: El camino de la misericordia no siempre está escaso en lágrimas. Son lágrimas que hacen crecer las fibras íntimas del corazón misericordioso. Son lágrimas llenas de esperanza, llenas de confianza en el dador de la vida. Si lloras en abundancia, no podrás ver la luz desde donde te mira amoroso el que es plena misericordia. Que las lágrimas no te impidan ver los ojos de Dios que por las noches te dice, te amo. Padre Cirilo Bailón, y que la misericordia brille en tu rostro. Hasta el próximo segmento.

0: Buenas tardes, querida familia. Gracias por continuar con nosotros en la fiel sintonía de sus estaciones de ESNE Radio. Más que una estación, es un encuentro con Dios. Les saluda Alicia Sáez, feliz y contenta de poder estar en este día, lunes 13 de julio. El tiempo corre, el tiempo va rápido, pero qué bendición poder tener y contar con estas estaciones de radio que nos ayudan a seguir adelante, como es la 1460 en el área metropolitana de Los Ángeles, 1670 AM en Riverside y Moreno Valley en Houston, la 1520 AM y la 1430 AM en Salt Lake City, en Denver, 1340 AM allá en Denver, Colorado. Y damos gracias al Señor porque también a través de la 103.5 nos sintonizan allá por el área de Washington, allá por Yakima, Salem, ahí en esos lugares donde el Señor nos está permitiendo llegar para llevar a ustedes esta gran bendición de la programación que nos lleva a un encuentro con Dios. Hemos vivido una experiencia muy hermosa, meditando la coronilla, la divina misericordia, poniendo las intenciones que nos han externado. Gracias por confiar también en cada una de esas peticiones que la hemos puesto en el Sacratísimo Corazón de Jesús, escondiéndonos en sus llagas y especialmente en el costado donde Él derrama su sangre, su agua para purificar nuestras vidas, para que nosotros sigamos confiando, creyendo y esperando en su hermosa bendición a través de ese encuentro de sanación y liberación. Recuerden, estamos aquí listos también para poder llevar a ustedes el acontecer del día al día, y en esta ocasión también damos gracias a nuestros sembradores y sembradoras de Jesús con María, porque gracias a su aportación, a su generosidad, hacen posible también tener programación 24/7 a través de nuestras estaciones de radio que nos llevan a ese encuentro con Dios para que Él nos siga instruyendo, nos siga enseñando y nos siga también fortaleciendo, que en medio de las enfermedades, de las dificultades, de las pruebas, de las alegrías, los gozos, estamos siempre de la mano de Jesús y María Santísima y de su castísimo esposo también, San José. Vamos entonces en este momento también a preparar el corazón porque tenemos las noticias que ya para que nosotros nos demos cuenta lo que está pasando en el Vaticano. Seguimos en oración por su santidad el Papa León XIV, que está también en estos momentos de un descanso y meditando también él de lo que pues va a ser a continuación. Así es que por eso los días miércoles en esas temporadas no tenemos esos tiempos hermosos de la audiencia general, porque él ha tomado este mes de julio como un mes para meditar y en medio de eso pues también los domingos aún sigue él dando ese regalo de rezar juntos el Ángelus y después nos regala también una pequeña meditación. Así que el día de ayer también estuvo meditando en lo que el Evangelio nos regalaba y nos seguía exhortando e invitando a que hay que buscar la santidad, hay que buscar y meditar la palabra, que en tiempo de vacación también hay que dedicar un tiempo para la meditación de la palabra, escudriñar las escrituras para también tener momentos de silencio y pedirle al Señor que nos dé discernimiento para poder hacer su voluntad. Así que todo eso pues está ocurriendo en estos momentos con su santidad, pero ¿qué les parece si vamos en este momento para poder escuchar también esas noticias del Vaticano con nuestros corresponsales? Y eso es gracias a la generosidad de cada uno de nuestros sembradores, sembradoras de Jesús con María. 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Vámonos entonces hasta el Vaticano. Muchas gracias. Bendiciones. Quédese con nosotros. 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
2: El Papa León XIV ha presidido su primer Ángelus del año desde la residencia estival de Castel Gandolfo. Desde esta localidad ha invitado a los fieles a aprovechar las vacaciones de verano, no solo para el descanso y el ocio, sino también para dedicar tiempo a la oración.
3: Volveremos a nuestras ocupaciones habituales, renovados en el cuerpo y en el espíritu, dispuestos a anunciar la buena noticia del Evangelio.
2: Antes de rezar a la Madre del Cielo, León XIV reflexiona sobre la parábola del sembrador y recuerda que Jesucristo es la semilla que el Padre esparce por el mundo para que a través de su entrega produzca abundantes frutos, aunque a veces se encuentra en nosotros un terreno duro, a veces pedregoso y otras matorrales de espinas.
3: Pero hay momentos en los que encuentra una tierra receptiva y fértil. Y entonces se producen milagros de amor, capaces de cambiar todo lo demás.
4: El resto.
2: Después habla de la generosidad de Dios para con nosotros. Una generosidad que ha dicho no es ingenua, sino sabia, ya que el Señor sabe descubrir en cada persona posibilidades de bien que muchas veces ni siquiera uno mismo alcanza a reconocer.
3: El Señor que conoce bien el terreno de nuestro corazón mejor de lo que nosotros mismos lo conocemos, no deja de creer en nosotros, en lo que somos y en lo que podemos llegar a ser día tras día si con fe nos abandonamos en Él.
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0: Así es, ahí está, hermosa, nos ha regalado en la hora del Ángelus el día de ayer, meditando también en el Santo Evangelio que nos estuvimos escuchando todos de el sembrador que sale a sembrar la semilla y que caen pues en diferentes posiciones y que es importante esa santidad que hay que a cuidarla para que dé ese fruto que Dios quiere que dé. Así es que hoy queremos también una vez más darle gracias al Señor por la vida de su santidad, que en medio de sus merecidas vacaciones, pues también tiene el tiempo para decir, yo necesito también proclamar y dar a conocer pues, esto que Jesús quiere dar al mundo entero. Así es que muchísimas gracias, su santidad, y le damos gracias también a todo el personal de Vatican News que nos permiten también tener estas actualidades y tener estos momentos de meditación y también la invitación que su santidad nos hace a través de estas reflexiones. Recuerden, estamos aquí muy felices y contentos. Una vez más, gracias a todos ustedes por ser parte, por participar también en esta hora de Tardes de Fe, al cual también vamos en unos instantes a preparar nuestro corazón, porque también estaremos meditando en la palabra del Señor. Pero antes de ello, vamos a también a darle a conocer unos importantes mensajes, testimonios que nos impactan el corazón. 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Así es que no deje que otra persona le cuente lo que estará pasando el próximo 8 y 9 de agosto en el Centro de Convenciones de Los Ángeles. 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Así que también, si usted tiene la posibilidad de viajar a estos lugares hermosísimos, hemos regresado de los santuarios marianos, experiencia hermosísima, milagros que hemos visto, que hemos palpado, que el Señor ha realizado en cada peregrino. Así que si usted también experiencia hermosísima, todos los días la Santa Eucaristía, el rezo del Santo Rosario, estamos en los diferentes lugares emblemáticos en donde nos relatan las historias con nuestros guías en cada lugar, nos están indicando la realidad de esos lugares. Y bueno, pues imagínense, tendremos la oportunidad de estar en ese lugar donde Jesús sube esas escaleras santas, y ahí nosotros también tenemos la posibilidad de subirlas. Mucha gente la hace de rodillas, ¿verdad?, en recuerdo del sacrificio que Cristo ha hecho con nosotros. Así es que, por favor, si usted quiere venir con nosotros, hágalo. 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Vamos a estas importantes noticias para ustedes, mensajes importantes, y regresamos en unos momentos con la reflexión de la palabra del Señor, del Evangelio del día de hoy. Muchas gracias una vez más, sembradores y sembradoras de Jesús con María, que tu aportación hace posible también tener esta hora de bendición. Muchas gracias.
1: Este mes de julio celebramos a Nuestra Señora del Carmen. Reflexionemos hoy un poco sobre esta advocación y las grandes promesas de su escapulario.
4: ¿Qué es el escapulario carmelita? Los seres humanos nos comunicamos por símbolos, y las comunidades religiosas llevan su hábito como signo de su consagración a Dios. Los laicos no pueden llevar hábito, pero los que desean asociarse a los religiosos en su búsqueda de la santidad pueden usar el escapulario. La Virgen dio a los carmelitas el escapulario como un hábito miniatura que todos los devotos pueden llevar para significar su consagración a ella. Consiste en un cordón que se lleva al cuello con dos piezas pequeñas de tela color café, una sobre el pecho y la otra sobre la espalda. Se usa bajo la ropa. Junto con el rosario y la medalla milagrosa, el escapulario es uno de los más importantes sacramentales marianos.
5: Nuestra Señora del Carmen, ruega por nosotros.
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0: damos gracias a nuestro buen Dios por esta hermosa invitaciones y también estos mensajes que nos ayudan también a seguir adelante creyendo, confiando en el Señor, que Él tiene propósitos perfectos para todos nosotros. Así es que vamos en este instante también a escuchar la meditación del Evangelio el día de hoy, en donde tendremos la gran dicha de tener al padre Steven Lesnuski en la meditación de San Mateo, capítulo 10, versículo 34 al 11. Así es que escuchemos con atención al padre Steven Lesnuski en esta hermosa reflexión del mensaje del Evangelio del día de hoy. Muchísimas gracias una vez más por estar con nosotros y poner también su corazón en esta palabra que es viva y eficaz, que es como espada de doble filo que inyecta lo profundo de nuestro corazón.
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0: En nombre del Padre, del Hijo y del Espíritu Santo. Amén. Vamos a leer el Evangelio juntos. Está en Mateo, capítulo 10, versículo 34. El Señor esté con ustedes.
1: Y con su Espíritu.
0: El Santo Evangelio según San Mateo.
1: Gloria a ti, Señor.
0: En aquel tiempo Jesús dijo a sus apóstoles, no piensen que ha venido a traer la paz a la tierra. No he venido a traer la paz, sino la guerra. He venido a enfrentar al hijo con su padre, a su hija, a su madre, la nuera, su suegro. A los enemigos de cada una serán de los su propia familia. El que ama a su padre, a su madre más que mí, no es digno de mí. El que ama a hijo, a su hija más que mí, no es digno de mí. Y no que toma su cruz y me siga, no es digno de mí. El que salvará su vida, la perderá. El que la pierda por mí, la salvará. Quien lo recibe a ustedes, me recibe a mí. A quien me recibe a mí, reciben que me ha enviado. El que recibe una profeta por ser profeta, recibirá recompensa de profeta. El que recibe un justo por ser justo, recibirá recompensa de justo. ¿Quién dará, aunque no sea más que vaso de agua frío a uno de estos pequeños, por ser discípulos míos? Yo le aseguro que no perderá su recompensa. Cuando acabó de dar instrucciones de sus 12 discípulos, Jesús partió de ahí para enseñar y predicar las otras ciudades. Palabra del Señor.
1: Gloria a ti, Señor Jesús.
0: Muy bien, vamos a rezar una Ave María por la Virgen María. Jesús nos ayuda para enseñar, aprender el Evangelio. Todos. Dios te salve María, llena de gracia, el Señor es contigo. Bendita tú eres entre todas las mujeres y bendito es el fruto de tu vientre, Jesús. Santa María, Madre de Dios, ruega por nosotros pecadores, ahora y en la hora de nuestra muerte. Amén. En nombre del Padre, del Espíritu Santo. Amén. So, escuchamos el Evangelio con muchísimos diferentes puntos lindos de la importancia que nosotros seguimos Jesús, qué consecuencias que sufrimos, qué bendiciones que recibir, porque cuando sigue Dios es una vida diferente, es una relación profunda, una amistad importante, que una vida completamente diferente cuando nosotros amamos a Jesús. Hay momentos dolorosos, días dolorosos, muchas veces hay semanas, meses o años, pero siempre Dios promete su presencia y su fuerza para obtener su gracia y para conseguir la vida eterna, porque nosotros no nacimos para aquí, nacimos por la vida eterna. Y qué dolor, qué enorme es cuando una madre ya no recibe el amor de su hija. O la rechazado, yo creo que es como una muerte, un dolor muy enorme. En Dios dice este pan pasen muchas veces cuando amen, porque muchos tristemente no quieren seguir Dios, su propia familia. En Dios está diciéndolo, como ahora nosotros sabemos, si es cierto. Y enemigos encarcerá en su propia familia, no de otras familias, otro barrio, otras personas. Dios dice bien claro, van a sufrir en su propia familia, pero nosotros debemos amar a Dios más de cualquiera. Dice, ama a mí más de su propio esposo, de sus hijos, si tiene perro, su perro, ama a mí más de todos. Eso es importante. Entonces, ese amor, todos nosotros necesitamos tenerlo para seguir y seguir fiel con Dios. Y dice, si no seguimos y carga la cruz, no somos dignos de Él. Entonces, mucha gente dice, te amo, te quiero, pero no quiero hacer sacrificios, no quiero obedecer. Toda gente dice, te amo, pero no, casi poca gente siguiéndolo, sus instrucciones, siga con su obediencia. Entonces, no son seguidores verdaderos, solo con palabras falsas o confundidos o vacíos. Nosotros amamos y sigue los mandamientos, seguimos la voluntad de Dios, sigue amor a Dios, a nuestro prójimo. Si en un momento de debilidad y caímos, pedimos perdón y confío en la misericordia de Dios, pero Dios dice, sígueme y carga su cruz. ¿Qué cruz más grande cuando sus hijos no quieren? O un amigo, una persona que tú estás importando su vida, rechazar a usted, porque tú hablas de verdad, habla de pecados en el mundo. Como yo digo, un niño es pecado, pero tiene de acciones, cosas, por ejemplo, de homosexualidad. No es malo tú eres, es una debilidad en ti, una enfermedad, pero no es malo. Pero si tú pongas en su vida, es grave. O tú vives en unión libre, es grave. O tú no vas a misa por flojera, es grave. Y la gente se enojó o rechazan, habla de verdad. Sin juzgar, algunos aceptan, pero muchos no. Pero deben a veces, cuando las personas no vivas, es importante decirle con caridad, con humildad, sin juzgarlo. Y Dios dice, qué cruz que tenemos. Mucha gente no quiere escuchar la verdad. Dios hizo milagros, hizo muchas obras de amor, de misericordia, pero cuando habla de verdad, deben amar, deben perdonar, deben seguirme, pero con humildad, amor a su prójimo, sus enemigos, practicidad. Ellas dicen, bye bye, no escuchan. Pero siga con sus santos y sus cruces en su casa, pero no verdaderos pobrecitos. Si Dios ayuda a mí, siga verdadero, porque a veces cuando yo hago pecado, en este momento no soy verdadero también. Entonces, Dios dice, no reciben como profeta, para ser profeta reciben recompensa de profeta. Dios da todo lo que nosotros hacemos, una recompensa. Dios dice, das una vaso de agua en nombre y yo te doy. Si da por el amor de mí, Dios da una recompensa, Dios mirando todo y da un tremendo regalo en cielo, infinita, increíble en nuestra recompensa. Eso es importante, nosotros vivimos y no vivimos por este mundo, vivimos por cielo. Y Dios también después dice, cuando das instrucciones de una ciudad, ir y predicar y vaya a lo otro. Es decir, el tiempo que tenemos corto no es largo. Y aprovecha su tiempo de amor, de ayudar a su prójimo, enseña la fe, porque si personas no quieren aceptar, oren por ellos, sigan, pide a Dios bendecirle, pero vaya con la gente, están abiertos, porque la vida es muy corta. Y vamos a pedir a Dios por todos, pero justo a su tiempo, por es valoroso, por la gloria de Dios, preguía de más almas, es posible, por Dios. Y yo les bendiga a todos ustedes y Dios llena con fe, confianza y mucho amor por Dios, porque el amor de Dios, todos los sufrimientos, todos los pruebas, dolores, vale la pena por la paz y alegría, amistades, nada más bonito en el mundo es conocer a Dios y su mejor amigo. Yo les bendiga. En nombre del Padre, del Hijo y del Espíritu Santo. Amén. Amén.

amén y amén. Qué hermosa bendición poder contar con el padre Steven Losnowski, que nos llevó a esta hermosa reflexión del Santo Evangelio de San Mateo, en el capítulo 10, versículo 34-11, y que nos da esa exhortación, esa invitación a buscarle a Él, a confiar en Él, esperar en Él todas esas bendiciones que nos quieren también otorgar a través de su palabra. Recuerden, es importante estar siempre en meditación, escudriñar las escrituras, porque de Él encontramos pues la paz que tanto anhela nuestro corazón. Como bien lo ha dicho Jesús, el que ama a su padre o a su madre más que a mí no es digno de mí. El que ama a su hijo o hija más que a mí no es digno de mí. ¿Por qué? No es simplemente de que el Señor no quiere que amemos a los demás, a nuestros prójimos. Al contrario, si nosotros amamos a Dios, mis queridos hermanos, podemos tener ese amor pleno para los que están a nuestro alrededor. Así es que ese es el mensaje, el amor que todo lo puede, que todo lo transforma, que todo lo perdona. El amor que nos ayuda también a vivir conforme al plan perfecto que Dios tiene para nosotros. Por eso hoy una vez más damos gracias y pedimos para que todos juntos nos unamos también en oración por nuestros sacerdotes, para que el Señor siga manifestando también esas gracias y dones que tiene para cada uno de ellos. Bueno, mis queridos hermanos, vamos ahora también a motivar su corazón, porque ya se nos acercan dos días importantes. Estamos ya en rumbo a Metanoia 2026. ¡Woo! ¡Qué alegría poder saber de que tenemos dos días muy especial! Así es que aquí está ese canal.

0: Momento familiar, así es que tráete a toda la familia para vivir esta experiencia única. Y mira, aquí te dejaré en este instante con esta invitación también para preparar el corazón, porque tenemos a conferencistas como el doctor Ricardo Castañón, que nos estará también acompañando en esta gran bendición. Escuchemos.
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0: Y es así será nuestro querido doctor, pues dándonos a conocer pues esa experiencia que él tuvo a través de también estar estudiando los milagros eucarísticos. Así es que pues una vez más damos gracias al Señor a todos ustedes porque hoy han tomado la decisión de decir yo voy a marcar al 773-777-7773 para obtener mi boleto a este gran evento donde el Dios Todopoderoso estará esperando por cada uno de nosotros. Bueno, ha llegado el tiempo de ya preparar la siguiente hora. Tendremos actualidad y fe, así que quédese con nosotros y recuerden, pase la voz, pase la bendición, ya que nuestra programación tiene algo muy, muy especial. Nos invita a poder también compenetrarnos en el mensaje que Dios nos regala a través de toda nuestra programación. Así es que damos gracias por la vida de nuestro...
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5: Feliz el hombre que no sigue el consejo de los malvados, ni va por el camino de los pecadores, ni hace causa común con los que se burlan de Dios, sino que pone su amor en la ley del Señor, y en ella medita noche y día. Ese hombre es como un árbol plantado a la orilla de un río, que da su fruto a su tiempo, y jamás se marchitan sus hojas. Todo lo que hace le sale bien.

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4: Querida familia, un gusto poderles saludar. Gracias por estar en sintonía de Esne Radio, Esne Televisión, de su familia, el apostolado, el sembrador, nueva evangelización. Bienvenidos a una nueva edición de Actualidad y Fe, donde estaremos el día de hoy abordando, como siempre, un tema de interés. Gracias a ustedes, queridos fieles televidentes, radio escuchas de nuestras 20 estaciones de radio y por toda Latinoamérica, sintonizando el canal del Sembrador, también a través de nuestro canal de YouTube, de Facebook, de nuestra página web y de nuestra aplicación de Esne. Estamos en cuenta regresiva, querida familia, cuenta regresiva para el Congreso Metanoia de Los Ángeles 2026. Estamos a 26 días. ¿Ya tiene usted su boleto? ¿Ya tiene usted su entrada? Un servidor, Josué Chicol, estaré más que agradecido en poderle saludar y agradecerle a todos nuestros sembradores su presencia y siempre sus deseos de querer evangelizar. Venga, venga y juntos vivamos este encuentro donde por primera vez estará el doctor Ricardo Castañón con nosotros con un tema maravilloso: la presencia viva de Jesús en la Santa Eucaristía, en cuerpo, la sangre, el alma y la divinidad de Jesucristo, explicado para ti y para mí desde la conversión y la vida del doctor Ricardo Castañón, uno de varios invitados que tendremos. Y pues bueno, el día de hoy en nuestro programa de Actualidad y Fe vamos a abordar un tema de mucho interés personal. Tengo más de 10 años de casado y por ahí pasan situaciones como todas, ¿no? Un carrusel, subes y bajas por todas partes, ¿no? Pero ¿es posible? Le hago esta pregunta a usted también, querida audiencia. ¿Es posible mantener un matrimonio firme y fiel en pleno siglo XXI? Le hago esta pregunta. En este programa de Actualidad y Fe nos vamos a adentrar en el corazón de la vocación conyugal para descubrir las herramientas espirituales y prácticas que transforman el día a día en la pareja. Es muy triste escuchar parejas después de 30, 40 años de matrimonio que se están divorciando. ¿Qué está pasando? Bueno, para ello vamos a dialogar este desafío con una pareja de invitados que tenemos desde Colombia, desde la hermosa Colombia. Ellos son Ade Londoño y May Martínez, de la comunidad matrimonial Miserere. Ellos se encuentran, como les digo, en Colombia, en Medellín, y son conocidos como Ade y como May, quienes vienen a compartir con nosotros desde su testimonio un mapa de ruta fundamental. El título de este programa: Los cinco pilares de la cruz matrimonial. ¿Qué hacer para no rendirse en el matrimonio y superar las crisis. Así que acompáñenos en esta hermosa conversación profunda y que nos va a acercar a aprender cómo sostener el amor en los momentos de prueba. Escuche muy bien, ¿cómo lo vamos a sostener? El verdadero significado del sacrificio compartido y la entrega mutua. Herramientas prácticas para fortalecer la comunicación y la fe en el hogar. Y escuche, ojo, si usted está cansado, comprometido o simplemente quiere entender el matrimonio desde una perspectiva real y guiada por la fe, está dedicado especialmente para ti, para usted. Así que saludo y le doy la bienvenida a Ade y Mai, que ya están con nosotros y que, bueno, les damos la bienvenida a este programa de Actualidad y Fe. Buenas tardes, noches para ustedes allá en Colombia. Cuéntenos un poquito acerca de quiénes son ustedes y cómo nace la misión de trabajar por los matrimonios en crisis como matrimonio.
5: Misericordia y gratitud. Gracias por esta invitación tan especial. Para nosotros es una alegría inmensa estar aquí con ustedes. Y bueno, nosotros somos precisamente...
6: Adenauer.
5: O más cortico,
6: Ade.
5: Y Maidi, o más cortico, May. Y bueno, lo primero que queremos decirles es que nosotros no estamos aquí como unos expertos, como lo decías al principio, que nunca han tenido dificultades en el matrimonio, que digamos somos unos santos, pues no, estamos en ese camino precisamente de lucha, pero sabemos y estamos seguros que muchos de los que estamos aquí nos hemos preguntado, ¿qué hago para no rendirme en el matrimonio? Y es que nosotros tuvimos que pasar por una situación muy crítica hace 5 años y llegamos a esa pregunta, o luchamos por el matrimonio o nos separamos. Y sin quererlo dijimos, vamos a luchar por este matrimonio, ¿vale? ¿Cierto?
6: Sí, sin sentir ganas.
5: Sin sentir ganas.
6: Y eso fue lo más bonito, porque fue en ese punto lo que nos sostuvo, no fue ni una técnica ni un consejo de autoayuda. Realmente fue descubrir que Dios no se había ido de nuestra relación, no se había ido de nuestro matrimonio, y que su misericordia podía sostener lo que a nosotros ya se nos había caído de las manos, o lo que creíamos que era imperceptible. Y de ahí es donde nace todo lo que hoy queremos compartir, una forma concreta de entender el matrimonio que a nosotros nos ayudó a no rendirnos y que hoy ponemos al servicio de quien esté pasando por lo mismo.
4: Wow, realmente, bueno, para iniciar con una serie de preguntas que tenemos, a la manera de verla desde Colombia, obviamente desde una perspectiva local, pero también global, ¿cómo consideran ustedes que está la crisis del matrimonio hoy en día? No solo dentro de la iglesia, sino también matrimonios fuera de la iglesia. Estamos pasando por un momento muy difícil, ¿no?
5: Bastante. Y digamos que ese es, como decimos los paisas, el pan de cada día. En las consejerías, en los retiros, en los encuentros, cuando vamos a la Eucaristía, al final nos esperan y nos dicen, venga, dígame, ¿qué puedo hacer? Ya siento que no aguanto más. Voy a utilizar muchos términos, quizá hay muchas expresiones que utilizamos aquí en Colombia, y es, quiero salir corriendo y tirar la toalla. Me siento cansado, asfixiado, y la verdad, necesito ayuda, ¿cierto? Entonces digamos que existe efectivamente todo este tema de crisis, la sociedad misma, la presión social, el matrimonio no visto desde el sacramento, sino como quizá un acto social, y que cuando no conocemos desde el fondo qué significa el matrimonio como sacramento, pues se nos empieza como a derrumbar el tema.
6: Y yo creo que es aún más fuerte cuando empezamos a darnos cuenta que a nivel, como lo decías, no solo local sino global, son más las parejas, son más los matrimonios que ni siquiera quieren reconocer sus crisis, sino que prefieren, como decimos nosotros vulgarmente, echarle tierrita y continuar el camino. Porque ahí es donde las conciencias se duermen, y es lo que nosotros llamamos los zombies con anillo, donde vivimos en piloto automático, donde hacemos que el matrimonio se convierta simplemente en una costumbre, donde nosotros nos soportamos, pero realmente no lo disfrutamos y no lo vivimos como Dios lo quiere.
4: Ustedes hablaban, bueno, el tema total, los 5 pilares, ¿no? Pero desde una perspectiva muy cristológica, porque estamos hablando de la cruz. Y tristemente la cruz tiene un sinónimo muy erróneo en el mundo. Es mi cruz, como que es un castigo, ¿no? Y esta palabra cruz en el matrimonio suena así, suena pesada, suena negativa. ¿A qué se refieren ustedes cuando hablan de la cruz matrimonial? ¿Cómo cambia esto la perspectiva de una pareja que atraviesa dificultades? ¿Por qué la comparan con la cruz de Cristo?
6: Bueno, Pues esa pregunta es muy interesante, y mira, cuando tú estás en medio de una crisis matrimonial, lo que más le hace falta no es un consejo suelto aquí y otro allá, que es lo que a veces podemos creer que es la primera opción. Nosotros lo que necesitamos es un mapa, es algo que le diga por dónde empezar y sobre todo hacia dónde va todo ese dolor. Eso es para nosotros la cruz matrimonial. Y la llamamos así porque la cruz de Cristo nunca fue el final de la historia, fue el paso obligatorio hacia la resurrección. Eso es importante. La cruz no fue el final, sino que fue el paso hacia la resurrección. Y creemos esto porque lo vivimos en carne propia. El matrimonio en crisis atraviesa algo parecido. No es que el amor se haya muerto, es que está atravesando su propia Pascua, su propio paso de la muerte a una vida nueva. Y por eso nosotros decimos con toda la fuerza de la fe que no hay matrimonio perdido cuando acoge la divina misericordia.
5: Bien, y eso nos parece supremamente bonito porque la cruz es muy, además de ser un signo bastante especial para nosotros los cristianos, podemos ver que tiene unos vértices, tiene 5 vértices, y nosotros esos vértices les denominamos pilares, o los dividimos en 5 pilares, que también nos gusta verlos como las llagas de Cristo, esas 5 llagas de Cristo, y no como una herida sin sentido, sino como una herida que se entrega a Dios y que se convierte definitivamente en puente de gracia. Y cuando ahorita estabas mencionando justamente que esa cruz se siente como un término pesado, como uy, qué maluco cargarla, nosotros hemos intentado como en todo este caminar resignificar esto y entender que la cruz es el paso hacia la resurrección.
6: No puede haber resurrección si no hay cruz, y eso es algo claro. Aunque nosotros como cristianos queramos olvidar u omitir la cruz, es imposible, porque la cruz fue el medio de redención para poder llegar a ese culmen de la Pascua.
4: Wow, realmente es así. Y tomando en consideración el primer pilar, que tengo mucha intriga en que nos definan este concepto, del discernimiento, el primer pilar de la cruz en el discernimiento matrimonial. ¿En qué consiste el discernimiento dentro del matrimonio? Vemos el discernimiento, o muchos lo hemos llegado a escuchar, por la cuestión vocacional. Pero, ¿por qué el discernimiento es el punto de partida antes de cualquier técnica o consejo práctico en el matrimonio?
6: Pues mira, es algo sencillo, ¿cierto? Y es que para nosotros el discernimiento es el que abre la puerta a todos los demás. Porque discernir en el sentido que nos enseña San Ignacio de Loyola, que es de donde nace nuestra espiritualidad, la espiritualidad ignaciana, es aprender a distinguir qué voz nos está hablando en un momento determinado. Porque en toda decisión matrimonial e incluso personal que nosotros tenemos, en esa realidad hay 3 voces. Está la voz de Dios, que siempre nos invita a la verdad, que siempre nos da claridad y que sobre todo nos lleva a la unidad y a la paz. Y también estamos viendo la voz del enemigo, del mal espíritu, como él lo llama, que aprovecha nuestro cansancio, nuestro dolor, para poder sembrar 3 cosas. Primero, confusión. Segundo, una falsa urgencia. Y de forma muy clara y latente, la división. Pero además de eso, hay una tercera voz que a veces nosotros omitimos, y es precisamente la voz del ego. Ese ego herido, que lo que busca es tener razón, que lo que busca es validación, que lo que busca es protegerse. Y entonces, en el discernimiento, nosotros lo que hacemos de forma clara es decir, a ver, lo que yo estoy sintiendo, la decisión que yo quiero tomar, ¿de dónde viene? Eso lo resume San Ignacio en una regla muy sencilla que se llama la regla de las 3 I. Y es donde el Espíritu de Dios me inspira, el Espíritu del mal me instiga o me tienta, y yo me inclino hacia la una o hacia la otra, porque al fin y al cabo yo soy quien decide.
5: Y miren, y digamos que esto es muy interesante cuando el concepto está, pero lo que hacemos en Miserere siempre busca como aterrizar los conceptos a la vía práctica, natural, real de todos los días. Eso que acabamos de decir, por ejemplo, llevémoslo a un contexto real. Digamos, un esposo llega a las 11 de la noche muy cansado, muy agotado, se encuentra con su esposa y digamos, quisiera descansar, pero su esposa ahí está todo el tiempo diciéndole, mira, quedaste de llamarme y no me llamaste, quedaste, recuerda, no lo recogiste, en fin, digamos alguna situación puntual, y pues finalmente el esposo, en medio del cansancio, el agotamiento, dice, ya no doy más, no quiero más, siempre el mismo alegato, qué desespero, qué aburrición. Y podríamos ponernos a pensar en esa situación y es, ¿será que este hombre está dando esta expresión de no doy más, no quiero más, desde su cansancio o desde qué? Entonces ahí es cuando entra el discernimiento ADE y tenemos que hacer ese análisis interior y esa pregunta interior de quién me está hablando en este momento, ¿realmente es Dios, es la voz del mal espíritu o es mi propio ego? Digamos que como para bajar un poquito esto a un ejemplo de la vida cotidiana.
6: En palabras concretas, el discernimiento se convierte en una pausa que nos permite tomar el control de la emoción para poder decir, la emoción, el sentimiento, la situación no elige por mí. Soy yo quien elijo de la mano del Señor. Y por eso es el primer paso concreto para no rendirse en medio de la crisis.
4: Interesantísimo. Mire, no le mueva, vamos a ir unos mensajes, vamos a regresar con el segundo. Cuando decía a las 11 de la noche, decía llegaba tarde, yo realmente pensaba que estaba hablando de mí, yo no le he contado nada a ellos todavía, pero ¿cuántos hombres no nos identificamos con eso? Nuestro cansancio físico dice mucho de nuestro cansancio espiritual. Ya regresamos aquí en Actualidad y Fe, no le cambie.
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4: Gracias por continuar con nosotros aquí en su programa de Actualidad y Fe. Nos informamos, nos formamos y nos transformamos. Ese es el deseo que tiene ESNE al traerte a ti este programa diseñado para que de regreso a casa, cuando vas manejando en estos momentos la hora del tráfico en muchos lugares aquí en Estados Unidos o simplemente viendo la televisión, tengas ese encuentro. Encuentro que te invitamos a que tengas este Metanoia 8 y 9 de agosto. Estamos a menos de un mes, 26 días para ser exactos, de este encuentro. Que si algo nos ayuda, en esta primera cruz que nos están hablando esta hermosa pareja de Colombia, el discernimiento matrimonial, yo conocer a mi pareja y mi pareja que me conozca a mí. Ese fue el primer pilar. Así que en el Metanoia usted va a tener esta oportunidad de poder pedirle a Dios que le ayude a tener discernimiento para usted con su pareja y viceversa. Muy bien, pues vamos al segundo pilar. May, realmente para mí en este momento, escuchándoles, me trae a mi mente cómo las parejas a veces simplemente pensamos que la comunicación, que es el segundo pilar, la comunicación a veces dice, es que ya nos conocemos, es que con una mirada ya sabemos que está enojado, que está triste, que está contento. Pero, ¿por qué tantas parejas, aún amándose, no logran comunicarse bien? Esto es algo que a mí me ha pasado. ¿Nos pueden dar un ejemplo concreto de cómo cambia una conversación difícil? ¿Cómo cuando se vive en esto con una falta de comunicación?
5: Claro que sí, mira, esa pregunta de por qué tantas parejas aún amándose no puede comunicar, no logran pues como comunicarse, Es bastante interesante porque hemos identificado que por lo general las personas no nos enseñaron a comunicar el dolor sin acusar, sin señalar, sin juzgar, sin meter como el dedo en la llaga, ¿cierto? Y efectivamente aprendemos a hablar, es que todos somos comunicadores innatos porque Dios nos regaló ese don y ese talento, pero nos cuesta aprender a decir lo que nos duele sin que suene ataque. Mire, cuando el otro, mi cónyuge, se siente atacado, inmediatamente se activa en su cerebrito un sistema de defensa. ¿Y qué hace él? Sus oíditos se le cierran automáticamente y deja de escucharme. Es decir, por allá escuchará un murmullo, alguien que está alegando, lo que sea, pero realmente es un sistema de defensa cuando automáticamente el otro siente que lo están atacando. ¿Cierto, esposo?
6: Así es. ¿Qué
5: ha sucedido?
6: Hace sucedía muchas veces, ¿cierto? Y algo muy bonito es que eso nos llevó a nosotros a pensar en algo sencillo de tres pasos, que nos sirvió a nosotros y que hoy les compartimos también a los que estamos acá, que puede ayudarnos a que la comunicación mejore muchísimo más. El primero es, ese método se conoce como ARC, ¿cierto? Acción, revelación interior y consecuencia. Entonces, en la parte de la acción es simplemente relatar lo que yo puedo ver. O sea, no hacer un juicio, no hacer una condena, sino lo que yo puedo ver, como si realmente estuviera relatando al ver una cámara. Ejemplo, yo vi que tú llegaste a las 11 de la noche.
5: ¿Cómo ¿Sí? te ha pasado a ti?
6: Como te ha pasado a ti que nos compartía. Yo vi que tú llegaste a las 11 de la noche. Listo, esa es una acción que yo puedo ver. Ahora, resulta que cuando llegaste a las 11 de la noche, yo te saludé, ¿sí? Y tú te pegaste del celular a responder mensajes. Yo estoy diciendo ahí lo que vi, no le estoy diciendo es que usted llegó y es como si no le importara, como si yo no existiera. No, yo vi que llegaste a las 11 de la noche, te saludé y te pegaste del celular, ¿cierto? Y no me respondiste el saludo. Segundo paso, revelación interior. Eso me hizo sentir a mí que yo no era importante para ti y que tal vez estabas concentrada en otras cosas más importantes que yo. Entonces yo le estoy hablando del sentir. Yo no le estoy diciendo es que usted siempre, es que tú nunca, es que yo nunca valgo nada para ti, es que usted siempre hace lo mismo. No, estoy diciendo lo que sentí. Esa es la revelación interior. La consecuencia. Y después de que yo siento que no soy tan importante para ti porque el celular, de pronto lo que estás hablando ahí puede ser más importante, eso lo que hace es alejarme, desconectarme de ti como pareja, hacer que me dé rabia y no quiero eso porque te amo. Entonces miremos que en esos tres pasos sencillos y concretos, ahí nosotros tenemos una forma de comunicar un dolor sin juzgar y sin condenar.
5: Miren, y esto lo podemos resumir en una frase que repetimos mucho incluso en el trabajo con las parejas, y es importante describir, no acusar, o descubrir, no acusar, o escuchar para comprender
6: y no
5: para responder. Eso es bastante clave en el ejercicio de la comunicación, porque pensemos cuántas peleas se activan con expresiones como el tú siempre, tú nunca, y esas palabras automáticamente ponen a la defensiva al cónyuge. Entonces miren cómo este modelo, este método nos ha ayudado a nosotros particularmente a, digamos, trabajar más en la comunicación y a ser más efectivos en la comunicación. Créanos que todo lo que aquí estamos mencionando y compartiendo ha pasado por nuestra propia vida, porque es muy particular algo y ahí lo conectamos con eso que tú nos estabas mencionando en cuanto a esa expresión de ese ejemplo de cómo cambia una conversación difícil con técnicas como estas. Adelauer, mi esposo, cuando empezamos nuestra relación, más o menos como a los mesecitos, me preguntó, ¿qué estudiaste? Y yo, comunicación y relaciones corporativas. ¡Ah, qué tan bacano! Y no te sabes comunicar con tu esposo. Y yo se la devolví. Y yo leí, ¿y tú qué estudiaste? Y me dijo, ah, discernimiento espiritual ignaciano, teología, filosofía. Y yo, ve, qué tan bacano. Y no le sabes enseñar a tu esposa cómo tomar buenas decisiones, especialmente en este matrimonio. Entonces, en Colombia, en nuestra tierrita, utilizamos una expresión, en casa de herrero, asadón de palo. Nos tocó literal lo que hacíamos para otros afuera, empezarlo a trabajar desde adentro. Y créanos que nos ha costado lágrimas, alegrías, tristezas, pero hoy se han convertido también en herramientas que nos han servido a nosotros y a otras parejas a mejorar su comunicación.
4: Realmente que sí, ¿no? Y creo que a todos aquellos que son evangelizadores, toca esto, ¿no? Que existe esa presión de que la gente espera de ti siempre lo mejor. Y por eso es importante este tercer pilar, que es la sanación integral. Fíjense, muchachos, que yo tuve una conversación muchas veces con mi esposa, siendo novios, ya siendo recién casados, acerca de las cosas que ya sanamos, nuestras heridas, nuestros golpes, y cómo nos ha ayudado a entendernos, porque ahora yo la puedo comprender a ella de por qué tiene ciertas reacciones o por qué yo tengo ciertas reacciones, porque conozco de dónde el Señor la ha sanado, cuáles fueron sus traumas, cuáles fueron mis traumas. Pero ¿qué heridas suelen cargar los esposos sin saberlo? ¿Y cómo afectan al matrimonio? ¿Cómo se sana esa herida desde la fe?
6: Dios mío. Bueno, yo creo que eso es bastante bonito, ¿sí? Y no es fácil tampoco narrarlo, porque todo lo podemos resumir en una frase: una herida sanada se convierte en don. Nosotros podemos hablar de lo que fueron nuestras heridas y esas heridas que se sanaron cuando se convierten en un don para otros. De hecho, de ahí nace esta misión, en gratitud a Dios por resucitar nuestro matrimonio. Y aquí hablamos de algo que casi nadie ve a simple vista, y es que las heridas de la infancia que todos llevamos puestas sin saberlo dentro del matrimonio, heridas de rechazo, de abandono, de humillación, de traición, de injusticia, esas son heridas que muchas veces vienen de la familia de origen, de experiencias que ni siquiera recordamos con claridad, pero que el corazón sí recuerda, y eso es importante tenerlo en cuenta. Y esas heridas, ojo con eso, se activan del matrimonio de una manera que es mucho más concreta, y es a través de peleas que parecen ser sobre el mismo tema siempre. Entonces ahí es donde se empiezan a generar una serie de patronos donde dicen, vea, es que lo primero, llega, es reblujado, después del reblujo viene una incomodidad, yo llego y le intento llamar la atención, peleamos, discutimos y nos volvemos a reconciliar. Por eso, si tú quieres identificar cuál es una de tus heridas más fuertes, identifica la forma en que tú hieres a tu cónyuge. Ese es uno de los trabajos más interesantes que nosotros hemos llevado a nuestro camino como matrimonio. La forma en que yo hiero a mi esposa es la herida realmente que yo más tengo internalizada a partir de mi infancia, ¿cierto? Eso es como una forma particular. Y ahora, muchas parejas sienten que ya lo intentaron todo, ¿sí? Y no ven resultados. Y en realidad es que nunca llegaron a esa herida más profunda. Es como cuando vos llegas miras un árbol, entonces tú le cortas las ramas al árbol. ¿Será que el árbol vuelve a crecer? Sí, vuelve a crecer. Si tú quieres que ese árbol no vuelva a crecer y que no deje ningún rezago, tienes que atacar a la raíz. Muchas veces cuando intentamos superar crisis, cuando nos trabajamos a nosotros mismos, nos encargamos de cortar las ramas e incluso hasta el tronco, pero no llegamos a la raíz. Y si la raíz de la herida no se sana, vamos a seguir hiriendo inconscientemente. ¿O cuántos de nosotros decimos, yo no quiero repetir con mis hijos lo mismo que mis papás hicieron conmigo? E inconscientemente estamos haciendo la misma situación. Ahora, ¿cómo se sana esa herida desde la fe?
5: Miren, estamos viviendo justamente un caso bastante especial y para nosotros fuerte, muy fuerte. Estamos acompañando a un matrimonio y una de las escenas más crudas es que la esposa, cuando le daba mucha rabia, cogía un cuchillo y se paraba enfrente de la puerta para no dejar salir a su esposo. Con un cuchillo, listo.
6: Obviamente al principio. Un cuchillo de cocina.
5: De cocina, listo. Entonces le daba pues mucha impotencia, mucha rabia, mucha ira y demás. Y fuimos trabajando y adentrándonos un poquito como en la historia de esta mujer. Y resulta que fue abandonada por su papá y su mamá todo el tiempo estaba trabajando. Es decir, un doble abandono. Digamos que su mamá buscando la forma de criarla y demás, de educarla, todo lo económico, en fin. Pero finalmente se sintió abandonada durante toda esa niñez, toda esa adolescencia, esos momentos en los que tanto necesitó a su papá y a su mamá, pero no los tuvo. Entonces analizábamos un poco este caso y comprendíamos cómo el pararse en la puerta con un cuchillo era una forma quizá de reaccionar a ese miedo de volverse a sentir abandonada, ahora no por papá y por mamá, pero sí por su esposo, ese hombre al que tanto ama. Entonces, ¿cómo tenemos que llegar hasta esa profundidad para poder no juzgarla y decirle, está loca, hay que llevarla de una vez al psiquiatra, sino comprender realmente qué es lo que nos ha dolido en la vida para que el Señor dé ese paso, mejor dicho, le permitamos al Señor ese paso tan especial de la sanación del corazón?
6: Y algo muy importante, y es que yo reconozco la herida y la identifico, pero aquí es donde viene lo crucial. Luego de que yo la identifico, que es uno de los pasos más difíciles, hay que presentarla a Jesús con nombre y con apellido para que Él pueda sanar la raíz. Porque si me quedo en la identificación, luego ¿qué hago? No, el médico es el que la sana. Pero a veces nosotros le pedimos que sane mi corazón, pero no le digo concretamente qué necesito sanar. Cuando le digo con nombre y apellido esa raíz, Señor, sanámela, porque yo no soy capaz solo. Solamente Tú lo puedes lograr. Y eso se hace enfrentando la herida, sintiendo el dolor de la herida, porque a veces queremos omitir eso. No, hay que sentirla, el dolor. Y sintiendo ese dolor, presentárselo al Señor, para que Él haga que se convierta en una cicatriz.
4: Amén. Y tiene sentido ahora, viendo el proceso cronológico, discernimiento, el poder darte cuenta que tienes que comunicar después y entrar en un proceso de sanación, tiene lógica. ¿Cuáles son los últimos dos, las dos cruces? Vamos a verlo nosotros después de estos mensajes. No le cambie, seguimos aquí en Actualidad y Fe.
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4: Gracias por continuar con nosotros aquí en su programa Actualidad y Fe. Con todo el amor del mundo lo preparamos siempre para que usted en su casa, en su radio, en su trabajo, en su teléfono, donde quiera que esté viéndolo, lo disfrute y aprenda y lleve algo hoy a casa, especialmente al reencuentro con su cónyuge, con su pareja, y que estos pilares que tanto Ade como Mai nos comparten desde su propia vivencia en su matrimonio y en su ministerio Miserere, pues nos ayuden a ti y a mí a que cuando lleguemos hoy a casa después del trabajo a las 11 de la noche, lleguemos con una actitud totalmente diferente. Y bueno, nos quedan dos pilares. Yo les decía cruces también porque para mí cada uno de estos pilares sí es una cruz. Cuesta, es un sacrificio, es un calvario, pero al final la amas porque es lo que hace que tu matrimonio se sostenga. Y el cuarto pilar es la espiritualidad conyugal. Yo aquí voy a tomar nota, se los digo en serio, porque, a ver, pasa mucho que a veces los matrimonios están más preocupados por hacer que por el ser. ¿Por qué ustedes le llaman la fuente que sostiene todo lo demás? ¿Cuál es la práctica concreta que hace que la espiritualidad conyugal sea el pilar que sostenga el resto? ¿Qué es lo que hacen ustedes?
5: La espiritualidad conyugal es esa fuente que sostiene todo porque el amor humano por sí solo se agota. Hay momentos en los que nosotros decimos, ya, no me da más, se me rebosó la copa, no aguanto más, ¿cierto? Y cualquier matrimonio que lleve años, cualquier pareja que lleve años compartiendo juntos, caminando juntos, lo sabe. Llega un momento en el que esas fuerzas propias ya no alcanzan para un perdón más. Y nos cuesta ahí aplicar lo que nos pide Dios a través de su santa palabra, que debemos perdonar 70 veces 7, en fin, todo lo que nos pide el Señor, eso se nos olvida y simplemente decimos, hasta aquí llegué yo. Pero ¿saben qué es lo más bonito? La espiritualidad conyugal nosotros la hemos entendido a lo largo de este recorrido, de este camino, como esa vida de fe que la pareja vive junta, no cada quien por su lado. Haga usted lo suyo, que yo hago lo mío. No. El Señor, el matrimonio nos lo regaló y uno de esos principios también es la unidad. ¿Cómo hacemos esa oración conjunta? ¿Cómo podemos empezar con unas pequeñas acciones que ya debo profundizar un poquito sobre esto? Pero definitivamente es esa oración conjunta lo que sostiene el matrimonio en los momentos de crisis. No solamente en esos momentos de gratitud, cuando estamos felices, cuando todo está muy bien. No. En esos momentos donde ya no me dan cosquillitas darle un besito a mi esposo, no me dan maripositas en el estómago, en fin, ante todas las situaciones, pues la oración es la que nos juntos nos sostiene.
6: Y ahí viene algo muy bonito y es, si la oración de uno de los dos o incluso de ambos con su espiritualidad por separado hace que un hogar funcione, cuando ellos dos se unen en una sola carne y son no solamente de forma íntima, sino en pensar, en sentir y más en su propia espiritualidad, el hogar empieza a recibir mucha más gracia y bendición. No porque de la otra manera no la reciba, no, sino porque los dos están sincronizados. Hoy que estamos en la era global, es decir, esa sincronización. Si yo estoy sincronizado con mi esposa en mi oración, en nuestra espiritualidad, el hogar fluye mejor las decisiones conjuntas, fluye mejor nuestra conexión, nuestra intimidad, la crianza con nuestros hijos, la forma de conectarnos, y eso hace que la espiritualidad conyugal se convierta en el fundamento, aunque a tal vez, y eso lo hemos identificado, muchos no lo olviden, e incluso no lo tengan presente.
5: Y ahí nos lleva a recordar que hacer las cosas por nosotros mismos puede ser también un acto de soberbia. Y el Señor lo que quiere es que nosotros seamos humildes como matrimonio y recordemos y reconozcamos que dependemos de Él, que es su gracia divina, su Santo Espíritu, el que nos ayuda a permanecer y a perseverar hasta el último segundo de nuestra existencia, como lo prometimos ante el altar.
6: Lo dice segundo de Corintios 12:9, porque mi fuerza se manifiesta en la debilidad, mi gracia te basta. Entonces no se trata de sacar amor y fuerzas de donde no lo hay, porque muchas veces en el matrimonio eso pasa. Se trata a través de la espiritualidad conyugal de pedirla juntos a aquel que nunca se le va a agotar.
5: A mí me encanta la teoría, ¿cierto? Pero sabes que soy muy pragmática y yo creo que los que están ahí también, como bueno, ¿y eso cómo lo ponemos en acción? ¿Cómo ponemos ese amor en acción? Y digamos unas acciones prácticas que podamos contarles a ellos de cómo podemos también sugerir que pueden empezar a orar en pareja.
6: Bueno, pues digamos que lo primero que nosotros decimos siempre es empezar por lo pequeño, ¿sí? Y empezar por lo pequeño implica, por ejemplo, un saludo en la mañana, el orar juntos, darle gracias a Dios en la mañana, en la noche, el tener una santa costumbre que ayuda muchísimo también a los hijos, y es de, por ejemplo, bendecir la comida juntos, dar gracias por la alimentación juntos. Esos son pequeños gestos que hacemos a nivel comunitario. Lo segundo que nosotros decimos es, vení, si tienes la oportunidad, haz el examen de conciencia. Porque el examen de conciencia, no hablamos del examen de conciencia para la confesión, que también es importante. Hablamos del examen de conciencia que San Ignacio nos plantea, que son 5 pasos concretos que nos ayudan en 5, máximo 10 minutos cada noche a identificar cómo Dios actúa en nuestra vida y también cómo nosotros no permitimos que el buen Dios actuara en nuestra vida. Entonces, después de eso, podemos dar un poquito más. A veces nosotros creemos que simplemente es que tenemos que estar más miles de horas. No. Empecemos con las cosas momentáneas, sencillas de la vida cotidiana. Pasemos posiblemente al examen, pero también a la Eucaristía compartida. Entonces, a veces conocemos matrimonios donde van a misa el domingo, pero primero va uno y el otro va por su lado. ¿Por qué no? Es que esta vieja se demora mucho, entonces yo me voy solo, ¿sí? Y no, es como los dos buscamos para poder compartir juntos lo más importante de nuestra fe, que es la celebración eucarística. Qué bonito también el ponernos de acuerdo para hacer un plan de trabajo interior que nos ayude a reconciliarnos de forma frecuente. Entonces vamos los dos a buscar mensualmente la sagrada reconciliación, ¿sí? Y si podemos llevarlo incluso hasta la misma semana, el cómo nosotros podemos hacer esa vida sacramental algo práctico en nuestra vida.
5: Es decir, empezamos con lo que es pequeño y vamos aumentando como hacia lo macro. Una pequeña oración breve, examen de conciencia, Eucaristía, y así el Señor nos va llevando y enamorando para orar juntos.
4: Correcto. Bueno, nos ha quedado un quinto pilar, la misión. Y aquí me detengo para decirle a todos, no solamente los matrimonios, sino a todos los laicos. Dios nos ha invitado, así como tenemos la iglesia doméstica, tenemos nuestra iglesia y nos necesita más que nunca. Porque es muy fácil señalar que sí, que cada día los jóvenes se quieren casar menos, que hay una crisis matrimonial, que hay una crisis de vocaciones. Pero por eso la misión es tan importante, porque tenemos que salir a dar testimonio, porque la iglesia nos necesita, porque es de la iglesia doméstica donde nacen las vocaciones. ¿Y qué estamos haciendo nosotros para ello? Bueno, nos lo comparten ellos más adelante. ¿Cuál es la misión de un matrimonio? ¿Cómo se ejecuta? ¿Cómo la puedes plantear tú con tu pareja, con tu familia? Regresamos después de estos mensajes aquí en Actualidad y Fe.
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4: Gracias por continuar con nosotros en este último segmento con Ade, con Mike desde Colombia, un matrimonio que nos comparte los pilares de su vida y cómo salir a flote, cómo el matrimonio se puede convertir en la cruz de Cristo, es la cruz de Cristo, pero la estamos profundizando desde eso, desde el momento de la pasión a la resurrección. Y el quinto pilar es la misión compartida. Ade y Mai, en este último segmento, ya que también queremos que nos compartan su información y cómo la gente puede comunicarse con ustedes, cuéntanos un poco qué significa es tener una misión en un matrimonio, que va más allá de que nos hagan las cuentas, de pagar las facturas, los biles, de llevarnos bien. Ustedes hablan de una sola pregunta que resume los cinco pilares. ¿Cuál es y por qué la usan?
6: Ok. La pregunta que resume todo es precisamente esta. ¿Esto me ayuda a amar como Cristo amó? Ahí está el centro de todo. ¿Por qué? Nosotros esto lo podemos reemplazar por esta palabra que le voy a decir a mi esposo. Esta acción o esta decisión que voy a hacer, que voy a tomar, esta acción que voy a realizar, en fin, por cada una de las situaciones que nosotros pasemos en nuestra vida, ¿me ayuda a amar como Cristo amó? Si la respuesta es sí, hay una posibilidad de que Dios está hablando. Si la respuesta es no, pues entonces no la hagas. Y esta pregunta se convierte en el filtro que lo integra todo, porque es la que nos ayuda a nosotros en esos momentos que llamamos acá como de calentura, y calentura en el sentido de, pues madre, tengo demasiada ira, entonces no sé qué hacer, yo me hago la pregunta y voy a decirle a mi esposa hasta por dónde sale el sol, porque la quiero tirar por la ventana o estampillarla contra la pared. ¿Esto me ayuda a amar como Cristo amó? ¿Estampillarla contra la pared, tirarla por la ventana, me ayuda a amar como Cristo? No, en absoluto, no me ayuda a amar como Cristo, entonces no lo voy a hacer. Y esto nos ayuda a comprender ese quinto pilar, que es precisamente la misión compartida. ¿Por qué razón? Porque si tú has discernido la voz de Dios, porque si has comprendido la forma de comunicarte y entender a tu esposo, a tu esposa, porque si luchas por sanar tu corazón, esas heridas que hacen que le hieras y que le sigas haciendo daño, si tú vives una espiritualidad conjunta con él, la conclusión ¿cuál va a ser? Que esa herida que se va sanando se convierte en un don. Entonces cada pareja, cada matrimonio, de forma conjunta, les van a llegar situaciones particulares, porque así lo hemos vivido, donde hay parejas que en un proceso de resurrección matrimonial y les llega una pareja cualquiera X, y entonces en ese momento tenía una situación similar a la que ellos vivieron, y desde lo que han vivido les pueden ayudar, les pueden dar luz y les pueden dar orientación. Por eso la misión compartida y ya concretamente estos cinco pilares se fundamentan en esa gran pregunta. Esto me ayuda a amar como Cristo amó.
5: ¿Cómo nuestro matrimonio puede convertirse en una fuente también de inspiración y un medio de salvación para esos matrimonios que tanto necesitan de Dios y que tienen la sed de Dios? Eso es la misión compartida, como juntos vamos a agradecer. Nosotros tomamos una decisión, y es que en gratitud a Dios por haber salvado nuestro matrimonio hace 5 años, hoy hacemos lo que hacemos en Miserere Comunidad Matrimonial: trabajar por la resurrección de los matrimonios.
4: Fíjense que pues nuestro programa en estos momentos está en vivo en YouTube y hay varios comentarios. Hay una persona, Maggie, a quien le ofrecemos desde estos momentos nuestra oración. Ella dice: justamente estoy pasando por una crisis matrimonial. Hoy me volví a preguntar cómo soltarlo, cómo terminar mi matrimonio de 20 años. Esto me da pie para preguntarles a ustedes cómo las personas se pueden comunicar con ustedes, cómo pueden conocer un poquito más acerca de su ministerio, de esta labor matrimonial de Miserere, cómo nuestra audiencia puede hacer una consulta, una pregunta con ustedes.
6: Bueno, pues nosotros los pueden encontrar, digamos, de forma concreta a través de miserere.co, que esa es nuestra página oficial. Ahí van a conocer pues como toda la información de lo que hacemos, de cómo lo hacemos. Y también nos pueden encontrar en redes sociales, concretamente en YouTube, en Instagram, en Facebook, como @matrimonio_miserere.
5: En singular.
6: @matrimonio_miserere. Y ahí, especialmente en YouTube, por ejemplo, nosotros creamos reflexiones, momentos también de discernimiento matrimonial, y se brindan herramientas que pueden iluminar mucho en ese camino. Y pues le decimos a Maggie, y de pronto a ella, como a ella tantas otras personas, decirles: no hay matrimonio perdido cuando acoge la divina misericordia. No lo hay. Y Dios, que resucitó a Lázaro y lleva 4 días en la tumba, ya todos lo dan por muerto definitivamente, así como resucitó el matrimonio, también puede resucitar el tuyo. Solo necesita que abras tu corazón.
4: Ay, pues les agradecemos mucho, Ade, Mai, por su testimonio, por los miles. Siempre yo aquí en estos medios de evangelización me doy cuenta que, claro, hay muchos matrimonios que están pasando crisis, pero también hay muchos que en el silencio, en su trabajo diario, hay matrimonios santos. Hay matrimonios que la están luchando, que están realmente criando buenos hijos, buenas hijas, buscando una verdadera vocación para su familia. Nunca perder de vista que Dios no deja abandonada su iglesia. Y digo esto porque ¿de dónde saldrán las vocaciones si no es de la familia? Así que gracias de todo corazón, Mai, Ade, por este testimonio tan hermoso de su vida matrimonial. Que Dios siga aumentando y dándoles en abundancia, sobre todo de salud, de bienestar, y que esta labor que llevan como matrimonio la sigan llevando a cabo. De todo corazón, muchas gracias.
5: Con todo el cariño y con todo el amor, y les pedimos que por favor encomienden a sus oraciones esta misión para la gloria de Dios. Dios les pague a ustedes por esta gran invitación.
6: Muchas gracias, Dios les pague.
4: Gracias a todos ustedes, gracias Ade, gracias Mai, que desde Colombia se han unido con nosotros, dándonos a conocer su vida, su testimonio y su ministerio matrimonial Miserere. Queridos hermanos, sí, precisamente ayer nos dice producción, nuestra querida Isela, ayer celebramos a Santa Cecilia y San Luis Martín, papás de Santa Teresita. Esto nos deja a nosotros un testimonio valiosísimo de, claro, uno como matrimonio tiene que sacrificarse porque al final quiere ver a sus hijos bien, con Dios. Que sean hijos buenos, hijos santos, que busquen la santidad. Por eso, este 8 y 9 de agosto, ¿por qué hacemos tanto hincapié en un Metanoia? ¿Por qué le estamos invitando a usted a un Metanoia? Es que no se trata de aglomerar miles de personas, se trata de que estamos convencidos, estamos seguros que muchos de nosotros tuvimos un encuentro con Dios y ahí inició nuestra nueva vida en un Metanoia. En un lugar como estos, Dios se manifiesta. ¿Por qué se manifiesta? Porque Dios, Jesús en su palabra nos ha dicho que donde hay dos o más reunidos en su nombre, ahí está Él. Y vea usted la maravilla que tenemos nosotros, la presencia de nuestro fundador, de Noel Díaz, que así como decimos que tiene más de 40 años evangelizando, también les podemos decir que son más de 40 años dando testimonio como padre de familia, como esposo.

Este metanoia le va a cambiar la vida. Está 100% garantizado que si usted abre el corazón, Dios obrará en ti. Así que ahí lo esperamos este 8 y 9 de agosto. 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Gracias a la producción, gracias Isela, a nuestros invitados, a Mai, a Ade desde Colombia, gracias a Lady, gracias a los ingenieros de audio, de producción que han hecho posible este programa. 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Dios les bendiga.

0: grupo de Lectajo.
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1: 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En esa hora se estableció la gracia para el mundo entero. La misericordia triunfó sobre la justicia.
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